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1: En el programa de hoy, Franklin Graham nos habla de lo que hizo una mujer de mala reputación. 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
2: La Biblia nos dice en el Evangelio de Lucas, capítulo 7, versículos 36 en adelante. Un fariseo invita a Jesús a comer y Jesús fue a su casa. Estaba sentado a la mesa, cuando una mujer de mala vida, que vivía en el mismo pueblo y que supo que Jesús había ido a comer a la casa del fariseo, llegó con un frasco de alabastro lleno de perfume. Llorando, se puso junto a los pies de Jesús y comenzó a bañarlos con lágrimas. Luego los secó con sus cabellos, los besó y derramó sobre ellos el perfume. La mujer tenía en sus manos una botella de un perfume muy costoso. ¿Puede tan solo imaginar el asombro en sus rostros? Quizás usted invitó alguna vez a su pastor a venir a su casa para la cena. ¿Puede imaginarse si esta mujer de la noche, esta prostituta, entrara a su casa y el pastor estuviera sentado a la mesa? Y repentinamente ella entrara y comenzara a llorar y a lavar los pies del pastor con sus lágrimas y tomara este perfume y lo derramara en sus pies. Usted se quedaría pasmado. Se diría a sí mismo, Dios mío, ¿qué está pasando aquí? Bien, eso es lo que ocurrió en la casa de Simón. Él se quedó pasmado, no sabía qué decir. Todo le tomó por sorpresa. Y luego comenzó a pensar para sus adentros, ¡ah, si este hombre Jesús fuera en verdad un profeta, nunca hubiera permitido que esta pecadora, esta prostituta lo tocara! Él habría sabido qué clase de mujer es. Usted puede encontrar más adelante en este pasaje que Jesús pudo leer la mente de Simón. Y él también lee su mente hoy. Sabe exactamente lo que usted está pensando ahora mismo. Conoce cada pecado que usted ha cometido. Conoce cada uno de los cabellos de su cabeza. Sabe todo sobre usted. Como ve, Jesús le cuenta una pequeña historia a Simón y le dice, Simón, dos hombres debían dinero. Uno debía $500. El otro debía 50. Le adeudaban a un prestamista. Y como no le podían pagar, el prestamista les perdonó la deuda a los dos. Ahora dime cuál de ellos le amará más. Y Simón le contestó, me parece que el hombre a quien más le perdonó. Y Jesús le dijo, tienes razón. Mire, la historia no se trata del monto de la deuda. Ninguno de los dos pudo reembolsar esta deuda. Los dos fueron perdonados. Los dos debían dinero. Usted no puede pagar su deuda del pecado fuera de Jesucristo.
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2: El pago que da el pecado es la muerte. Ese es el castigo. Es muerte espiritual, separación de Dios por la eternidad. Hay un juicio y un día Dios va a juzgar el pecado. Él es un Dios santo, un Dios justo, y Él va a juzgar el pecado. Mi pregunta es, ¿está preparado para presentarse delante de ese Dios santo? ¿Sus pecados han sido perdonados? Todos somos culpables, todos y cada uno de nosotros. Pero yo caí de rodillas una noche y confesé mi pecado. Me arrepentí de todo lo malo que hacía. Le pedí en fe a Cristo que viniera a mi corazón y a mi vida. Esa noche, Dios perdonó a Franklin Graham, no porque yo lo mereciera. Me perdonó porque yo recibí su salvación por fe, Jesucristo. No hay otra forma en la que pueda llegar a Dios, excepto a través de Cristo. Existen toda clase de religiones en el mundo, y todas van por diferentes caminos, pero ninguna conduce a Dios. ¿No es así? ¡No! Porque nadie en toda la historia ha pagado la deuda del pecado excepto Jesucristo. Ni Mahoma, ni Buda, tampoco Krishna murieron por sus pecados. Nadie en toda la historia de la humanidad ha pagado la deuda del pecado, excepto Jesucristo. Él derramó su sangre. Fue a la cruz por usted y por mí. Lo clavaron en una cruz, lo desnudaron, lo golpearon, lo maldijeron, se burlaron de él. Y él fue allí por usted. Murió en su lugar. Tomó sus pecados. Llevó su culpa. Pagó la deuda en representación suya. Todo lo que usted tiene que hacer es estar dispuesto a recibir a Jesucristo por fe. No es por obras. No la puede comprar. No puede trabajar por su salvación. Es gratuita. Todo lo que tiene que hacer es estar dispuesto a recibirla. Tal vez usted piense que no es tan malo. Usted puede guardar todas las leyes de Dios, excepto una, romper solo una. Eso es todo lo que necesita para ir al infierno. Romper una de las leyes de Dios. La Biblia dice que todos somos culpables de quebrantar las leyes de Dios. Todas las buenas obras que usted haya hecho no le salvarán. Tiene que venir a Dios por medio de Cristo. ¿Por qué el mundo está en un lío como este? Todos los problemas del mundo pueden resumirse en una palabra: pecado. La Biblia dice: los hombres amaron más las tinieblas que la luz, porque sus obras eran malas. Y también afirma: saben muy bien que Dios ha decretado que quienes hacen estas cosas merecen la muerte, y sin embargo, las siguen haciendo. ¿Por qué hay crimen en el mundo? Por el pecado. ¿Por qué tenemos guerras? ¿Por qué hay tensiones raciales? ¿Por qué hay cárceles, hospitales? ¿Por qué necesitamos fuerzas policiales y rejas en las ventanas? ¿Por qué existe el divorcio? A causa del pecado. El corazón del hombre es malvado, es malo. El corazón del hombre está lleno de pecado. ¿Y qué es pecado? El adulterio es pecado. El sexo fuera del matrimonio entre un hombre y una mujer es un pecado contra Dios. Y quizás usted que me está escuchando sea culpable de eso y necesita ser purificado. Necesita ser perdonado. Esta mujer que se acercó a Jesús, ella era culpable de ese pecado. Y ella quería ser la
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2: Robar. Codiciar es pecado contra Dios. Tomar el nombre de Dios en vano. Maldecir es pecado contra Dios. Tener otros dioses aparte del único Dios verdadero es pecado. Todos somos culpables. Nadie ha guardado todas las leyes de Dios. Nadie. Somos culpables. El rey David dijo: en verdad, soy malo desde que nací. Soy pecador desde el seno de mi madre. La Biblia también afirma: todos nosotros nos perdimos como ovejas, siguiendo cada uno su propio camino. Y también dice la Escritura: pues el Hijo del Hombre ha venido a buscar y a salvar lo que se había perdido. Usted está perdido. Para eso vino Jesús, para buscarlo y salvarlo. En Isaías 55:6 leemos: busquen al Señor mientras puedan encontrarlo. Llámenlo mientras está cerca. Buscará el nombre del Señor Jesucristo hoy mismo. Se volverá a Dios hoy. Confesará su pecado y le dirá: Dios, estoy arrepentido. Dios nos dice: vengan. Aunque sus pecados sean como el rojo más vivo, yo los dejaré blancos como la nieve. Aunque sean como tela teñida de púrpura, yo los dejaré blancos como la lana. Esa es la manera. Venga a Cristo hoy con todo su pecado, con toda su culpa. Él le hará limpio, le perdonará. Hoy mismo puede ser un hombre transformado, una mujer cambiada, perdonada. Simón y esta mujer eran pecadores ante Dios. La diferencia entre ellos es que esta mujer lo sabía. Ella reconoció su necesidad. ¿Usted reconoce su necesidad hoy? ¿O usted es como Simón, ese fariseo? Simón era pecador ante Dios, pero él no se miraba a sí mismo como pecador. Él decía: soy religioso, yo oro, diezmo y soy maestro de la escuela dominical. Él tenía esta actitud religiosa y piadosa, y él estaba tan perdido y tenía tanta necesidad de su Salvador. Necesitaba a Jesucristo tanto como ella, quizás hasta más. Ella conocía su condición. Usted conoce su condición. La religión no le salvará. Yo iba a la iglesia, pero estaba perdido hasta que entregué mi corazón a Cristo. Me sentaba en la iglesia domingo tras domingo. Me sentaba en la banca de atrás para poder mirar a todas las chicas cuando entraban. Ahora quizás usted se ría porque hace lo mismo. Pero yo estaba perdido. La iglesia está llena de gente perdida que cree ser salva. Necesita venir a Cristo hoy. necesita confesar su pecado. Y mi pregunta para usted en este momento es, ¿sabe que es perdonado? Si fuera a morir esta noche, ¿sería aceptable para Dios o Él le rechazaría? Usted necesita estar seguro de que Dios le recibirá cuando usted muera. Simón no vio su necesidad, pero esta joven sí la sabía y fue a los pies de Jesús. Y eso es lo que le estoy pidiendo que haga hoy. Venga al Señor Jesucristo. Esta mujer de mala reputación cayó de rodillas, lloró y lloró y estaba arrepentida. Y eso es lo que usted tiene que estar dispuesto a hacer, arrepentirse de sus pecados. Ella cayó a los pies de Jesús y derramó perfume sobre nuestro Señor. Le ungió los pies y le quitó el polvo con sus lágrimas y los secó con sus cabellos. Quería ser purificada y acudió quebrantada a Cristo. Y hoy usted tiene que estar quebrantado y tiene que decirle a Dios, estoy arrepentido.
3: Tiene que estar dispuesto.

0: amor, Señor, será por siempre mi canción. Con ella contaré a todo el mundo qué fiel eres tú. ¿Cómo parar de contar la historia de tu amor si los mismos cielos afirman día y noche esa verdad? Tu amor ha sido siempre el fundamento de nuestras vidas y tu fidelidad, literalmente, el refugio bajo el cual todos vivimos. Que todo el firmamento anuncie la obra de tus manos.
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0: En reconocimiento de tu sabiduría y gran poder. Sería una necedad tratar de buscar o en el cielo o en la tierra algo o alguien

los caballeros pueden cantar también conmigo. Vamos a hacerlo juntos.

Démosle la bienvenida también aquí a la señora del Más Actualo, Zamorano. Él es un gran amigo mío. Esta canción usted se la sabe. Se llama Me Robaste el Corazón.

Son las 8 en punto. 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

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Sí quiero. Cuando estaba en la universidad, trabajé arduamente en una feria para pagar mi mensualidad. Sin embargo, el dinero solo alcanzaba para una cuota y aún me faltaba otra por cubrir. Aunque me sentí aliviada por haber conseguido parte del pago, vino a mi mente esta historia y me pregunté: «Señor Jesús, si quieres, ¿puedes pagar mi última cuota?». Al llegar mi turno en la ventanilla pregunté: «Disculpe, ¿cuántas cuotas me faltan por pagar?». Quería que me dijeran que solo faltaba una, porque solo me alcanzaba para eso. Pero el cajero respondió amablemente: «Le faltan dos». Pagué una y cuando me disponía a irme, el cajero me interrumpió diciendo: «¿Quieres pagar tu última cuota?». Yo sonreí con un tono burlón pensando: «¿Acaso cree que podría tener esa cantidad extra en mis bolsillos?». Pero esa era exactamente la pregunta que había hecho en mi oración. Lo miré confundida y antes de que yo respondiera, él sonrió y dijo: «Son solo dos bolivianos». Esa era literalmente la cantidad que tenía en el bolsillo y aún me quedaba dinero. Sonreí y respondí con gratitud: «Sí, quiero pagarla». Tal vez nunca habías escuchado la historia de Jesús pagando mensualidades o quizá ya hizo algo similar en tu vida. Solo quiero que, con mi experiencia, pienses en esto. Él quiere ser parte de tu vida, quiere limpiarte como al leproso de la historia de Mateo capítulo 8 de referencia de esta meditación. Él quiere sanarte, quiere acompañarte, quiere caminar a tu lado. Solo anímate a preguntarle. Cualquiera sea tu necesidad, su respuesta es: «Sí quiero». Meditación escrita por Yaani Chávez, Bolivia.

0: al mundo, que ha dado a su Hijo unigénito, para que todo aquel que en Él cree no se pierda, mas tenga.
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0: No dio Dios a su Hijo al mundo para condenar al mundo, sino para que el mundo sea salvo por Él. Pero Dios, que es rico en misericordia, por su gran amor con que nos amó, aun estando nosotros muertos en pecados, nos dio vida juntamente con Cristo. Porque el amor de Dios ha sido derramado en nuestros corazones por el Espíritu Santo que nos fue dado. Porque Cristo, aun cuando éramos débiles, a su tiempo murió por los impíos. Mas Dios muestra

0: pagaste el precio. Señor, la deuda que yo jamás hubiera podido pagar, tú la pagaste. Tú me diste salvación. Trajiste tu plenitud a mi vida. Por el gozo puesto delante de ti, Señor, tú pagaste el precio.
1: 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Señor.

0: La persona con el don de servicio satisface las necesidades prácticas, ayudando a otros a lograr sus metas. Les encanta sentirse útiles y serviciales. Se dan en bien de otros para ayudarles a tener éxito, ser bendecidos y comprometerse con Dios.
1: ¿Tiene usted el don de servicio? ¿Qué características se reflejan en una persona con el don de servicio? Bienvenido en Contacto, el Ministerio de Enseñanza Bíblica del Dr. Charles Stanley, donde continuamos con la serie Cómo Vivir en el Poder del Espíritu Santo. Y esta vez se nos explica en qué consiste el don de servicio. Escuchemos.
0: Cuando usted aceptó al Señor Jesucristo como su Salvador, recibió un don único muy especial. Este don fue con el propósito de permitirle convertirse en la persona que Dios quiere y que haga las cosas que Él quiere. Fue un don adaptado y adecuado a usted y al propósito
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0: Es el que da
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0: ese don.
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0: Con el propósito de hacernos felices, sino de hacer posible que seamos productivos y fructíferos para el reino de Dios. Ahora bien, en Romanos 12 se trata de una serie de dones que llamamos dones motivacionales. Veamos entonces lo que dicen los versículos 6 al 8 de este capítulo 12 de Romanos. El apóstol Pablo dice, «De manera que, teniendo diferentes dones, según la gracia que nos es dada». Es decir, Dios les ha dado diferentes dones a diferentes personas. Cada don es un acto de su gracia, y cada uno de nosotros debe ejercer su don. Si el de profecía, úsese conforme a la medida de la fe, o si de servicio en servir, o el que enseña en la enseñanza, el que exhorta en la exhortación, el que reparte con liberalidad, el que preside con solicitud, el que hace misericordia con alegría. Debido a que todos tenemos uno de esos dones, eso determina cómo respondemos, reaccionamos, nos relacionamos y lo que logramos o no logramos en nuestra vida. Así que hoy veremos el don de servicio. ¿Cuál es la primera característica de este don de servicio? Una de las primeras características que quisiera que observemos es esta. Una persona que tiene el don de servicio ve, escucha, percibe las necesidades prácticas. Y muchas veces, como resultado de eso, es la primera en dar un paso adelante. Es la clase de persona que no puede sentarse cómodamente y dejar que las necesidades persistan cuando las ve. En segundo lugar, a una persona que tiene el don de servicio le place liberar a otros para que alcancen sus logros, porque le encanta verlas triunfar, le encanta ayudar, le encanta convertirse en parte de su vida. Le encanta poder sentirse útil para otra persona. Y cuando ven a una persona que tal vez a sus ojos es excepcional o que tiene una tarea importante, si pueden ayudarla a cumplir con su tarea, lo harán con gusto. En tercer lugar, hacen caso omiso de cualquier fatiga. Cuando todos los demás deciden sentarse a tomar un descanso, la persona con este don sigue trabajando. ¿Por qué? Porque se deleita mucho en cumplir, lograr y satisfacer una necesidad en la vida de otra persona, sea cual sea. Una cuarta característica. Les resulta difícil decir no. Usted dice, bueno, ¿por qué me siento así? Porque así es como Dios le diseñó espiritualmente. Ese es su don único. Simplemente no puede soportar ver que las necesidades no se atiendan. Y así, como resultado de eso, cuando alguien dice, no se puede hacer, ¿sabe qué? Mejor no discuta con esa persona, solo muéstrele que sí puede ser. Porque, verá, así es como Dios le hizo, le dio un don único para poder servirnos unos a otros. Asimismo, estas personas están alerta a lo que les gusta y lo que no les gusta a otras personas. En otras palabras, tienen la capacidad de recordar muchas cosas. ¿Sabe por qué? No es porque se deciden a hacer.
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0: natural en ellos. Y cuando recuerdan estas cosas, eso les da la oportunidad de servir. Así que, cuando llega su cumpleaños, no lo olvidan. Y cuando tienen la oportunidad, por ejemplo, de servirle de alguna manera por algo que recuerdan, se deleitan mucho en hacerlo. Por lo tanto, sirven de este modo en ocasiones especiales. Otro rasgo es este: un fuerte deseo de estar con otras personas. Las personas que tienen el don de servicio no son solitarias. Le digo la razón. No es porque no tengan tiempo de meditación privada con Dios. Es solo el hecho de que no son solitarias y les gusta estar con la gente. Ahora, ¿por qué les gusta estar con la gente? Porque les permite y les brinda la oportunidad de servir. Y es que una persona que es solitaria, lo que a menudo hace es apartarse y simplemente le niega la oportunidad a otra gente de hacer amistad con ella y de servirle de alguna manera. A una persona con el don de servicio le gusta estar con otras personas porque está alerta a las formas en que puede ayudar para satisfacer sus necesidades prácticas y se deleita en ello. Luego tenemos, por supuesto, que estas personas necesitan aprobación y reconocimiento. El hecho de que usted le agradezca, el hecho de que le muestre aprecio, el hecho de que le diga, ¿sabes? Me doy cuenta de que incluso antes de que pensara en esto ya lo habías hecho. Quiero agradecerte por ser tan considerado. Lo que eso hace a la persona con el don de servicio no es alimentar su ego. Más bien, esta persona piensa, me siento muy agradecida por lo que me dijiste, pues eso me permite saber que lo que estoy haciendo es muy importante en tu vida. Luego tenemos el tema de los gustos y vemos que a una persona con el don de servicio le gustan los proyectos a corto plazo. Mire, si usted quiere frustrar el don de servicio, diga, bueno, nos va a llevar un año hacer esto y eso si es que se hace. ¿Sabe una cosa? Quienes tienen el don de servicio dirán, caray, es demasiado tiempo. Si usted les asigna un proyecto de un año, de 5 años o de 10 años, olvídelo. Pero ¿sabe algo? Si les da un proyecto a corto plazo, déjeles que se hagan cargo de todo. Que lo hagan ellos. Asegúrese de darles instrucciones claras, pero déjeles hacer el trabajo. Proyectos a corto plazo. Luego, tenemos por ejemplo que una persona con el don de servicio tiende a satisfacer necesidades rápidamente. En otras palabras, usted le da una tarea a una persona que tiene el don de servicio y no le dirá, bien, en un par de semanas me haré cargo. Si es una necesidad práctica, trabajará en ella de inmediato y querrá hacerlo lo más rápido posible. He visto esto una y otra vez con las personas que conozco que tienen el don de servicio. Usted no tiene que esperar por ellas. No se sientan y le dicen razones por las cuales no se puede hacer. Y no le dan una excusa diciendo, lo haré uno de estos días. Son la clase de personas que toman el toro por los cuernos y dicen, está bien, veo esta necesidad, entiendo lo que debo hacer, quieren hacerlo rápido. También tienen una tendencia. Pueden tener una tendencia en ese campo a sentirse insuficientes y no calificados, ya que a veces, naturalmente, no todas las personas se sienten tan seguras de sí mismas como los demás, y esa persona puede sentir eso. Pero observe algo. Esa persona a veces puede sentirse no calificada en ese campo, o tal vez un poco insuficiente, pero sabe que es notado que sucede que las personas que incluso se sienten así tienen tanto compromiso para alcanzar la meta que su amor y su servicio para hacer lo que se necesita superan su falta de conocimiento o experiencia y de alguna manera lo hacen. Quizás pueden sentirse incapaces, pero ¿sabe qué? El sustituto más maravilloso de su sensación de insuficiencia es su determinación, su amor y su alegría en complacer y trabajar. ¿Y sabe qué sucede? Logran la meta. El don de servicio es un don impresionante. Todos lo son. Pero este es uno que ciertamente en el reino de Dios, si me preguntan cuál don considero que Dios le ha dado a la mayoría de la gente, mi opinión, aunque no es más valiosa que la suya, es que se trata del don de servicio. Dios necesita personas, muchas, muchas personas así. Ahora, naturalmente, la gente les malentiende. ¿Y cómo se malentiende a estas personas? Bueno, en primer lugar, una persona con el don de servicio, por su rapidez para tratar de satisfacer las necesidades, puede parecer prepotente, especialmente si se trata de un grupo de personas que están determinadas a terminar algo. La persona que tiene el don de servicio dice, pues, ¿qué estamos esperando? ¡Vamos, vamos, hagámoslo! O en la familia, por ejemplo, el papá dice, bien, hemos decidido lo que haremos, nos prepararemos para ir de viaje. Ahora quiero que hagan esto y esto y lo otro. Y nada de pensarlo demasiado, sigamos con el plan. Y así, aunque parecen ser prepotentes, no lo son. Simplemente responden a las necesidades de forma rápida, pues así son. En segundo lugar, al tratar de evitar la burocracia y todo ese tipo de cosas, a veces hay personas que piensan que quienes tienen el don de servicio excluyen a otras personas del trabajo. Debido a que quieren cumplir con la meta, si alguien está sentado malgastando el tiempo, ¿sabe qué harán? Ocuparán su lugar y cumplirán con la meta de cualquier manera. No es que quieran excluir a nadie, solo que su enfoque es este. Aquí está el proyecto, tenemos el tiempo, hagamos lo que estamos esperando. Toda familia necesita algo de eso. Toda iglesia necesita mucho de eso. Y toda organización necesita mucho de eso. También pienso en otras maneras en que se malinterpreta a esas personas, aunque sin razón. Es decir, en su afán de servir, puede que algunas personas piensen en lo que hacen para su beneficio, para avanzar en la vida. La verdad es que si una persona tiene el don de servicio, siempre da un paso al frente. Entonces, el empleado de oficina perezoso dice, ¿saben qué? Él o ella solo trata de conseguir un aumento o sencillamente trata de impresionar a alguien. La realidad es que no trata de impresionar a nadie. Más bien, estas personas están hechas espiritualmente para hacer el trabajo, pero a menudo les malentendemos y a veces eso puede ser perjudicial para ellos. Luego tenemos la insistencia en servir, la cual puede parecer un rechazo a ser servido. Por ejemplo, si la persona que tiene el don de servicio ejerce su don, a menudo puede dar la impresión de que uno no puede servirle. Y a veces se puede malentender a esta clase de personas porque esa es la forma de pensar de quienes tienen el don de servicio. Si es una necesidad, lo hacen, y no a alguien más, especialmente si es alguien a quien aman mucho.
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0: A su interés en cosas prácticas se les puede juzgar como personas que no están interesadas en cuestiones espirituales. Sí están interesadas. Están dispuestas a satisfacer necesidades físicas. Están dispuestas a satisfacer necesidades financieras. Están dispuestas a hacer muchas cosas, pero ¿qué pasa con las cuestiones espirituales? Bueno, ¿sabe qué? La persona que tiene el don de servicio puede ser igual de devota, igual de espiritual que un guerrero de oración. Puede ser un siervo asombroso del Dios vivo, sin importar cuál sea su vocación y ocupación. Y a veces no nos damos cuenta de que una persona, aunque satisface necesidades físicas, anda en el espíritu del Dios vivo y es tan piadosa como la persona que predica el Evangelio o hace otra cosa, pero a veces se les malentiende. Y bien, uno de los últimos aspectos es el siguiente. A veces esa persona, debido a que está hecha de esa manera, puede parecer que deja de lado las instrucciones de su empleador porque en medio de un día de trabajo hay una persona que está pasando por algún problema. Tal vez atraviesa un divorcio, o tal vez sus hijos están en problemas o lo que sea. Y justo en medio de la jornada laboral de ese día, esta persona quiere tomarse un tiempo para hablar con ella o escuchar.

0: medio de la jornada laboral de ese día, esta persona quiere tomarse un tiempo para hablar con ella o escucharla, darle la oportunidad de llorar o darle la oportunidad de compartir lo que hay en su corazón. Y así puede parecer que esta persona no hace su trabajo, pero no es eso. Es solo que ven una necesidad apremiante, urgente, y que hacen al respecto, sin importar cuánto trabajo tengan, se toman un tiempo para satisfacer esa necesidad. ¿Y sabe qué más harán? Regresarán y cumplirán con su trabajo, pero puede parecer que no es así. Ahora bien, veamos algo más. ¿Cómo actúa una persona con el don de servicio cuando anda en el Espíritu? ¿Y cómo actúa cuando anda en la carne? Bueno, primero que nada, por ejemplo, cuando una persona que tiene el don de servicio anda en el Espíritu, está muy alerta. ¿Alerta a qué? Alerta a la necesidad. Alerta a cómo se siente la otra persona. Alerta a lo que se requiere hacer. Muy alerta. Pero cuando anda en la carne, es totalmente inconsciente. Puede pasar junto a una necesidad y no percibirla, o alguien puede estar en un verdadero problema y no lo nota, no tiene conciencia de todo eso. Les pasa de largo, lo olvidan. Una segunda característica es esta. Cuando estas personas andan en el Espíritu, son muy hospitalarias, es decir, quieren estar con la gente, les encanta estar con la gente, quieren ser parte de esto, quieren ser parte de aquello. Cuando viven en la carne, ni se aparecen, olvídelo. En otras palabras, son solitarios. En tercer lugar, la persona con el don de servicio expresará su generosidad. ¿Por qué? Porque está dispuesta a dar de su tiempo, su amor, su emoción, su mente, su cuerpo. Está dispuesta a dar lo que sea necesario para satisfacer esta necesidad particular en la vida de alguien. Cuando estas personas están en la carne, son tacañas. Están encerradas en sí mismas y comienzan a pensar solo en sí mismas, en lo que tienen, en lo que necesitan, etc. Luego, por supuesto, cuando están en el Espíritu, hay alegría en ellos. Nada de lo que hacen les parece demasiado. Lo hacen y les encanta hacerlo. Pero cuando viven en la carne, ¿qué piensan? Nadie me agradece. Nadie se preocupa por mí. Trabajo hasta el límite del cansancio y ¿sabes qué? A nadie le importa. Creo que mejor me levanto y me voy. Eso es pura carne.
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0: Todo es cuestión de elegir. Asimismo, hay flexibilidad en el Espíritu. Si una persona tiene el don de servicio y anda en el Espíritu, es flexible y dirá, está bien, dejaremos de lado lo que estábamos haciendo y nos enfocaremos en esto otro. Y esa persona, de alguna manera, puede abordar diferentes tareas y hacerlas, pero en la carne responde, ¿quieres que haga esto? No me molestes. En otras palabras, cuando termine esto te diré cuándo puedo pasar a lo siguiente. ¿Sabe qué? Eso es pura carnalidad. Es vivir en la carne. También tenemos la disponibilidad. La persona que tiene el don de servicio está disponible, disfruta estar disponible, pero cuando está en la carne es egocéntrico. No me pidas que lo haga, pídeselo a alguien más, otra persona puede hacerlo mejor que yo. ¿Por qué siempre me preguntas? ¿Por qué siempre yo? Bueno, por lo general no es así, solo que cuando alguien anda en la carne, intenta dar una excusa. Y luego, por supuesto, la persona que tiene el don de servicio, ¿qué pasa con ella? Tiene resistencia. Estas personas pueden aguantar y aguantar y aguantar hasta cumplir con su cometido, porque esas personas cuando andan en el Espíritu entienden cuál es la fuente de su fuerza. La fuente de su fuerza es Dios. Una persona con el don de servicio sabe que solo en el poder y la fuerza del Dios vivo podemos hacer lo que estamos llamados a hacer. Y una vez que se adentra en el pecado y depende de otra cosa que no sea el poder de Dios, tarde o temprano se convierte en un adicto. Tarde o temprano cae, tarde o temprano falla, tarde o temprano se desanima y lo que sucede es que termina apartándose de la voluntad de Dios y desperdiciando y arruinando su vida. Usted no quiere vivir esa clase de vida. Quiere ser fructífero para el reino de Dios. Quizás nadie sabrá su nombre, pero Dios sí. Quizás nadie pueda ver su fin.

0: fidelidad, pero Dios sí. Quizás nadie conozca las obras que usted ha hecho, pero Dios lleva la cuenta de cada una. Y uno de estos días lo que realmente importará y resultará bien es que el Señor Jesucristo le recompensará. Él le recompensará, no con el aplauso del mundo, sino con el reconocimiento y las recompensas del Hijo de Dios.
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2: Usted y yo vamos a enfrentar batallas hasta el último día de nuestra vida. 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
1: Queremos darle algunas sugerencias de cómo los creyentes podemos orar unos por otros. 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
0: A veces oramos por nuestros amigos y decimos, Señor, dale salud, dale trabajo, haz esto o lo otro. Creo que haríamos más si le pidiéramos a Dios que ilumine las mentes de nuestros amigos que están atravesando por problemas. Orar para que ellos vean que hay esperanza, que recuerden quiénes son en Cristo Jesús y el increíble poder que ya tienen a su disposición por medio del Espíritu Santo que está en ellos. Una vez que la persona se apodera de estas verdades, algo pasa en su interior. Puede ser que se sienta deprimido y sin salida, no importa. En el momento que empieza a entender quién es en Cristo, el poder que tiene por el Espíritu Santo y lo que Dios está haciendo en su persona, algo maravilloso pasa en su vida. Por eso debemos orar diciendo, Señor, mi amigo está angustiado y deprimido, hazle entender que su esperanza está solo en ti. Ilumina su mente para que pueda apropiarse de tu poder, que su autoestima tan dañada por las cosas que le han pasado cambie al verse como tú lo ves. Padre, que se sienta fortalecido y animado para hacer lo que tú le has llamado a hacer. Amable oyente, si quiere orar por mí, haga esta oración. Es poderosa.
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0: Son las 9 en punto.
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1: Hola, soy Eluz Peraza, de Ni Más Ni Menos, Porque Todo en Exceso es Malo, por CBC La Voz, y te traigo este podcast. Se trata acerca de las dudas en los cristianos. Las dudas en los cristianos no son pecado. Yo creo que todos tenemos que reconocer que por momentos tenemos dudas. Nos entra como un desasosiego cuando vemos tantas injusticias o al ver gente muy mala y negativa triunfar. También cuando le ocurren cosas muy malas a gente muy buena o cuando alguien muy joven se muere. Sí, nos preguntamos tantas cosas, pero no es pecado, porque incluso a Dios le gusta que seamos sinceros. Job le reclamó a Dios y protestó por lo que le estaba ocurriendo. Veamos estos versículos del capítulo 5 de Job. «Cómo quisiera que Dios me quitara la vida, que descargara su mano y me hiciera morir. Para mí sería un gran consuelo morir de inmediato sin importar el dolor, pues no he renegado de su santa voluntad». Es increíble cómo es de honesto y sin embargo jamás ofende a Dios. Luego vemos el versículo 11 del capítulo 7 que dice, «Por eso no puedo quedarme callado. Es tanta mi angustia y mi amargura que tengo que dar voz a mi queja». El mismo Jesús, en un momento determinado en la cruz, le reclamó al Padre que por qué lo había abandonado. Pero es que por eso decidió Él venir a hacerse como nosotros. Jesús, para sentir como nosotros y entender como nosotros, aun siendo Él Dios. Jesús nos conoce tanto que cuando estamos tan llenos de dolor por la partida de alguien, Él entiende que lo podamos cuestionar y que nos pueda parecer injusto lo que ocurre, aunque reconozcamos que Él está en control. Él entiende que nos duele, Él entiende que por momentos podamos creer que está siendo injusto, que no podemos explicarnos cómo es posible que una persona tan joven y tan buena se vaya y que haya algunos que son terrible malos que siguen vivos por años y siguen haciendo daño. Tenemos que ser honestos y más aún porque sabemos que Dios conoce nuestros pensamientos. Cuando nos tomamos la libertad de abrirnos de esa manera al hablar con Dios, nos vamos a sentir con más libertad para hablarles de Dios a quienes no lo conocen. Y una de las cosas más importantes es que ellos, nuestros amigos y familiares no creyentes, vean que no es que nos creamos perfecto y que no todo nos parece pecado, que también tenemos nuestros malos momentos y los podemos compartir con Él. Podemos reconocer que somos imperfectos y pecadores como todos. Eso quita el estigma del señalamiento que suele apartar a los no creyentes de nosotros. Si ellos entienden que nosotros podemos pasar por esas cosas aún después de hacernos cristiano, que pasamos por pruebas a diario y que podemos preguntarle a Dios por qué pasan ciertas cosas y que solo hablando con Jesús, solo teniendo esa relación de amistad con Él y siendo totalmente honestos con Él, podemos seguir teniendo esa relación de amistad y conseguir la paz que muchos no pueden entender. Es como los vamos a hacer querer tener ellos también una amistad como esa con el único que nos amó tanto, que dio su vida por nosotros.
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2: Que su hoja no cae y da su fruto a su tiempo. Te adoramos, Señor.

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1: ¿Qué significa cuando la Biblia se refiere a Jesús como el Alfa y Omega?
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4: Es como si en español dijéramos de la A a la Z. En mi biblioteca tengo un considerable número de libros. ¿Sabe usted que toda la sabiduría y toda la verdad contenida en esos libros no es más que un puñado de letras puestas juntas de diferentes maneras? Y eso es todo. ¿Se imagina? Todo lo que está contenido en todos los libros escritos en español, lo bueno y lo malo, tiene como base las 28 letras del alfabeto. Ahora escúcheme atentamente. Toda la sabiduría de Dios está en Jesús. Él es la A y la Z. Y todas las demás letras entre la A y la Z. Por eso debemos buscar a Cristo en forma preeminente.
1: Bienvenidos a El Amor que Vale, compartiendo los estudios bíblicos del Dr. Adrian Rogers sobre la serie Las Llaves del Reino. La más profunda necesidad en su vida es una genuina relación con Dios por medio de Jesucristo. Él es la justicia de Dios que usted anhela, aunque no lo reconozca. Permanezca con nosotros ahora para escuchar la enseñanza del Dr. Adrian Rogers en la voz del Pastor Lenín de Llanón, El Secreto de la Satisfacción.
4: Por favor, busque Mateo 5 para continuar estudiando las bienaventuranzas, que son una serie de declaraciones que empiezan con la palabra bienaventurados. Esta palabra significa estar satisfecho, estar seguro, estar lleno de gozo. En cambio, ¿cómo piensa el mundo? El mundo piensa que bienaventurados son los ricos, los poderosos, los famosos, los atractivos, los inteligentes, los potentados, los influyentes. Así piensa el mundo. Pero no es eso lo que Jesús dice. Y aún en relación con los 10 mandamientos, mientras el mundo piensa que un hombre es bendecido por lo que tiene, el énfasis primario en la ley de Dios es lo que el hombre hace. Mientras los 10 mandamientos dicen lo que se debe o no se debe hacer, las bienaventuranzas van mucho más allá de eso. Los 10 mandamientos tienen que ver con las acciones exteriores. Las bienaventuranzas tienen que ver con el corazón, con las actitudes que deben ser realizadas. Veamos Mateo 5, el verso 6. Bienaventurados los que tienen hambre y sed de justicia, porque ellos serán saciados. Hoy quiero hablar del secreto de la satisfacción, o sea, el tener satisfechas todas sus más profundas necesidades. ¿Sabe cuál es el negocio de las corporaciones transnacionales? Despertar en todos ciertos deseos que luego nosotros pensamos que son necesidades. Ellos hacen propaganda de alguna cosa, usted la mira, y ni siquiera sabía que la necesitaba hasta que la ve. ¿Ha mirado algo así en la televisión? Tal vez es un vaso de algún refresco, y de pronto usted siente sed. O sea, han creado en usted una necesidad que no tenía antes. Y muchas veces, debido a esta circunstancia, compramos cosas que no necesitamos con el dinero que no tenemos para impresionar a personas que no nos caen bien. Escúcheme. El Santo Espíritu de Dios, por medio de este mensaje, quiere crear en usted un deseo por algo que realmente necesita, que desesperadamente necesita.
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4: Y si usted busca saciar esta hambre y sed de justicia, Dios le garantiza satisfacción total. Usted será satisfecho. Bienaventurados los que tienen hambre y sed de justicia, porque ellos serán saciados. Bueno, pero ¿qué significa tener hambre y sed de justicia? Cuando se habla de justicia, ¿de qué se está hablando? Muchos piensan que justicia es algo que se hace, pero en la Biblia, justicia representa una persona cuyo nombre es Jesucristo. Pablo en 1 Corintios 1:30 dice que Jesucristo es nuestra justicia y nuestra justificación. Cuando un hombre tiene hambre y sed de justicia, quiere decir que tiene hambre y sed de Cristo. Y si usted no comprende este principio básico, le será difícil entender este mensaje. La más profunda necesidad en nuestra vida es Jesucristo mismo. Tal vez usted no lo sepa, o no lo entienda, o no esté de acuerdo con esto, pero tan cierto como este mensaje que estoy compartiendo con usted, la más profunda necesidad en su vida es una genuina relación con Dios por medio de Jesucristo. Él es la justicia de Dios que usted anhela. Permítame mencionar tres puntos acerca del secreto de la satisfacción. Primero, debe desear a Jesús preeminentemente. O sea, debe desear a Cristo por sobre todas las cosas. Pero en esta bienaventuranza, Jesús habla de hambre y sed. En el plano natural, usted sabe lo que es tener hambre, ¿verdad? Veamos lo que es tener hambre sobrenaturalmente. Es natural el sentir hambre y sed. Dios nos hizo de esa manera y no hay nada de malo en eso. Pero si solo buscamos comida y agua, estamos cometiendo un error. Busque Mateo 6:33. Mas buscad primeramente el reino de Dios y su justicia, y todas estas cosas os serán añadidas. Mi amigo, no hay nada de malo en tener hambre y sed, o desear tener ropa, o buscar estar saludable. Pero todo esto debe estar en un segundo lugar, porque el primer lugar debe ser ocupado por el reino de Dios y su justicia. Dios jamás aceptará el segundo lugar en la vida de nadie. Él tiene que ser preeminente. Jesucristo es el pan del cielo para la más aguda hambre del hombre. Parafraseando Mateo 5:6 y Mateo 6:33, bien podríamos decir, bienaventurados los que tienen hambre y sed de Cristo, que tienen a Cristo en forma preeminente en sus vidas y que buscan en primer lugar el reino de Dios y su justicia para que todas sus necesidades sean satisfechas. Es triste, pero hay que reconocer que la mayoría de las personas no busca la justicia. ¿Sabe lo que buscan? Buscan las bendiciones, buscan tener satisfacciones, pero el problema es que usted no tiene satisfacciones solo por desearlas, usted no tiene felicidad solo por desearla, usted no tiene bendiciones solo porque las desea. Verá, lo que usted necesita no es primordialmente satisfacciones, o felicidad, o bendiciones. Lo que usted necesita es a Jesús.
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4: Cuando usted tiene a Jesús en su vida, cuando usted tiene hambre y sed de Él, entonces será bendecido. Pero esa bendición es un subproducto de la presencia de Jesús en su vida. Él no dijo, bienaventurados los que tienen hambre y sed de bendiciones. Él dijo, bienaventurados los que tienen hambre y sed de justicia. Y usted dirá, bueno, pastor, pero ¿cuál es la diferencia? Amigo, la falta de bendiciones, de gozo, de satisfacción, de paz, no es más que un síntoma que dice que algo anda mal. Y cuando usted se da cuenta de que algo anda mal, busca un remedio: Jesucristo. Supongamos que usted se siente débil, adolorido, está todo tembloroso y deshidratado y tiene todos estos terribles síntomas. Va donde su doctor, quien después de examinarle le dice: mi amigo está muy enfermo, pero no se preocupe, le voy a dar algo para calmar el dolor. Y simplemente le da un sedativo. Usted sale del consultorio y debido a la medicina que le dio se siente bastante bien, por unas horas. ¿Quiere usted tener esa clase de doctor? Si todo lo que hace es adormecer el dolor sin tratar la causa, ese no es un buen doctor. Un buen doctor va a encontrar la causa de su dolor, de su fiebre, de su enfermedad, y no tratará simplemente de ignorar los síntomas, porque los síntomas fueron dados por Dios para que nuestro cuerpo diga que algo no está bien, que algo internamente necesita atención inmediata. ¿Estamos de acuerdo en eso? Excelente. Ahora, escúcheme. Esa infelicidad que usted siente, esa falta de satisfacción y de gozo en la vida, son solo síntomas. Y si usted trata de hacer desaparecer los síntomas sin llegar a la causa de que los produce, usted es una persona necia, y se lo digo con todo respeto. La Biblia nos dice que son bienaventurados los que tienen hambre y sed de bendiciones, de paz o de cualquier otra cosa, excepto justicia. ¿Cuál es el problema del hombre? ¿Injusticia? Todas las demás cosas negativas son el resultado de la injusticia. Por eso, hasta que usted no enfrente que su más profunda necesidad es Cristo, hasta que usted no traiga todas sus ambiciones bajo el enfoque de su búsqueda por Cristo, sus más profundas necesidades no serán satisfechas. Si usted tiene hambre física, las cosas espirituales no podrán saciarla. De igual forma, cuando tiene hambre espiritual, no importa cuánto coma o cuán deliciosa sea la comida física no sirve para calmar su hambre, su necesidad espiritual, porque lo que usted necesita es tener a Cristo en su corazón y en su vida. No somos solo seres físicos, sino también espirituales. Lo físico no puede satisfacer lo espiritual, y lo espiritual no puede satisfacer lo físico. En el plano material, alimento y agua son necesidades, no son lujos. Si en lo físico usted no se alimenta y se hidrata, el resultado será la muerte. Lo mismo sucede en el plano espiritual. Jesucristo no es un lujo, es una necesidad.
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4: ¿Y qué es lo que usted va a buscar cuando busca justicia? Debe buscar a Cristo y buscarlo preeminentemente. Eso significa que todo lo que usted necesita espiritualmente está en Jesucristo. Algunas personas hablan de la segunda bendición. Dicen: bueno, ahora que ya es salvo, ya ha recibido a Cristo, tiene ya la segunda bendición. Permítame decir con todo el amor con que pueda decirlo, no hay tal cosa como una segunda bendición, ni tercera, ni cuarta. ¿Quién lleva la cuenta? ¿Y para qué? Lo único que usted necesita es Jesús. La plenitud de Dios el Padre habita en Jesús, el Hijo, y el Hijo habita en usted. En la Biblia, ¿en qué parte se mencionan segundas o terceras bendiciones? De paso, bien valdría la pena preguntar, ¿cuántas bendiciones hay? Usted busca a Jesús, y cuando lo tiene en su vida, lo tiene todo. Alguien sabiamente dijo, con Cristo lo tiene todo, sin Cristo le falta todo. Y ni usted ni yo podemos ir más allá.

0: Alguien sabiamente dijo, con Cristo lo tiene todo, sin Cristo le falta todo. Y ni usted ni yo podemos ir más allá de Cristo, pero sí podemos ir cada vez más profundo en Cristo. A veces algunas personas me preguntan, Pastor Rogers, ¿ha recibido usted la segunda bendición? Y yo con un poquito de picardía respondo, oh, por supuesto que sí. Y ellos me piden que les cuente al respecto. Les digo, la segunda bendición es el descubrir lo que tuve en la primera cuando recibí al Señor Jesucristo. Y la tercera bendición es descubrir lo que no descubrí en la segunda. Buscad primeramente el reino de Dios y su justicia. Jesucristo es la justicia de Dios aplicada a usted. Jesucristo es el Alfa y el Omega. Alfa, la primera letra del alfabeto griego. Omega, la última letra del alfabeto griego. Cuando la Biblia se refiere a Jesús como el Alfa y el Omega, es como si en español dijéramos de la A a la Z. En mi biblioteca tengo un considerable número de libros. ¿Sabe usted que toda la sabiduría y toda la verdad contenida en esos libros no es más que un puñado de letras puestas juntas de diferentes maneras? ¿Eso es todo? Se imagina. Todo lo que está contenido en todos los libros escritos en español o en cualquier otro idioma, lo bueno y lo malo, tiene como base las 28 letras del alfabeto. Ahora, escúcheme atentamente. Toda la sabiduría de Dios está en Jesús. Él es la A y la Z, y todas las demás letras entre la A y la Z. Así que debe buscar a Cristo preeminentemente. Hubo una piadosa y anciana mujer que tenía, como muchos de nosotros, un versículo favorito. Primera de Timoteo 1:12. Yo sé a quien he creído, y estoy seguro que es poderoso para guardar mi depósito para aquel día. Y ella compartía ese versículo con propios y extraños. Pero a medida que envejecía, su memoria comenzó a fallar, y ya no podía recordar las cosas como antes. Cuando alguien le visitaba, ella quería compartir su verso favorito y decía, «Yo sé a quién he creído». Yo sé a quién he creído.
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0: En su lecho de muerte, solo recordaba, en él he creído. Pero en esa pequeña frase, ella tenía toda la Biblia. Buscad primeramente el reino de Dios y su justicia. En segundo lugar, debe buscar a Jesús apasionadamente. Jesús habla de hambre y de sed. ¿Cuáles son las señales de que una persona tiene hambre y sed? Bueno, permítame mencionar algunas. La persona con hambre deliberadamente estará en busca de comida. Aquí Jesús no habla de una persona que sencillamente tiene apetito, sino de una persona totalmente hambrienta. Amigos, si usted estuviera realmente hambriento, ¿le llamaría la atención los hermosos arreglos florales de la Sociedad Femenina de Floricultura? Por supuesto que no. Usted estará enfocado en una sola cosa. Su mente es encontrar comida o agua. Y puede llegar hasta el punto del delirio. Y en su mente solo tiene registradas dos palabras. Comida y agua. Las personas asisten a las iglesias y se sientan muy cómodas mientras sus mentes divagan por mil sitios diferentes. ¿Sabe por qué? Porque no tienen hambre espiritual. No saben lo que es el delirar por comida. No hay determinación para alimentar el alma. Una persona que deliberadamente busca alimento tiene determinación, y esa determinación le empujará a buscar el alimento que necesita. Las personas van a las iglesias esperando que Dios les mande una tarjeta de agradecimiento por su asistencia. Se sientan y cruzando sus brazos piensan, vamos a ver si el pastor tiene algo interesante que decir, a ver si logra persuadirme. Y el pastor predica,

0: y hay una especie de un pequeño argumento mental porque, aunque en algunas cosas están de acuerdo con él, piensa que el mensaje es bueno para los demás. ¿Por qué esa actitud? Porque no tienen hambre, no están hambrientos, no están tratando de que se les alimente. ¿Se imagina una persona que literalmente se está muriendo de hambre y que diga, bueno, si alguien quiere alimentarme, bien puede hacerlo? He oído a personas decir, bien, si Dios quiere salvarme, puede hacerlo. Mi amigo, bienaventurados los que tienen hambre y sed de justicia, porque ellos serán saciados. Una pequeñita le dijo a su mamá, mami, ¿podrías darme un vasito con agua? Y aunque ya eran casi las 10 de la noche, la madre se levanta y le lleva el vasito de agua. 11 de la noche, mami, necesito otro poquito de agua. El ritual se repite. La madre le lleva agua y le dice, ahora, hija, trata de dormir, por favor. Medianoche. Mamá, ¿quiere un poquito más de agua? La madre, con un tono de voz nada maternal, le dice, si vuelves a pedir agua, voy a tener que castigarte. Silencio absoluto. 15 minutos después, la niña dice, mamá, cuando vengas para castigarme,
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0: Una persona sedienta debe estar dispuesta a pagar el precio. Quienes no tienen ni hambre ni sed no pagarán el precio. ¿Tiene usted verdadera hambre y sed espirituales? Entonces necesita a Cristo. Lo puede recibir ahora mismo orando de la siguiente manera. Señor Jesús, gracias por este mensaje que me ha hecho ver mi necesidad de ti. Sé que por el amor que me tienes derramaste tu sangre y entregaste tu vida en la cruz como pago por mis pecados. Perdóname y sáname y sálvame. Quebranta mi espíritu hasta el genuino arrepentimiento. Hazme sentir hambre y sed de tu justicia. Ven a mi corazón como mi Salvador y Señor. Toma residencia permanente y controla y dirige mi vida. Ayúdame a ser la persona que tú quieres que sea. Ayúdame a nunca avergonzarme de ti o de tu bendita palabra. Lo pido en tu santo nombre. Amén. Si en la intimidad de su ser usted hizo esta decisión por Cristo y lo hizo en forma seria y con sinceridad, Dios ya le perdonó sus pecados y usted es ya parte de la familia de Dios. Nosotros también deseamos gozarnos con su alegría espiritual. Por eso le invito a que nos escriba acerca de su decisión. Su carta no solo que será de enorme estímulo para este nuestro Ministerio de Estudios Bíblicos Radiales, sino que también nos dará la oportunidad y privilegio de orar por usted y su nuevo caminar como creyente en el Señor Jesucristo.
2: 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Es la actitud que debemos reflejar al entender la provisión perfecta de Dios. La bienaventuranza es la felicidad que escapa a la gente que la persigue. Es la verdadera felicidad que llega solo a los que buscan la bendición de Dios. 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
3: Usted es una parte muy importante de la familia del ministerio El Amor que Vale. Al despedirnos, agradecemos a Maritza Ernesto y Nenín de Llanón por la producción de esta enseñanza. Soy Andrés García Vigio y oramos que estos mensajes sean de bendición para usted y que la enseñanza de hoy le haya ayudado a comprender aún más que el Señor Jesucristo es el amor que vale.
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2: En este mensaje tratamos el caso de una mujer que descargó su conciencia en nuestro sitio conciencia.net. Lo hizo de manera anónima, como pedimos que se haga. Así que a pesar de que nunca se lo había contado a nadie, nos autorizó a que la citáramos, como sigue.
3: Soy madre de 4 niñas. Sus edades van de 3 a 15 años. Hace 2 semanas castigué a mi hija mayor con un látigo muy fuerte, ya que ella no estaba obedeciendo. Luego de que ella salió mostrando las marcas del castigo en los brazos, me sentí mal. Nunca lo había hecho de esa manera, pero quería que ella reaccionara. Mi pregunta es, ¿hasta qué edad debo corregir a mi hija físicamente? ¿Dice algo sobre esto la Biblia?
2: Este es el consejo que le dimos. Estimada amiga, sus preguntas son de interés para muchos padres de familia. La Biblia sí menciona la disciplina física de los hijos varias veces en el libro de los Proverbios. Sin embargo, no dice nada específico en cuanto a la edad apropiada ni a los métodos apropiados para ejercerla. Como padres que somos de 5 hijos, nosotros llegamos a la conclusión de que el darle una palmada en la mano a un niño pequeño era un modo eficaz de evitar que tocara una estufa caliente o un tomacorriente. La mayoría de los niños menores de 3 años de vez en cuando necesitan que se les dé una palmadita en la mano o en las nalgas para evitar que corran peligro. Sin embargo, tan pronto como nuestros hijos llegaron a la edad en que podían comprender las consecuencias, cambiamos nuestros métodos. De ahí en adelante empleamos alternativas a la disciplina física porque estábamos convencidos de que esas alternativas eran más eficaces. Cuando se le aplica la disciplina física a un niño pequeño, es sumamente importante que no se haga con enojo. Muchos padres hacen caso omiso de la desobediencia hasta que el niño hace que se enojen. Entonces la emprenden a golpes contra los hijos, pegándoles en los brazos, en las piernas y hasta en el rostro. Eso nunca es aceptable. El castigo físico apropiado solo debe aplicarse en la mano o en las nalgas del niño pequeño y solo debe dolerle 1 o 2 segundos y nunca dejarle una marca. Nosotros creemos que la mano es el mejor instrumento de castigo debido a que uno puede sentir la fuerza con que está dando la palmada. Hay 3 razones por las que creemos que usted se equivocó al castigar a su hija con un látigo. En primer lugar, ella es muy grande para que se le castigue físicamente. En segundo lugar, usar un látigo no es la manera aceptable de castigar a un niño. Y por último, el castigo le dejó marcas en el cuerpo, lo que quiere decir que usted empleó demasiada fuerza. Le recomendamos que le diga a su hija que lo siente mucho y que le explique por qué estaba usted tan alterada.
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2: haga una lista de consecuencias apropiadas para la edad que tiene ella y explíquele que se valdrá de esas consecuencias para castigar cualquier desobediencia futura. El ser padre o madre no es nada fácil. Linda y Carlos Rey. El consejo completo, que por falta de espacio no pudimos incluir en esta edición, puede leerse con solo pulsar el enlace en conciencia.net que dice Caso de la Semana y luego el enlace que dice Caso 87.
5: Si desea comunicarse con nosotros, puede hacerlo enviándonos su mensaje por correo electrónico a la dirección mensaje@conciencia.net.

Lo sobrenatural no solo ayuda.

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¿Cuántos le dan gracias a Dios que su amor es tan grande para cada uno de nosotros? Oh, gracias, Señor. Que se oiga ese aplauso hasta los cielos.

0: Te saludo tu amigo Jairo Grael de Motivación y te doy la bienvenida a una reflexión para el desarrollo personal. Al siguiente nivel. Cada etapa, circunstancia, proceso y situaciones de la vida pueden ser la plataforma para moverte al siguiente nivel. Las decisiones las tomamos cada uno de nosotros al vernos inmersos en las diferentes circunstancias de vida. Al superar el momento tenemos la oportunidad de movernos a la siguiente etapa. Al escapar de los procesos, lo más probable es que debamos repetir el ciclo hasta que decidamos superar la etapa de vida. Son pocos los valientes que se atreverán a decir que venga el siguiente proceso. Son menos los arriesgados que dirán, ya estoy listo para llegar al siguiente nivel. Y son muchos menos aquellos que realmente llegarán al siguiente nivel. Atravesar procesos con valentía te formará. Hacerle frente a las circunstancias te desarrollará. Generar los recursos necesarios para superar situaciones te potenciará. Y estarás preparado para darle la bienvenida al siguiente reto de la vida.
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0: veamos cada proceso como una oportunidad, entendiendo que cada etapa de la vida que vivamos, lecciones nos dejará.

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reconocemos que sin ti estaríamos perdidos. Reconocemos que sin ti no tendríamos nada, oh Dios. Pero tú por tu misericordia nos has alcanzado y por tu gracia nos has hecho libres.

0: Son las 11 en punto.
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1: En 2 Timoteo 2:22 nos dice cómo manejar nuestras mentes. Huye de las malas pasiones de la juventud y esmérate en seguir la justicia, la fe, el amor y la paz. Así es como rompemos la tentación. Antes de que actúes mal, tienes malos pensamientos y la forma de parar eso es dándoles la espalda a esos pensamientos. Dar la espalda es una elección. Tienes la elección. No es pecado ser tentado, pero es pecado caer en la tentación. ¿Cómo rompemos la tentación? No te resistas, sino reemplaza y reenfoca. ¿Qué significa eso? Que si estoy intentando perder peso y enfrente de mí hay un vaso inmenso de nieve con cereza y crema batida y todo, tengo que resistir. ¿Cómo lo hago? Lo veo y digo, no quiero eso, no tengo deseo de eso en lo absoluto. Lo que sea que llame tu atención es lo que te atrapa. Y la llave para romper las tentaciones es dándoles la espalda, poniendo nuestra mente en otro lugar. Si mi mente no está enfocada en eso, no puedo ser tentado. Cambia la situación, aléjate de eso. Una de las formas prácticas de mantener una mente pura es la número 3, cuidando mi consumo de los medios. No permitas que cualquier basura entre a tu mente a través de las películas, libros, revistas, redes sociales, televisión, etc. Proverbios 15:14 nos comenta, mientras el necio se alimenta de basura. Esto fue escrito 2000 años antes de que tuviéramos televisiones. Con lo que alimentas tu mente es igual de importante que con lo que alimentas tu cuerpo. ¿Permites cualquier pensamiento en tu mente? ¿O lo alimentas bien? ¿Podrías vivir sanamente si tu dieta se basara en panecillos y Coca-Cola? No, no podrías. Y la televisión es el equivalente a los panecillos. Hay muy poco valor nutricional en ella. Hay un poco, pero está llena de químicos y no necesitas eso en tu cuerpo.
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1: La televisión es lo que más vas a hacer en tu vida después de dormir y trabajar. Vas a acumular alrededor de 9 años y medio viendo televisión. El promedio de horas que se ve la televisión en Estados Unidos es de 7 horas al día. Para cuando un joven salga de la preparatoria, ya va a haber visto 18,000 horas de televisión, mientras que solo 12,000 en la escuela. Para cuando un niño de preescolar entre al kinder, ya ha visto más tiempo de televisión de lo que va a pasar en la universidad. El adolescente promedio ve 22 horas y media de televisión a la semana. El hombre adulto promedio, 24 horas y media. Y la mujer adulta, 30. Un típico adolescente ve alrededor de 5 horas de televisión al día, lo que significa que en un año tendrá más de 14,000 encuentros sexuales en televisión. De la guía de televisión, durante el transcurso del año, Primetime TV presenta 14,313 incidentes de sexo y 23,000 de blasfemia. El 91% del sexo representado en televisión es fuera del matrimonio. Yo le llamo lavado de cerebro. Eso no tiene ningún tipo de correlación a la realidad. En televisión te enseñan que el único sexo bueno es fuera del matrimonio. Raramente ves parejas casadas disfrutándolo. Casi siempre es fuera del matrimonio, ya sea con infidelidad o antes del matrimonio. Y eso no es la realidad. Si el 91% del sexo en la televisión es fuera de como Dios dice que sea, ¿qué nos dice eso? Que debemos cuidar nuestro consumo de redes. Lo que ves va a determinar lo que eres. La crisis del SIDA ha puesto un amortiguador en la promiscuidad y el comportamiento sexual irresponsable. Pero eso no sale en la televisión. El saltar de cama en cama sigue siendo uno de los deportes favoritos de la televisión. Un estudio hecho por Daytime TV concluyó que el sexo era para los solteros y promiscuos. Y luego nos preguntamos por qué hay 1,000,000 de nacimientos ilegítimos en los adolescentes al año. Me asombra el tipo de cosas que los padres les permiten ver a sus hijos, no solo en los programas de televisión, sino en las películas. Niños cristianos han visto cosas que yo no me atrevería, y sus padres cristianos lo permiten. Me asombra lo que los mismos padres ven, como si no les importara toda la basura y perversión que puede entrar en sus mentes. El problema con la televisión y los medios es que reduce la resistencia a entender lo que está bien y lo que está mal. En televisión, el pecado se embellece. Cuando vemos escenas de sexo en la televisión, nadie tiene verrugas, ni lunares, ni arrugas. Y toda la grasa está en lugares adecuados. La televisión insinúa que todos lo hacen cuando no es así. La televisión no muestra los resultados del pecado. La televisión nos hace reír de cosas que Dios dice que no son graciosas. Es muy difícil mantener tu mente pura con tanta televisión, películas, espectaculares, revistas, etc. Sin importar qué hayas hecho en tu pasado, di, de ahora en adelante, quiero ser puro. ¿Qué tengo que hacer? Comprometerme con los estándares de Dios.
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1: Hay varios versículos que te pueden ayudar a recordar estos puntos. Salmo 101:3 dice, me negaré a mirar cualquier cosa vil o vulgar. Número 4. Minimizando las oportunidades de ser tentado. Eso significa que no hay que meternos en situaciones donde sabemos que vamos a ser tentados. Así reducimos la oportunidad de caer en tentación. Si no quieres que las abejas te piquen, aléjate del panal. Si no quieres quemarte, aléjate del fuego. Si tengo un problema con el alcohol, no me voy a ir a meter a un bar a comer las botanas. Mejor encuentro otro lugar en donde comerlas. Hay 3 formas en las que podemos minimizar la tentación. Número 1. Reconociendo lo que me tienta. Tengo que reconocer las situaciones que me estimulan y que me llevan a pensar en otras direcciones. 1 Corintios 10:12 nos dice, si ustedes piensan que están firmes, tengan cuidado de no caer. Nos está diciendo que estemos en alerta, que tengamos cuidado y seamos sabios. Necesitamos conocer los signos prematuros de la tentación para que podamos huir a tiempo. Un mito muy común, si es que has sido cristiano, es que pensamos que mientras más tiempo lleves siendo cristiano, menos seré tentado. Y eso es falso. De hecho, mientras más tiempo lleves siendo creyente, más vas a ser tentado por Satanás porque quiere derrotarte. No es pecado ser tentado. La Biblia dice que Jesús fue tentado. Si tú piensas que tú nunca vas a ser tentado o que nunca caerás en tentación, ¿a quién crees que estás engañando? La Biblia dice, el corazón es engañoso. Eso significa que muchas veces no sabemos los motivos que tenemos, no entendemos lo que sentimos. Dadas las circunstancias, yo, Rick Warren, soy capaz de cualquier pecado y tú también lo eres. Si no me crees, estás en problemas. La Biblia dice en 1 Corintios 10:12, por eso que nadie se sienta seguro de que no va a pecar, pues puede ser el primero en hacerlo. Una de las grandes amenazas de nuestra sociedad son los viajes de trabajo. Yo pienso que Satanás trabaja el doble cuando estamos lejos de casa, solos, en una ciudad desconocida, en donde nadie te conoce. ¿Quién sabe qué verás, pensarás o harás? Tienes que ponerte estándares. Una de las cosas que hacía cuando trabajaba era intentar viajar con un compañero. Segundo, cuando entro a mi habitación de hotel, llamo a recepción y les pido que desconecten todos los canales para adultos. Y lo tercero es que pongo una foto de mi esposa e hijos cerca de la televisión y los llamo todas las noches para hacer la conexión a mi hogar.
0: 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Muchas personas dicen que realmente no importa en lo que crees, pero eso no es verdad. Claro que importa en lo que crees, porque tus creencias determinan tu comportamiento y tu comportamiento determina en lo que te conviertes. Tus valores en la vida determinan tu conducta y tu conducta determina tu carácter. Si quieres construir una vida significativa y de éxito que perdure, tienes que edificarla sobre valores que perduren. Una cosa en la que todos estamos de acuerdo es que nuestra sociedad está en una etapa de declive
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0: Esta crisis se puede ver en la política,
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0: 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Ahora, volvamos con el Pastor Rick y escuchemos el resto del mensaje del día de hoy.
1: Hay tres formas en las que podemos minimizar la tentación. Número uno, reconociendo lo que me tienta. Tengo que reconocer las situaciones que me estimulan y que me llevan a pensar en otras direcciones. Primera de Corintios 10:12 nos dice, si ustedes piensan que están firmes, tengan cuidado de no caer. Nos está diciendo que estemos en alerta, que tengamos cuidado y seamos sabios. Necesitamos conocer los signos prematuros de la tentación para que podamos huir a tiempo. Un mito muy común, si es que has sido cristiano, es que pensamos que mientras más tiempo lleve siendo cristiano, menos seré tentado. Y eso es falso. De hecho, mientras más tiempo lleves siendo creyente, más vas a ser tentado por Satanás porque quiere derrotarte. No es pecado ser tentado. La Biblia dice que Jesús fue tentado. Si tú piensas que tú nunca vas a ser tentado o que nunca caerás en tentación,

0: primero en hacerlo. Una de las grandes amenazas de nuestra sociedad son los viajes de trabajo. Yo pienso que Satanás trabaja el doble cuando estamos lejos de casa, solos, en una ciudad desconocida, en donde nadie te conoce. ¿Quién sabe qué verás, pensarás o harás? Tienes que ponerte estándares. Una de las cosas que hacía cuando trabajaba era intentar viajar con un compañero. Segundo, cuando entro a mi
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0: habitación
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0: Conecten todos los canales para adultos. Y lo tercero es que pongo una foto de mi esposa e hijos cerca de la televisión y los llamo todas las noches para hacer la conexión a mi hogar. Número dos, escogiendo a tus amigos cuidadosamente. En 1 Corintios 15:33 dice: las malas compañías corrompen el buen carácter. Si estoy parado en un escenario y le pido a una persona que me dé su mano, ¿qué es más fácil? ¿Que yo lo suba al escenario o que me jale hacia abajo? Obviamente, que me jale hacia abajo. Y por eso necesitamos escoger sabiamente a nuestros amigos. Tus amigos deben ser mejores para que ellos puedan subirte en vez de jalarte hacia abajo. Es bien sabido que la mayoría de las infidelidades ocurren con personas que ya conoces. Así que asegúrate de que tus amigos cercanos estén tan comprometidos a su matrimonio como tú. Porque si no, puede que te estés prestando a tentaciones innecesarias. Número 3. Establece reglas de protección. Reglas de sentido común sobre lo que harás y lo que no harás con una persona del sexo opuesto. La Biblia dice en Efesios 5:3 que no haya ninguna inmoralidad sexual, impureza ni avaricia entre ustedes. Tales pecados no tienen lugar en el pueblo de Dios. Ponte ciertas reglas, incluso en tu oficina. Las oficinas son buenos lugares para los romances e infidelidades. En la oficina todos se ven bien, huelen bien. En Saddleback tenemos 80 miembros de personal en nuestra oficina. Establecimos estándares, los cuales llamamos lineamientos de Saddleback, donde hablamos sobre cómo relacionarnos con las personas del sexo opuesto dentro de la oficina, solo para protegernos. Número 5. ¿Cómo me mantengo puro? Manteniendo mi matrimonio. Eso significa que crecer la relación con mi cónyuge reducirá la atracción al adulterio. En Eclesiastés 9:9 dice: disfruta la vida con la esposa que amas. Dios quiere que disfrutemos de nuestra pareja, no que la soportemos. Por eso debemos poner esfuerzo en nuestra relación. El problema que hace que la gente sea tentada en el matrimonio es porque dejan de salir, dejan de hacer todas las cosas que hacían antes de casarse, pero deben de seguir haciéndolo para mantener la llama viva y que el romance continúe. Mujeres, necesito explicarles algo sobre los hombres, particularmente a aquellas que están casadas. Dicen, él no es el mismo hombre con el que me casé. Los hombres tienden a ser cazadores, se orientan por las metas y logros. Cuando un hombre sale de la escuela, lo primero que piensa es, necesito encontrar una mujer. Él sabe instintivamente que algo le hace falta. Así que te persigue y pone cantidades inmensas de esfuerzo en tratar de ganarte. Durante esa etapa, los hombres hacen cosas raras, hasta leen poesía, van a la ópera, cosas que un hombre normalmente no haría. En el momento en que tú tienes un anillo en el dedo y dices acepto y empieza el matrimonio, el hombre no está siendo egoísta, sino que en su mente está pensando, misión cumplida, y ahora, como es un hombre orientado por las metas, está pensando, ¿cuál es la siguiente cacería? Y usualmente es tengo que proveer para la mujer. Así que pone toda la energía y tiempo que usaba para cortejarte en el trabajo. Él piensa,
1: más música,
0: tengo que
1: más
0: trabajar música, duro para proveer para esta mujer que amo y los hijos que vendrán. Toda la energía para cortejarte pasó a proveer para ti. La mujer dice, ¿y la ópera? ¿Y la poesía? ¿Las flores? ¿Los dulces? Ella piensa, me atrapó. Y él piensa lo mismo. Antes de que nos casáramos, Ella no podía quitarlo.

0: quitarme las manos de encima. Ahora ya no tiene tiempo. Siempre le duele la cabeza. Antes de que nos casáramos, no podía separarse de mí. Y ahora lo único que quiere hacer es cambiar pañales. El problema es que tenemos que poner la misma energía para cortejar tanto como lo hacíamos antes del matrimonio. Si hubiera más cortejo dentro del matrimonio, no hubiera tantas parejas divorciándose. ¿Tú disfrutas de tu cónyuge? ¿Disfrutas vivir con él o ella? Hombres, necesitan aprender del afecto no sexual. Sé que para ustedes suena como una contradicción, pero confíen en mí, existe el afecto no sexual. Es donde demuestras amor sin buscar algo más. La Biblia es muy clara sobre mantener tu matrimonio. Es muy práctico. En 1 Corintios 7, 3 y 5 dice, el hombre debe satisfacer a su mujer en todo lo que ella necesita como esposa. De la misma manera, la mujer con su esposo. No se nieguen a entregarse el uno al otro. Únanse de nuevo para que Satanás no pueda tentarlos en caso de que ustedes no puedan contener el deseo sexual. Si el imán está en casa, no habrá necesidad de estar buscando en otros lados. Muchos de ustedes han escuchado a mi esposa Kay, que habla de un estudio científico que descubrió que a los hombres les gusta hacer el amor los días que empiezan con M: lunes, martes, miércoles, hoy, mañana, viernes. Ayer estaba leyendo la revista Marriage Partnership. Es una revista cristiana, la cual recomiendo mucho. Había un artículo llamado No pasa porque sí. Una receta de por vida para el sexo candente. Y dice, ¿recuerdas la anticipación de salir con tu novio? El deseo y la tensión sexual que se acumulaba mientras más se acercaban al matrimonio. Puede que hoy te preguntes, ¿dónde quedó esa energía y deseo sexual? Después de 20 años de consejería, estamos convencidos de que el buen sexo no simplemente pasa. Las parejas que mantienen la chispa sexual durante las diferentes etapas del matrimonio son los más intencionados en cuanto a su relación sexual. Durante los años medios del matrimonio, puede que sientas que apenas sobrevives sexualmente. La vida demanda que uses tu energía para tu deseo primario, que es dormir, no sexo. Pero debes mantener la luz piloto de la relación sexual encendida. Incluso si no tienes el tiempo y la energía para crecer la llama tanto como estaba antes. ¿Cómo podemos hacer esto? Aquí hay algunas sugerencias de consejeros cristianos para mantener tu matrimonio. Sigan besándose apasionadamente todos los días. Los besos son el barómetro del estado de su relación sexual. Sigan siendo abiertos y compartiendo todos los días.
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0: ¿Para qué estoy aquí en la tierra? Fue de gran bendición a mi vida. Estoy súper emocionada de poner en práctica todo lo que aprendí a través de este libro. Mi vida tiene un sentido mucho más claro. Estaba pasando un momento de vida donde pensaba que mi vida no tenía sentido y quería darme por vencida con mi vida. No sé de dónde salió este libro. Me interesó el tema y lo llevé a mi trabajo. En mi hora de almuerzo leí cada capítulo por 42 días. Cada día podía sentir una diferencia en mi alma. Sentía que tenía sed de conocer a Dios y sentí que mi mente se expandió. Pude entender mi frustración y ahora todo tiene sentido y sé cuál es el propósito. Dios bendiga su vida, Pastor Rick. Muchas gracias.
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Son las 12 en punto. 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

Maestro, maestro, maestro, mi hija está enferma. Mi hija está enferma, ve y sánale, sánale. El maestro le dijo, vamos. Y cuando iban a la casa de este hombre llamado Jairo,

¿Quién me ha tocado? ¿Quién me ha tocado? Pero maestro, maestro, si es la multitud quien te aprieta y tú dices, ¿quién te ha tocado?

0: antes, antes de llegar.
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0: Señor, Señor, oh Señor, Señor, no. No molestéis más al maestro, no molestéis más al maestro, porque tu hija ha muerto, tu hija ha muerto. Y Jairo se entristeció por un momento, mas Jesús le dijo: ten paz, Jairo, ten paz, Jairo, porque tu hija no ha muerto, tu hija no ha muerto, tan solo duerme. Ten paz, Jairo. Jesús consolando a Jairo.

0: salga ricamente en esta hora de la tarde. Una vez más estamos aquí en su programa Dios Sana Hoy. Dios Sana Hoy. Bueno, lastimosamente nuestro querido hermano y amigo Virgilio está enfermito, no sé, algo le ha pasado y no está aquí con nosotros, pero gracias que no está, pero está el Padre, el Hijo, el Espíritu Santo y sé que nos ayudará para desarrollar este programa. Siempre para mí un gozo saludarle a la distancia y siempre con la fe de que Dios va a hacer algo grande en su vida. Nunca he perdido la motivación de ver la gloria de Dios derramada en su vida. Así que saludamos a lo largo y ancho de esta provincia chiricana a todos los hermanos de zona sur de Costa Rica, como siempre, un saludo respetuoso de amigos, a todos los pastores, amigos de Costa Rica, la parte sur, Dios me les bendiga ricamente. Este es el día que hizo Jehová, nos gozaremos y nos alegraremos en el Dios de nuestra salvación, en el Dios de nuestra esperanza, y siempre oramos
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0: Saludos a los hermanos también de la parte occidental de la provincia, todo lo que es el distrito del Barú, mi distrito que me vio nacer. Saludos a todos los pastores de esa área, saludos a todos los pastores de diferentes concilios, independientes o emergentes, como se le quiera llamar. Gracias por estar en sintonía en su programa Dios Sana Hoy. Y quiero pues en especial saludar a la pastora Ana hasta Teca, que el día de mañana vamos a tener un culto especial de aniversario y espero que ustedes su vueltita por allá. Vamos a estar en Teca después de mucho tiempo. Ese es el área que comenzamos nosotros en nuestro ministerio. Ahora Dios nos tiene acá en Boquete haciendo la obra, pero antes estábamos en esa área sirviendo con tenacidad, con hinco, con entrega. Hicimos un trabajo pues que ha quedado plasmado ahí. Teca es parte de la obra ministerial que realizamos en esa área. Así que saludo para Ana, su esposo, a todos sus hijos y a todos los hermanos de Teca. Dios me le bendiga. A los hermanos de Paco que van a estar hoy, me imagino. Los hermanos de San Valentín, los hermanos de la finca independiente. Dios me le bendiga poderosamente. A los hermanos de Puerto Armuelles, bendición. A la pastora Julia, pastora de Majagual, que la gracia de Dios abunde en sus corazones. A nuestro hermano José Eduardo González y su esposa Elizabeth, bendiciones. A los hermanos del Templo Manantial, al pastor Moine, y a los que están ahí de nuestra generación. Le decía a Israel, ¿qué ha quedado de nosotros? Porque Israel es de esa generación, solo que él era un muchachito, pero es de esa generación. Y son pocos los que han quedado de esa era muy hermosa, muy gloriosa del Templo Manantial. Tenemos gratos recuerdos en nuestros pininos, en las cosas que Dios nos permitió desarrollar al lado del pastor Guillermo Torres, que hoy en día es pastor allá en Conérico, bien distante allá en los Estados Unidos. Hace poco tuvo un desfile, como siempre le gusta tocar la trompeta, el saxofón, y estaba haciendo un desfile el día de la Biblia, estaban celebrándola allá por la calle, pues, por las arterias, por la calle de allá de Conérico, ahí estaba él, nuestro hermano Guillermo, mi pastor, que siempre tenemos gratos recuerdos de él. Saludo a todos los hermanos de allá de San Vicente, a la pastora Alma, a Higinio, a todos los sobrinos que están ahí, bendición. A los hermanos de la Peñita, por allá a la distancia, bendiciones. A los hermanos de Limones, Dios les bendiga. A los hermanos de Guanábano, San Vicente, Dios les bendiga. A los hermanos de Barriada Nacional, bendición. A los hermanos allá de Los Ángeles, los hermanos de California, no estamos hablando de Estados Unidos, estamos hablando de Puerto Armuelles. A los hermanos de La Línea, de Río Mar, bendiciones. Dios les bendiga ricamente. A Carmen hasta Río Mar, que Dios les bendiga. Oramos por la salud totalmente suya. Si me está escuchando, sepa que nosotros siempre la tenemos en nuestro recuerdo y siempre oramos para que Dios derrame su gracia y su poder en su vida. Oramos por la salud total de ella. Usted que me está escuchando, por favor, llame. Si tiene alguna necesidad, llame ya o escríbanos. Por favor, queremos saber de ti. Puede llamarnos o escribirnos al 6933-3959. 6933-3959. Estaremos orando por tu petición. O nos puedes llamar al 774-3052. No aparece todavía el otro, pero bueno, puede llamar al 774-3052 o al 6933-3959.
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0: De Tierra Alta, salud a los hermanos de Cañagorda, a los hermanos de Paso Canoa, a los hermanos ahí de San Jorge, donde hay muchas obras bonitas. Dios está haciendo una obra interesante en esa barriada conflictiva en el futuro, pero que Dios está sanando, está restaurando vida en esa área. Bendición al hermano de San Jorge, es parte de Costa Rica, parte fronteriza. Bendición a los hermanos de Río Sereno, a los hermanos de Caizán, a todos los pastores de esa área, a los hermanos de Santa Clara, los hermanos de Río Guisado. Bendiciones a los hermanos Volcán. Saludos a Volcán, saludos a Miriam, a Josué, a Josuecito Andrés, que han llegado tal vez del colegio. Bendiciones, doña Leli, y a su mami, fiel oyente de este programa Dios Sana Hoy, hasta Volcán, los hermanos de Cerro Punta, Dios les bendiga, a los hermanos de Mugaba, claro que sí, a los hermanos, sobre todo los hermanos de ahí, de esa área de Mugaba, donde la gente nos escucha, y qué bueno saber, pues, que hay gente que está pendiente de este programa Dios Sana Hoy. Saludos a los hermanos de Sortomá, bendición a los hermanos de Sortomá, los hermanos de David, bendición a todos aquí en el área perimetral de la provincia. Dios bendiga a todos los hermanos que están conectados en su casa, en su carro, donde sea. Qué privilegio saber que usted está escuchando el programa Dios Sana Hoy y sobre todo en la emisora más gloriosa y maravillosa que es Faro de David Estéreo. Saludos a los hermanos de Oriente, el hermano de San Juan, el hermano de San Lorenzo, el hermano de San Félix, el hermano de allá de Toledo, los hermanos de Bellavista, los hermanos de Santa Catalina, los hermanos de Soná. Bendición a la pastora More, hasta Soná, Dios le bendiga. A los hermanos de Las Palmas, de Veragua, los hermanos de Santiago, de Veragua, los hermanos de Costa Abajo, de Colón, Dios le bendiga. Y por ahí la bola pica y se extiende hasta allá Los Santos, Las Tablas, Herrera, Dios le bendiga a todos. Creo que no hemos faltado alguno. Y sobre todo, pues, donde estamos nosotros. Nosotros estamos en Boquete, el lugar más hermoso de toda la provincia. Discúlpeme, perdone, no se incomode. Es un lugar turístico por su montaña, por su volcán, por su clima. Bueno, anoche estábamos casi a 15, 16 grados, así que estábamos bastante calientes en la madrugada. Sabroso el clima, maravilloso. Y queda 20 minutos de Boquete, queda 20 minutos de David, así que imagínese, de aquí usted en 20 minutos, si es buen chofer, usted llega allá a Boquete a tomarse el mejor café del mundo que lo produce Boquete. Esta es una cuña para todos los caficultores. Yo tengo hermanos que trabajan el café, y así que la bendición está sobre ese lugar. Dios bendiga a todos los hermanos de Lirio del Valle, los hermanos de los Jaramillos, los hermanos de Palmira, los hermanos de allá arriba de Bajo Mono, los hermanos del Salto, los hermanos de Volcancito, bueno, por ahí, los hermanos de Palmira, los hermanos de todos lados, y en la comarca, no podemos pasar por alto la comarca. Saludos al pastor Saturnino Santos, que hoy está regresando a Llano Ñopo, con la bendición del Señor. Saludos a él, a los 10 obreros que él tiene allá en esa área. Dios bendiga a todos los pastores comarcales, que la gracia de Dios abunde en sus corazones y que Dios les bendiga hoy poderosamente. Recuerde llamarnos al 774-3052, a escribirnos al 6933 39

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1: Aquí habla de piscina, que viene siendo casi lo mismo, que tenía 5 estables, que en hebreo se llama Bexatá. Allí acostado en el suelo había muchos enfermos, ciegos, cojos y paralíticos. Entre ellos había un hombre que desde hacía 38 años estaba enfermo. Cuando Jesús lo vio allí acostado y se enteró de cuánto tiempo había estado enfermo, le preguntó, ¿quieres que Dios te sane? El enfermo contestó, Señor, no tengo a nadie que me meta en la piscina cuando el agua se mueve. Cada vez que trato de meterme, alguien lo hace primero. Jesús le dijo, levántate, alza tu camilla y camina. Y en ese momento el hombre quedó sano, alzó su camilla y comenzó a caminar. Esto sucedió un sábado, que es el día del descanso obligatorio para los judíos. Por eso uno de los jefes de los judíos dijeron al hombre que había sido sanado, hoy es sábado y está prohibido que andes cargando tu camilla. Pero él le contestó, el que me sanó me dijo, levántate, alza tu camilla y camina. Ellos le preguntaron, ¿y quién te dijo que te levantaras y caminaras? Pero el hombre no sabía quién lo había sanado, porque Jesús había desaparecido entre toda la gente que estaba allí. Más tarde Jesús encontró a ese hombre en el templo y le dijo, ahora que estás sano no vuelvas a pecar, porque te puede pasar algo peor. El hombre fue a ver a los jefes judíos y le dijo que Jesús lo había sanado. Entonces ellos empezaron a perseguir a Jesús por hacer milagros los sábados. Pero Jesús le dijo, mi padre nunca deja de trabajar, ni yo tampoco. Los jefes de los judíos se molestaron tanto que tuvieron aún más ganas de matar a Jesús. No lo querían porque además de sanar a los enfermos, el día sábado decía que Dios era su padre y que por eso era igual a Dios. Hacemos una pausa musical y volvemos a su programa Dios Sana Hoy.

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0: Está en la cabina número uno. Quiero que usted vea algo interesante en esta narrativa tan especial. Porque usted va a encontrar en el Evangelio que siempre se habla de estanques, se habla de fuentes. Porque Jerusalén tenía muchos estanques. A ver, el estanque Siloé. Aquí menciona el estanque de Betesda. Y la pregunta que sale, ¿y de dónde se producía el agua para llenar esos estanques? ¿Dónde estaban los conductos? Se ha descubierto que debajo del antiguo templo de Jerusalén hay cavernas de agua, fuentes de agua. Y algunos dicen que el Señor descendió por ahí al estanque de Siloé para sanar a los enfermos. O sea que debajo del templo, debajo de esa estructura, hay canales de agua, que eso no es nuevo. Hace mucho tiempo atrás, creo que era en el tiempo de Ezequiel, algo así, alguien entró por ahí, en el tiempo de David, alguien entró por ahí para controlar el enemigo que estaba dentro de las murallas. Entonces es curioso que siempre el Señor acostumbraba visitar estos estanques. ¿Por qué lo hacía? Por la multitud de personas que iban a estos estanques, tanto el de Siloé como el de Betesda. Eran piscinas enormes, no era una fuente pequeña, eran piscinas enormes que estaban saturados de gente con diferentes tipos de enfermedades. Oiga eso, ahí estaban todos. ¿Quiénes eran los que estaban ahí? Los enfermos, los ciegos, los paralíticos, los que tenían diferentes tipos de enfermedades. Y no es casualidad que el Señor siempre visitaba estos lugares, porque el deseo del Señor era sanar a los enfermos. Y esto nos da a nosotros una pista, que la voluntad de Dios, la voluntad del Señor, es que usted, amigo, hermano que me escucha, tenga la oportunidad de experimentar ese milagro por medio de su palabra, por medio de Jesús. No tengo que ser tan inteligente para entender intencionalmente. El Señor iba porque quería sanar a los enfermos. Habían diferentes tipos de enfermos. En el caso que nos apremia ahora mismo, se habla de un estanque llamado Betesda que tenía 5 puntas. Era un estanque enorme donde habían cientos y cientos de personas enfermas. Capte esto. Y la narrativa nos dice a nosotros que tiempo después Jesús regresó a la ciudad de Jerusalén para asistir a una fiesta de los judíos. Pareciera que el Señor acostumbraba a ir a las fiestas, porque irónicamente las fiestas que celebraban los judíos, todas las fiestas tenían que ver con él. Claro, como no conocían que era el Mesías, el Señor asistía en obediencia, en el cumplimiento de la ley, porque dice la Biblia que el Señor cumplió la ley a cabalidad. Y fue una fiesta de los judíos.
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0: Llamada Porción de las Ovejas, había una piscina o un estanque con 5 entradas, que en hebreo se llamaba Bexata, en la Biblia, que esto es la versión que leo, dice que era en hebreo Bexata. Y lo curioso es que dice la Biblia que allí acostado en el suelo habían muchos enfermos, ciegos, cojos y paralíticos. Note que la Biblia dice, y habían muchos enfermos. Dentro de los cientos enfermos que estaban ahí, había un hombre que desde hacía 38 años, óigase bien, había estado enfermo. La Biblia no describe si nació paralítico, no describe los detalles, pero dice que tenía 38 años. Eso me entendé que posiblemente el hombre tenía tal vez 15, 20 años cuando quedó paralítico por alguna circunstancia. Pero dice que este hombre tenía 38 años y tenía mucho tiempo de visitar ese estanque, porque había escuchado los rumores de que tiempo en tiempo un ángel descendía sobre ese estanque, tocaba ese estanque, las aguas se movían y el primero que llegaba y tocaba el agua quedaba sano. No era algo tan seguido, no era seguido, era de tiempo en tiempo que el ángel llegaba ahí y el primero que llegaba quedaba totalmente sano. Pero este hombre que dice la Biblia, que tenía 38 años de estar enfermo, paralítico, cuando Jesús lo vio allí acostado y se enteró de cuánto tiempo había estado enfermo, esto llamó la atención a Jesús. Ahora, si él es Dios, nada le llamaba la atención, porque él sabía y conoce los pensamientos y el dolor que sufre el hombre. Pero ahí, dice, cuando Jesús lo vio, mire lo interesante, dice, cuando Jesús lo vio, pregunto, ¿el Señor no miró a los otros? Claro que sí. El Señor pudo mirar la multitud de enfermos, ciegos, paralíticos, mancos, que estaban ahí. Claro que sí, que lo miró a todos. Porque Dios no hace acepción de persona. Dios nos mira a todos. Dios conoce tu necesidad, tú que me escuchas, sabe tu dolor, sabe tu tristeza, sabe la causa de tus lágrimas. Él sabe cuántos años tiene de estar enfermo. Él sabe lo que ha sufrido, tal vez de soledad, de tristeza. Te sientes impedido, impotente. Sientes que ya tus fuerzas no son las mismas. Te sientes tan impotente porque el efecto emocional de una persona enferma, y sobre todo aquellos que tienen enfermedades terminales, es la impotencia que le viene. O sea, saber que no tiene la capacidad de hacer nada con su enfermedad.
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0: Porque cuando uno llega a una enfermedad así terminal o tan terrible, uno se da cuenta que ni la riqueza, ni la fama, ni la gloria, nada funciona. Nada. Te sientes impotente. Ha ido al médico y el médico te dictamina cosas, pero la enfermedad sigue ahí. Esto causa una impotencia, esto causa un nivel de tristeza, de ansiedad, de angustia, de saber que tu estado emocional no solamente te afecta a ti, afecta a todos los que están alrededor tuyo. Tus hijos, tal vez tu esposo, tu pariente. Porque siempre cuando hay un enfermo, un ejemplo, un caso tan crónico como el paralítico, como una persona diabética, como una persona enferma de cáncer, problemas cardíacos, conflicto en el corazón, claro que los parientes, claro que la familia se preocupa y está pendiente del dolor de aquel hombre que sufre. Pero me llama la atención que dentro del montón de gente que había, Jesús le quedó mirando. Dice, Jesús lo vio acostado, lo vio, su mirada fue puesta en ese hombre, lo vio acostado y se enteró de cuánto tiempo había estado enfermo. 38 años de estar enfermo. Mi pregunta es un poco implícita: ¿cuánto tiempo tenía ese hombre de estar ahí en ese estanque? ¿38 años? ¿30 años? ¿20 años? No sabemos. Pero tenía 38 años de estar paralítico, acostado, alguien le llevaba a él, lo dejaban ahí y se iban y lo recogían tal vez en la tardecita. Usted no sabe el dolor de ese hombre. Entonces pregunta, ¿qué pensamientos pasaban por la mente de este hombre frustrado por estar postrado, imposibilitado, limitado, impotente de no poder moverse en ese estado de parálisis que tenía? Pero Jesús lo vio. Y hay un texto en la Biblia que está en Génesis, cuando se habla de Agar, una de las criadas de Abraham, en la cual Sara la buscó para que ella prestara su matriz para concebir, porque ella era estéril, y le permitió a Abraham concebir un hijo con Agar. Cuando el niño nace, que es Ismael, comienza una persecución psicológica traumática en la vida de Agar, porque Sara le juzgaba, le criticaba. Y esto le provocó que ella se fue al desierto, perseguida por su sentimiento, perseguida por el odio de Sara, por no tener ella capacidad de tener una matriz fértil para concebir. Dice la Biblia que el Señor le visitó, le animó, le dio una palabra. Y ella dijo esta expresión: gracias, porque hoy el Dios que me ve se apiadó de mí. Estoy contextualizando lo más
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0: Ella salió: gracias, que el Dios que me ve se preocupó de mis problemas, de mi dolor, y la animó. Esto me indica a mí que el Dios de los cielos nos ve cuando estamos en un conflicto muy serio, donde nuestras fuerzas se agotan, donde nuestro ánimo se agotan, y entramos en esa desesperación, en esa angustia. Así estaba Agar. Pero Dios le visitó y le dijo: lo que van a hacer de ti será una nación grande, fuerte, guerrera, poderosa. Estoy algunas cosas parafraseando aquí para darle el sentido. Pero la respuesta de ella: el Dios que me ve se acordó de mí. Cuando tú vas al Salmo 34, cuando tú vas al Salmo 139, te das cuenta que Dios siempre está con sus ojos mirando nuestras luchas, mirando nuestra batalla y mirando nuestras necesidades. Recuerde, amigo, usted dirá: yo no voy a ninguna iglesia, Dios, ¿por qué tiene que interesarse por mí? Perdone, amigo, el amor de Dios es para fieles e infieles. Aunque no lo conozca, Dios sí te conoce. Aunque tú le has dado la espalda, Dios te busca. No hay ningún ser humano en esta tierra que los ojos de Dios no le ve cuando están en un conflicto grave. Lo digo por experiencia. No sé si yo he contado esto aquí a ustedes. Cuando yo tenía 20 años, yo tenía unos ataques fuertes a mi corazón, unos pinchazos. Esto provocó tristeza, desesperación, siendo un muchacho de 20 años. Y estando en Panamá en la universidad, por mi ignorancia espiritual, porque yo no era cristiano, pero entendí y vino a mi mente la idea: si hay un Dios, Dios debe estar interesado en mi problema. Yo me fui a una iglesia católica, sigilosamente entré con mucho prejuicio, me postré en una imagen que había ahí y lloré como nunca. Lloré como nunca y dije: Dios, si tú existes, yo te pido que tú hagas algo por mí. Me siento triste, desesperado. Necesito que haga el milagro, que tú toques mi corazón y quite esta tristeza, esta angustia que ha venido a mi vida siendo tan joven. Yo lloraba. Y yo decía a Dios, si tú existes, si tú vives, déjeme decirle que los ojos del Dios que me ve se detuvieron en esa capilla apostólica romana y lo hizo un acto de misericordia por mi ignorancia. Y el Señor que nos ve tuvo compasión de mí. De ahí comienza mi llamado para ser hoy en día lo que soy, pastor. Desde ahí, en el lugar menos esperado, hay los ojos de Dios.
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0: Y estoy convencido que mis lágrimas no cayeron en el piso, porque el Señor recogió mis lágrimas, que era el producto de mi angustia, de mi soledad, de mi tristeza siendo tan joven. Mi vida desde ahí comenzó a tener una transformación. De ahí vine a conocer a Jesús luego, cuando vine a Chiriquí, un año después, que le di mi vida a Jesús, en el año 1977. El Señor escuchó mi clamor, escuchó mi lágrima y transformó mi vida. Y yo soy el producto de esas lágrimas que derramé a un Dios que entendí que me amaba y que me ama. Un Dios que te ama a ti, aunque no seas creyente. Porque el problema más grande es que tú piensas que nada más Dios está preocupado nada más por lo que somos cristianos. Olvídese. El Señor dejó 99 y fue a buscar a la que estaba perdida. Yo era esa que estaba perdida. Y Dios miró mi lágrima, el Dios que me ve, hizo el milagro. Imagínense, una niña que de mi iglesia, una líder de mi iglesia, solamente tiene 20 años, le encontraron un tumor en su cabeza, lo operaron, le extirparon esa masa. Ella le daba ataques, caía, se desmayaba. Sufrió de ataques. Lo operaron, pero los ataques siguieron. Y su madre preocupada la llevó para hacerse una resonancia magnética. Fue en el neurólogo. El neurólogo planificó el día de hacer el examen. Y esta niña, mire lo que me dice esta niña, mire, pastor. Yo he venido orando en los ayunos, en mi relación personal con el Señor, que Él intervenga en esto, porque tú sabes lo que es que tú te desmayes, porque ahí está en la universidad, en la casa, en la calle, en la iglesia. Eso no es fácil, emocionalmente es preocupante. Ella dice que cuando iba a entrar a esa recámara, porque es como una recámara hermética que te meten, da un montón de sensores para escanear tu cuerpo. Ella dice lo siguiente. Viendo Dios mi angustia, me dijo, yo soy tus ojos. Escucha lo que estoy diciendo. Dios le dijo a ella, yo soy tus ojos. Yo te veo a ti por medio de tus ojos. Y veo tu tristeza y tu temor. Y Dios le dijo, no temas. No tengas temor, porque yo veo por tus ojos. Eso es todo lo que Dios le dijo. Y cuando ella se metió en esa recámara hermética para hacerse la resonancia magnética, que es un escáner, ella dice que el que entra ahí es como el que es depositado en un ataúd, porque te cierran totalmente todo, te dejan como si fuera un ataúd. Y muchas personas que han entrado para hacerse una resonancia magnética sufren de traumas, de miedo y temor por sentirse aislado y solo dentro de esa recámara.
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0: A esa recámara para hacerme ese examen, me dormí por muchos minutos, por mucho tiempo. Esa recámara, cada persona que se hace una resonancia demoran 45 minutos porque el aparato va escaneando la cabeza, el cuello, todo, toda la parte del cuerpo para ver, detectar dónde hay alguna anomalía. Dice, entré en un sueño que nunca había experimentado. Me dormí, pastor. Y me ha entrado una paz, me ha entrado una tranquilidad tan grande que cuando salí de esa recámara, me levanté de esa recámara con una tranquilidad, una paz increíble. Y note, hermano querido, cuando a ella le dan el examen, ella lo lleva a su neurólogo para que dé el dictamen del examen. El neurólogo le dice, mira, niña, tú no tienes nada. Lo que quedó ahí fue el hueco donde estaba el tumor maligno. No tienes nada. Tú estás sana. Cualquiera persona que me escuche, no sé por qué estoy hablando así, estás afectado por una necesidad física, una enfermedad terminal de muerte. Te has preparado, te has mentalizado para hacer el testamento, para prepararte para morir, y piensa que ya todo se terminó, piensa que ya todo se acabó para ti. Te tengo una buena noticia. No ha acabado para ti, porque el Dios que te ve y no te ha dado cuenta que te ha visto desde hace mucho tiempo, te va a dar a ti una oportunidad. Como se la dio a esta niña, como se la dio a Agar, te la va a dar a ti. Y como se la dio a este hombre paralítico, que Jesús lo vio, dice, los ojos de Jesús lo vieron acostado y se enteró de cuánto tiempo había estado enfermo y le preguntó, ¿Quiere que Dios te sane? Le hizo Jesús la pregunta. Mas el enfermo contestó, Señor, no tengo a nadie que me meta en la piscina cuando el agua se mueve. Y cada vez que trato de meterme, alguien lo hace primero. Vamos a hacer una pausa musical y volvemos al final, a la conclusión de esta narrativa interesante que ojalá que esté fortaleciendo tu fe para orar en breve por ti. Volvemos.

0: estamos en su programa Dios Sana Hoy, en la reflexión final de este tema, de esta narrativa tan interesante. Espero que haya despertado tu conciencia y tu fe en Dios, el Dios que te ve, el Dios que me ve, para que sepas que no estás solo, para que sepas que hay un Dios que está interesado en ti. Por eso bien el salmista decía: alzaré mis ojos a los montes, ¿de dónde vendrá mi socorro? Mi socorro viene de Jehová, que hizo los cielos y la tierra. Él dice: guardará mis pies del resbaladero. Él me va a proteger a mí de día y de noche. No permite que el sol nos fatigue de día ni la luna de noche, porque Él tiene cuidado de nosotros. Y quiero animarte, si todavía tú no has llamado, estás pensando, tienes 2 minutos para hacerlo. Quiero que tú experimentes a un Dios que está interesado en ti, porque tú eres de valor.
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0: Tú dirás: pastor Iván, yo soy un borracho, yo soy un mujeriego, yo soy un blasfemo, yo soy desobediente. Mire, a Dios no le interesa lo que tú has hecho. Lo que a Dios interesa es liberarte de lo que tú has hecho y darte un sentido de la vida. Que aprendas a saber que la vida, la intensidad de la vida está en Él. Aquel que dijo: yo he venido para que tengan vida y para que la tengan abundante. Yo estaba perdido y ciego, y el Dios que me ve miró mis lágrimas en el lugar menos esperado. Tuve conciencia que siempre Dios me cuidó y siempre estuvo mirándome, como te mira a ti en esta hora. No sé dónde tú te encuentras, pero hay un Dios que está interesado en ti porque te ve. Te ve tu caminar diario. Te ve cuando te levantas, cuando te vas, cuando regresas, cuando duermes. Porque Él no duerme. Él te vigila porque está interesado en ti. Quiero terminar esta narrativa. El Señor le dijo a este hombre paralítico: ¿quieres ser sano? En la Reina Valera te dice: ¿quieres ser sano? Y él contestó: no tengo quien me meta al estanque. No tengo a nadie que me meta en la piscina cuando el agua se mueve. Cada vez que trato de meterme, alguien lo hace primero. El Señor miró a este hombre, miró sus limitaciones. Cada vez que trato de meterme, alguien lo hace primero. Me imagino que él iba arrastrando su cuerpo, hiriendo sus manos, sus piernas para llegar allá. Y cuando él intentaba llegar, otro llegó primero y recibía su milagro. Jesús le dijo a este hombre: levántate, alza tu camilla y camina. Y en ese momento el hombre quedó sano, alzó su camilla y comenzó a caminar. Y no, imagínense, hermanos, Jesús le dio una orden: levántate, alza tu camilla y camina. Y en ese momento el hombre quedó sano, alzó su camilla y comenzó a caminar. Esto provocó un alboroto en el pueblo, porque el Señor lo sanó en el día sábado, cuando es prohibido para los judíos los días sábados ni trabajar ni hacer nada.

0: prohibido para los judíos los días sábados ni trabajar ni hacer nada, porque era un descanso obligatorio para los judíos. Ahora mismo los judíos están celebrando 8 días de fiesta. 8 días de fiesta, la fiesta de las trompetas, la fiesta de las enramadas. Y eran días de descanso obligatorio para los judíos. Por eso es que uno de los jefes de los judíos le dio al hombre que había sido sanado: hoy es sábado y está prohibido que andes cargando tu camilla. Ahora, aquí vemos la ignorancia de este sacerdote. Tal vez él nunca estuvo interesado en mirar a este hombre que estaba apostado siempre en ese estanque, o pasó indiferente, o no sabía, o
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0: no
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0: miró con sus ojos.
1: Ese hombre tenía mucho tiempo de ir ahí.
0: Ahora le reclama: ¿por qué tú estás tragando tu camilla el día sábado? Qué ironía, ¿verdad? Pero él le contestó: el que me sanó me dijo, levántate, alza tu camilla y camina. Ellos le preguntaron: ¿y quién te dijo que te levantara y caminara? Pero el hombre no sabía quién lo había sanado, porque Jesús había desaparecido entre toda la gente que estaba allí. Más tarde Jesús encontró a ese hombre en el templo y le dijo: ahora que estás sano, no vuelvas a pecar, porque te puede pasar algo peor. El hombre fue a ver a los jefes judíos y le dijo que Jesús lo había sanado. Entonces ellos empezaron a perseguir a Jesús por hacer milagros los sábados. Qué ironía, ¿verdad? Qué ironía y qué hipocresía religiosa de esta gente. Pero la respuesta de Jesús es interesante. Pero Jesús le dijo: mi Padre nunca deja de trabajar, ni yo tampoco. ¿Cuál fue la reacción de estos jefes judíos? Se molestaron tanto que tuvieron más ganas de matar a Jesús. No lo querían, porque además de sanar a los enfermos el día sábado, decía que era Dios, era su Padre, y que por eso era igual a Dios. Lo perseguían para matarlo. Mire lo que hace la religiosidad. En la vida religiosa no hay sentimiento, no hay sensibilidad social ni espiritual contra nadie, porque el religioso tendrá siempre un corazón vacío, como aquellos que descendieron de Jerusalén y vieron al pobre hombre samaritano, el pobre hombre herido junto al camino. El hombre gritó para que le asistieran. Ni el levita, ni el fariseo, ni el sacerdote se detuvieron para limpiar las heridas y atender a ese hombre herido junto al camino, hasta que subió un samaritano que oyó el clamor de aquel hombre, se acercó, tuvo misericordia del herido, lavó sus heridas con el vino y el aceite que tenía, lo vendó, lo montó.
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Te adoramos, Jesús. Sea la gloria. Sea la gloria.

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alzamos nuestro cántico a ti, oh Dios, Dios de amor, Dios de amor.

0: Vicente Montaño.
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Son las 12 en punto. 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
2: El libro de Salmos, Salmo 105, versículos 26 al 36.
3: Pero el Señor envió a su siervo Moisés junto con Aarón, a quien había escogido. Ellos realizaron señales asombrosas entre los egipcios y maravillas en la tierra de Cam. El Señor cubrió a Egipto con oscuridad, porque los egipcios desobedecieron las órdenes de dejar ir a su pueblo. Convirtió sus aguas en sangre y envenenó a todos los peces. Luego, las ranas infestaron la tierra y hasta invadieron las habitaciones del rey. Cuando el Señor habló, enjambres de moscas descendieron sobre los egipcios y hubo una nube de mosquitos por todo Egipto. Les envió granizo en lugar de lluvia y destellaron relámpagos sobre la tierra. Arruinó sus vides y sus higueras y destrozó todos los árboles. Habló y vinieron oleadas de langostas, langostas jóvenes en cantidades innumerables. Se comieron todo lo verde que había en la tierra y destruyeron todos los cultivos de los campos. Después, mató al hijo mayor de cada hogar egipcio, el orgullo y la alegría de cada familia.
2: El libro de Isaías, capítulo 37, versículos 21 al 38.
4: Después, Isaías, hijo de Amós, le envió a Ezequías el siguiente mensaje. Esto dice el Señor, Dios de Israel: ya que oraste respecto al rey Senaquerib de Asiria, el Señor ha pronunciado estas palabras en su contra. La hija virgen de Sión te desprecia y se ríe de ti. La hija de Jerusalén menea la cabeza con desdén mientras tú huyes. ¿A quién has estado desafiando y ridiculizando? ¿Contra quién levantaste la voz? ¿A quién miraste con ojos tan arrogantes? Fue al Santo de Israel. Por medio de tus mensajeros has desafiado al Señor. Dijiste: con mis numerosos carros de guerra conquisté las montañas más altas, sí, las cimas más remotas del Líbano. Corté sus cedros más altos y sus mejores cipreses. Alcancé sus rincones más lejanos y exploré sus bosques más espesos.
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4: Y me refresqué con sus aguas. Con la planta de mi pie detuve todos los ríos de Egipto. Pero, ¿acaso no has oído? Yo lo decidí hace mucho tiempo. Hace mucho que lo planifiqué y ahora lo llevo a cabo. Yo determiné que tú aplastaras ciudades fortificadas y las redujeras a un montón de escombros. Por eso, sus habitantes tienen tan poco poder y están tan asustados y confundidos. Son tan débiles como la hierba, tan fáciles de pisotear como tiernos brotes verdes. Son como hierba que sale en el techo de una casa, que se quema antes de poder crecer alta y lozana. Pero a ti te conozco bien. Sé dónde te encuentras y cuándo entras y sales. Conozco la forma en que desataste tu furia contra mí. Por esa furia en mi contra y por tu arrogancia que yo mismo oí, te pondré mi gancho en la nariz y mi freno en la boca. Te haré regresar por el mismo camino por donde viniste. Luego, Isaías le dijo a Ezequías: esta es la prueba de que es cierto lo que digo. Este año, ustedes solo comerán lo que crezca por sí mismo, y el año próximo comerán lo que de eso brote. Sin embargo, el tercer año, plantarán cultivos y los cosecharán, cuidarán de sus viñedos y comerán de su fruto. Y ustedes, los que quedan en Judá, los que han escapado de los estragos del ataque, echarán raíces en su propio suelo, crecerán y prosperarán. Pues desde Jerusalén se extenderá un remanente de mi pueblo, un grupo de sobrevivientes desde el monte Sión. El ferviente compromiso del Señor de los ejércitos celestiales hará que esto suceda. Y esto dice el Señor acerca del rey de Asiria: sus ejércitos no entrarán en Jerusalén, ni siquiera lanzarán una sola flecha contra ella. No marcharán fuera de sus puertas con sus escudos, ni levantarán terraplenes contra sus murallas. El rey regresará a su propia tierra por el mismo camino por donde vino. No entrará en esta ciudad, dice el Señor. Por mi propia honra y por amor a mi siervo David, defenderé esta ciudad y la protegeré. Esa noche, el ángel del Señor fue al campamento asirio y mató a 185,000 soldados. Cuando los asirios que sobrevivieron se despertaron a la mañana siguiente, encontraron cadáveres por todas partes. Entonces, Senaquerib, rey de Asiria, levantó campamento y regresó a su propia tierra. Volvió a Nínive, la capital del reino, y allí se quedó. Cierto día, mientras rendía culto en el templo de su dios Nisroch, sus hijos, Adramelec y Sarecer, lo mataron a espada. Luego escaparon a la tierra de Ararat, y otro de sus hijos, Esar-Adón, lo sucedió en el trono de Asiria.
2: El libro de Isaías, capítulo 38.
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4: El profeta Isaías, hijo de Amós, fue a visitarlo. Le dio al rey el siguiente mensaje: esto dice el Señor: pon tus asuntos en orden, porque vas a morir. No te recuperarás de esta enfermedad. Cuando Ezequías oyó el mensaje, volvió su rostro hacia la pared y oró al Señor:
6: acuérdate, oh Señor, que siempre te he sido fiel y te he servido con singular determinación, haciendo siempre lo que te agrada.
4: Y el rey se echó a llorar amargamente. Luego Isaías recibió este mensaje de parte del Señor:
7: regresa y dile a Ezequías: esto dice el Señor, Dios de tu antepasado David: he oído tu oración y he visto tus lágrimas. Te añadiré 15 años más de vida y te rescataré del rey de Asiria junto con esta ciudad. Así es, defenderé esta ciudad.
4: Esta es la señal del Señor para demostrar que cumplirá lo que ha prometido. Haré retroceder 10 gradas la sombra del sol en el reloj solar de Acaz. Así que la sombra se movió 10 gradas hacia atrás en el reloj solar. Cuando el rey Ezequías se recuperó, escribió el siguiente poema:
6: yo dije, en la flor de mi vida tengo que entrar en el lugar de los muertos. ¿Acaso seré privado del resto de mis años? Dije, nunca más veré al Señor Dios en la tierra de los vivos. Nunca más veré a mis amigos, ni estaré con los que viven en este mundo. Se me voló la vida como la carpa de un pastor en medio de una tormenta. Fue cortada como cuando el tejedor corta la tela del telar. De repente, mi vida se había acabado. Esperé con paciencia toda la noche, pero me sentía como si unos leones me estuvieran despedazando. De repente, mi vida se había acabado. En mi delirio, gorjeaba como una golondrina o una grulla. Y después, gemía como una paloma torcaza. Se me cansaban los ojos de mirar al cielo en busca de ayuda. Estoy en apuros. Señor, ayúdame. Pero, ¿qué podía decir? Pues Él mismo envió esta enfermedad. Ahora, caminaré con humildad durante el resto de mis años, a causa de esta angustia que he sentido. Señor, tu disciplina es buena, porque lleva a la vida y a la salud.
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6: Salud y me permites vivir. Sí, esta angustia ha sido buena para mí, porque me has rescatado de la muerte y has perdonado todos mis pecados. Pues los muertos no pueden alabarte. No pueden levantar la voz en alabanza. Los que bajan a la tumba ya no pueden esperar en tu fidelidad. Solo los vivos pueden alabarte como yo lo hago hoy. Cada generación le habla de tu fidelidad a la siguiente. Imagínense, el Señor está dispuesto a sanarme. Cantaré sus alabanzas con instrumentos todos los días de mi vida en el templo del Señor.
4: Isaías les había dicho a los siervos de Ezequías: preparen un ungüento de higos y úntenlo sobre la llaga, y Ezequías se recuperará. Y Ezequías había preguntado:
6: ¿qué señal probará que iré al templo del Señor?
2: El libro de Isaías, capítulo 39.
4: Poco tiempo después, Merodac Baladán, hijo de Baladán, rey de Babilonia, le envió saludos a Ezequías junto con un regalo. Se enteró de que Ezequías había estado muy enfermo y que se había recuperado. Ezequías quedó encantado con los enviados de Babilonia y les mostró todo lo que había en sus casas del tesoro: la plata, el oro, las especias y los aceites aromáticos. También los llevó a conocer su arsenal y les mostró todo lo que había en sus tesoros reales. No hubo nada, ni en el palacio ni en el reino, que Ezequías no les mostrara. Entonces el profeta Isaías fue a ver al rey Ezequías y le preguntó: ¿qué querían esos hombres? ¿De dónde vinieron? Ezequías contestó:
6: vinieron de la lejana tierra de Babilonia.
4: ¿Qué vieron en tu palacio?
6: ¿No? Lo vieron todo. Les mostré todo lo que poseo, todos mis tesoros reales.
4: Entonces Isaías dijo a Ezequías: escucha este mensaje del Señor de los ejércitos celestiales. Se acerca el tiempo cuando todo lo que hay en tu palacio, todos los tesoros que tus antepasados han acumulado hasta ahora, será llevado a Babilonia. No quedará nada, dice el Señor. Algunos de tus hijos serán llevados al destierro. Los harán eunucos que servirán en el palacio del rey de Babilonia. Entonces Ezequías dijo a Isaías:
6: Este mensaje que me has dado de parte del Señor es bueno.
4: Pues el rey pensaba, por lo menos habrá paz y seguridad mientras yo viva.
2: La carta del apóstol Pablo a los Gálatas, capítulo 1, versículos 11 al 24.
8: Amados hermanos, quiero que entiendan que el mensaje del Evangelio que predico no se basa en un simple razonamiento humano. No recibí mi mensaje de ninguna fuente humana, ni nadie me lo enseñó. En cambio, lo recibí por revelación directa de Jesucristo. Ustedes saben cómo me comportaba cuando pertenecía a la religión judía y cómo perseguí con violencia la iglesia de Dios. Hice todo lo posible por destruirla. Yo superaba ampliamente a mis compatriotas judíos en mi celo por las tradiciones de mis antepasados. Pero aún antes de que yo naciera, Dios me eligió y me llamó por su gracia maravillosa. Luego, le agradó revelarme a su Hijo para que yo proclamara a los gentiles la buena noticia acerca de Jesús. Cuando esto sucedió, no me apresuré a consultar con ningún ser humano. Tampoco subí.

0: delante de Dios que no es mentira lo que les escribo. Después de esa visita, me dirigí al norte, a las provincias de Siria y Cilicia. Y aún así, las iglesias en Cristo que están en Judea todavía no me conocían personalmente. Todo lo que sabían de mí era lo que la gente decía.
1: El que antes nos perseguía, ahora predica la misma fe que trataba de destruir.
0: Y alababan a Dios por causa de mí.
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Te daré lo mejor, Señor, porque he sido creado para darte adoración, para alabarte.

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1: Dale un fuerte aplauso al Rey de Reyes. Él es digno. Él es digno. Sí, Jesús, tú eres digno. Gracias, Señor. Gracias, Señor, porque podemos cantarte, podemos adorarte, podemos levantar voces de agradecimiento. Gracias, Jesús.

Son las 3 en punto. 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
1: Señor, queremos adorarte.

0: Son las 4 en punto.
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1: En el programa de hoy, Franklin Graham nos habla de lo que hizo una mujer de mala reputación. 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
2: La Biblia nos dice en el Evangelio de Lucas, capítulo 7, versículos 36 en adelante. Un fariseo invita a Jesús a comer y Jesús fue a su casa. Estaba sentado a la mesa, cuando una mujer de mala vida, que vivía en el mismo pueblo y que supo que Jesús había ido a comer a la casa del fariseo, llegó con un frasco de alabastro lleno de perfume. Llorando, se puso junto a los pies de Jesús y comenzó a bañarlos con lágrimas. Luego los secó con sus cabellos, los besó y derramó sobre ellos el perfume. La mujer tenía en sus manos una botella de un perfume muy costoso. ¿Puede tan solo imaginar el asombro en sus rostros? Quizás usted invitó alguna vez a su pastor a venir a su casa para la cena. ¿Puede imaginarse si esta mujer de la noche, esta prostituta, entrara a su casa y el pastor estuviera sentado a la mesa? Y repentinamente ella entrara y comenzara a llorar y a lavar los pies del pastor con sus lágrimas y tomara este perfume y lo derramara en sus pies. Usted se quedaría pasmado. Se diría a sí mismo, Dios mío, ¿qué está pasando aquí? Bien, eso es lo que ocurrió en la casa de Simón. Él se quedó pasmado, no sabía qué decir. Todo le tomó por sorpresa. Y luego comenzó a pensar para sus adentros, ¡ah, si este hombre Jesús fuera en verdad un profeta, nunca hubiera permitido que esta pecadora, esta prostituta, lo tocara! Él habría sabido qué clase de mujer es. Usted puede encontrar más adelante en este pasaje que Jesús pudo leer la mente de Simón. Y él también lee su mente hoy. Sabe exactamente lo que usted está pensando ahora mismo. Conoce cada pecado que usted ha cometido. Conoce cada uno de los cabellos de su cabeza. Sabe todo sobre usted. Como ve, Jesús le cuenta una pequeña historia a Simón y le dice, Simón, dos hombres debían dinero. Uno debía $500. El otro debía 50. Le adeudaban a un prestamista. Y como no le podían pagar, el prestamista les perdonó la deuda a los dos. Ahora dime cuál de ellos le amará más. Y Simón le contestó, me parece que el hombre a quien más le perdonó. Y Jesús le dijo, tienes razón. Mire, la historia no se trata del monto de la deuda. Ninguno de los dos pudo reembolsar esta deuda. Los dos fueron perdonados. Los dos debían dinero. Usted no puede pagar su deuda del pecado fuera de Jesucristo. La Biblia dice, el pago que da el pecado es la muerte. Ese es el castigo. Es muerte espiritual, separación de Dios por la eternidad. Hay un juicio y un día Dios va a juzgar el pecado. Él es un Dios santo, un Dios justo, y Él va a juzgar el pecado. Mi pregunta es, ¿está preparado para presentarse delante de ese Dios santo? ¿Sus pecados han sido perdonados?
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2: Todos y cada uno de nosotros. Pero yo caí de rodillas una noche y confesé mi pecado. Me arrepentí de todo lo malo que hacía. Le pedí en fe a Cristo que viniera a mi corazón y a mi vida. Esa noche, Dios perdonó a Franklin Graham. No porque yo lo mereciera. Me perdonó porque yo recibí su salvación por fe, Jesucristo. No hay otra forma en la que pueda llegar a Dios, excepto a través de Cristo. Existen toda clase de religiones en el mundo, y todas van por diferentes caminos, pero ninguna conduce a Dios. ¿No es así? ¡No! Porque nadie en toda la historia ha pagado la deuda del pecado excepto Jesucristo. Ni Mahoma, ni Buda, tampoco Krishna murieron por sus pecados. Nadie en toda la historia de la humanidad ha pagado la deuda del pecado excepto Jesucristo. Él derramó su sangre. Fue a la cruz por usted y por mí. Lo clavaron en una cruz, lo desnudaron, lo golpearon, lo maldijeron, se burlaron de él. Y él fue allí por usted. Murió en su lugar. Tomó sus pecados, llevó su culpa. Pagó la deuda en representación suya. Todo lo que usted tiene que hacer es estar dispuesto a recibir a Jesucristo por fe. No es por obras. No la puede comprar. No puede trabajar por su salvación. Es gratuita. Todo lo que tiene que hacer es estar dispuesto a recibirla. Tal vez usted piense que no es tan malo. Usted puede guardar todas las leyes de Dios, excepto una, romper solo una. Eso es todo lo que necesita para ir al infierno. Romper una de las leyes de Dios. La Biblia dice que todos somos culpables de quebrantar las leyes de Dios. Todas las buenas obras que usted haya hecho no le salvarán. Tiene que venir a Dios por medio de Cristo. ¿Por qué el mundo está en un lío como este? Todos los problemas del mundo pueden resumirse en una palabra: pecado. La Biblia dice: los hombres amaron más las tinieblas que la luz, porque sus obras eran malas. Y también afirma: saben muy bien que Dios ha decretado que quienes hacen estas cosas merecen la muerte, y sin embargo, las siguen haciendo. ¿Por qué hay crimen en el mundo? Por el pecado. ¿Por qué tenemos guerras? ¿Por qué hay tensiones raciales? ¿Por qué hay cárceles, hospitales? ¿Por qué necesitamos fuerzas policiales y rejas en las ventanas? ¿Por qué existe el divorcio? A causa del pecado. El corazón del hombre es malvado, es malo. El corazón del hombre está lleno de pecado. ¿Y qué es pecado? El adulterio es pecado. El sexo fuera del matrimonio entre un hombre y una mujer es un pecado contra Dios. Y quizás usted que me está escuchando sea culpable de eso y necesita ser purificado. Necesita ser perdonado. Esta mujer que se acercó a Jesús, ella era culpable de ese pecado. Y ella quería ser lavada, quería ser perdonada. Robar. Codiciar es pecado contra Dios. Tomar el nombre de Dios en vano, maldecir es pecado contra Dios. Tener otros dioses aparte del único Dios verdadero es pecado. Todos somos culpables. Nadie ha guardado todas las leyes de Dios. Nadie. Somos culpables. El rey David dijo: en verdad, soy malo desde que nací. Soy pecador desde el seno de mi madre. La Biblia también afirma: todos nosotros nos perdimos como ovejas, siguiendo cada uno su propio camino.
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2: Y también dice la Escritura:
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2: Pues el Hijo del Hombre ha venido a buscar y a salvar lo que se había perdido. Usted está perdido. Para eso vino Jesús, para buscarlo y salvarlo. En Isaías 55:6 leemos: busquen al Señor mientras puedan encontrarlo. Llámenlo mientras está cerca. Buscará el nombre del Señor Jesucristo hoy mismo. Se volverá a Dios hoy. Confesará su pecado y le dirá: Dios, estoy arrepentido. Dios nos dice: vengan. Aunque sus pecados sean como el rojo más vivo, yo los dejaré blancos como la nieve. Aunque sean como tela teñida de púrpura, yo los dejaré blancos como la lana. Esa es la manera. Venga a Cristo hoy con todo su pecado, con toda su culpa. Él le hará limpio, le perdonará. Hoy mismo puede ser un hombre transformado, una mujer cambiada, perdonada. Simón y esta mujer eran pecadores ante Dios. La diferencia entre ellos es que esta mujer lo sabía. Ella reconoció su necesidad. ¿Usted reconoce su necesidad hoy? ¿O usted es como Simón, ese fariseo? Simón era pecador ante Dios, pero él no se miraba a sí mismo como pecador. Él decía: soy religioso, yo oro, diezmo y soy maestro de la escuela dominical. Él tenía esta actitud religiosa y piadosa, y él estaba tan perdido y tenía tanta necesidad de su Salvador. Necesitaba a Jesucristo tanto como ella, quizás hasta más. Ella conocía su condición. Usted conoce su condición. La religión no le salvará. Yo iba a la iglesia, pero estaba perdido hasta que entregué mi corazón a Cristo. Me sentaba en la iglesia domingo tras domingo. Me sentaba en la banca de atrás para poder mirar a todas las chicas cuando entraban. Ahora quizás usted se ría porque hace lo mismo. Pero yo estaba perdido. La iglesia está llena de gente perdida que cree ser salva. Necesita venir a Cristo hoy. necesita confesar su pecado. Y mi pregunta para usted en este momento es, ¿sabe que es perdonado? Si fuera a morir esta noche, ¿sería aceptable para Dios o Él le rechazaría? Usted necesita estar seguro de que Dios le recibirá cuando usted muera. Simón no vio su necesidad, pero esta joven sí la sabía y fue a los pies de Jesús. Y eso es lo que le estoy pidiendo que haga hoy. Venga al Señor Jesucristo. Esta mujer de mala reputación cayó de rodillas, lloró y lloró y estaba arrepentida. Y eso es lo que usted tiene que estar dispuesto a hacer, arrepentirse de sus pecados. Ella cayó a los pies de Jesús y derramó perfume sobre nuestro Señor. Le ungió los pies y le quitó el polvo con sus lágrimas y los secó con sus cabellos. Quería ser purificada y acudió quebrantada a Cristo. Y hoy usted tiene que estar quebrantado y tiene que decirle a Dios, estoy arrepentido. Tiene que estar dispuesto a cambiar. ¿Quiere hacerlo hoy? Junto a tus pies.
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4: Jesús, fortaléceme, ayúdame, Señor, porque la lucha es tan fuerte y yo me siento tan débil para pelear. Dame sabiduría, lléname de tu poder, dime cómo vencer las tentaciones porque he fallado. Me es fácil hacer cosas que no debo hacer y esta es la batalla de todos los días. Aunque reconozco, Señor, que he dejado de orar y leer tu palabra. Por eso me siento como desprotegido. Los dardos del enemigo me han herido. Pero en este momento y en este lugar, yo te pido con todo mi corazón que me perdones, que sanes mis heridas y me levantes una vez más en tu luz para poder pelear. Pero ahora no en mis fuerzas, sino en el nombre de Jesús.

¿No sabes tú que yo fui el que crucifiqué a Jesús y que públicamente lo exhibí en una cruz? Soy el príncipe de este mundo, pues demostré mi dominio y mi poder. Y tú, siendo tan débil, ¿crees que me vas a vencer?

Recuerda, hijo mío, yo ya vencí por ti. Y cuando tú peleas solo, es porque te apartas de mí. Pero hoy te digo, levántate en mi nombre, que sobre todo nombre es. Ponte la armadura para que puedas resistir. Saca la espada del Espíritu, que es la palabra que te di. Y pelea, hijo mío. Pelea sin temores. Es cierto, Satanás es el príncipe de este mundo. Pero yo soy el Rey de Reyes y Señor de Señores.

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1: ¿Qué significa cuando la Biblia se refiere a Jesús como el Alfa y Omega?
2: Cuando la Biblia se refiere a Jesús como el Alfa y la Omega, es como si en español dijéramos de la A a la Z. En mi biblioteca tengo un considerable número de libros. ¿Sabe usted que toda la sabiduría y toda la verdad contenida en esos libros no es más que un puñado de letras puestas juntas de diferentes maneras? 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
2: Lo bueno y lo malo tiene como base las 28 letras del alfabeto. Ahora escúcheme atentamente. Toda la sabiduría de Dios está en Jesús. Él es la A y la Z. Y todas las demás letras entre la A y la Z. Por eso debemos buscar a Cristo en forma preeminente.
1: 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Él es la justicia de Dios que usted anhela, aunque no lo reconozca. 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
2: Por favor, busque Mateo 5 para continuar estudiando las bienaventuranzas, que son una serie de declaraciones que empiezan con la palabra bienaventurados. Esta palabra significa estar satisfecho, estar seguro, estar lleno de gozo. En cambio, ¿cómo piensa el mundo? El mundo piensa que bienaventurados son los ricos, los poderosos, los famosos, los atractivos, los inteligentes, los potentados, los influyentes. Así piensa el mundo. Pero no es eso lo que Jesús dice. Y aún en relación con los 10 mandamientos, mientras el mundo piensa que un hombre es bendecido por lo que tiene, el énfasis primario en la ley de Dios es lo que el hombre hace. Mientras los 10 mandamientos dicen lo que se debe o no se debe hacer, las bienaventuranzas van mucho más allá de eso. Los 10 mandamientos tienen que ver con las acciones exteriores. Las bienaventuranzas tienen que ver con el corazón, con las actitudes que deben ser realizadas. Veamos Mateo 5, el verso 6. Bienaventurados los que tienen hambre y sed de justicia, porque ellos serán saciados. Hoy quiero hablar del secreto de la satisfacción, o sea, el tener satisfechas todas sus más profundas necesidades. ¿Sabe cuál es el negocio de las corporaciones transnacionales? Despertar en todos ciertos deseos que luego nosotros pensamos que son necesidades. Ellos hacen propaganda de alguna cosa, usted la mira, y ni siquiera sabía que la necesitaba hasta que la ve. ¿Ha mirado algo así en la televisión? Tal vez es un vaso de algún refresco, y de pronto usted siente sed. O sea, han creado en usted una necesidad que no tenía antes. Y muchas veces, debido a esta circunstancia, compramos cosas que no necesitamos con el dinero que no tenemos para impresionar a personas que no nos caen bien. Escúcheme. El Santo Espíritu de Dios, por medio de este mensaje, quiere crear en usted un deseo por algo que realmente necesita, que desesperadamente necesita. De hecho, es algo sin lo cual no puede vivir. Y eso es hambre y sed de justicia. Y si usted busca saciar esta hambre y sed de justicia, Dios le garantiza satisfacción total. Usted será satisfecho. Bienaventurados los que tienen hambre y sed de justicia, porque ellos serán saciados. Bueno, pero ¿qué significa tener hambre y sed de justicia? Cuando se habla de justicia, ¿de qué se está hablando? Muchos piensan que justicia es algo que se hace, pero en la Biblia, justicia representa una persona cuyo nombre es Jesucristo. Pablo en 1 Corintios 1:30 dice que Jesucristo es nuestra justicia y nuestra justificación. Cuando un hombre tiene hambre y sed de justicia, quiere decir que tiene hambre y sed de Cristo. Y si usted no comprende este principio básico, le será difícil entender este mensaje. La más profunda necesidad en nuestra vida es Jesucristo mismo. Tal vez usted no lo sepa, o no lo entienda, o no esté de acuerdo con esto, pero tan cierto como este mensaje que estoy compartiendo con usted, la más profunda necesidad en su vida es una genuina relación con Dios por medio de Jesucristo. Él es la justicia de Dios que usted anhela. Permítame mencionar tres puntos acerca del secreto de la satisfacción. Primero, debe desear a Jesús preeminentemente. O sea, debe desear a Cristo por sobre todas las cosas. Pero en esta bienaventuranza, Jesús habla de hambre y sed. En el plano natural, usted sabe lo que es tener hambre, ¿verdad? Veamos lo que es tener hambre sobrenaturalmente. Es natural el sentir hambre y sed. Dios nos hizo de esa manera y no hay nada de malo en eso. Pero si solo buscamos comida y agua, estamos cometiendo un error. Busque Mateo 6:33. Mas buscad primeramente el reino de Dios y su justicia, y todas estas cosas os serán añadidas. Mi amigo, no hay nada de malo en tener hambre y sed, o desear tener ropa, o buscar estar saludable. Pero todo esto debe estar en un segundo lugar, porque el primer lugar debe ser ocupado por el reino de Dios y su justicia. Dios jamás aceptará el segundo lugar en la vida de nadie. Él tiene que ser preeminente. Jesucristo es el pan del cielo para la más aguda hambre del hombre. Parafraseando Mateo 5:6 y Mateo 6:33, bien podríamos decir, bienaventurados los que tienen hambre y sed de Cristo, que tienen a Cristo en forma preeminente en sus vidas y que buscan en primer lugar el reino de Dios y su justicia para que todas sus necesidades sean satisfechas. Es triste, pero hay que reconocer que la mayoría de las personas no busca la justicia. ¿Sabe lo que buscan? Buscan las bendiciones, buscan tener satisfacciones. Pero el problema es que usted no tiene satisfacciones solo por desearlas. Usted no tiene felicidad solo por desearla. Usted no tiene bendiciones solo porque las desea. Verá, lo que usted necesita no es primordialmente satisfacciones, o felicidad, o bendiciones. Lo que usted necesita es a Jesús. Escúcheme. Cuando usted tiene a Jesús en su vida, cuando usted tiene hambre y sed de Él, entonces será bendecido. Pero esa bendición es un subproducto de la presencia de Jesús en su vida. Él no dijo, bienaventurados los que tienen hambre y sed de bendiciones. Él dijo, bienaventurados los que tienen hambre y
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2: Y usted dirá, voz de Dios, bueno, en las pastor, alturas. ¿Cuál es la diferencia? Amigo, la falta de bendiciones, de gozo, de satisfacción, de paz, no es más que un síntoma que dice que algo anda mal. Y cuando usted se da cuenta de que algo anda mal, busca un remedio: Jesucristo. Supongamos que usted se siente débil, adolorido, está todo tembloroso y deshidratado y tiene todos estos terribles síntomas. Va donde su doctor, quien después de examinarle le dice: mi amigo está muy enfermo, pero no se preocupe, le voy a dar algo para calmar el dolor. Y simplemente le da un sedativo. Usted sale del consultorio y debido a la medicina que le dio se siente bastante bien. Por unas horas. ¿Quiere usted tener esa clase de doctor? Si todo lo que hace es adormecer el dolor sin tratar la causa, ese no es un buen doctor. Un buen doctor va a encontrar la causa de su dolor, de su fiebre, de su enfermedad, y no tratará simplemente de ignorar los síntomas, porque los síntomas fueron dados por Dios para que nuestro cuerpo diga que algo no está bien, que algo internamente necesita atención inmediata. ¿Estamos de acuerdo en eso? Excelente. Ahora, escúcheme. Esa infelicidad que usted siente, esa falta de satisfacción y de gozo en la vida, son solo síntomas. Y si usted trata de hacer desaparecer los síntomas sin llegar a la causa de que los produce, usted es una persona necia, y se lo digo con todo respeto. La Biblia nos dice que son bienaventurados los que tienen hambre y sed de bendiciones, de paz o de cualquier otra cosa, excepto justicia. ¿Cuál es el problema del hombre? ¿Injusticia? Todas las demás cosas negativas son el resultado de la injusticia. Por eso, hasta que usted no enfrente que su más profunda necesidad es Cristo, hasta que usted no traiga todas sus ambiciones bajo el enfoque de su búsqueda por Cristo, sus más profundas necesidades no serán satisfechas. Si usted tiene hambre física, las cosas espirituales no podrán saciarla. De igual forma, cuando tiene hambre espiritual, no importa cuánto coma o cuán deliciosa sea la comida física no sirve para calmar su hambre, su necesidad espiritual, porque lo que usted necesita es tener a Cristo en su corazón y en su vida. No somos solo seres físicos, sino también espirituales. Lo físico no puede satisfacer lo espiritual, y lo espiritual no puede satisfacer lo físico. En el plano material, alimento y agua son necesidades, no son lujos. Si en lo físico usted no se alimenta y se hidrata, el resultado será la muerte. Lo mismo sucede en el plano espiritual. Jesucristo no es un lujo, es una necesidad. ¿Y qué es lo que usted va a buscar cuando busca justicia? Debe buscar a Cristo y buscarlo preeminentemente. Eso significa que todo lo que usted necesita espiritualmente está en Jesucristo. Algunas personas hablan de la segunda bendición.
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2: Salvo, ya ha recibido a Cristo, tiene ya la segunda bendición. Permítame decir con todo el amor con que pueda decirlo, no hay tal cosa como una segunda bendición, ni tercera, ni cuarta. ¿Quién lleva la cuenta? ¿Y para qué? Lo único que usted necesita es Jesús. La plenitud de Dios el Padre habita en Jesús, el Hijo, y el Hijo habita en usted. En la Biblia, ¿en qué parte se mencionan segundas o terceras bendiciones? De paso, bien valdría la pena preguntar, ¿cuántas bendiciones hay? Usted busca a Jesús, y cuando lo tiene en su vida, lo tiene todo. Alguien sabiamente dijo, con Cristo lo tiene todo, sin Cristo le falta todo. Y ni usted ni yo podemos ir más allá de Cristo, pero sí podemos ir cada vez más profundo en Cristo. A veces algunas personas me preguntan, Pastor Rogers, ¿ha recibido usted la segunda bendición? Y yo, con un poquito de picardía, respondo, oh, por supuesto que sí. Y ellos me piden que les cuente al respecto. Les digo, la segunda bendición es el descubrir lo que tuve en la primera cuando recibí al Señor Jesucristo. Y la tercera bendición es descubrir lo que no descubrí en la segunda. Buscad primeramente el reino de Dios y su justicia. Jesucristo es la justicia de Dios aplicada a usted. Jesucristo es el Alfa y el Omega. Alfa, la primera letra del alfabeto griego. Omega, la última letra del alfabeto griego. Cuando la Biblia se refiere a Jesús como el Alfa y la Omega, es como si en español dijéramos de la A a la Z. En mi biblioteca tengo un considerable número de libros. ¿Sabe usted que toda la sabiduría y toda la verdad contenida en esos libros no es más que un puñado de letras puestas juntas de diferentes maneras? ¿Eso es todo? ¿Se imagina? Todo lo que está contenido en todos los libros escritos en español o en cualquier otro idioma, lo bueno y lo malo, tiene como base las 28 letras del alfabeto. Ahora, escúcheme atentamente. Toda la sabiduría de Dios está en Jesús. Él es la A y la Z, y todas las demás letras entre la A y la Z. Así que debe buscar a Cristo preeminentemente. Hubo una piadosa y anciana mujer que tenía, como muchos de nosotros, un versículo favorito. Primera de Timoteo 1:12. Yo sé a quién he creído, y estoy seguro que es poderoso para guardar mi depósito para aquel día. Y ella compartía ese versículo con propios y extraños. Pero a medida que envejecía, su memoria comenzó a fallar, y ya no podía recordar las cosas como antes. Cuando alguien le visitaba, ella quería compartir su verso favorito y decía, «Yo sé a quién he creído. Yo sé a quién he creído». Y no se acordaba del resto del versículo. En su lecho de muerte, solo recordaba, en él he creído. Pero en esa pequeña frase, ella tenía toda la Biblia. Buscad primeramente el reino de Dios y su justicia. En segundo lugar, debe buscar a Jesús apasionadamente.
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2: ¿Cuáles son las señales de que una persona tiene hambre y sed? Bueno, permítame mencionar algunas. La persona con hambre deliberadamente estará en busca de comida. Aquí Jesús no habla de una persona que sencillamente tiene apetito, sino de una persona totalmente hambrienta. Amigos, si usted estuviera realmente hambriento, ¿le llamaría la atención los hermosos arreglos florales de la Sociedad Femenina de Floricultura? Por supuesto que no. Usted estará enfocado en una sola cosa. Su mente es encontrar comida o agua. Y puede llegar hasta el punto del delirio. Y en su mente solo tiene registradas dos palabras. Comida y agua. Las personas asisten a las iglesias y se sientan muy cómodas mientras sus mentes divagan por mil sitios diferentes. ¿Sabe por qué? Porque no tienen hambre espiritual. No saben lo que es el delirar por comida. No hay determinación para alimentar el alma. Una persona que deliberadamente busca alimento tiene determinación, y esa determinación le empujará a buscar el alimento que necesita. Las personas van a las iglesias esperando que Dios les mande una tarjeta de agradecimiento por su asistencia. Se sientan y cruzando sus brazos piensan, vamos a ver si el pastor tiene algo interesante que decir, a ver si logra persuadirme. Y el pastor predica, y hay una especie de un pequeño argumento mental, porque aunque en algunas cosas están de acuerdo con él, piensa que el mensaje es bueno para los demás. ¿Por qué esa actitud? porque no tienen hambre, no están hambrientos, no están tratando de que se les alimente. ¿Se imagina una persona que literalmente se está muriendo de hambre y que diga, bueno, si alguien quiere alimentarme, bien puede hacerlo? He oído a personas decir, bien, si Dios quiere salvarme, puede hacerlo. Mi amigo, bienaventurados los que tienen hambre y sed de justicia, porque ellos serán saciados. Una pequeñita le dijo a su mamá, mami, ¿podrías darme un vasito con agua? Y aunque ya eran casi las 10 de la noche, la madre se levanta y le lleva el vasito de agua. 11 de la noche, mami, necesito otro poquito de agua. El ritual se repite. La madre le lleva agua y le dice, ahora, hija, trata de dormir, por favor. Medianoche, mamá, quiero un poquito más de agua. La madre, con un tono de voz nada maternal, le dice, si vuelves a pedir agua, voy a tener que castigarte. Silencio absoluto. 15 minutos después, la niña dice, mamá, cuando vengas para castigarme, ¿podrías traerme un vasito con agua? Una persona sedienta debe estar dispuesta a pagar el precio. Quienes no tienen ni hambre ni sed no pagarán el precio. ¿Tiene usted verdadera hambre y sed espirituales?
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2: Ahora mismo, orando de la siguiente manera. Señor Jesús, gracias por este mensaje que me ha hecho ver mi necesidad de ti. Sé que por el amor que me tienes derramaste tu sangre y entregaste tu vida en la cruz como pago por mis pecados. Perdóname y sáname y sálvame. Quebranta mi espíritu hasta el genuino arrepentimiento. Hazme sentir hambre y sed de tu justicia. Ven a mi corazón como mi Salvador y Señor. Toma residencia permanente y controla y dirige mi vida. Ayúdame a ser la persona que tú quieres que sea. Ayúdame a nunca avergonzarme de ti o de tu bendita palabra. Lo pido en tu santo nombre. Amén. Sin intimidad de su ser, usted hizo esta decisión por Cristo. Y lo hizo en forma seria y con sinceridad. Dios ya le perdonó sus pecados y usted es ya parte de la familia de Dios. Nosotros también deseamos gozarnos con su alegría espiritual. Por eso le invito a que nos escriba acerca de su decisión. Su carta no solo que será de enorme estímulo para este nuestro Ministerio de Estudios Bíblicos Radiales, sino que también nos dará la oportunidad y privilegio de orar por usted y su nuevo caminar como creyente en el Señor Jesucristo.
4: 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La bienaventuranza es el gozo, la satisfacción, felicidad y bendición que sentimos cuando Dios ha suplido totalmente una necesidad espiritual. Es la actitud que debemos reflejar al entender la provisión perfecta de Dios. La bienaventuranza es la felicidad que escapa a la gente que la persigue. Es la verdadera felicidad que llega solo a los que buscan la bendición de Dios. 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

0: Son las 5 en punto.
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2: Señor, declaramos que tú nos has hecho libres.

0: Mire, hay tantas cosas.
1: There are so many things.
0: En esta porción,
1: in this verse,
0: que pueden alimentar,
1: that can feed,
0: y fortalecer nuestra fe,
1: and strengthen our faith.
0: Hay algo que se ha perdido de vista.
1: There's something that we have lost.
0: Y lo digo con toda certeza.
1: And I say it trusting.
0: Se ha perdido de vista que la iglesia fue llamada a caminar en lo sobrenatural.
1: We have lost the view that the church has been called to walk on the supernatural.
0: Gracias por el amén de ustedes.
1: Thanks for saying amen.
0: La iglesia fue llamada a caminar en lo sobrenatural.
1: The church has been called to walk on the supernatural.
0: Y yo siempre he creído,
1: and I have believed always,
0: que la iglesia no es una organización.
1: That the church is not an organization.
0: La iglesia no es un concilio más.
1: Church is not only an organization.
0: La iglesia es un organismo que tiene vida.
1: Church is an organization but with life.
0: Y que esta vida se reproduce.
1: And it reproduces itself.
0: Y tiene vida por el sentido de que Jesús es el que está muy dentro de nosotros.
1: And it has life because Jesus is within us.
0: Eso es como hablar de la vid y los pámpanos.
1: That is like talking about David and
0: las ramas que son los pámpanos.
1: And the flowers.
0: Están conectados con el tronco que es Jesús.
1: The flowers that are us are connected with Jesus.
0: Es como decirle a ustedes, pongan atención, es como decirle a ustedes que la vida de Jesús fluye dentro de nosotros.
1: It's like saying that the life of Jesus is flowing within you.
0: Ahora, pareciera que hay algunos que están muertos.
1: Now it looks like some of you are dead.
0: Y a veces vamos a encontrar dentro de la iglesia creyentes muertos.
1: Sometimes we're going to find inside of the church dead people.
0: Porque ya la vida de Jesús no fluye en ellos.
1: Because the life of Jesus doesn't flow in them anymore.
0: Y esta es la lucha mía cuando me levanto de la cama.
1: That is the fight that I have every morning.
0: Cuando veo tanta necesidad.
1: When I see so much need.
0: Digo, Dios, cuán urgente es que tu iglesia tenga tu vida. Que la vida de Jesús pueda fluir en la iglesia.
1: We need the life of Jesus in our life and flowing in our lives.
0: Diga, somos una iglesia sobrenatural.
1: Say, we are a supernatural church.
0: Nosotros no somos nada secular.
1: We are nothing of the world.
0: La iglesia no es una institución secular.
1: We are not an organization of the world.
0: La iglesia es sobrenatural.
1: We are supernatural.
0: Jesús dijo una gran verdad.
1: Jesus say a truth.
0: Edificaré mi iglesia.
1: I will build my church.
0: Y las puertas del infierno.
1: And the doors of
0: no
1: hell.
0: No prevalecerán contra ella.
1: Will not stand against it.
0: Por eso que es sobrenatural.
1: That's why we're supernatural.
0: Y el creyente.
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0: Esa vida sobrenatural.
1: That supernatural life.
0: Nosotros no somos gente comunes.
1: We're not common people.
0: Nosotros no somos gente normales.
1: We're not normal people.
0: Nosotros somos gentes.
1: We're not people.
0: Que pertenecemos.
1: That belong.
0: Al reino de los cielos.
1: We are people that belong to the kingdom of heaven.
0: Dígale que está a su lado, no somos gente comunes.
1: Say to the one that is next to you, we are not normal people.
0: Porque dentro de nosotros hay
1: because inside of us there
0: un poder
1: is, there's a power
0: demasiado grande.
1: Too big.
0: Porque dentro de nosotros
1: because inside of us
0: fluye
1: flows
0: el poder
1: the power
0: del Espíritu Santo
1: of the Holy Spirit,
0: el poder de vida
1: that has life.
0: ¿Qué dice la Biblia? Juan dice, el que tiene a Cristo tiene la vida.
1: Bible says the one that has Christ has life.
0: El que tiene a Cristo tiene la vida.
1: The one that has Christ has life.
0: El que tiene a Cristo tiene todos los elementos para ser feliz.
1: The one that has Christ has everything to be happy.
0: El apóstol Pablo en Colosenses dice que en él nosotros estamos completos. En Cristo Jesús estamos completos, como decir, si Él está dentro, no nos falta nada.
1: Apostle Paul says that if you have Christ, you have happiness. So
0: vamos, despiértese en esta hora, sacúdase en esta hora.
1: Shake, be happy.
0: Sacúdase.
1: Shake.
0: Porque algo sobrenatural hay dentro de ti.
1: Because something, there's something supernatural inside of you.
0: Diga, yo soy sobrenatural.
1: Say, I am supernatural.
0: Diga, yo no soy de este planeta Tierra.
1: Say, I am not from Earth.
0: Porque lo que hay dentro de nosotros es divino.
1: Because what there's inside of us is it's divine.
0: Lo que hay dentro de nosotros es del cielo.
1: It is from heaven.
0: Es de arriba.
1: It is from heaven.
0: Por eso bien Cristo dijo, y recibiréis poder.
1: Jesus said, you will receive power.
0: Cuando haya venido sobre vosotros.
1: When
0: el Espíritu Santo.
1: When the Holy Spirit will fall upon you.
0: Diga la que está a su lado, somos dinamita.
1: Say the one that is next to you, we are dynamite.
0: Diga, somos poderosos.
1: We are powerful.
0: Ya entendió, ya se sacudió. Porque el religioso no entiende esta cosa que estoy diciendo.
1: The religious people doesn't understand what we are saying.
0: El religioso tampoco le interesa eso.
1: The religious person doesn't care about this.
0: El religioso quiere sentarse una hora en el culto.
1: The religious people want to sit down in a chair.
0: Dale rápido. Dormirse 20 minutos.
1: Sleep 20 minutes.
0: A bostezar.
1: Start yawning.
0: Y decir ya hora de irme.
1: And say it's time to go.
0: Orar 5 minutos.
1: Pray for 5 minutes.
0: No, el religioso es normal.
1: The religious person thinks that that's normal.
0: Para nosotros es anormal.
1: That is not normal for us.
0: Quedarnos una hora ahí.
1: That is not normal to stay for an hour.
0: Oye, yo siento el poder de Dios aquí.
1: I feel the power of God here.
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0: Yo estaba escuchando al hermano Bush.
1: I was listening to the brother Bruce.
0: Que por 14 años sufría dolores fuertes en la columna.
1: He was suffering a backache for 14 years.
0: Él fue operado.
1: And he had a surgery.
0: Y hacía rato que Bush no venía por aquí.
1: And we had a long time to not see him.
0: Vino el domingo pasado.
1: He came last Sunday.
0: Y yo veía que se iba de aquí a la silla con los fuertes dolores.
1: I was looking that he was sitting for some time because he was hurt.
0: Y al final, a la hora de la administración.
1: And after the administration.
0: Andrew se acercó a él.
1: Andrew went to him.
0: Y buscó una silla.
1: And took a chair.
0: Y lo sentó en la silla.
1: And sat him in a chair.
0: Y le hizo extender sus manos.
1: And made him to extend his arms.
0: Su pierna.
1: And his feet.
0: Y me decía Bush, hace poco que hablé con él.
1: And I was talking to Bruce.
0: Él vio, dice, cómo le crecía una de las manos.
1: He saw how his arms grew up.
0: ¿Y sabe qué? El dolor que tenía en su espalda durante 14 años se fue.
1: And the pain that he had for 14 years left.
0: Ahora, ¿por qué suceden estas cosas? Porque somos sobrenaturales.
1: Why does these things happen? Because we're supernatural.
0: Oiga, no sea tan humilde y diga, pastor, déjese eso. Yo sobrenatural.
1: Don't say I'm not supernatural.
0: ¿Qué dice la Biblia? Más grande el que está dentro de nosotros.
1: But Bible says.
0: El que está fuera.
1: It's bigger than the one that is within us.
0: Ahora, si alguno te dice, bueno, esa cosa es tontería, que tú digas que eres sobrenatural, no te preocupes por lo que diga la gente. Preocúpate por lo que diga el diablo. Porque el diablo cuando te mira, ¿a quién mira?
1: If people think that this
0: cuando los demonios te miran a ti, ¿a quién miran?
1: The demons,
0: no te miran a ti. Mira lo que hay dentro de ti.
1: The demons and the devil see what is inside of you.
0: Cuando el endemoniado gadareno.
1: When the demon possessed Gadareno.
0: Cuando el endemoniado gadareno miró a Jesús.
1: When he looked at Jesus.
0: ¿Él qué miró?
1: What did he saw?
0: Ojo, aprende este principio. Él no miró su aspecto físico.
1: He didn't see Jesus physically.
0: Él no quedó mirando su nariz.
1: He didn't see Jesus' nose.
0: Ni sus ojos.
1: Neither his eyes.
0: Ni su tamaño.
1: Nor his hair.
0: Los demonios que había en ese hombre miró a Jesús en ese cuerpo humano.
1: The demons saw Jesus in that human body.
0: ¿Y qué dijeron?
1: And what did they say?
0: ¿Qué tiene contra nosotros?
1: What do you have against us?
0: Hijo del Dios Altísimo.
1: Son of the God.
0: Todavía no ha llegado nuestra hora. Como decir, no me atormentes todavía.
1: Like saying, don't punish me.
0: Dígale que está su hermano a su lado, dígale, somos sobrenaturales.
1: Say to the one that is next to you, we are supernatural.
0: No he comenzado a predicar todavía.
1: We haven't started yet.
0: Estoy dando una instrucción para que lleguen todos los que les gustan llegar tarde. No, no diga eso. Dándole ahí un coffee break ahí mientras.
1: I'm giving you a break.
0: Ahora, el texto que leemos aquí.
1: Now, the church that we're reading here.
0: Es una tipología.
1: It's like a model.
0: De la iglesia.
1: Of the church.
0: Del cristiano.
1: Of the Christian.
0: De la vida diaria del cristiano.
1: Of our daily life.
0: Y aquí encontramos algunas cosas interesantes.
1: We can find some interesting things.
0: Y lo primero que yo veo aquí.
1: First thing that I see here.
0: De qué manera.
1: In which way.
0: Dios.
1: God.
0: Cuidó a su pueblo.
1: Took care of
2: his
1: people.
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0: Y los peligros.
1: And the dangers.
0: Que había en ese territorio.
1: That in that place where.
0: En la cual ellos iban a poseer.
1: Where they were going to take.
0: Yo veo aquí,
1: I can see here
0: a un pueblo,
1: a people, some
0: caminando,
1: people walking
0: en una forma,
1: in a way
0: sobrenatural,
1: in a supernatural way.
0: Porque todo lo que aconteció a este pueblo,
1: because all the things that happened to these people
0: fue sobrenatural.
1: Was supernatural.
0: Cuando Dios le dice a Moisés,
1: when Jesus said, when God said to Moses,
0: que saque el pueblo,
1: to took the people,
0: que lo saque de Egipto,
1: took the people of Egypt
0: para que fuera a adorarlos,
1: to worship him.
0: Faraón se opuso.
1: The Pharaoh didn't like it.
0: Lleno de orgullo, soberbia y rebeldía.
1: He was prideful and he was rebel.
0: Y ustedes saben, hermanos, las plagas que mandó el Señor.
1: And you know what happened to him.
0: Y pido disculpas porque la vez pasada dije siete. ¿Son cuántas? La hermana María dice que son 10 plagas, dice la hermana María. Así que, bueno, hermanos, cualquiera se le muere un tío, ¿verdad? Pero saben, Dios, Dios hace señales para dar testimonio a su pueblo.
1: God gives signs to give testimony to his people.
0: Y para dar testimonio a Faraón y a los egipcios.
1: And to Pharaoh and the Egyptian people.
0: Que el Dios de los judíos.
1: He showed him that the God of the Jews.
0: Era más grande que todos los dioses de los egipcios.
1: He was bigger than all the gods of them.
0: Amén.
1: Amen.
0: ¿Y de qué manera? ¿Y de qué manera sobrenatural?
1: In what supernatural way?
0: Saca a su pueblo.
1: He took off the people.
0: Salen.
1: They went out.
0: Al desierto.
1: To the desert.
0: Y cuando están frente al Mar Rojo.
1: And when they were in front of the Red Sea.
0: Tenían detrás más de 500,000 soldados.
1: More than 500,000
0: hombres expertos en la guerra.
1: 500,000
0: 500,000 egipcios.
1: Soldiers, Egypt
0: Faraón.
1: Soldiers.
0: Montado en su carruaje.
1: The Pharaoh.
0: Con sed y venganza.
1: They were looking for revenge.
0: De destruir a todos los israelitas.
1: They wanted to destroy all the.
0: Y Moisés se encuentra ante un paradigma. Frente a él había un mar inmenso.
1: Moses saw a big sea in front of him.
0: Y él se queda contemplando, y ahora.
1: He was staring and saying, what now?
0: No sé si dijo esto, y ahora quién podrá defendernos.
1: I don't know if he said, who
0: no,
1: will help me now?
0: Él no dijo eso.
1: He didn't say that.
0: El Señor, conociendo los temores de Moisés,
1: the Lord knew the fears of Moses.
0: Le dijo a Moisés,
1: and the Lord said to Moses,
0: ¿qué tienes en tu mano?
1: What do you have in your hand?
0: Y Moisés dijo, tengo una vara.
1: Moses said, a stick.
0: Y el Señor le dijo, usa la vara, toca el agua. Y Moisés tocó con la vara el agua, y ese inmenso mar se dividió en dos, y el pueblo pasó en seco ese mar en una forma sobrenatural.
1: The Lord said to Moses, touch the waters with that stick, and the waters open.
0: Dígale,
1: that is a supernatural way.
0: Fuimos llamados a caminar en lo sobrenatural, porque somos sobrenaturales.
1: We have been called to walk in the supernatural because we are supernatural.
0: Yo me pregunto, hermano, ¿cuál fue la expresión de ese pueblo?
1: I ask you, what was the expression of that people?
0: Cuando vinieron esos vientos del norte,
1: when they saw the winds
0: soplando sobre esa mar,
1: blowing over the sea,
0: abrieron ese mar,
1: open the waters.
0: Yo me imagino, hermano, la impresión,
1: I can imagine their
0: la
1: faces,
0: alegría,
1: their happiness,
0: el gozo,
1: their joy.
0: Y algunos que quedaron así boquiabiertos viendo de qué manera el mar se dividía. Señores queridos, no se sorprenda, porque nuestro Dios es un Dios que hace cosas.
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1: God is a God that does supernatural things.
0: El pueblo sale de Egipto.
1: The people went out of Egypt
0: en una forma sobrenatural.
1: In a supernatural way.
0: Pero antes que cruzaran el Mar Rojo,
1: but before they crossed the
0: el
1: Red
0: Señor,
1: Sea,
0: el Señor se le manifiesta. Y pon atención en esto.
1: The Lord showed up to them.
0: El Señor se le manifiesta de esta forma. Yo le llamo esto teofanía.
1: I call this theophany.
0: Pero dice que de repente,
1: but suddenly,
0: entre el ejército y el pueblo israelita, viene de repente una columna de fuego.
1: They say that between the army of the Egypt and the Jewish, they saw a column of fire.
0: Diga columna de fuego.
1: Say column of fire.
0: Ahora, ¿de qué tamaño era esa columna?
1: So how high it was?
0: No, la Biblia no describe qué tamaño era.
1: Bible doesn't describe it.
0: Pero dice que esta columna de fuego se puso entre el pueblo y el enemigo.
1: But it says it was between the army and the Jewish.
0: Y esa columna de fuego representa el Shekinah de Dios.
1: And that column of fire means
0: ese pueblo representa la presencia de Dios.
1: Shekinah and the presence of God.
0: Jehová. Hermano, Jehová pelea por nosotros.
1: Jehovah
0: Jehová
1: fights
0: pelea
1: for us.
0: Por nosotros.
1: God fights for us.
0: Él se puso en medio del enemigo.
1: He was between the enemy.
0: Y Dios se revela.
1: God reveals.
0: En una columna de fuego.
1: As a column of fire.
0: ¿Cómo se llama eso? Diga conmigo, el Shekinah de Dios.
1: That is called the Shekinah of God.
0: O el Shekinah de Dios. Y esa columna.
1: And that column.
0: Era la presencia de Dios.
1: Was the presence of God.
0: ¿Cuánto creen que la presencia de Dios está aquí?
1: How many of you believe that the presence of God is here?
0: Ahora, la pregunta es,
1: the question is,
0: ¿por qué Dios no se reveló de otra forma?
1: Why did God didn't reveal in other way?
0: Porque el pueblo nunca iba a poder entender.
1: The people were not going to understand.
0: Poder ver la expresión de su grandeza.
1: They were not going to understand the greatness of him.
0: Se revela en esa columna de fuego.
1: He revealed as a column of fire.
0: Hasta que el pueblo cruzaron el mar rojo.
1: Until the people crossed the Red Sea.
0: Y la sorpresa más grande es que cuando pasan al otro lado.
1: And their surprise is.
0: A la tierra que fluye leche y miel.
1: When they entered the land.
0: Para ir a conquistar todo ese pueblo. Para ir a conquistar la tierra que produce leche y miel.
1: Of milk and honey.
0: El Señor lo metió a ellos en un desierto hostil.
1: The Lord entered them in a desert.
0: Y es lo que dice aquí, lo que dice Moisés en cuanto a las cosas que sucedieron en ese desierto.
1: And what Moses says about the things that happened in that desert.

0: probarte.
1: To test you.
0: Para saber lo que había en tu corazón.
1: To know what was in your heart.
0: Si habías de guardar o no sus mandamientos.
1: If you had kept his commandments.
0: ¿Qué más dice? Y te afligió.
1: He punished you.
0: Y te hizo tener hambre.
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1: Nowadays we have a light Christian life.
0: Yo sigo con mi tesis.
1: I say this.
0: Que la vida cristiana,
1: that the Christian life,
0: es para gente que realmente han renunciado a la vida y a los placeres de este mundo.
1: It's for people that have quit the pleasures of this world.
0: Porque hay dentro de la iglesia cristiana un montón de creyentes cucarachos.
1: Because there are a lot of Christian so-so.
0: Un montón de creyentes guachi-guachi.
1: Christians like more or less.
0: Que ni tan siquiera.
1: That not even.
0: Han tenido realmente.
1: Have ever had.
0: Una experiencia personal con Cristo.
1: A personal experience with Jesus.
0: Y aquellos que lo han tenido.
1: And those that have had that experience
0: han experimentado en su vida,
1: have experimented in their lives
0: mucha lucha espiritual,
1: many spiritual fights,
0: mucha resistencia,
1: many opposite,
0: mucha oposición. Y si alguien está aquí suave,
1: and if someone between you is
0: está chévere,
1: light and comfort,
0: dice, hoy qué feliz soy, a mí no me sucede nada,
1: and you say nothing happens to me,
0: usted está en grave problema.
1: Then you're in great troubles.
0: Porque el Señor quería enseñarle al pueblo.
1: Because the Lord taught the people.
0: Que lo que había más allá.
1: That what they had furthermore.
0: La tierra prometida.
1: The promised land.
0: La tierra que fluía leche y miel.
1: The land of the milk.
0: Para entrar allá.
1: Milk and honey.
0: Había que pagar un precio.
1: They had to pay for a price to enter that land.
0: Y te llevé al desierto para probarte, para afligirte. Para ver si había de guardar mis mandamientos.
1: Bible says, I took you to the desert to test you and to afflict you.
0: ¿Ya se le fue el gozo, hermano? Vamos a ser sinceros. Hoy en día no se predica un evangelio suave.
1: Let's be sincere.
0: Sí.
1: We're having a light gospel.
0: Y hay montones de gente que quieren estar en grupos donde no se le demanda nada.
1: There's a lot of people entering churches when they don't have to do anything.
0: Donde no se le exige nada.
1: When they don't have to do anything.
0: Y hemos hecho, en algunos lugares, hemos hecho del evangelio un show más.
1: In some places, the gospel is only a show.
0: Y hay algunas cosas que parecen más bien un show que realmente una casa de Dios.
1: They look like a show, not the house of God.
0: Pero yo entiendo en la Biblia.
1: But I can understand on the Bible
0: que el verdadero cristiano,
1: that the real Christian,
0: va a tener mucha prueba,
1: will have a lot of proofs,
0: va a tener
1: and
0: mucha
1: tests.
0: Mucha resistencia.
1: He's going to have troubles and resistance.
0: El Señor dijo una gran verdad.
1: The Lord said a truth.
0: Todo aquel que quiere ser mi discípulo,
1: all the ones that want to be my disciple,
0: tome su cruz,
1: take your cross,
0: y sígame,
1: and follow me.
0: ¿Ya se le volvió el gozo?
1: Don't you have joy anymore?
0: Seamos sinceros, hermano. Vamos a ser sinceros. Si o no se predica hoy un evangelio suave.
1: We're having a easy Christian life.
0: Hay una doctrina falsa que se llama pare de sufrir.
1: There are a false doctrine called stop suffering.
0: Y le ofrecen a la gente todas las comodidades.
1: And they offer the people all the comfort things.
0: Para que dejen de sufrir.
1: To stop suffering.
0: Pero yo me quedo con la palabra.
1: But I
0: me gusta.
1: Prefer the word.
0: Te llevé al desierto.
1: I like it.
0: ¿Qué es el desierto?
1: What is the desert?
0: Tus luchas espirituales.
1: Your spiritual fights.
0: Tus pruebas.
1: Your proofs.
0: Tus dificultades.
1: Your hard times.
0: Tus enfermedades.
1: Your sickness.
0: Tus limitaciones económicas.
1: Your economical.
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0: Las luchas espirituales.
1: The spiritual fights.
0: El desierto es toda resistencia.
1: The desert.
0: El desierto es símbolo de todo lo que se opone a que tú puedas crecer en esta vida cristiana. Ese es el desierto.
1: It's everything that stands between
0: pero
1: you
0: dice
1: and
0: el Señor, permití las pruebas.
1: In the Christian life.
0: Permití las dificultades.
1: But the Lord says, I
0: para probarte.
1: Allowed it.
0: Para afligirte.
1: Hard times to prove you.
0: Para ver si habías de guardar mi corazón.
1: To see if you had kept my commandments.
0: Para ver si habías de guardar mi palabra en tu corazón. Y sabe, hermanos.
1: You know, brothers.
0: No solamente eso.
1: Not only this.

0: Si no dice te afligió, versículo 3.
1: But he said I afflicted you.
0: Y te hizo tener hambre.
1: And made you be hungry.
0: Mire, hermano, yo voy a animar a muchos de ustedes. Escuche bien. Si alguno está afligido aquí,
1: if someone between you is afflicted,
0: gózate.
1: Be happy.
0: Porque la aflicción,
1: because the affliction,
0: es parte de este camino.
1: It's part of this way, of this road.
0: El Señor dijo, en el mundo tendréis aflicción.
1: Jesus said, in the world you will have affliction.
0: Gózate.
1: Have joy.
0: Él lo dijo.
1: He said it.
0: Te llevé, te afligí.
1: I afflicted you.
0: Te hice tener hambre.
1: I made you be hungry.
0: Todas esas cosas son las cosas que vienen a la vida del cristiano.
1: All those things are the things that happen in the Christian life.
0: ¿Cuántos hermanos no están afligidos por una enfermedad?
1: How many brothers are not sick?
0: Vamos a ser sinceros, hermano. ¿Quién quiere estar enfermo?
1: Who wants to be sick?
0: Nadie quiere estar enfermo.
1: Nobody wants to be sick.
0: Pero muchas veces la enfermedad,
1: but so many times the sickness,
0: es parte de la aflicción.
1: It's part of the affliction
0: que Dios permite.
1: That the Lord allows.
0: Pero ¿sabe qué?
1: But you know what?
0: No todo se queda en prueba.
1: Not everything is this.
0: No todo se queda en lucha.
1: These troubles and these fights.
0: No todo es dificultad.
1: Not everything is fight.
0: Pues el Señor dice.
1: So the Lord says,
0: te afligí,
1: I afflicted you.
0: Te hice tener hambre,
1: I made you be hungry.
0: Pero dice,
1: but he says,
0: pero te sustenté,
1: but I helped you.
0: Con maná,
1: I helped you with manna.
0: Comida,
1: with food
0: que no conocías,
1: that you didn't know.
0: Maná del cielo,
1: manna from heaven.
0: Durante 40 años,
1: for 40 years,
0: el Señor sostuvo,
1: the Lord held
0: el hambre del pueblo,
1: the hunger of the people.
0: Con maná.
1: With manna.
0: Diga conmigo, maná, maná.
1: Say with me, manna.
0: Maná, maná. Tun, tun. No, no es la canción. 40 años comiendo maná, maná.
1: 40 years eating manna, maná.
0: Y decían estos días.
1: And I was saying the other day.
0: Dice que ellos se hartaron.
1: They got
0: hasta
1: done.
0: Las narices.
1: They got done.
0: Porque no podían dejar comida.
1: Because they couldn't leave.
0: No podían dejar maná para el otro día.
1: Food for the next day.
0: Tenían que comerse todo.
1: They had to eat it all.
0: ¿Tú sabes lo que es pasarte todo un día?
1: You know what it is to be all day long.
0: Comiendo maná, maná.
1: Eating manna.
0: Maná, maná.
1: Maná, maná.
0: Maná, maná, maná, maná, maná en la mañana.
1: Maná, maná in the morning.
0: Maná, maná al mediodía.
1: Maná, maná in the afternoon.
0: Maná, maná en la tarde.
1: Maná, maná in the evening.
0: El pueblo se hartó.
1: The people were done.
0: Y llegaron a decir, pero Señor, añádele algo al maná, maná.
1: They were saying, we don't want any more.
0: Dice que el grito, el clamor llegó a la presencia de Dios.
1: The cry out went to the presence of God.
0: Entonces el Señor le mandó a soplar de los cuatro vientos y le mandó codornices.
1: So the Lord sent these birds.
0: ¿Alguno han comido el codorniz? Hay huevo de codorniz que lo venden por ahí.
1: Have you ever eaten this kind of birds?
0: Esa dice que venían bandadas.
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0: De ese pueblo.
1: There were a lot of these kind of birds.
0: De algún lugar el Señor mandó esa codorniz.
1: Coming from somewhere in the world.
0: Para sustentar a 3 millones de judíos.
1: To feed these 300.
0: Que tenían hambre.
1: 3 million of Jews.
0: Ahora imagínense, hermano, todo esto que le estoy hablando es una vida sobrenatural de ellos y debe ser la vida sobrenatural que nosotros aprendamos la lección. Fuimos llamados a caminar y a vivir en una forma sobrenatural.
1: Learn this lesson. We have been called to walk in a supernatural life.
0: Un día esos estaban, dice que se enojaron porque tenían sed.
1: They were hungry because they were thirsty.
0: No has traído este desierto a morirnos no solamente de hambre sino de sed. Y usted conoce la historia.
1: And they said,
0: el Señor le dijo a Moisés.
1: The Lord said to Moses,
0: háblale a la roca.
1: Talk to this rock.
0: Pero Moisés, enojado con el pueblo, no le habló la roca, le pegó la roca.
1: But Moses was angry, so he didn't talk to the people. But
0: y una fuente de agua salió de la roca.
1: Hit the rock in a water.
0: Para sustentar la sed del pueblo.
1: And water came out of that rock.
0: Todos los elementos que Dios usó para sustentar al pueblo.
1: All the things that God used to help.
0: Todos fueron elementos sobrenaturales.
1: The people, all of these were supernatural things.
0: Hay un texto que dice que Dios puso mesa en el desierto.
1: There's a verse that says that God put a table in the desert.
0: ¿Cuántos creen que Dios puso mesa en el desierto?
1: How many of you believe that God put a table in the desert?
0: El pueblo nunca padeció de hambre.
1: The people were never hungry.
0: Porque en esa mesa de desierto Dios puso maná.
1: Because in what in that table there were
0: codornices.
1: There were maná, birds.
0: Y le dio de beber agua sustentando la vida de este pueblo y ninguno pudo decir que murió de hambre.
1: And gave them drink and no one died of hungry.
0: Porque Dios lo sustentó de una forma sobrenatural.
1: Because God helped them in a supernatural way.
0: Oiga bien, y no de cualquier comida.
1: And not like.
0: Porque hasta el día de hoy estoy preguntando dónde puedo conseguir maná.
1: It wasn't a cheap food because I cannot find manna.
0: He investigado
1: here.
0: Dónde puedo conseguir maná.
1: I've tried to find manna.
0: Y no hay maná.
1: And there's no manna.
0: Nadie siembra eso.
1: No one can see that.
0: Lo único que se sabe es que era tenía la forma de un culantro.
1: It was like a.
0: Esto es lo que se sabe. De dónde el Señor cosechó maná.
1: I don't know where did God took this manna.
0: Pero el mismo texto dice. Dice que ellos comieron comida que no conocían.
1: The bird said that they were fed with food that they didn't know.
0: Comida que no conocían.
1: Food that they didn't know.
0: Que no estaba dentro de la dieta alimenticia de ellos.
1: They didn't know about this food.
0: Y ahí está, dice, te sustentó con maná.
1: I helped you with manna.
0: Comida que no conocías.
1: Food that you didn't know.
0: Tú ni tus padres.
1: Not you, neither your parents.
0: La habían conocido.
1: Had known this food.
0: Para hacerte saber.
1: To make you know.
0: Que no solo de pan.
1: That not only from bread.
0: Vivirá el hombre.
1: The man will live.
0: Más de todo lo que sale.
1: But from everything.
0: De la boca de Jehová.
1: That comes out of the mouth of God.
0: Mire, el Señor en el desierto.
1: The Lord in the desert.
0: Sustentó la necesidad básica del pueblo.
1: Helped all the needs of the people.
0: Número uno. Le dio alimento.
1: Number one, food.
0: Oiga eso. Número dos, le dio vestido.
1: Number two, dresses.
0: Vestidos.
1: Clothing.
0: No normales.
1: Not normal clothing.
0: Porque dice la Biblia.
1: Because Bible says.
0: En el versículo 4.
1: That in verse 4.
0: Dice tu vestido.
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0: sobre ti. Yo quisiera saber dónde está ese lugar para comprar un vestido así.
1: I would like to buy this kind of clothing.
0: 40 años.
1: 40 years.
0: El vestido nunca se envejeció.
1: Their clothing didn't get old.
0: Me digo yo que tuve que comprar una camisa.
1: I would like to buy a shirt.
0: Me duró 2 meses.
1: I once bought a shirt and it only lasted for 2 months.
0: Toda arrugada, churrada. Se me desbordó todo, se rompió por todos lados. Pero dice que este vestido.
1: But these dresses, this,
0: duró intacto como nuevo 40 años.
1: This clothing were like new for 40 years.
0: Si habían sastre en aquella época, morirían de hambre. Porque ese vestido nunca.
1: This clothing.
0: Nunca se puso vieja.
1: Never got old.
0: Y yo digo, ¿cómo lo hizo Dios?
1: And I wonder how God did this.
0: Y mire, hermano, ¿dónde fue probado ese vestido? En un lugar tan hostil como el desierto.
1: And this clothing were tested in a desert.
0: Con un sol tan intenso.
1: With a lot of sun.
0: Con frío intenso en la noche.
1: With a lot of cold in the
0: con
1: night.
0: Con esos vientos que soplaban.
1: With the wind.
0: Viento arenoso.
1: Strong winds.
0: Ese vestido.
1: That clothing.
0: Nunca envejeció.
1: Never got old.
0: Porque hasta el vestido de ellos.
1: Because even their dresses.
0: Tenían la unción de Dios.
1: Had the anointing of God.
0: No, no, si va a aplaudir, hágalo con ganas. Alguno cree que es broma.
1: Some of you think I'm joking.
0: Pablo estaba predicando una campaña tremenda allá en Éfeso y era tanta la gente necesitada que le dio pedacitos de paños y se hacía, me imagino que se quitaba el sudor. Yo me le ponga. Dice que la gente venía con los paños.
1: Paul was preaching in a great crusade.
0: Y esos paños eran puestos a los enfermos. Oiga, esa cosa es tremenda. Aquí está el testimonio. Aquí está el testimonio de la familia Murillo. El sobrino de la hermana tenía un tumor maligno.
1: There's this sister that had a tumor in her head.
0: Que había afectado su nervio. Un nervio aquí. ¿Y quién oró por ese paño?
1: And who prayed for this piece of clothing?
0: Ella había tenía un sueño en la mañana.
1: They had a dream in the morning.
0: Donde ella me traía un paño.
1: She had a dream where they took a piece of clothing.
0: Y yo ungía ese paño.
1: And I was anointing this piece of clothing.
0: Convencida que era de Dios.
1: And she went convinced that that came
0: Pero
1: from
0: cuando,
1: God.
0: Cuando vino aquí yo no estaba.
1: When she came here I wasn't here.
0: Pero estaba Isalita la secretaria.
1: But Isalita was here.
0: Y le dijo, ella le dijo, ya que no está el pastor, úngame este paño.
1: And she said, if the pastor is not here,
0: Hermano,
1: you do it. Anoint this.
0: Todos ustedes conocen el testimonio.
1: This piece of clothing.
0: Ella llegó, estaba su sobrino en el seguro social.
1: She took this piece of clothing to her sister, her daughter.
0: Allá en Los Valdías le puso el paño sobre la cabeza.
1: He put the piece of clothing in her head.
0: A la media hora.
1: A half hour.
0: El niño le habla, le dice tía, y cuando ella mira no tenía los ojos porque lo tenía mirando hacia un lado, los ojos rectos. Y al día siguiente le hicieron las pruebas y no encontraron tumor maligno.
1: The small kid lost the tumor. He didn't have the tumor anymore.
0: Oye, para que tú veas que eso no es necesario ni que yo lo haga.
1: To anoint a piece of clothing, it's not necessary for me to do it.
0: La obediencia de ella a Dios.
1: But her obedience to God.
0: Un pedacito de paño. ¿Qué poder tiene un paño?
1: What power has a piece of clothing?
0: Pero el milagro ocurrió.
1: But the miracle happened.
0: Aquí hay una hermana que se llevó un paño.
1: There's a sister that took a piece of clothing.
0: Para un tío de ella.
1: For her uncle.
0: Se lo puso allá.
1: He put it there.
0: El milagro ocurrió.
1: The miracle happened.
0: Ahora ella con ese paño va orando por todos los enfermos de Nevada.
1: Now with this piece of clothing she starts praying for everyone.
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0: ¿Tenía unción o no el vestido de ese pueblo?
1: Those dresses had anointing.
0: Porque lo que no envejece,
1: because what doesn't get old,
0: es porque hay algo sobrenatural sobre ellos.
1: Because there's something supernatural inside
0: Dice
1: of them.
0: Que sus vestidos,
1: their dresses,
0: nunca se envejeció,
1: never got old.
0: Ni el pie,
1: not even their feet,
0: se te ha hinchado.
1: Got
0: en estos 40 años,
1: hurt in those 40 years.
0: De tanto caminar,
1: they were walking a lot.
0: Ahora usted sabe que por acá. Deuteronomio lo explica, lo dice en otra forma interesante.
1: In this book we can find some interesting things where it is explained.
0: Dice,
1: it says,
0: se lo leo ya. Dice, dice el versículo 5 de 29 del Deuteronomio.
1: Chapter 29.
0: Dice, yo os he traído.
1: I have brought you here.
0: 40 años.
1: 40 years.
0: En el desierto.
1: In the desert.
0: Y vuestro vestido.
1: And your dresses.
0: No se han envejecido.
1: Didn't got old.
0: Sobre vosotros.
1: Over you.
0: Ni vuestro calzado.
1: And your shoes.
0: Se ha envejecido.
1: Have never got old.
0: Sobre vuestros pies.
1: On your feet.
0: No habéis comido pan ni bebiste vino.
1: You didn't,
0: ni sidra,
1: you didn't eat
0: para que supieras
1: bread,
0: que yo soy Jehová,
1: and you didn't drink wine,
0: tu Dios.
1: So you will know
0: Pero
1: that
0: nota,
1: I'm
0: dice,
1: God your Lord.
0: Nota, ni su vestido envejeció.
1: And it says
0: me gusta esto.
1: Their dresses didn't get old.
0: Durante 40 años,
1: for 40 years,
0: ese vestido no se envejeció.
1: That dress didn't get old.
0: Ni los calzados
1: and their shoes
0: de ellos envejecieron.
1: Didn't get old.
0: ¿Cuántos quieren un par de zapatos de eso?
1: How many of you want this kind of shoes?
0: 40 años.
1: 40 years.
0: Y los zapatos estaban newcito.
1: And their shoes were new.
0: ¿Cómo lo hizo?
1: How did he do it?
0: En un desierto tan inhóspito.
1: How did the Lord do it?
0: Tan hostil. Ese es el Dios que tenemos nosotros.
1: That is the God that we have.
0: Yo termino con esto.
1: I will finish with this.
0: Quiero que se aprenda esto.
1: I want you to learn this.
0: Porque lo que más nos cuesta a nosotros entender.
1: Because it is the hardest thing for us to understand.
0: Que fuimos llamados.
1: That we have been called.
0: A caminar.
1: To walk.
0: En lo sobrenatural.
1: In the supernatural.
0: Y cuando hablamos de sobrenatural.
1: And when we speak about supernatural.
0: Hablamos de milagros.
1: We speak about miracles.
0: Señales.
1: Wonders,
0: maravillas,
1: and signs.
0: Si algo, hermano, aprendió la iglesia primitiva,
1: if something the primitive church learned,
0: aprendió a vivir de lo sobrenatural.
1: They learned to live in the supernatural.
0: Lea el libro de los Hechos.
1: You can read the Acts book.
0: Y usted va a encontrar cuál era la vivencia de ese pueblo.
1: You will find how did they live.
0: Por eso es que estaban activos.
1: That's why they were active.
0: Por eso que estaban alegres.
1: They were happy.
0: Por eso que iban predicaban.
1: That's why they were preaching.
0: Porque donde ellos iban,
1: when they were preaching,
0: veían la gloria de Dios.
1: They saw the glory of God.
0: Hoy en día encontramos una iglesia.
1: Nowadays we find a church
0: demasiada pasiva.
1: Too light.
0: Ya nadie.
1: Too easy.
0: Son pocos.
1: There are a few.
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1: Walking in the supernatural.
0: No hay testimonio.
1: There's no testimonies.
0: De los milagros de Dios.
1: Of the miracles of God.
0: Pero esta iglesia.
1: But this church.
0: El gozo de esta iglesia.
1: The joy of this church.
0: Estuvo basado.
1: Was based.
0: En que ellos vivieron una vida viendo los milagros de Dios.
1: On their
0: uno
1: life,
0: tras otro.
1: Seeing the miracles of God.
0: Los cultos de ellos. Los cultos de ellos.
1: Their services.
0: Eran cultos poderosos.
1: Were powerful services.
0: Ellos oraban.
1: They were praying.
0: Y la tierra temblaba.
1: And the earth
0: ellos
1: was shaking.
0: Oraban,
1: they were praying.
0: Y eran llenos del Espíritu Santo.
1: And they were filled with the Holy Spirit.
0: Ellos oraban.
1: They were praying.
0: Hacían círculo de oración.
1: They were praying.
0: Pedro estaba preso en la cárcel.
1: Peter was in jail.
0: Y de una forma sobrenatural.
1: In a supernatural way.
0: Pedro fue liberado de la cárcel.
1: He was set free.
0: Porque Dios mandó un ángel.
1: From jail.
0: Sin abrir la puerta.
1: Because God sent an angel.
0: Y lo hizo libre.
1: And opened that door.
0: Una iglesia que aprendió a vivir de esa dependencia sobrenatural de Dios.
1: It was a church that was depending in the supernatural life.
0: Estaba en un culto.
1: There was a young
0: Pablo
1: guy in the service.
0: Y a la medianoche,
1: in the midnight,
0: el muchacho tal vez se durmió.
1: The young guy fell asleep.
0: Cayó de arriba y se partió toda la cabeza.
1: Fell down and got his head broken.
0: Le dijeron a Pablo, el muchacho que se cayó del tercer piso se enucó.
1: And they told to Paul that that guy had died.
0: Pablo desciende.
1: Paul went.
0: Ora por el muchacho.
1: Prayed for that.
0: Y se levanta.
1: For that kid and he.
0: Entre los muertos.
1: He raised, was raised up.
0: Trate lo que yo quiero inyectarle a ustedes. Lo que yo quiero hoy inyectar su fe para que aprenda a caminar en lo sobrenatural.
1: I want to feed your faith so you will walk in the supernatural.
0: Sí. Yo decía el viernes. En el año 1967,
1: in 1969,
0: en Indonesia,
1: in Indonesia,
0: se levantó un movimiento.
1: It was a movement raised.
0: Vino sobre Indonesia un avivamiento increíble.
1: It was an awakening.
0: Y el pastor Meltari,
1: and that pastor,
0: el hombre que Dios usó en este avivamiento,
1: the pastor that God used in this awakening,
0: pudo experimentar con su iglesia lo que es esa vida sobrenatural.
1: He experimented what is a supernatural life.
0: Llegaron a un lugar. Llegaron a un lugar a predicar.
1: They went to a place to preach.
0: Querían celebrar la cena del Señor.
1: They were celebrating the last dinner.
0: Pero no había vino.
1: But there was no wine.
0: No había jugo de uva.
1: There was no.
0: Dice que Dios, el hermano Meltari, bueno, la Biblia dice que Cristo convirtió el agua en vino. Vino oró por el agua y Dios convirtió el agua en vino.
1: Well, they said Jesus made.
0: Y celebraron la cena del Señor.
1: Wine out of water, so they did too.
0: No hable de esa cosa en este tiempo porque van a decir es ridículo.
1: People will think that you're ridiculous if you speak
0: hoy,
1: about this.
0: La iglesia hoy ha centrado, la iglesia de hoy ha centrado sus ojos nada más en cosas materiales.
1: Because the church of nowadays is focused on material things.
0: Hoy se habla más de prosperidad que de poder de Dios.
1: They speak more about prosperity than the power of God.
0: Hoy los muchachos están más pegados a hacer grupos musicales, a hacer grandes conciertos, pero no.
1: The youngsters want to make concerts in musical groups.
0: En esa vida sobrenatural.
1: But they are not focused on walking in the supernatural life.
0: Yo hablé el viernes sobre el poder de la alabanza.
1: I spoke about the power of the worship.
0: El poder de la adoración.
1: About the power of the worship and the praising.
0: Y tuvimos un culto precioso.
1: And we had a special service.
0: Y yo le decía al hermano cuando uno alaba a Dios.
1: And I was saying, when you praise the Lord,
0: Dios desciende,
1: the Lord
0: porque
1: comes
0: Dios,
1: down
0: porque Dios habita en medio de la alabanza.
1: Because he lives inside of the
0: yo
1: worship.
0: Quiero que
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1: I want you to understand
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1: When the presence of God falls down in a place,
0: algo va a suceder.
1: Something happened.
0: Algo va a suceder.
1: Something happened.
0: Se habla de la escuela de los profetas.
1: We speak about the prophet
0: la habla de la escuela de los profetas.
1: Bible speaks about the school
0: Samuel,
1: of the prophets.
0: Samuel tenía lugares específicos donde tenía instituto bíblico.
1: Samuel had some places where
0: en Jericó, en Gilgal,
1: taught about the Bible.
0: En esos lugares tenía escuela de profetas.
1: He had a school of prophets.
0: Dice que una ocasión estos profetas iban.
1: Once they were.
0: Y la gloria de Dios cayó sobre estos profetas.
1: They were walking and the glory of God fell down upon them.
0: Que comenzaron a profetizar.
1: So they start saying prophecies.
0: En eso iba Saúl por ahí.
1: Saul was walking around them.
0: Y Saúl curiosamente entró.
1: And Saul entered.
0: Me imagino en ese ambiente de adoración de los profetas.
1: In that worship time.
0: Y quedó Saúl también como los profetas profetizando.
1: And he ended up prophesizing like the
0: pero
1: old Saul, prophets.
0: Pero Saúl era un carnal.
1: But Saul was very fleshy.
0: No era espiritual.
1: He was not spiritual.
0: Lo que yo quiero decir, hermano, cuando la unción de Dios está,
1: what I mean, when the glory of God,
0: esa unción puede tocar al más vil pecador que hay ahí.
1: Is in a place that glory can touch any sin in a sinner.
0: Cuando la presencia de Dios está,
1: when the glory of God,
0: aprende desde el principio, algo tiene que suceder.
1: Is in a place.
0: Something
1: is going to happen.
0: Hay milagros.
1: There are miracles.
0: Hay sanidad en los cuerpos.
1: They are healthy.
0: Hay liberación de los demonios.
1: There's freedom.
0: Por eso usted ve que cuando hay una unción fuerte,
1: that's why when there's a great anointing,
0: si alguno está endemoniado,
1: if there's a demon possessed person,
0: se alborota,
1: the demons
0: es por causa de la unción.
1: Revealed because of the anointing.
0: Anoche estábamos en esa iglesia.
1: They were in a church last
0: había,
1: night.
0: Había tres muchachitas endemoniadas.
1: There were three girls demon possessed.
0: Y mi esposa que tiene ojo de águila así me decía, ¿sabían que esas niñas están influenciadas?
1: And my wife saw them and said that they were influenced.
0: Y veníamos debatiendo eso en el camino.
1: And we were speaking about this.
0: Y eso es lo que hace la unción. Cuando la unción llega, los demonios se alborotan.
1: That's what happened when the anointing appears.
0: Y se ponen incómodos.
1: The demons come out.
0: Por causa de la presencia.
1: Because of the presence.
0: De Dios.
1: Of God.
0: Usted sabe, hermanos, que cuando la presencia de Dios está,
1: do you know what, where the presence of God is?
0: Otras cosas curiosas suceden.
1: Another curious things happen.
0: Cada vez que el rey Saúl se endemoniaba,
1: every time that the king Saul were,
0: se volvía histérico,
1: was demon possessed or angry,
0: se enojaba,
1: when he was angry,
0: perdía la razón,
1: he could,
0: venía David y le tocaba el arpa.
1: Used to play the,
0: y dice que su semblante se aplacaba.
1: The harp and he would have peace.
0: Libre.
1: He would be free.
0: Y así que los mayordomos del rey aprendieron que cada vez que Saúl se endemoniaba,
1: so they learned that when Saul got demon possessed,
0: buscaban a David para que tocara el arpa.
1: They called David.
0: Y el hombre era liberado en ese momento.
1: To play the harp for him to be free.
0: ¿Qué tenía David? Tenía la unción.
1: David had the anointing.
0: La música de David tenía poder.
1: The music of David had power.
0: Y yo creo y estoy convencido, hermano, cuando hay un pueblo que alaba a Dios en espíritu y en verdad, cuando le alabamos, algo tiene que suceder.
1: And I know that when we pray,
0: algo sucede.
1: When we praise the Lord, something happens.
0: Y eso es lo que yo quiero que usted se meta en la cabeza.
1: And I want you to understand this.
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0: La unción no es simplemente hablar en lengua.
1: The anointing is not only to speak in tongues.
0: La unción no es simplemente llorar.
1: The anointing is not only to cry.
0: Entienda que cuando Dios visita a la iglesia es porque está interesado en hacer algo. Algo quiere hacer Dios.
1: When the Lord visits a place, it's because he wants to do something.
0: ¿Sabe, hermano, nosotros en esta tarde?
1: In this afternoon.
0: Podemos provocar que Dios descienda.
1: We can make God to come here.
0: Y que sucedan cosas interesantes.
1: We can make incredible things happen.
0: En tu vida.
1: You can have incredible things in your life.
0: ¿Sabes, hermano, que en España hay un predicador?
1: There's a preacher in Spain.
0: Yo he oído esto, me lo han contado.
1: I have heard about this.
0: Que Dios le ha dado a este hombre el don de orar por las carteras limpias.
1: God have made him
0: y luego cuando ora abre la cartera y hay plata.
1: The gift to pray for the wallets and
0: dice que donde ese hombre va
1: of the poor people
0: no cabe un alma.
1: And he prays for the wallet and they
0: y
1: get
0: él,
1: money.
0: Y ahí le van todos los limpios.
1: And all the poor people went
0: todos los endeudados.
1: Go to that place
0: para que ore por su cartera.
1: So they get money.
0: Hermano, mire, Dios en estos tiempos está haciendo locura. Dios usa al hombre en eso.
1: God is kind of doing weird things.
0: Yo estoy tratando a ver si lo puedo traer aquí.
1: I want to bring this guy to this place.
0: Yo conozco un hermano.
1: I know a brother.
0: Que Dios lo usa.
1: That God uses him.
0: Cuando ora por los enfermos.
1: When he prays for the sick people.
0: Y si tienen caries.
1: And if they have cavities.
0: Y cuando ora por los que tienen caries. Dios, ¿cómo que llama esa cosa?
1: When he prays for the people for the teeth.
0: ¿Cómo se llama? Le pone calza de oro.
1: God fills them.
0: Yo soy testigo. De ese hermano, cuando oró por un hermano, en la calza de oro era en forma de la paloma del Espíritu Santo.
1: I'm witness of this.
0: De oro, de bronce y de porcelana.
1: He fills the cavities with gold and silver.
0: ¿Y eso qué es? Una señal de su presencia.
1: That is a sign of his presence.
0: Hay otro hermano que conozco que tiene la unción del que está gordo, rebajarle la gordura.
1: There's another brother that pray for fat people.
0: Y he leído ahora, dice que los gordos pasan y después tienen que llevarse los pantalones y agarrados.
1: And the fat people loses weight.
0: Voy a ver si lo puedo traer aquí. Para que le rebaje un par de libros a usted, porque hay mucha gente gorda aquí. Incluyéndome yo. Alguien diga algo aquí, hermano.
1: Someone say amen.
0: Cuando Dios está, algo sucede.
1: Where the Lord is, something happens.
0: Cualquier cosa puede suceder.
1: Anything can happen.
0: Imagínese, hermano, Eliseo había muerto.
1: Can you imagine Eliseo died dead?
0: Los huesos de Eliseo estaban en una sepultura.
1: Their bones were in a grave.
0: Y uno de los enemigos del ejército, el enemigo de Israel, uno de esos cayó muerto ahí a la poza donde estaban los huesos.
1: One of the Jewish,
0: de Eliseo.
1: One of the Jewish army dead.
0: ¿Qué dice la Biblia?
1: Over the bones of Eliseo.
0: Cuando ese muerto cayó ahí.
1: When that dead soldier
0: tuvo contacto con los huesos de Eliseo,
1: fell down in that place, and when he touched the bones,
0: el hombre se levantó entre los muertos.
1: Of Eliseo, he was raised up again.
0: Y note, ya Eliseo estaba muerto.
1: And Eliseo was dead.
0: Ahora imagínese, hermano, si unos huesos de un hombre muerto tiene tanto poder,
1: can you imagine?
0: ¿Cuánto más usted que está vivo?
1: The bones of a dead person have
0: diga,
1: so anointing.
0: Diga, yo tengo ese poder.
1: How much power would you have?
0: Aleluya. Aleluya. Ahora, hermano, no yo no voy a decir que yo no voy a decir que esto es doctrina.
1: I'm not going to say that this is a doctrine.
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0: Todavía había unción.
1: But if the Bible says that in the bones of Eliseo there were anointing,
0: esa unción en esos huesos estaba preservando su resto para el día de la resurrección.
1: That anointment was keeping their bones alive for the day of the resurrection.
0: Así que si usted se muere, no se preocupe que sus huesos van a ser guardados con la unción para el día de la resurrección.
1: So if you die, don't be worried because your
0: así
1: bones are going to
0: no,
1: be.
0: No te triste, si se muere, todavía la unción está con usted.
1: Are going to be alive for the day of the resurrection.
0: Qué bárbaro.
1: This is powerful.
0: No hemos visto nada.
1: We haven't seen anything yet.
0: Yo le estoy pidiendo a Dios.
1: I'm asking God.
0: Que comience ya a hacer lo sobrenatural.
1: To start doing supernatural things already.
0: Él ahora.
1: That is the work.
0: En que Dios haga maravilla. Y eso es lo que yo quiero inyectar a usted. Fe para creer en el Dios de lo sobrenatural.
1: This is the hour to believe in the God of the supernatural
0: cuando leo,
1: things.
0: Cuando yo leo lo que dice Romanos y termino con esto. En capítulo 8. Y ese es mi texto. Ese es mi texto que me tiene aquí parado ante ustedes.
1: That is the verse that had me here, the
0: el texto
1: verse 8.
0: Que dice, si el espíritu de aquel que levantó a Cristo entre los muertos,
1: it says, if the spirit of the one that raised up Jesus from the dead
0: mora en vosotros,
1: lives in you,
0: el mismo espíritu,
1: the same spirit
0: vivificará,
1: will give life
0: nuestro cuerpo mortal,
1: your bodies.
0: Ahora, yo he analizado ese texto con toda la exégesis, con todo el concepto de la hermenéutica, y para mí lo que significa ese texto es que la vida de Jesús está en nosotros por medio del Espíritu Santo.
1: I have analyzed this verse and it means
0: está en nosotros.
1: That the life of Jesus is within us because of the Holy Spirit.
0: Y la palabra vivificar
1: and the word to give life
0: habla de salud para el
1: speaks
0: cuerpo.
1: About healthy.
0: Ay, algunos no quieren creerlo.
1: Some of you don't want
0: to believe. Los que vinieron enfermos, hermanos queridos, crea que hoy el Señor te va a sanar no importa lo que sea.
1: If you're sick, believe that the Lord's going to heal you now.
0: Solo deja que cuando la gloria de Dios pase, pueda tocarte a ti.
1: Just let the glory of God touch you.
0: Pueda tocarte. ¿Se acuerdan del estanque de Bethesda?
1: Can you remember about the water spot in Bethesda?
0: Multitudes de enfermos esperaban.
1: A lot of sick people went to that place.
0: El mover de las aguas. Porque de tiempo en tiempo un ángel descendía y tocaba las aguas.
1: There was an angel that would go to that place to touch the waters.
0: Y cuando el agua se movía,
1: and when the waters moved,
0: el primero que tocaba el agua,
1: the first one to touch the water,
0: era sano.

0: el primero que tocaba el agua,
1: the first one to touch the water,
0: era sano,
1: would be healed.
0: Entonces usted hoy,
1: so now,
0: a la hora que vamos a orar,
1: when we're gonna pray,
0: esté la expectativa,
1: be expecting,
0: porque las aguas van a ser movidas hoy,
1: because the waters are gonna be moved,
0: y algo sobrenatural va a ocurrir en ti.
1: Something supernatural is gonna happen.
0: ¿Lo cree?
1: Can you believe this?
0: ¿Cree que Dios lo hará?
1: Can you believe this?
0: ¿Creen ustedes que Dios puede sanar el cáncer?
1: Can you believe that God can heal cancer?
0: ¿Creen ustedes que Dios puede sanar la diabetes?
1: Can you believe that God can heal diabetes?
0: ¿Creen ustedes que Dios puede poner hígado nuevo?
1: Do you believe that God can give?
0: ¿Creen ustedes que Dios puede poner riñones nuevos?
1: New.
0: ¿Creen ustedes que Dios puede traer también milagros financieros?
1: Do you believe that God?
0: ¿Creen ustedes que Dios puede sacarlo de la crisis económica?
1: God can heal financial troubles.
0: Mírenme a la cara.
1: Look at me.
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0: La oración.
1: The prayer.
0: Es un poder.
1: It's a power.
0: ¿Cuánto lo creen?
1: How many believe this?
0: Y a veces para orar.
1: And sometimes to pray.
0: Uno tiene que tener esa inocencia de los niños.
1: We have to be innocent like a children.
0: Esa confianza que tienen los niños en su padre.
1: We have to have this trust that the kids have in their parents.
0: La viejita que oraba diciendo en su casa.
1: There was an old woman.
0: Señor, no tengo nada que comer.
1: Praying, saying, I have nothing to eat.
0: No tengo nada que poner en la mesa.
1: I have nothing to eat.
0: Dice que la ancianita lloraba.
1: This old woman was crying.
0: Porque no tenía que comer.
1: Because she didn't have anything to
0: ella
1: eat.
0: Lloró delante de Dios.
1: She was crying out in front of the Lord.
0: Y pasaron unos muchachos por ahí cerca de ella.
1: And two guys were passing around his house, her house.
0: Y ellos curiosamente se acercaron para oír lo que la abuelita decía.
1: And they were listening to the old woman.
0: Y ellos oyeron todo lo que la abuelita pedía a Dios.
1: They heard everything that this woman was asking God.
0: Estos jóvenes dijeron, vamos a tomar el pelo a esta abuelita. Se fueron porque ella comenzó a pedir leche, pan, mantequilla.
1: She was asking for many food to God.
0: Crema, avena, azúcar.
1: She was asking many different meals.
0: Y estos
1: meals.
0: Muchachos dijeron, vamos a tomarle el pelo. Se fueron en el chinito.
1: And the two guys went to a supermarket.
0: Y le compraron todo lo que ella pidió.
1: And bought everything that she wants.
0: Y uno de ellos entró por la ventana y le puso muy cuidadosamente todo lo que ella había pedido sobre la mesa.
1: And one of the guys wanted to
0: cuando ella abre los ojos porque estaba orando, la sorpresa más grande cuando abre los ojos ve todo lo que había pedido y dijo, ¡Gloria a Dios!
1: One of the guys put all these meals
0: que Dios contesta la oración.
1: In her table. And when she opened the eyes, she said, glory to God, because she saw all the meals.
0: Y los muchachos comenzaban a reírse.
1: And the guys were laughing.
0: Le tomaba el pelo a la abuelita.
1: They thought that they had joke with this woman.
2: Son las 6 en punto.
1: But God used it.
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2: El libro de Salmos, Salmo 105, versículos 26 al 36.
3: Pero el Señor envió a su siervo Moisés junto con Aarón, a quien había escogido. Ellos realizaron señales asombrosas entre los egipcios y maravillas en la tierra de Cam. El Señor cubrió a Egipto con oscuridad, porque los egipcios desobedecieron las órdenes de dejar ir a su pueblo. Convirtió sus aguas en sangre y envenenó a todos los peces. Luego, las ranas infestaron la tierra y hasta invadieron las habitaciones del rey. Cuando el Señor habló, enjambres de moscas descendieron sobre los egipcios y hubo una nube de mosquitos por todo Egipto. Les envió granizo en lugar de lluvia y destellaron relámpagos sobre la tierra. Arruinó sus vides y sus higueras y destrozó todos los árboles. Habló y vinieron oleadas de langostas, langostas jóvenes en cantidades innumerables. Se comieron todo lo verde que había en la tierra y destruyeron todos los cultivos de los campos. Después, mató al hijo mayor de cada hogar egipcio, el orgullo y la alegría de cada familia.
2: El libro de Isaías, capítulo 37, versículos 21 al 38.
4: Después, Isaías, hijo de Amós, le envió a Ezequías el siguiente mensaje. Esto dice el Señor, Dios de Israel: ya que oraste respecto al rey Senaquerib de Asiria, el Señor ha pronunciado estas palabras en su contra. La hija virgen de Sión te desprecia y se ríe de ti. La hija de Jerusalén menea la cabeza con desdén mientras tú huyes. ¿A quién has estado desafiando y ridiculizando? ¿Contra quién levantaste la voz? ¿A quién miraste con ojos tan arrogantes? Fue al Santo de Israel. Por medio de tus mensajeros has desafiado al Señor. Dijiste: con mis numerosos carros de guerra conquisté las montañas más altas, sí, las cimas más remotas del Líbano. Corté sus cedros más altos y sus mejores cipreses. Alcancé sus rincones más lejanos y exploré sus bosques más espesos. Cavé pozos en muchas tierras extranjeras y me refresqué con sus aguas. Con la planta de mi pie detuve todos los ríos de Egipto. Pero, ¿acaso
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4: Yo lo un mensaje de poder y amor. Tiempo. Hace mucho que lo planifiqué y ahora lo llevo a cabo. Yo determiné que tú aplastaras ciudades fortificadas y las redujeras a un montón de escombros. Por eso, sus habitantes tienen tan poco poder y están tan asustados y confundidos. Son tan débiles como la hierba, tan fáciles de pisotear como tiernos brotes verdes. Son como hierba que sale en el techo de una casa, que se quema antes de poder crecer alta y lozana. Pero a ti te conozco bien. Sé dónde te encuentras y cuándo entras y sales. Conozco la forma en que desataste tu furia contra mí. Por esa furia en mi contra y por tu arrogancia que yo mismo oí, te pondré mi gancho en la nariz y mi freno en la boca. Te haré regresar por el mismo camino por donde viniste. Luego, Isaías le dijo a Ezequías: esta es la prueba de que es cierto lo que digo. Este año, ustedes solo comerán lo que crezca por sí mismo, y el año próximo comerán lo que de eso brote. Sin embargo, el tercer año, plantarán cultivos y los cosecharán. Cuidarán de sus viñedos y comerán de su fruto. Y ustedes, los que quedan en Judá, los que han escapado de los estragos del ataque, echarán raíces en su propio suelo, crecerán y prosperarán. Pues desde Jerusalén se extenderá un remanente de mi pueblo, un grupo de sobrevivientes desde el monte Sión. El ferviente compromiso del Señor de los ejércitos celestiales hará que esto suceda. Y esto dice el Señor acerca del rey de Asiria: sus ejércitos no entrarán en Jerusalén, ni siquiera lanzarán una sola flecha contra ella. No marcharán fuera de sus puertas con sus escudos, ni levantarán terraplenes contra sus murallas. El rey regresará a su propia tierra por el mismo camino por donde vino. No entrará en esta ciudad, dice el Señor. Por mi propia honra y por amor a mi siervo David, defenderé esta ciudad y la protegeré. Esa noche, el ángel del Señor fue al campamento asirio y mató a 185,000 soldados. Cuando los asirios que sobrevivieron se despertaron a la mañana siguiente, encontraron cadáveres por todas partes. Entonces, Senaquerib, rey de Asiria, levantó campamento y regresó a su propia tierra. Volvió a Nínive, la capital del reino, y allí se quedó. Cierto día, mientras rendía culto en el templo de su dios Nisroch, sus hijos, Adramelec y Sarecer, lo mataron a espada. Luego escaparon a la tierra de Ararat, y otro de sus hijos, Esar-Adón, lo sucedió en el trono de Asiria.
2: El libro de Isaías, capítulo 38.
4: Por ese tiempo, Ezequías se enfermó gravemente, y el profeta Isaías, hijo de Amós, fue a visitarlo. Le dio al rey el siguiente mensaje:
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4: No te recuperarás de esta enfermedad. Cuando Ezequías oyó el mensaje, volvió su rostro hacia la pared y oró al Señor:
7: acuérdate, oh Señor, que siempre te he sido fiel y te he servido con singular determinación, haciendo siempre lo que te agrada.
4: Y el rey se echó a llorar amargamente. Luego Isaías recibió este mensaje de parte del Señor:
8: regresa y dile a Ezequías, esto dice el Señor, Dios de tu antepasado David: he oído tu oración y he visto tus lágrimas. Te añadiré 15 años más de vida, y te rescataré del rey de Asiria junto con esta ciudad. Así es, defenderé esta ciudad.
4: Esta es la señal del Señor para demostrar que cumplirá lo que ha prometido. Haré retroceder 10 gradas la sombra del sol en el reloj solar de Acaz. Así que la sombra se movió 10 gradas hacia atrás en el reloj solar. Cuando el rey Ezequías se recuperó, escribió el siguiente poema:
7: yo dije, en la flor de mi vida tengo que entrar en el lugar de los muertos. ¿Acaso seré privado del resto de mis años? Dije, nunca más veré al Señor Dios en la tierra de los vivos. Nunca más veré a mis amigos, ni estaré con los que viven en este mundo. Se me voló la vida como la carpa de un pastor en medio de una tormenta. Fue cortada como cuando el tejedor corta la tela del telar. De repente, mi vida se había acabado. Esperé con paciencia toda la noche, pero me sentía como si unos leones me estuvieran despedazando. De repente, mi vida se había acabado. En mi delirio, gorjeaba como una golondrina o una grulla. Y después, gemía como una paloma torcaza. Se me cansaban los ojos de mirar al cielo en busca de ayuda. Estoy en apuros. Señor, ayúdame. Pero, ¿qué podía decir? Pues Él mismo envió esta enfermedad. Ahora, caminaré con humildad durante el resto de mis años, a causa de esta angustia que he sentido. Señor, tu disciplina es buena, porque lleva a la vida y a la salud. Tú restauras mi salud y me permites vivir. Sí, esta angustia ha sido buena para mí.
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7: Y has perdonado todos mis pecados. Pues los muertos no pueden alabarte. No pueden levantar la voz en alabanza. Los que bajan a la tumba ya no pueden esperar en tu fidelidad. Solo los vivos pueden alabarte como yo lo hago hoy. Cada generación le habla de tu fidelidad a la siguiente. Imagínense, el Señor está dispuesto a sanarme. Cantaré sus alabanzas con instrumentos todos los días de mi vida en el templo del Señor.
4: Isaías les había dicho a los siervos de Ezequías: preparen un ungüento de higos y úntenlo sobre la llaga, y Ezequías se recuperará. Y Ezequías había preguntado:
7: ¿qué señal probará que iré al templo del Señor?
2: El libro de Isaías, capítulo 39.
4: Poco tiempo después, Merodac Baladán, hijo de Baladán, rey de Babilonia, le envió saludos a Ezequías junto con un regalo. Se enteró de que Ezequías había estado muy enfermo y que se había recuperado. Ezequías quedó encantado con los enviados de Babilonia y les mostró todo lo que había en sus casas del tesoro: la plata, el oro, las especias y los aceites aromáticos. También los llevó a conocer su arsenal y les mostró todo lo que había en sus tesoros reales. No hubo nada, ni en el palacio ni en el reino, que Ezequías no les mostrara. Entonces el profeta Isaías fue a ver al rey Ezequías y le preguntó: ¿qué querían esos hombres? ¿De dónde vinieron? Ezequías contestó:
7: vinieron de la lejana tierra de Babilonia.
4: ¿Qué vieron en tu palacio?
7: ¿Ah? Lo vieron todo. Les mostré todo lo que poseo, todos mis tesoros reales.
4: Entonces Isaías dijo a Ezequías: escucha este mensaje del Señor de los ejércitos celestiales. Se acerca el tiempo cuando todo lo que hay en tu palacio, todos los tesoros que tus antepasados han acumulado hasta ahora, será llevado a Babilonia. No quedará nada, dice el Señor. Algunos de tus hijos serán llevados al destierro. Los harán eunucos que servirán en el palacio del rey de Babilonia. Entonces Ezequías dijo a Isaías:
7: Este mensaje que me has dado de parte del Señor es bueno.
4: Pues el rey pensaba, por lo menos habrá paz y seguridad mientras yo viva.
10: La carta del apóstol Pablo a los Gálatas, capítulo 1, versículos 11 al 24.
11: Amados hermanos, quiero que entiendan que el mensaje del Evangelio que predico no se basa en un simple razonamiento humano. No recibí mi mensaje de ninguna fuente humana, ni nadie me lo enseñó. En cambio, lo recibí por revelación directa de Jesucristo. Ustedes saben cómo me comportaba cuando pertenecía a la religión judía cómo perseguí con violencia la Iglesia de Dios. Hice todo lo posible por destruirla. Yo superaba ampliamente a mis compatriotas judíos en mi celo por las tradiciones de mis antepasados. Pero aún antes de que yo naciera, Dios me eligió y me llamó por su gracia maravillosa. Luego, le agradó revelarme a su Hijo para que yo proclamara a los gentiles la buena noticia acerca de Jesús. Cuando esto sucedió, no me apresuré a consultar con ningún ser humano. Tampoco subí a Jerusalén para pedir consejo de los que eran apóstoles antes que yo. En cambio, me fui a la región de Arabia y después regresé a la ciudad de Damasco. Luego, 3 años más tarde, fui a Jerusalén para conocer a Pedro y me quedé 15 días con él. El único otro apóstol que conocí en esos días fue Santiago, el hermano del Señor. Declaro delante de Dios que no es mentira lo que les escribo. Después de esa visita, me dirigí al norte, a las provincias de Siria y Cilicia. Y aún así, las iglesias en Cristo que están en Judea todavía no me conocían personalmente. Todo lo que sabían de mí era lo que la gente decía.
12: El que antes nos perseguía, ahora predica la misma fe que trataba de destruir.
7: Y alababan a Dios por causa de mí.
1: Hasta aquí fue la lectura de hoy. Esperamos que la palabra de Dios haya cobrado vida en tu corazón. 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

0: La persona con el don de servicio satisface las necesidades prácticas, ayudando a otros a lograr sus metas. Les encanta sentirse útiles y serviciales. Se dan en bien de otros para ayudarles a tener éxito, ser bendecidos y comprometerse con Dios.
1: ¿Tiene usted el don de servicio? ¿Qué características se reflejan en una persona con el don de servicio? Bienvenido en Contacto, el Ministerio de Enseñanza Bíblica del Dr. Charles Stanley, donde continuamos con la serie Cómo vivir en el poder del Espíritu Santo. Y esta vez se nos explica en qué consiste el don de servicio. Escuchemos.
0: Cuando usted aceptó al Señor Jesucristo como su Salvador, recibió un don único muy especial. Este don fue con el propósito de permitirle convertirse en la persona que Dios quiere y que haga las cosas que Él quiere. Fue un don adaptado y adecuado a usted y al propósito de Dios para su vida, y el Espíritu Santo es el que da ese don. No se nos da con el propósito de hacernos felices, sino de hacer posible que seamos productivos y fructíferos para el reino de Dios. Ahora bien, en Romanos 12 se trata de una serie de dones que llamamos dones motivacionales. Veamos entonces lo que dicen los versículos 6 al 8 de este capítulo 12 de Romanos. El apóstol Pablo dice:
2: más música,
0: de manera
2: más
0: que
2: música,
0: teniendo diferentes dones en las alturas, según la gracia que nos es dada. Es decir, Dios les ha dado diferentes dones a diferentes personas. Cada don es un acto de su gracia y cada uno de nosotros debe ejercer su don. Si el de profecía, úsese conforme a la medida de la fe, o si de servicio en servir, o el que enseña, en la enseñanza, el que exhorta, en la exhortación, el que reparte con liberalidad, el que preside con solicitud, el que hace misericordia con alegría. Debido a que todos tenemos uno de esos dones, eso determina cómo respondemos, reaccionamos, nos relacionamos y lo que logramos o no logramos en nuestra vida. Así que hoy veremos el don de servicio. ¿Cuál es la primera característica de este don de servicio? Una de las primeras características que quisiera que observemos es esta. Una persona que tiene el don de servicio ve, escucha, percibe las necesidades prácticas. Y muchas veces, como resultado de eso, es la primera en dar un paso adelante. Es la clase de persona que no puede sentarse cómodamente y dejar que las necesidades persistan cuando las ve. En segundo lugar, a una persona que tiene el don de servicio le place liberar a otros para que alcancen sus logros, porque le encanta verlas triunfar, le encanta ayudar, le encanta convertirse en parte de su vida, le encanta poder sentirse útil para otra persona. Y cuando ven a una persona que tal vez a sus ojos es excepcional o que tiene una tarea importante, si pueden ayudarla a cumplir con su tarea, lo harán con gusto. En tercer lugar, hacen caso omiso de cualquier fatiga. Cuando todos los demás deciden sentarse a tomar un descanso, la persona con este don sigue trabajando. ¿Por qué? Porque se deleita mucho en cumplir, lograr y satisfacer una necesidad en la vida de otra persona, sea cual sea. Una cuarta característica: les resulta difícil decir no. Usted dice, bueno, ¿por qué me siento así? Porque así es como Dios le diseñó espiritualmente. Ese es su don único. Simplemente no puede soportar ver que las necesidades no se atiendan. Y así, como resultado de eso, cuando alguien dice, no se puede hacer, ¿sabe qué? Mejor no discuta con esa persona, solo muéstrele que sí puede ser. Porque, verá, así es como Dios le hizo. Le dio un don único para poder servirnos unos a otros. Asimismo, estas personas están alerta a lo que les gusta y lo que no les gusta a otras personas. En otras palabras, tienen la capacidad de recordar muchas cosas. ¿Sabe por qué? No es porque se deciden a hacerlo. Es simplemente el hecho de que es una inclinación natural en ellos. Y cuando recuerdan estas cosas, eso les da la oportunidad de servir. Así que, cuando llega su cumpleaños, no lo olvidan. Y cuando tienen la oportunidad, por ejemplo, de servirle de alguna manera por algo que recuerdan, se deleitan mucho en hacerlo. Por lo tanto, sirven de este modo en ocasiones especiales. Otro rasgo es este: un fuerte deseo de estar con otras personas.
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0: Solitarias. Le digo la razón. No es porque no tengan tiempo de meditación privada con Dios. Es solo el hecho de que no son solitarias y les gusta estar con la gente. Ahora, ¿por qué les gusta estar con la gente? Porque les permite y les brinda la oportunidad de servir. Y es que una persona que es solitaria, lo que a menudo hace es apartarse y simplemente le niega la oportunidad a otra gente de hacer amistad con ella y de servirle de alguna manera. A una persona con el don de servicio, le gusta estar con otras personas porque está alerta a las formas en que puede ayudar para satisfacer sus necesidades prácticas, y se deleita en ello. Luego tenemos, por supuesto, que estas personas necesitan aprobación y reconocimiento. El hecho de que usted le agradezca, el hecho de que le muestre aprecio, el hecho de que le diga, ¿sabes? Me doy cuenta de que incluso antes de que pensara en esto ya lo habías hecho. Quiero agradecerte por ser tan considerado. Lo que eso hace a la persona con el don de servicio no es alimentar su ego. Más bien, esta persona piensa, me siento muy agradecida por lo que me dijiste, pues eso me permite saber que lo que estoy haciendo es muy importante en tu vida. Luego tenemos el tema de los gustos y vemos que a una persona con el don de servicio le gustan los proyectos a corto plazo. Mire, si usted quiere frustrar el don de servicio, diga, bueno, nos va a llevar un año hacer esto y eso si es que se hace. ¿Sabe una cosa? Quienes tienen el don de servicio dirán, caray, es demasiado tiempo. Si usted les asigna un proyecto de un año, de 5 años o de 10 años, olvídelo. Pero ¿sabe algo? Si les da un proyecto a corto plazo, déjeles que se hagan cargo de todo. Que lo hagan ellos. Asegúrese de darles instrucciones claras, pero déjeles hacer el trabajo. Proyectos a corto plazo. Luego, tenemos por ejemplo, que una persona con el don de servicio tiende a satisfacer necesidades rápidamente. En otras palabras, usted le da una tarea a una persona que tiene el don de servicio y no le dirá, bien, en un par de semanas me haré cargo. Si es una necesidad práctica, trabajará en ella de inmediato y querrá hacerlo lo más rápido posible. He visto esto una y otra vez con las personas que conozco que tienen el don de servicio. Usted no tiene que esperar por ellas. No se sientan y le dicen razones por las cuales no se puede hacer. Y no le dan una excusa diciendo, lo haré uno de estos días. Son la clase de personas que toman el toro por los cuernos y dicen, está bien, veo esta necesidad, entiendo lo que debo hacer, quieren hacerlo rápido. También tienen una tendencia. Pueden tener una tendencia en ese campo a sentirse insuficientes y no calificados, ya que a veces, naturalmente, no todas las personas se sienten tan seguras de sí mismas como los demás, y esa persona puede sentir eso. Pero observe algo. Esa persona a veces puede sentirse no calificada en ese campo, o tal vez un poco insuficiente, pero ¿sabe qué he notado que sucede? Que las personas que incluso se sienten así tienen tanto compromiso para alcanzar la meta que su amor y su servicio para hacer lo que se necesita superan su falta de conocimiento o experiencia y de alguna manera lo hacen. Quizás pueden sentirse incapaces. Pero ¿sabe qué? El sustituto más maravilloso de su sensación de insuficiencia es su determinación, su amor y su alegría en complacer y trabajar.
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0: 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Pero este es uno que ciertamente en el reino de Dios
3: Si me preguntan cuál don considero que Dios le ha dado a la mayoría de la gente, mi opinión, aunque no es más valiosa que la suya, es que se trata del don de servicio. Dios necesita personas, muchas, muchas personas así. Ahora, naturalmente, la gente les malentiende. ¿Y cómo se malentiende a estas personas? Bueno, en primer lugar, una persona con el don de servicio, por su rapidez para tratar de satisfacer las necesidades, puede parecer prepotente, especialmente si se trata de un grupo de personas que están determinadas a terminar algo. La persona que tiene el don de servicio dice, pues, ¿qué estamos esperando? ¡Vamos, vamos, hagámoslo! O en la familia, por ejemplo, el papá dice, bien, hemos decidido lo que haremos, nos prepararemos para ir de viaje. Ahora quiero que hagan esto y esto y lo otro. Y nada de pensarlo demasiado, sigamos con el plan. Y así, aunque parecen ser prepotentes, no lo son. Simplemente responden a las necesidades de forma rápida, pues así son. En segundo lugar, al tratar de evitar la burocracia y todo ese tipo de cosas, a veces hay personas que piensan que quienes tienen el don de servicio excluyen a otras personas del trabajo. Debido a que quieren cumplir con la meta, si alguien está sentado malgastando el tiempo, ¿sabe qué harán? Ocuparán su lugar y cumplirán con la meta de cualquier manera. No es que quieran excluir a nadie, solo que su enfoque es este. Aquí está el proyecto, tenemos el tiempo, hagamos lo que estamos esperando. Toda familia necesita algo de eso. Toda iglesia necesita mucho de eso. Y toda organización necesita mucho de eso. También pienso en otras maneras en que se malinterpreta a esas personas, aunque sin razón. Es decir, en su afán de servir, puede que algunas personas piensen en lo que hacen para su beneficio, para avanzar en la vida. La verdad es que si una persona tiene el don de servicio, siempre da un paso al frente. Entonces, el empleado de oficina perezoso dice, ¿saben qué? Él o ella solo trata de conseguir un aumento o sencillamente trata de impresionar a alguien. La realidad es que no trata de impresionar a nadie. Más bien, estas personas están hechas espiritualmente para hacer el trabajo, pero a menudo les malentendemos y a veces eso puede ser perjudicial para ellos. Luego tenemos la insistencia en servir, la cual puede parecer un rechazo a ser servido. Por ejemplo, si la persona que tiene el don de servicio ejerce su don, a menudo puede dar la impresión de que uno no puede servirle. Y a veces se puede malentender a esta clase de personas porque esa es la forma de pensar de quienes tienen el don de servicio. Si es una necesidad, lo hacen, y no a alguien más, especialmente si es alguien a quien aman mucho. Ahora bien, a veces esa persona es malentendida, pues debido a su interés en cosas prácticas se les puede juzgar como personas que no están interesadas en cuestiones espirituales. Sí están interesadas. Están dispuestas a satisfacer necesidades físicas. Están dispuestas a satisfacer necesidades financieras. Están dispuestas a hacer muchas cosas, pero ¿qué pasa con las cuestiones espirituales? Bueno, ¿sabe qué? La persona que tiene el don de servicio puede ser igual de devota, igual de espiritual.
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3: Asombroso del Dios vivo, sin importar cuál sea su vocación y ocupación. Y a veces no nos damos cuenta de que una persona, aunque satisface necesidades físicas, anda en el espíritu del Dios vivo y es tan piadosa como la persona que predica el Evangelio o hace otra cosa, pero a veces se les malentiende. Y bien, uno de los últimos aspectos es el siguiente. A veces esa persona, debido a que está hecha de esa manera, puede parecer que deja de lado las instrucciones de su empleador porque en medio de un día de trabajo hay una persona que está pasando por algún problema. Tal vez atraviesa un divorcio, o tal vez sus hijos están en problemas o lo que sea. Y justo en medio de la jornada laboral de ese día, esta persona quiere tomarse un tiempo para hablar con ella o escucharla, darle la oportunidad de llorar o darle la oportunidad de compartir lo que hay en su corazón. Y así puede parecer que esta persona no hace su trabajo, pero no es eso. Es solo que ven una necesidad apremiante, urgente, y que hacen al respecto, sin importar cuánto trabajo tengan, se toman un tiempo para satisfacer esa necesidad. ¿Y sabe qué más harán? Regresarán y cumplirán con su trabajo, pero puede parecer que no es así. Ahora bien, veamos algo más. ¿Cómo actúa una persona con el don de servicio cuando anda en el espíritu? ¿Y cómo actúa cuando anda en la carne? Bueno, primero que nada, por ejemplo, cuando una persona que tiene el don de servicio anda en el espíritu, está muy alerta. ¿Alerta a qué? Alerta a la necesidad. Alerta a cómo se siente la otra persona. Alerta a lo que se requiere hacer. Muy alerta. Pero cuando anda en la carne, es totalmente inconsciente. Puede pasar junto a una necesidad y no percibirla, o alguien puede estar en un verdadero problema y no lo nota, no tiene conciencia de todo eso, les pasa de largo, lo olvidan. Una segunda característica es esta. Cuando estas personas andan en el espíritu, son muy hospitalarias, es decir, quieren estar con la gente, les encanta estar con la gente, quieren ser parte de esto, quieren ser parte de aquello. Cuando viven en la carne, ni se aparecen, olvídelo. En otras palabras, son solitarios. En tercer lugar, la persona con el don de servicio expresará su generosidad. ¿Por qué? Porque está dispuesta a dar de su tiempo, su amor, su emoción, su mente, su cuerpo. Está dispuesta a dar lo que sea necesario para satisfacer esta necesidad particular en la vida de alguien. Cuando estas personas están en la carne, son tacañas. Están encerradas en sí mismas y comienzan a pensar solo en sí mismas, en lo que tienen, en lo que necesitan, etc. Luego, por supuesto, cuando están en el espíritu, hay alegría en ellos. Nada de lo que hacen les parece demasiado. Lo hacen y les encanta hacerlo. Pero cuando viven en la carne, ¿qué piensan? Nadie me agradece. Nadie se preocupa por mí. Trabajo hasta el límite del cansancio y ¿sabes qué? A nadie le importa. Creo que mejor me levanto y me voy. Eso es pura carne. Porque si usted tiene el don de servicio y anda en el espíritu, ¿sabe una cosa? Se sentirá feliz, se sentirá alegre al servir. Todo es cuestión de elegir. Asimismo, hay flexibilidad en el espíritu. Si una persona tiene el don de servicio y anda en el espíritu, es flexible y dirá, está bien, dejaremos de lado lo que estábamos haciendo y nos enfocaremos en esto otro. Y esa persona, de alguna manera, puede abordar diferentes tareas y hacerlas, pero en la carne responde, ¿quieres que haga
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3: En otras palabras, cuando termine esto te diré cuándo puedo pasar a lo siguiente. ¿Sabe qué? Eso es pura carnalidad, es vivir en la carne. También tenemos la disponibilidad. La persona que tiene el don de servicio está disponible, disfruta estar disponible. Pero cuando está en la carne es egocéntrico. No me pidas que lo haga, pídeselo a alguien más. Otra persona puede hacerlo mejor que yo. ¿Por qué siempre me preguntas? ¿Por qué siempre yo? Bueno, por lo general no es así. Solo que cuando alguien anda en la carne, intenta dar una excusa. Y luego, por supuesto, la persona que tiene el don de servicio, ¿qué pasa con ella? Tiene resistencia. Estas personas pueden aguantar y aguantar y aguantar hasta cumplir con su cometido, porque esas personas cuando andan en el espíritu entienden cuál es la fuente de su fuerza. La fuente de su fuerza es Dios. Una persona con el don de servicio sabe que solo en el poder y la fuerza del Dios vivo podemos hacer lo que estamos llamados a hacer. Y una vez que se adentra en el pecado y depende de otra cosa que no sea el poder de Dios, tarde o temprano se convierte en un adicto. Tarde o temprano cae, tarde o temprano falla, tarde o temprano se desanima, y lo que sucede es que termina apartándose de la voluntad de Dios y desperdiciando y arruinando su vida. Usted no quiere vivir esa clase de vida. Quiere ser fructífero para el reino de Dios. Quizás nadie sabrá su nombre, pero Dios sí. Quizás nadie pueda ver su fidelidad, pero Dios sí. Quizás nadie conozca las obras que usted ha hecho, pero Dios lleva la cuenta de cada una. Y uno de estos días lo que realmente importará y resultará bien es que el Señor Jesucristo le recompensará. Él le recompensará, no con el aplauso del mundo, sino con el reconocimiento y las recompensas del Hijo de Dios.
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4: Queremos darle algunas sugerencias de cómo los creyentes podemos orar unos por otros. A continuación, la edición para hoy de Un Momento con Charles Stanley.
3: A veces oramos por nuestros amigos y decimos, Señor, dale salud, dale trabajo, haz esto o lo otro. Creo que haríamos más si le pidiéramos a Dios que ilumine las mentes de nuestros amigos que están atravesando por problemas. Orar para que ellos vean que hay esperanza, que recuerden quiénes son en Cristo Jesús y el increíble poder que ya tienen a su disposición por medio del Espíritu Santo que está en ellos. Una vez que la persona se apodera de estas verdades, algo pasa en su interior. Puede ser que se sienta deprimido y sin salida, no importa. En el momento que empieza a entender quién es en Cristo, el poder que tiene por el Espíritu Santo y lo que Dios está haciendo en su persona, algo maravilloso pasa en su vida. Por eso debemos orar diciendo, Señor, mi amigo está angustiado y deprimido, hazle entender que su esperanza está solo en ti. Ilumina su mente para que pueda apropiarse de tu poder, que su autoestima tan dañada por las cosas que le han pasado cambie al verse como tú lo ves. Padre, que se sienta fortalecido y animado para hacer lo que tú le has llamado a hacer. Amable oyente, si quiere orar por mí, haga esta oración. Es poderosa.
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0: mente inmovible. Por medio de Jesús tengo acceso. Él es mi ancla fuerte. Él es mi ancla.
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0: Él me tiene anclado. Y no le hace lo que te ha pasado. Hay esperanza para ti. Hay esperanza para ti. No le hace el pasado.

0: Yo tuve un encuentro con el Señor. Cambió mi vida, cambió mi situación. Y hoy estoy parado delante de ustedes, porque nosotros servimos a un Dios fiel. Hoy estoy respirando vida, hoy estoy respirando vida, porque el Señor hizo una obra maravillosa. Es mi testimonio. Cada uno de nosotros tenemos un testimonio y un punto cuando nos encontramos con el Rey. Para muchos de ustedes, este es el punto. Para muchos de ustedes, este es el momento. Cuando dices, ya no voy a dejar que mi pasado siga acusándome. Ya no voy a dejar que el pasado me diga, tú no puedes hacerlo. Tú no puedes. Todo el mundo te va a rechazar. El pasado te dice eso. Todo el mundo te va a rechazar. Todo el mundo va a decir que estás mal. Pero Dios dice, yo soy tu paz.
1: Son las 7 en punto.
0: Y tú eres mi
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1: Cuando leo en los periódicos las carteleras de cines y teatros, tengo que ponerme a pensar. Pienso en lo que significa ser mayor de edad. Según sea el color de la película, así son las edades en que se permite ir a verla. No apta para menores de 14 años, dicen algunas. No apta para menores de 18 años, dicen otras. No apta para menores de 22 años, dicen otras más. Y por fin, cielo santo, me parece increíble. Hay algunas que dicen, en algún país, no apta para menores de 25 años. ¿Qué tal serán estas películas, me pregunto, que no las puede ver un hombre o mujer de 24 años? Porque si se la permite ver a un hombre o mujer de 25 años de edad, ¿por qué no la puede ver uno que tenga 24 años y 11 meses? Es que un hombre de 24 años no tiene el criterio formado lo mismo que uno de 25. Es que no hay jóvenes de 18 años plenamente competentes para discernir la calidad moral de una película. Es que el mero hecho de cumplir 25 años ya le da al ser humano una plena capacidad intelectual y moral para discernir todas las cosas serias de la vida. Esto, mi amiga, mi amigo, de la mayoría de edad tiene sus bemoles. ¿Cuándo un hombre es mayor de edad? ¿Cuándo está capacitado para ejercer todas sus funciones de hombre cabal y enterizo? Algunos llegan a esa madurez entre los 16 y los 18 años. Otros no la logran ni aún a los 50 años. Leyendo en el capítulo 9 del Evangelio de Juan la célebre historia del ciego de nacimiento, encuentro estas palabras en el verso número 20. Sus padres respondieron y les dijeron: sabemos que este es nuestro hijo y que nació ciego, pero cómo vea ahora no lo sabemos. O quien le haya abierto los ojos, nosotros tampoco lo sabemos. Edad tiene, preguntadle a él, él hablará por sí mismo. A esto, mi amiga, mi amigo, le llamo yo mayoría de edad espiritual. Es cuando una persona puede hablar por sí misma de lo que Cristo ha hecho en su vida. Y para poder hablar por sí mismo de lo que Cristo haya hecho en nuestra vida, no se necesita tener 18 años o 22 o 24 o 25, sino simplemente haber tenido una experiencia profunda de relación personal con Él. Un niño de 5 años puede testificar de la presencia de Cristo en su corazón. Una jovencita de 12 o 14 también, lo mismo que hombres y mujeres de 20, 30, 40 o cualquier cantidad de años. Y cuando una persona de cualquier edad puede decir firmemente: yo sé que Cristo es mi Salvador, esa persona llegó a la mayoría de edad espiritual.
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cosa y te será firme, y sobre tus caminos resplandecerá luz. Entonces nacerá tu luz como el alba, y tu salvación se dejará ver pronto, e irá tu justicia delante de ti, y la gloria del Señor será tu retaguardia.

no se pondrá jamás tu sol, ni menguará tu luna, porque el Señor te será por luz perpetua, y los días de tu luto serán acabados.

Alza sobre nosotros, oh Señor, la luz de tu rostro, porque contigo está el manantial de la vida, y en tu luz veremos la luz. Envía tu luz y tu verdad. Estas me guiarán, me conducirán a tu santo monte y a tus moradas.

0: Momento de reajuste, Señor, consagramos, se llama esta reflexión. Dice Levítico 25:4, pero el séptimo año la Tierra tendrá descanso. La órbita solar de la Tierra dura 365 días y un cuarto. Por eso, cada 4 años se añade un día al calendario para no retrasarnos en el ciclo natural de las cosas. Cada año bisiesto, añadimos ese día y lo colocamos al final de febrero. De ese modo, el calendario se reajusta al horario astronómico. En el calendario del antiguo Israel, Dios estableció un medio extraordinario de reajuste. Así como la humanidad había recibido el mandamiento de descansar cada séptimo día, a la tierra también se le permitía reposar durante el séptimo año. Este año sabático le permitía a la tierra de cultivo reponerse para lograr mayor fertilidad. Además, las deudas quedaban canceladas y se libertaba a los esclavos hebreos. Con nuestros horarios tan llenos de trabajo y la vida tan ajetreada, nosotros también necesitamos un reajuste. Las exigencias del trabajo, la familia y la iglesia pueden demandar una revaluación. Una manera de hacerlo es observando el principio del séptimo año, asegurarnos de separar tiempo para
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0: Nuestras prioridades. Jesús, por ejemplo, iba a un lugar desierto y allí oraba, iba a hablar con su Padre. ¿Cuándo podrás hacer un alto en tus actividades y pedirle a Dios que vuelva a reajustar tu calendario espiritual a su palabra y voluntad? ¿Será momento para un reajuste? ¿Para aprovechar tu tiempo al máximo? Tómate tiempo para orar. Momento de reajuste. Me busques y me saludes a través de Instagram. Búscame como Norma Pinzón o Pildoritas y Reflexiones. Y reporta sintonía. Déjanos saber todo lo que Papá Dios ha hecho en tu vida. Y nosotros tenemos una cita. Por favor, no faltes a ella. Chao, chao.
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2: La carta de este joven me dice lo siguiente: tengo mi novio que ahora se encuentra en otro país. He aplicado todos los consejos que ustedes me dieron y me han salido perfectamente bien, gracias a Dios, y a ustedes que supieron dármelos. Lo que me está pasando ahora es que yo amo a mi novia y ahora me he encontrado con la que fue mi novia cuando estuve la otra vez de paseo en otra ciudad. En nuestro noviazgo solo hubo problemas y creo que nunca hubo amor sin una atracción física, ya que las caricias eran de lo que más hacíamos uso. También fui objeto de humillaciones por parte de ella, hasta se burlaba de mí y de mi amor. En realidad, me hizo sufrir mucho. Ahora que la he vuelto a encontrar, ella me busca y me dice que nunca me ha podido olvidar. Pero mientras yo estaba fuera del país, a ella le surgieron muchos problemas, que hasta han creado dudas en mí. Además, todo el amor que sentí por ella desapareció por completo. Ella quiere volver a ser mi novia después de tanto tiempo, pues sabe que tengo novia y que la amo, pero tal parece que no le importa. Por favor, necesito su ayuda. Sus consejos me ayudarán a tomar una solución a este problema. Mi novia me ama y yo la quiero a ella y quiero serle fiel, no importa la distancia ni las circunstancias. Bueno, mi estimado joven, gracias por la confianza. Usted nos ha abierto muy bien el corazón. Pero la respuesta realmente es muy sencilla. Esta exnovia con la cual usted se encontró de sorpresa viajando en el exterior, nada tiene que ver con usted. Usted tiene sospechas de ella, usted ya no la ama más, usted ha roto con ella y además tiene otra novia que realmente usted ama. Por lo tanto, joven, es muy sencillo. Primero, en su corazón haga la decisión. No le hablo más. Se acabó ese asunto. No le hable más porque no conviene que ella le esté tratando de conquistar de nuevo. Es un problema para cualquier joven. Así que corte la relación. Ella va a encontrar su vida y su lugar en su vida. Segundo, hable a su novia. No le cuente, no necesita contarle su pasado, a su novia presente. Y hágale saber que la ama y que va a seguir con ella y que va a ser fiel y que va a caminar con Dios y con ella para el resto de sus días, hasta que se casen y luego para el resto de su vida. Tercero, no permita que su mente se preocupe ni se ocupe más de soñar con esta joven que la buscó. Yo creo que para un hombre, joven o mayor, no hay cosa que lo debilita más que una mujer lo esté buscando y le diga que le ama y que quiere seguir con él. Ah, esa es una cosa que debilita mucho a los hombres. Sépalo, de modo que pueda resistir la tentación. Por último, quiero justamente decir eso, estimado joven. Para usted esto es una tentación y para fortalecer su carácter también. Para vencer la tentación, usted tiene el poder que Jesucristo le da. Yo veo que usted es un joven que ama a Jesucristo, que usted lo tiene a Cristo en el corazón. Cristo tiene todo poder en el cielo y en la tierra. Por lo tanto, estimado joven, con el poder de Cristo, usted va a vencer esa tentación. Segundo, esto le ha venido para formar carácter. La Biblia dice que la prueba produce carácter en Romanos capítulo 8. Así que usted afírmese a esa verdad, que todo esto le ha acontecido para hacerle de usted un hombre de mejor carácter, un mejor novio, un mejor marido. Esto es una gran cosa que le ha caído a sus manos. Ahora pues, tome esos pasos, siga esos consejos y ame a esa joven que Dios le ha dado de novia. Cuando llegue el día del matrimonio no va a tener nada de qué arrepentirse. ¡Qué gran satisfacción!
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1: Jóvenes en el día de hoy. 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
2: En este mensaje tratamos el caso de una mujer que descargó su conciencia en nuestro sitio conciencia.net. Lo hizo de manera anónima, como pedimos que se haga. Así que a pesar de que nunca se lo había contado a nadie, nos autorizó a que la citáramos, como sigue.
3: Soy madre de 4 niñas. Sus edades van de 3 a 15 años. Hace 2 semanas castigué a mi hija mayor con un látigo muy fuerte, ya que ella no estaba obedeciendo. Luego de que ella salió mostrando las marcas del castigo en los brazos, me sentí mal. Nunca lo había hecho de esa manera, pero quería que ella reaccionara. Mi pregunta es, ¿hasta qué edad debo corregir a mi hija físicamente? ¿Dice algo sobre esto la Biblia?
2: Este es el consejo que le dimos. Estimada amiga, sus preguntas son de interés para muchos padres de familia. La Biblia sí menciona la disciplina física de los hijos varias veces en el libro de los Proverbios. Sin embargo, no dice nada específico en cuanto a la edad apropiada ni a los métodos apropiados para ejercerla. Como padres que somos de 5 hijos, nosotros llegamos a la conclusión de que el darle una palmada en la mano a un niño pequeño era un modo eficaz de evitar que tocara una estufa caliente o un tomacorriente. La mayoría de los niños menores de 3 años de vez en cuando necesitan que se les dé una palmadita en la mano o en las nalgas para evitar que corran peligro. Sin embargo, tan pronto como nuestros hijos llegaron a la edad en que podían comprender las consecuencias, cambiamos nuestros métodos.
4: Esta es...
2: De ahí adelante empleamos alternativas a la disciplina física porque estábamos convencidos de que esas alternativas eran más eficaces. Cuando se le aplica la disciplina física a un niño pequeño, es sumamente importante que no se haga con enojo. Muchos padres hacen caso omiso de la desobediencia hasta que el niño hace que se enojen. Entonces la emprenden a golpes contra los hijos, pegándoles en los brazos, en las piernas y hasta en el rostro. Eso nunca es aceptable. El castigo físico apropiado solo debe aplicarse en la mano o en las nalgas del niño pequeño y solo debe dolerle 1 o 2 segundos y nunca dejarle una marca. Nosotros creemos que la mano es el mejor instrumento de castigo debido a que uno puede sentir la fuerza con que está dando la palmada. Hay 3 razones por las que creemos que usted se equivocó al castigar a su hija con un látigo. En primer lugar, ella es muy grande para que se le castigue físicamente. En segundo lugar, usar un látigo no es la manera aceptable de castigar a un niño. Y por último, el castigo le dejó marcas en el cuerpo, lo que quiere decir que usted empleó demasiada fuerza. Le recomendamos que le diga a su hija que lo siente mucho y que le explique por qué estaba usted tan alterada. Además, haga una lista de consecuencias apropiadas para la edad que tiene ella y explíquele que se valdrá de esas consecuencias para castigar cualquier desobediencia futura. El ser padre o madre no es nada fácil. Linda y Carlos Rey. El consejo completo, que por falta de espacio no pudimos incluir en esta edición, puede leerse con solo pulsar el enlace en conciencia.net que dice Caso de la Semana y luego el enlace que dice Caso 87.
4: Si desea comunicarse con nosotros, puede hacerlo enviándonos su mensaje por correo electrónico a la dirección mensaje@conciencia.net.
5: ¡Vamos!
6: ¡Vamos! ¿Cuántos van a darle gloria a Dios esta noche?

Son las 9 en punto. 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
1: Bienvenidos a Energía Total. Le damos la bienvenida también al Pastor Rey Matos, ya con nosotros en el día de hoy. Pastor, gracias por estar aquí en Energía Total. Bienvenido.
2: Disfrutándolo cada vez. Dios te bendiga.
1: Bendiciones, gracias, Pastor. Me fascina su arbolito en la parte de atrás. Me encanta.
2: Viste qué bello.
1: Está hermoso. Parece como si fuera una postal de estas postales que uno compra para enviar en este tiempo, pero es de verdad. Está muy bonito. Felicidades ahí al equipo de decoración, la pastora Mildred, ¿no? Sí. Qué lindo. Pastor, en este tiempo nosotros empezamos a relajarnos un poquito, empezamos a prepararnos ya para este tiempo tan hermoso. Y muchas iglesias preparan dramas sobre el nacimiento de Jesús con el propósito de atraer no solamente a las personas de la iglesia, sino también a nuevas personas. Y hoy me gustaría que habláramos de cómo sabemos si encontramos una iglesia que está correctamente bien fundada. ¿Cómo se sabe? ¿Qué tenemos que buscar?
2: Es muy buena pregunta y parece fácil responderla, pero no es fácil en el sentido de que incluyendo las respuestas que voy a dar pudiesen ser malinterpretadas o sacadas de contexto, y por eso es importante que expliquemos con cuidado. Por ejemplo, una buena señal de que estás en un lugar, en el lugar correcto, pero no necesariamente es cierto, es el lugar en el que conociste a Cristo. En el lugar que conociste a Cristo, obviamente, pues algo bueno ocurrió ahí que te llevó a tener un encuentro con Jesús. Lo que pasa es que la gracia de Dios es tan grande y tan grande que es probable que tú hayas tenido la experiencia de encontrarte con un apartado en un club nocturno, y hay apartados que predican a Jesús. Y aún en medio de sus borracheras hablan de Cristo. Y es probable que la palabra que ese apartado te compartió te tocó el corazón. Y no necesariamente eso significa que ese nightclub es el lugar donde tú debes congregarte.
1: Muy, muy cierto. Muy cierto.
2: Pero es una perspectiva contrastante que lo traigo solo para que entendamos que sí es bueno a considerar que el lugar donde yo conocí a Cristo pudiese ser un buen lugar.
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2: Entonces,
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2: 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Por ejemplo, debe ser un lugar de balance. Y siempre que hay balance, Dios está en el asunto.
1: ¿Qué?
2: Y cuando hablo de balance, ajá, sí, cuando yo hablo de balance, pues yo me refiero a toda la área de la vida. Por ejemplo, una idea que todo lo que se hable, todo el tiempo, el dinero va, dinero viene, dinero va, dinero viene, prosperidad, éxitos financieros, todo es libertad financiera, todo es, en otras palabras,
1: solo se enfocan en el área de las finanzas, por sí, ejemplo.
2: Que tal parece que la vida gira alrededor del dinero. Y aunque yo creo que es sumamente sabio y hay muy pocas iglesias que enseñan sobre libertad financiera, y me parece que los que lo hacen, algunas que lo hacen sumamente bien. Y, y tengo amigos que son excelentísimos pastores y es, le dan una importancia especial a la libertad financiera, porque eso trae el no ser libre financieramente, pues eso trae muchos otros problemas. Pero hay quienes sacan de proporción el asunto, ¿no? Y todo es prosperidad, viene y prosperidad va, y todo es dinero, y todo es la codicia de tener más y tener más. Y esto, ese desbalance, obviamente está. Entonces, hay iglesias que lo único que hablan es de santidad y juicio contra el pecado, y santidad y juicio, y todo es demonio va y demonio viene. Y entonces, pues, si tú estás en un lugar donde a ti no te enseñan a vivir, sino que te enseñan a pelear contra los demonios, te enseñan a pelear contra el mundo y a pelear contra la carne, y todo es eso, pues entonces, pues obviamente, ahí hay un desbalance que no es sano. Entonces, por ejemplo, una iglesia que lo único que cabe son jóvenes. A mí me parece que Cristo murió por todos y creo que debe ser una iglesia, todas las iglesias tienen que enfocarse en los jóvenes. ¿Por qué? Porque una iglesia enfocada en jóvenes que logra atraer a los jóvenes, pues una iglesia que promete crecer y trascender a las generaciones. Pero si nosotros descuidamos a los adultos y descuidamos a las personas mayores, a los envejecientes, y descuidamos estos sectores marginados, pues señores, la bendición de Dios va a ser incompleta, la bendición de Dios no va a estar ahí, porque Dios habla de la honra y el cuidado del cual somos responsables con respecto a los mayores, a la gente madura, a los adultos, y la iglesia tiene que tener espacio para ellos, tiene que tener alimento para ellos y tiene que tener cuidados.
3: 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Es un buen elemento
2: que cuando alguien llega a una iglesia debe ver que conocí a Cristo aquí. Pero lo otro es que veo balance y es una buena señal. Lo otro es que yo considero muy importante es que es sus líderes, lo más importante de los líderes, me refiero a los de mayor autoridad, que sean humildes. Y yo creo que eso es importante, ver rasgos de humildad. Y creo que humildad no es aquel que baja la mirada. La humildad no es aquel que siempre está sonriendo, ¿no? Porque hay líderes muy humildes, pero son gente seria y son gente muy, muy aplomada, son gente formal. Pero yo creo que la formalidad no tiene nada que ver con el orgullo. Pero tú notas humildad porque son pro gente. Tú ves humildad porque se acercan a la gente y permiten que la gente se les acerque. Huelen a ovejas en el sentido de que ellos atienden a la gente en sus necesidades específicas. Y cuando tú observas humildad, y sobre todo cuando son atacados, cuando son criticados, se ponen agresivos, reciprocan el ataque con ataques desde el púlpito. Entonces, cuando tú ves eso, tú debes preguntarte, ¿esto estará en el lugar correcto? Porque Jesús siempre fue humilde y Jesús fue manso. Y él bien lo dijo, aprendan de mí, que es más humilde de corazón. Y eso es importante. Entonces, característica de una buena iglesia y que todos nosotros la necesitamos. Es una iglesia que tenga visión de familia. Porque aquellos lugares donde hay visión de familia, pues sabemos que esa es la esencia de la vida. O sea, si yo como cristiano no aprendo a ser exitoso en el núcleo familiar, bueno, señores, esto, ¿qué testimonio real y verdadero yo le voy a dar al mundo? Porque donde realmente se ve la gloria de Dios es cuando los matrimonios son restaurados, cuando los padres se tornan hacia los hijos y los hijos se tornan hacia los padres. Y aquellos lugares donde tú ves verdadera armonía familiar, paz, deleite, esas familias se roban la admiración de las familias que los rodean. Y todo el mundo tiene que reconocer que esa familia, ese hogar, es un hogar cristiano. Entonces, cuando hay iglesias que enseñan, y es una iglesia que atiende al matrimonio, una iglesia que atiende las crisis de relaciones entre padres e hijos, cuando es una iglesia que enseña vida práctica, familiar, tú estás en buen lugar.
1: Totalmente.
2: Quisiera, ¿verdad? Quizás lo deje para el final, pero no es lo menos importante. Pero considero que una iglesia donde la presencia de Dios se pasea, eso es fundamental. Es una iglesia donde inclusive llegan los inconversos y no pueden retener las lágrimas, porque aun cuando no le han rendido su vida a Cristo, reconocen.
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2: Donde la presencia de Dios está, allí hay momentos de que, y son quebrantos de gozo, quebrantos de arrepentimiento. Y cuando hay quebrantos de gozo y quebrantos de arrepentimiento, señores, Dios está allí.
1: Pastor, para que eso suceda, y creo que esto es muy importante cuando buscamos una buena iglesia, es la palabra de Dios, que sea una iglesia donde se predique la palabra de Dios, no tal vez de un libro, de manuales, sino de la Santa Biblia. ¿Qué tan importante es eso y cómo nos damos cuenta que una iglesia ama la palabra de Dios?
2: Bueno, considero que es fundamental. Lo que sucede es que un recién convertido no tiene los criterios para un recién convertido no tiene criterios como para poder discernir cuán bíblico la persona está siendo. No puede quizás identificar si se preparó bien o no. Esto, lo que él sí puede decir es que mientras él predica, las cosas suceden. Y obviamente, si vamos a hablarle a gente más madura, a gente que conocen ya más, tienen experiencias con la iglesia, pues ese elemento es un elemento importante, ¿no? Esto no es la copia de un mensaje que yo vi en YouTube.
1: Así mismo.
2: Óyeme, pero hasta los ejemplos eran iguales. No tuvo la sabiduría de por lo menos inventar ejemplos diferentes.
1: Ajá, y se da, pastor, y se da.
2: Y se da. Pero esto, pues ya es una harina de otro postal, como decimos en Puerto Rico.
1: Ok, definitivamente, claro. Entonces, es tan importante que podamos tener presentes todos estos puntos para saber que estamos en la iglesia correcta, que nos estamos congregando y buscando de Dios en el lugar preciso donde vamos a crecer. ¿Cuál es el propósito de ir a la iglesia, pastor? En un tiempo donde las personas están optando por quedarse en casita y precisamente mirar las prédicas en YouTube, mirar algunos servicios en YouTube, ¿cuál es la importancia de la iglesia? Y me refiero al templo en sí, porque sabemos obviamente, ¿no?, que la iglesia de Cristo somos todos nosotros alrededor del mundo, pero esa casa, ese templo, ¿cuál es la importancia de asistir?
2: Qué buena pregunta, Johanna. Disfruto responderla porque yo recuerdo es la primera vez que me hacen la pregunta. Y me parece que una de las cosas que tenemos que entender es que Dios no diseñó la vida para que nosotros pudiésemos ser independientes, crear una isla de mi familia y congregarme solo en mi con mis hijos y mi esposa. Dios no creó la vida así. Dios diseñó la vida.
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2: Donde nos ayudemos los unos a los otros. Donde las diferentes familias se unen como las coyunturas de un cuerpo para que sirvamos a los demás. Entonces, el ejercicio de servir a los demás provoca un crecimiento espiritual, un crecimiento y un desarrollo de cada persona. Entonces, el que no sirve no crece. El que no sirve no madura. Y es necesario que nosotros entendamos que incorporarnos e integrarnos a una iglesia, porque no solo estar en una buena iglesia y estar en la última fila, en un lugar oscuro, para que nadie me note y entro y salgo para evitarme problemas. Y esas son las expresiones de aquellos que han tenido malas experiencias en otros lugares. Porque por más que tú te escondas, te podrás esconder de nosotros, pero de Dios no te escondes. Ah, y la persona dice, no, pero no es de Dios que me estoy escondiendo, es de la gente. Bueno, tienes un problema, porque la Escritura dice que tus talentos tú los puedes enterrar. Quiere decir que lo que eres y lo que has recibido de Dios, eres responsable de reproducirlo, porque al final Dios te pedirá por los frutos de vengados de lo que Él te dio. Entonces Él dijo claramente que Él desechará a aquellos que recibieron un talento y no lo reprodujeron, sino que lo enterraron. Y tú tengas las razones que tengas, no es excusa. Porque precisamente Jesús dijo que las desavenencias, desavenencias entre los hermanos de la congregación eran necesarias. Repito, son necesarias para sacar a la luz los aprobado.
1: ¿Cómo? ¿Quiere decir? Eso está interesante.
2: Quiere decir que si el diablo no provoca desavenencia, la va a provocar Dios.
1: ¿Por qué? Señor.
2: Porque las desavenencias tienen un propósito y es sacar a luz los humildes, sacar a la luz los mansos, sacar a la luz a los sabios, sacar a la luz los reconciliadores, sacar a la luz los que son gente madura que aplica la palabra y obedece la palabra aunque la obedezca con dolor. Cuando tú entras en esos ejercicios de soportar a la gente por amor a Cristo, de soportarla con paciencia en amor, cuando tú entras en esos ejercicios, ahí es donde tu carácter se fortalece y maduras. Entonces, si tú evitas las desavenencias, tú estás evitando crecimiento. Tú estás evitando que tú... Entonces, por eso es que aquel que le huye a los problemas típicos que pueden ocurrir en las iglesias, usted le está huyendo a Dios y le está huyendo a aquellas circunstancias que están ahí permitidas por Dios con la intención de hacernos crecer y desarrollar el carácter.
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1: Qué fuerte, pastor. Qué fuerte, pero qué cierto. El peso de la palabra obviamente nos confronta a cada uno. A nadie de verdad le gusta pasar por desavenencias, y menos en la iglesia, que es nuestro lugar de refugio, nuestra casa. Sin embargo, a nadie le gusta quedarse estancado. Todos queremos crecer. Así que nos va a tocar entonces entrar ahí y participar. ¿Cómo cerrar el segmento del día de hoy, pastor?
2: Bueno, recordándoles una palabra que está escrita en Hebreos, que más que nunca ahora tiene una aplicación extraordinaria. Hebreos nos dice: no dejen de congregarse como algunos tienen por costumbre, y mucho menos cuando ustedes vean que ese día se acerca, refiriéndose al día de la venida de Cristo. Quiere decir que si nosotros estamos precisamente en ese tiempo, al punto que aún los inconversos, aún aquellos que no conocen el Evangelio, los reporteros en la televisión dicen, comentan, tenemos que estar en los últimos tiempos, esta noticia. Señores, si todo el mundo reconoce que estamos en los tiempos finales, este es el tiempo donde la palabra de Dios dice, más que nunca ahora, tienes que esforzarte por congregarte. Estamos en los tiempos más peligrosos, espiritualmente hablando, y nosotros necesitamos el estímulo y la fuerza.

0: espiritual que se gesta cuando estamos todos juntos adorando y orando al Dios vivo. Esa autoridad es una autoridad que la que tú dar como individuo. Quiere decir que aunque es imprescindible que yo como individuo ore y adore al Señor, pero yo necesito esa autoridad que emana de la iglesia para poder vencer algunas batallas que solo no las voy a vencer, porque no tengo toda la autoridad espiritual que se requiere para vencerlas. Por lo tanto, yo dependo de congregarme y me tengo que congregar mucho más cuando vea que ese día se acerca, porque dice la Escritura que en esos días finales Satanás va a tirar con todo lo que tiene y va a atacar con toda su fuerza. Y esos son los momentos donde más nos tenemos que congregar para tener la armadura necesaria para resistir en ese tiempo malo y terminar victorioso. Así que con esa palabra cerramos el día de hoy.
1: El pastor Rey Matos con nosotros en Energía Total. Gracias, pastor, por compartir con nosotros, como siempre, sabiduría a la luz de la palabra de Dios y, por supuesto, pues esta experiencia también.
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1: Muchísimas gracias. Lo seguimos en las redes sociales. ¿Dónde?
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3: Vamos a entregar nuestras vidas al Señor a través de esta canción.

queremos ser olor fragante para ti, Señor. Perfume agradable delante de tu trono.

servimos a un Dios poderoso. Él no está limitado. Él no tiene ninguna limitación. Él es omnipotente. Él es omnisciente. Él es omnipresente.

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Son las 10 en punto. 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
2: Con gozo podemos manifestarle a Dios nuestro agradecimiento cuando todo nos está yendo bien y estamos sirviéndole con toda esa pasión. Pero ¿qué pasa cuando de un momento a otro te enfrentas con el sinónimo de la muerte y te quedas paralizado? ¿Qué hacer en ese momento? Hoy escucharemos sobre esto y sobre cómo Dios sanó a nuestro invitado del cáncer. Hoy celebra este milagro sumado a 40 años de ministerio.

0: Bienvenidos al encuentro de hoy. Soy su amigo Heriberto Ayala y hoy tengo conmigo a Benjamín Rivera, cantautor y pastor. Y hoy está aquí con nosotros para contarnos su historia. Benjamín, un gusto tenerle con nosotros. Bienvenido aquí al programa.
1: Muchas bendiciones, mi querido Heriberto. Saludos a toda la gente que hoy se conectan con un encuentro. Estamos grabando nuevas canciones. Este año estamos celebrando 40 años en el ministerio. Así que no es que estoy viejo, es que comencé bien niño. Damos gracias al Señor que Dios nos regala el privilegio de estar vivos, de poder utilizar la voz todavía, porque después de un proceso es interesante poder continuar haciendo lo que Dios nos llamó, que es comunicar a Cristo a través de nuestra voz.
0: Antes de ir a ese proceso, Benjamín, cuéntenos qué significa para usted personalmente llegar a los 40 años de ministerio para el Señor.
1: Mira, me suena muy fácil, muy rápido, pero es ciertamente un proceso de momento de conquista, de momento de tristeza. Pero doy gracias a Dios porque puedo celebrar más que cualquier cosa la fidelidad de Dios. Hasta acá, exactamente lo que Dios nos prometió, que estaría con nosotros todos los días, lo está cumpliendo. Yo soy producto de una familia de la fe. Mis papás fueron pastores 50 años. Así que lo que he aprendido, lo he vivido. Y lo he creído con firmeza y hoy estoy de pie porque entiendo que Dios es el que nos mantiene de pie, el que nos da fuerza, salud, vida, para que continuemos en el propósito.
0: Durante todo ese tiempo, Benjamín, ¿cuántas canciones llegaste a grabar o a escribir?
1: Alrededor de 150 canciones, un poquito más, hemos grabado entre las canciones que canté como solista. Solista porque cuando canto la gente me deja solo. Y las otras con la tribu de Benjamín, que fueron tres proyectos.
0: Y me imagino que no ha sido todo color de rosa durante todo ese tiempo en el ministerio.
1: Claro, hay sus altas y sus bajas, hay sus momentos de conquista, hay sus momentos de tristeza, de situaciones difíciles, pero sobre todo yo camino en creer que la Biblia dice que Dios no pone cargas sobre nosotros que no podamos sobrellevar. Así que estamos animados a saber que cada desafío que se presenta es una oportunidad para crecer.

0: Creación. Seguimos aquí en el programa Encuentro. Hoy estamos compartiendo con ustedes nuestra entrevista con Benjamín Rivera, un cantautor de música cristiana y también pastor. En este
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0: segmento
1: de Dios
0: escucharemos
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0: cómo recibió
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0: Diagnóstico: tienes cáncer.
2: Si la palabra cáncer es difícil de digerir, imagínate para un cantante, como es lo que yo he hecho por tantos años, que le digan que no es solo cáncer, sino que el cáncer está alojado en la garganta. En el medio del instrumento, muy difícil, definitivamente, acabando yo increíblemente de grabar un disco con 10 canciones hablando de cómo vivir más, acabando de presentar mi primer libro que se llama Vive Más. Y cuando el doctor me dice a mí, tienes cáncer, claro, inmediatamente el primer pensamiento que viene a tu vida es este, vas a morir, porque asociamos el cáncer con la muerte. Y el próximo pensamiento que viene a mi mente, acá hay algo mal, acá algo no me da las cuentas, porque yo hace una semana acabo de presentar un libro de cómo vivir más, ¿cómo el doctor me va a decir que me voy a morir? Hay algo acá que no concuerda con esta noticia, con lo que yo estoy anunciándole a la gente, de que Dios nos diseñó para vivir más.
0: ¿Y qué hizo en ese momento escuchar ese anuncio, Benjamín?
2: Yo pienso que lo próximo que pensé después de eso que te digo es recordar a mi papá. Mi papá fue pastor y me dijo un día, no te mueres ni un minuto antes ni un minuto después que te toca. Y eso me liberó. Claro, porque me quitó el sobrepeso de la responsabilidad de que tiene que ver conmigo. Y si tiene que ver con Dios, entonces no la enfermedad, sino la muerte, digo, bueno, si me toca, me voy en paz, porque hasta acá hemos desarrollado un ministerio pastoral, un ministerio de la música, hemos levantado a la familia, y si no me toca, entonces voy a hacer algo que aprendí en este proceso. Aprendí a que lo más importante cuando tú recibes una noticia negativa, sea la que sea, es párate en el lugar de fe. Mira esto. Esto no es teología, sino mi experiencia. Me parece que muchas veces, cuando viene un diagnóstico negativo, cuando viene alguna cosa fuerte a nuestra vida, desde la plataforma de la fe nos paramos a pedirle a Dios por un milagro. Pero como la Biblia registra, muchas veces nos movemos a la duda. El hombre es de doble ánimo, es inconstante en todos sus caminos. Y esto es lo que yo pienso al respecto de esto. Pedimos en la plataforma de la fe porque estamos creyendo de que Dios puede. Y me parece a mí, no es teología, en mi experiencia, que Dios envía a tu ángel, a un ángel, con el milagro para encontrarse ¿dónde? En el lugar de la fe, porque Dios nunca se va a encontrar con vos en el lugar de la duda, sino en el lugar de la fe. Y como te has movido al lugar de la fe, el ángel viene con tu milagro, no te encuentra y por tal razón no recibes lo que estás esperando. Entonces, eso me hace reflexionar. Mis queridos, cuando pidas en fe, estaciónate en el lugar de la fe y como aquel Jacob diga, no me muevo de acá hasta que no me bendigas.
0: ¿Y qué diríamos, Benjamín, a aquella persona quien piensa y dice, bueno, pues esto tal vez funciona para Benjamín, pero yo no tengo fe, no tengo fe, no creo en Dios, pero tengo ese diagnóstico?
2: La fe es lo primordial en cualquier proceso. Fe habla de información. El pueblo perece por falta de conocimiento, de falta de fe. Hoy es importante creer, y quizás tú dices, yo no creo en Dios, o no creo que existe Dios. Claro, no pierdes nada o ganas todo, y es una decisión muy importante. Entonces, ¿por qué no creer en el Dios que creó en el universo, en el Dios que hizo milagros en el pasado, en el Dios que te tiene vivo, en el Dios que según la palabra podemos encontrar que dice que
1: esta
2: tiene propósitos,
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2: que tiene planes buenos, dice.
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2: Una de las cosas más determinantes en cualquier proceso negativo que tú vives es inmediatamente alinear tu pensamiento a lo que Dios quiere contigo. No te estoy diciendo que Dios va a hacer lo que tú piensas que va a hacer. A la final Dios tiene la decisión final. Los mexicanos dicen que cuando te toca ni aunque te quites, y cuando no te tocas, ni aunque te pongas. Creo que eso es así. Pero regresando al pensamiento de que si Dios está en dominio, digamos que Dios está en dominio de todas las cosas, y Él tiene un plan conmigo, el que sabe cuándo me toca seguir o parar es Dios. Entonces yo voy a encomendarme a Dios y voy a hacer una cosa importante, Heriberto, que fue lo que yo aprendí. Le voy a quitar la culpa a Dios de las cosas que me pasan. Porque desgraciadamente, cuando vivimos cualquier proceso negativo, cualquier tribulación, cualquier problema, cualquier enfermedad, nuestra humanidad tiende inmediatamente a echarle la culpa a Dios. Un amigo me llamó de España, muy preocupado cuando le dijeron que yo tenía cáncer. Y la llamada fue, ¿por qué Dios te hizo esto? Tú eres un hombre bueno, un padre de familia, un pastor, un cantante. ¿Por qué Dios te hizo eso? Y le dije, la primera cosa que vamos a hacer en esta conversación es quitarle la culpa a Dios. Y me dijo, ¿y entonces qué fue? ¿Sabes por qué me enfermé? ¿Sabes por qué me dio cáncer? Porque estoy vivo. Y los vivos como yo se enferman. Y cuando tú liberas a tu mente del pensamiento que Dios tiene la culpa por lo que está viviendo, que Dios te está castigando, no, eso no es cierto. Dios no tiene que mandarte un cáncer para enviarte un mensaje. Si Dios es un Dios de amor, eso es un pensamiento que no cuadra con el Evangelio, con el Dios que yo conozco, que es un Dios de amor. Fíjate lo que te voy a decir. Aunque a la final me muero creyendo en esperanza que Dios tiene el dominio de todas las cosas.

0: Esta es la canción Días Mejores de Benjamín Rivera que estamos escuchando, y a propósito, él es nuestro invitado de hoy. Benjamín nos está compartiendo su experiencia con el cáncer de garganta. Ahora nos contará cómo fue el desenlace de este diagnóstico y cómo Dios obró en su vida.
1: Interesante por demás, a mí me hicieron un examen, me pusieron una inyección, una biopsia que decía que tenía cáncer. Voy a hacer la operación, me encuentran dos tumores cancerosos en mi garganta, lo sacan, el doctor manda a hacer un examen en un laboratorio a esos tumores para saber el próximo proceso, me manda a casa, yo me voy a casa, me vuelvo a parar en mi lugar de fe, creyendo que Dios me daba la victoria.
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1: En los exámenes patológicos que le hicimos a los tumores, dame 2 semanas más. Enviaron esos mismos tumores a los laboratorios Hopkins de la Universidad Hopkins para tener seguridad de lo que me va a decir. Regreso otra vez al doctor, y el doctor, con una cara de no creerlo, me dice: tengo acá un papel donde te hice la primera biopsia y decía que tus tumores tenían cáncer, y tengo acá 2 papeles que dicen que esos tumores no tienen cáncer. No te puedo dar ni quimioterapia ni radiación, tú estás absolutamente libre del cáncer.
3: ¿Y ese tiempo cuánto pasaron desde el diagnóstico y este anuncio?
1: Del diagnóstico fueron 4 semanas, 2 semanas para el primer examen, 2 semanas más para el segundo examen, 45 días para operarme, y hoy llevamos ya 6, 7 años. Terminé mi proceso y me fui a las naciones a cantar, a predicar, a anunciarle al mundo que Dios es el Dios que aún te puede sanar del cáncer.
3: La voz está para rato todavía.
1: Tenemos una nueva voz. Acabo de grabar un nuevo disco. Estamos presentando nuevas propuestas. Allí por YouTube la puedes encontrar, y allí puedes conectarte con nosotros con toda esta música.
3: ¿Qué mensaje de esperanza enviaría a aquellas personas que están perdiendo esperanza en este momento?
1: Atrévete a creer que Dios aún está cerca de ti, le interesa tu vida y está al mando de tu cuidado.
3: Benjamín, gracias por su tiempo.
1: Muchas bendiciones, muchas gracias por la oportunidad.
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0: ¿Cuántas hermanas hay aquí? ¿Cuántas mujeres hay aquí? A ver, solo mujeres, digan aquí. Grande y fuerte. Es el tiempo de los hombres. 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
2: ¿Qué significa cuando la Biblia se refiere a Jesús como el Alfa y Omega?
3: Cuando la Biblia se refiere a Jesús como el Alfa y la Omega, es como si en español dijéramos de la A a la Z. En mi biblioteca tengo un considerable número de libros. ¿Sabe usted que toda la sabiduría y toda la verdad contenida en esos libros no es más que un puñado de letras puestas juntas? De diferentes maneras. Y eso es todo. ¿Se imagina? Todo lo que está contenido en todos los libros escritos en español, lo bueno y lo malo, tiene como base las 28 letras del alfabeto. Ahora escúcheme atentamente. Toda la sabiduría de Dios está en Jesús.
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3: Y todas las demás letras entre la A y la Z. Por eso debemos buscar a Cristo en forma preeminente.
2: Bienvenidos a El Amor que Vale, compartiendo los estudios bíblicos del Dr. Adrian Rogers sobre la serie Las Llaves del Reino. La más profunda necesidad en su vida es una genuina relación con Dios por medio de Jesucristo. Él es la justicia de Dios que usted anhela, aunque no lo reconozca. Permanezca con nosotros ahora para escuchar la enseñanza del Dr. Adrian Rogers en la voz del Pastor Lenín de Llanón, El Secreto de la Satisfacción.
3: Por favor, busque Mateo 5 para continuar estudiando las bienaventuranzas, que son una serie de declaraciones que empiezan con la palabra bienaventurados. Esta palabra significa estar satisfecho, estar seguro, estar lleno de gozo. En cambio, ¿cómo piensa el mundo? El mundo piensa que bienaventurados son los ricos, los poderosos, los famosos, los atractivos, los inteligentes, los potentados, los influyentes. Así piensa el mundo. Pero no es eso lo que Jesús dice. Y aún en relación con los 10 mandamientos, mientras el mundo piensa que un hombre es bendecido por lo que tiene, el énfasis primario en la ley de Dios es lo que el hombre hace. Mientras los 10 mandamientos dicen lo que se debe o no se debe hacer, las bienaventuranzas van mucho más allá de eso. Los 10 mandamientos tienen que ver con las acciones exteriores. Las bienaventuranzas tienen que ver con el corazón, con las actitudes que deben ser realizadas. Veamos Mateo 5, el verso 6. Bienaventurados los que tienen hambre y sed de justicia, porque ellos serán saciados. Hoy quiero hablar del secreto de la satisfacción, o sea, el tener satisfechas todas sus más profundas necesidades. ¿Sabe cuál es el negocio de las corporaciones transnacionales? Despertar en todos ciertos deseos que luego nosotros pensamos que son necesidades. Ellos hacen propaganda de alguna cosa, usted la mira, y ni siquiera sabía que la necesitaba hasta que la ve. Ha mirado algo así en la televisión, Tal vez es un vaso de algún refresco y de pronto usted siente sed. O sea, han creado en usted una necesidad que no tenía antes. Y muchas veces, debido a esta circunstancia, compramos cosas que no necesitamos con el dinero que no tenemos para impresionar a personas que no nos caen bien. Escúcheme. El Santo Espíritu de Dios, por medio de este mensaje, quiere crear en usted un deseo por algo que realmente necesita, que desesperadamente necesita. De hecho, es algo sin lo cual no puede vivir. Y eso es hambre y sed de justicia. Y si usted busca saciar esta hambre y sed de justicia, Dios le garantiza satisfacción total. Usted será satisfecho. Bienaventurados los que tienen hambre y sed de justicia, porque ellos serán saciados. Bueno, pero ¿qué significa tener hambre y sed de justicia? Cuando se habla de justicia, ¿de qué se está hablando? Muchos piensan que justicia es algo que se hace.
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3: Una persona cuyo nombre es Jesucristo. Pablo en 1 Corintios 1:30 dice que Jesucristo es nuestra justicia y nuestra justificación. Cuando un hombre tiene hambre y sed de justicia, quiere decir que tiene hambre y sed de Cristo. Y si usted no comprende este principio básico, le será difícil entender este mensaje. La más profunda necesidad en nuestra vida es Jesucristo mismo. Tal vez usted no lo sepa, o no lo entienda, o no esté de acuerdo con esto, pero tan cierto como este mensaje que estoy compartiendo con usted, la más profunda necesidad en su vida es una genuina relación con Dios por medio de Jesucristo. Él es la justicia de Dios que usted anhela. Permítame mencionar tres puntos acerca del secreto de la satisfacción. Primero, debe desear a Jesús preeminentemente. O sea, debe desear a Cristo por sobre todas las cosas. Pero en esta bienaventuranza, Jesús habla de hambre y sed. En el plano natural, usted sabe lo que es tener hambre, ¿verdad? Veamos lo que es tener hambre sobrenaturalmente. Es natural el sentir hambre y sed. Dios nos hizo de esa manera y no hay nada de malo en eso. Pero si solo buscamos comida y agua, estamos cometiendo un error. Busque Mateo 6:33. Mas buscad primeramente el reino de Dios y su justicia, y todas estas cosas os serán añadidas. Mi amigo, no hay nada de malo en tener hambre y sed, o desear tener ropa, o buscar estar saludable. Pero todo esto debe estar en un segundo lugar, porque el primer lugar debe ser ocupado por el reino de Dios y su justicia. Dios jamás aceptará el segundo lugar en la vida de nadie. Él tiene que ser preeminente. Jesucristo es el pan del cielo para la más aguda hambre del hombre. Parafraseando Mateo 5:6 y Mateo 6:33, bien podríamos decir, bienaventurados los que tienen hambre y sed de Cristo, que tienen a Cristo en forma preeminente en sus vidas y que buscan en primer lugar el reino de Dios y su justicia para que todas sus necesidades sean satisfechas. Es triste, pero hay que reconocer que la mayoría de las personas no busca la justicia. ¿Sabe lo que buscan? Buscan las bendiciones, buscan tener satisfacciones, pero el problema es que usted no tiene satisfacciones solo por desearlas, usted no tiene felicidad solo por desearla, usted no tiene bendiciones solo porque las desea. Verá, lo que usted necesita no es primordialmente satisfacciones, o felicidad, o bendiciones. Lo que usted necesita es a Jesús. Escúcheme. Cuando usted tiene a Jesús en su vida, cuando usted tiene hambre y sed de Él, entonces será bendecido. Pero esa bendición es un subproducto de la presencia de Jesús en su vida. Él no dijo, Bienaventurados los que tienen hambre y sed de bendiciones. Él dijo, bienaventurados los que tienen hambre y sed de justicia. Y usted dirá, bueno, pastor, pero ¿cuál es la diferencia? Amigo, la falta de bendiciones, de gozo, de satisfacción, de paz, no es más que un síntoma que dice que algo anda mal. Y cuando usted se da cuenta de que algo
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3: Adolorido, está todo tembloroso y deshidratado y tiene todos estos terribles síntomas. Va donde su doctor, quien después de examinarle le dice, mi amigo está muy enfermo, pero no se preocupe, le voy a dar algo para calmar el dolor. Y simplemente le da un sedativo. Usted sale del consultorio y debido a la medicina que le dio se siente bastante bien, por unas horas. ¿Quiere usted tener esa clase de doctor? Si todo lo que hace es adormecer el dolor sin tratar la causa, ese no es un buen doctor. Un buen doctor va a encontrar la causa de su dolor, de su fiebre, de su enfermedad, y no tratará simplemente de ignorar los síntomas, porque los síntomas fueron dados por Dios para que nuestro cuerpo diga que algo no está bien, que algo internamente necesita atención inmediata. ¿Estamos de acuerdo en eso? Excelente. Ahora, escúcheme. Esa infelicidad que usted siente, esa falta de satisfacción y de gozo en la vida, son solo síntomas. Y si usted trata de hacer desaparecer los síntomas sin llegar a la causa de que los produce, usted es una persona necia, y se lo digo con todo respeto. La Biblia nos dice que son bienaventurados los que tienen hambre y sed de bendiciones, de paz o de cualquier otra cosa, excepto justicia. ¿Cuál es el problema del hombre? ¿Injusticia? Todas las demás cosas negativas son el resultado de la injusticia. Por eso, hasta que usted no enfrente que su más profunda necesidad es Cristo, hasta que usted no traiga todas sus ambiciones bajo el enfoque de su búsqueda por Cristo, sus más profundas necesidades no serán satisfechas. Si usted tiene hambre física, las cosas espirituales no podrán saciarla. De igual forma, cuando tiene hambre espiritual, no importa cuánto coma o cuán deliciosa sea la comida física no sirve para calmar su hambre, su necesidad espiritual, porque lo que usted necesita es tener a Cristo en su corazón y en su vida. No somos solo seres físicos, sino también espirituales. Lo físico no puede satisfacer lo espiritual, y lo espiritual no puede satisfacer lo físico. En el plano material, alimento y agua son necesidades, no son lujos. Si en lo físico usted no se alimenta y se hidrata, el resultado será la muerte. Lo mismo sucede en el plano espiritual. Jesucristo no es un lujo, es una necesidad. ¿Y qué es lo que usted va a buscar cuando busca justicia? Debe buscar a Cristo y buscarlo preeminentemente. Eso significa que todo lo que usted necesita espiritualmente está en Jesucristo. Algunas personas hablan de la segunda bendición. Dicen, bueno, ahora que ya es salvo y ha recibido a Cristo, tiene ya la segunda bendición. Permítame decir con todo el amor con que pueda decirlo, no hay tal cosa como una segunda bendición. Ni
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3: ¿Quién lleva la cuenta? ¿Y para qué? Lo único que usted necesita es Jesús. La plenitud de Dios el Padre habita en Jesús, el Hijo, y el Hijo habita en usted. En la Biblia, ¿en qué parte se mencionan segundas o terceras bendiciones? De paso, bien valdría la pena preguntar, ¿cuántas bendiciones hay? Usted busca a Jesús, y cuando lo tiene en su vida, lo tiene todo. Alguien sabiamente dijo, Con Cristo lo tiene todo, sin Cristo le falta todo. Y ni usted ni yo podemos ir más allá de Cristo, pero sí podemos ir cada vez más profundo en Cristo. A veces algunas personas me preguntan, Pastor Rogers, ¿ha recibido usted la segunda bendición? Y yo, con un poquito de picardía, respondo, oh, por supuesto que sí. Y ellos me piden que les cuente al respecto. Les digo, la segunda bendición es el descubrir lo que tuve en la primera, cuando recibí al Señor Jesucristo. Y la tercera bendición es descubrir lo que no descubrí en la segunda. Buscad primeramente el reino de Dios y su justicia. Jesucristo es la justicia de Dios aplicada a usted. Jesucristo es el Alfa y el Omega. Alfa, la primera letra del alfabeto griego. Omega, la última letra del alfabeto griego. Cuando la Biblia se refiere a Jesús como el Alfa y la Omega, es como si en español dijéramos de la A a la Z. En mi biblioteca tengo un considerable número de libros. ¿Sabe usted que toda la sabiduría y toda la verdad contenida en esos libros no es más que un puñado de letras puestas juntas de diferentes maneras? ¿Eso es todo? Se imagina. Todo lo que está contenido en todos los libros escritos en español o en cualquier otro idioma, lo bueno y lo malo, tiene como base las 28 letras del alfabeto. Ahora, escúcheme atentamente. Toda la sabiduría de Dios está en Jesús. Él es la A y la Z, y todas las demás letras entre la A y la Z. Así que debe buscar a Cristo preeminentemente. Hubo una piadosa y anciana mujer que tenía, como muchos de nosotros, un versículo favorito. Primera de Timoteo 1:12. Yo sé a quién he creído, y estoy seguro que es poderoso para guardar mi depósito para aquel día. Y ella compartía ese versículo con propios y extraños. Pero a medida que envejecía, su memoria comenzó a fallar, y ya no podía recordar las cosas como antes. Cuando alguien le visitaba, ella quería compartir su verso favorito y decía, «Yo sé a quién he creído. Yo sé a quién he creído». Y no se acordaba del resto del versículo. En su lecho de muerte, solo recordaba, en él he creído. Pero en esa pequeña frase, ella tenía toda la Biblia. Buscad primeramente el reino de Dios y su justicia. En segundo lugar, debe buscar a Jesús apasionadamente. Jesús habla de hambre y de sed. ¿Cuáles son las señales de que una persona tiene hambre y sed? Bueno, permítame mencionar algunas. La persona con hambre deliberadamente estará en busca de comida. Aquí Jesús no habla de una persona que sencillamente tiene apetito,
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3: 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Amigos, si usted estuviera realmente hambriento, le llamaría la atención los hermosos arreglos florales de la Sociedad Femenina de Floricultura. Por supuesto que no. Usted estará enfocado en una sola cosa. Su mente es encontrar comida o agua. Y puede llegar hasta el punto del delirio. Y en su mente solo tiene registradas dos palabras: comida y agua. Las personas asisten a las iglesias y se sientan muy cómodas mientras sus mentes divagan por mil sitios diferentes. ¿Sabe por qué? Porque no tienen hambre espiritual. No saben lo que es el delirar por comida. No hay determinación para alimentar el alma. Una persona que deliberadamente busca alimento tiene determinación, y esa determinación le empujará a buscar el alimento que necesita. Las personas van a las iglesias esperando que Dios les mande una tarjeta de agradecimiento por su asistencia. Se sientan y, cruzando sus brazos, piensan, vamos a ver si el pastor tiene algo interesante que decir. A ver si logra persuadirme. Y el pastor predica, Y hay una especie de un pequeño argumento mental porque, aunque en algunas cosas están de acuerdo con él, piensa que el mensaje es bueno para los demás. ¿Por qué esa actitud? ¿Porque no tienen hambre? ¿No están hambrientos? ¿No están tratando de que se les alimente? ¿Se imagina una persona que literalmente se está muriendo de hambre y que diga, bueno, si alguien quiere alimentarme, bien puede hacerlo? He oído a personas decir, bien, si Dios quiere salvarme, puede hacerlo. Mi amigo, bienaventurados los que tienen hambre y sed de justicia, porque ellos serán saciados. Una pequeñita le dijo a su mamá, mami, ¿podrías darme un vasito con agua? Y aunque ya eran casi las 10 de la noche, la madre se levanta y le lleva el vasito de agua. 11 de la noche. Mami, necesito otro poquito de agua. El ritual se repite. La madre le lleva agua y le dice, ahora, hija, trata de dormir, por favor. Medianoche. Mamá, ¿quiere un poquito más de agua? La madre, con un tono de voz nada maternal, le dice, si vuelves a pedir agua, voy a tener que castigarte. Silencio absoluto. 15 minutos después, la niña dice, mamá, cuando vengas para castigarme, ¿podrías traerme un vasito con agua? Una persona sedienta debe estar dispuesta a pagar el precio. Quienes no tienen ni hambre ni sed no pagarán el precio. ¿Tiene usted verdadera hambre y sed espirituales? Entonces necesita a Cristo. Lo puede recibir ahora mismo orando de la siguiente manera. Señor Jesús, gracias por este mensaje que me ha hecho ver mi necesidad de ti. Sé que por el amor que me tienes derramaste tu sangre y entregaste tu vida en la cruz como pago por mis pecados.
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3: Quebranta mi espíritu hasta el genuino arrepentimiento. Hazme sentir hambre y sed de tu justicia. Ven a mi corazón como mi Salvador y Señor. Toma residencia permanente y controla y dirige mi vida. Ayúdame a ser la persona que tú quieres que sea. Ayúdame a nunca avergonzarme de ti o de tu bendita palabra. Lo pido en tu santo nombre. Amén. Sin la intimidad de su ser, usted hizo esta decisión por Cristo y lo hizo en forma seria y con sinceridad. Dios ya le perdonó sus pecados y usted es ya parte de la familia de Dios. Nosotros también deseamos gozarnos con su alegría espiritual. Por eso le invito a que nos escriba acerca de su decisión. Su carta no solo que será de enorme estímulo para este nuestro Ministerio de Estudios Bíblicos Radiales, sino que también nos dará la oportunidad y privilegio de orar por usted y su nuevo caminar como creyente en el Señor Jesucristo.
1: Jesús conoce la necesidad de su corazón y sabe cómo satisfacerla completamente. 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

0: Las 11 en punto.
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0: La persona con el don de servicio satisface las necesidades prácticas, ayudando a otros a lograr sus metas. Les encanta sentirse útiles y serviciales. Se dan en bien de otros para ayudarles a tener éxito, ser bendecidos y comprometerse con Dios.
1: ¿Tiene usted el don de servicio? ¿Qué características se reflejan en una persona con el don de servicio? Bienvenido en Contacto, el Ministerio de Enseñanza
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1: donde continuamos con la serie Cómo vivir en el poder del Espíritu Santo. Y esta vez se nos explica en qué consiste el don de servicio. Escuchemos.
0: Cuando usted aceptó al Señor Jesucristo como su Salvador, recibió un don único muy especial. Este don fue con el propósito de permitirle convertirse en la persona que Dios quiere y que haga las cosas que Él quiere. Fue un don adaptado y adecuado a usted y al propósito de Dios para su vida, y el Espíritu Santo es el que da ese don. No se nos da con el propósito de hacernos felices, sino de hacer posible que seamos productivos y fructíferos para el reino de Dios. Ahora bien, en Romanos 12 se trata de una serie de dones que llamamos dones motivacionales. Veamos entonces lo que dicen los versículos 6 al 8 de este capítulo 12 de Romanos. El apóstol Pablo dice: de manera que, teniendo diferentes dones, según la gracia que nos es dada. Es decir, Dios les ha dado diferentes dones a diferentes personas. Cada don es un acto de su gracia, y cada uno de nosotros debe ejercer su don. Si el de profecía, úsese conforme a la medida de la fe. O si de servicio en servir, o el que enseña en la enseñanza. El que exhorta en la exhortación, el que reparte con liberalidad, el que preside con solicitud, el que hace misericordia con alegría. Debido a que todos tenemos uno de esos dones, eso determina cómo respondemos, reaccionamos, nos relacionamos y lo que logramos o no logramos en nuestra vida. Así que hoy veremos el don de servicio. ¿Cuál es la primera característica de este don de servicio? Una de las primeras características que quisiera que observemos es esta. Una persona que tiene el don de servicio ve, escucha, percibe las necesidades prácticas. Y muchas veces, como resultado de eso, es la primera en dar un paso adelante. Es la clase de persona que no puede sentarse cómodamente y dejar que las necesidades persistan cuando las ve. En segundo lugar, a una persona que tiene el don de servicio le place liberar a otros para que alcancen sus logros, porque le encanta verlas triunfar, le encanta ayudar, le encanta convertirse en parte de su vida, le encanta poder sentirse útil para otra persona. Y cuando ven a una persona que tal vez a sus ojos es excepcional o que tiene una tarea importante, si pueden ayudarla a cumplir con su tarea, lo harán con gusto. En tercer lugar, hacen caso omiso de cualquier fatiga. Cuando todos los demás deciden sentarse a tomar un descanso, la persona con este don sigue trabajando. ¿Por qué? Porque se deleita mucho en cumplir, lograr y satisfacer una necesidad en la vida de otra persona, sea cual sea. Una cuarta característica. Les resulta difícil decir no. Usted dice, bueno, ¿por qué me siento así? Porque así es como Dios le diseñó espiritualmente. Ese es su don único.
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0: Las necesidades no se atiendan. Y así, como resultado de eso, cuando alguien dice, no se puede hacer, ¿sabe qué? Mejor no discuta con esa persona. Solo muéstrele que sí puede ser. Porque, verá, así es como Dios le hizo, le dio un don único para poder servirnos unos a otros. Asimismo, estas personas están alerta a lo que les gusta y lo que no les gusta a otras personas. En otras palabras, tienen la capacidad de recordar muchas cosas. ¿Sabe por qué? No es porque se deciden a hacerlo. Es simplemente el hecho de que es una inclinación natural en ellos. Y cuando recuerdan estas cosas, eso les da la oportunidad de servir. Así que, cuando llega su cumpleaños, no lo olvidan. Y cuando tienen la oportunidad, por ejemplo, de servirle de alguna manera por algo que recuerdan, se deleitan mucho en hacerlo. Por lo tanto, sirven de este modo en ocasiones especiales. Otro rasgo es este: un fuerte deseo de estar con otras personas. Las personas que tienen el don de servicio no son solitarias. Le digo la razón. No es porque no tengan tiempo de meditación privada con Dios. Es solo el hecho de que no son solitarias y les gusta estar con la gente. Ahora, ¿por qué les gusta estar con la gente? Porque les permite y les brinda la oportunidad de servir. Y es que una persona que es solitaria, lo que a menudo hace es apartarse y simplemente le niega la oportunidad a otra gente de hacer amistad con ella y de servirle de alguna manera. A una persona con el don de servicio le gusta estar con otras personas porque está alerta a las formas en que puede ayudar para satisfacer sus necesidades prácticas y se deleita en ello. Luego tenemos, por supuesto, que estas personas necesitan aprobación y reconocimiento. El hecho de que usted le agradezca, el hecho de que le muestre aprecio, el hecho de que le diga, ¿sabes? Me doy cuenta de que incluso antes de que pensara en esto ya lo habías hecho. Quiero agradecerte por ser tan considerado. Lo que eso hace a la persona con el don de servicio no es alimentar su ego. Más bien, esta persona piensa, me siento muy agradecida por lo que me dijiste, pues eso me permite saber que lo que estoy haciendo es muy importante en tu vida. Luego tenemos el tema de los gustos y vemos que a una persona con el don de servicio le gustan los proyectos a corto plazo. Mire, si usted quiere frustrar el don de servicio, diga, bueno, nos va a llevar un año hacer esto y eso si es que se hace. ¿Sabe una cosa? Quienes tienen el don de servicio dirán, caray, es demasiado tiempo. Si usted les asigna un proyecto de un año, de 5 años o de 10 años, olvídelo. Pero ¿sabe algo? Si les da un proyecto a corto plazo, déjeles que se hagan cargo de todo. Que lo hagan ellos. Asegúrese de darles instrucciones claras, pero déjeles hacer el trabajo. Proyectos a corto plazo. Luego, tenemos por ejemplo, que una persona con el don de servicio tiende a satisfacer necesidades rápidamente. En otras palabras, usted le da una tarea a una persona que tiene el don de servicio y no le dirá, bien, en un par de semanas me haré cargo. Si es una necesidad práctica, trabajará en ella de inmediato y querrá hacerlo lo más rápido posible. He visto esto una y otra vez con las personas que conozco que tienen el don de servicio. Usted no tiene que esperar por ellas. No se sientan y le dicen razones por las cuales
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0: le
2: Dios,
0: dan una excusa diciendo,
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0: La clase de personas que toman el toro por los cuernos y dicen, está bien, veo esta necesidad, entiendo lo que debo hacer, quieren hacerlo rápido. También tienen una tendencia. Pueden tener una tendencia en ese campo a sentirse insuficientes y no calificados, ya que a veces, naturalmente, no todas las personas se sienten tan seguras de sí mismas como los demás, y esa persona puede sentir eso. Pero observe algo. Esa persona a veces puede sentirse no calificada en ese campo, o tal vez un poco insuficiente, pero ¿sabe qué he notado que sucede? Que las personas que incluso se sienten así tienen tanto compromiso para alcanzar la meta que su amor y su servicio para hacer lo que se necesita superan su falta de conocimiento o experiencia y de alguna manera lo hacen. Quizás pueden sentirse incapaces. Pero ¿sabe qué? El sustituto más maravilloso de su sensación de insuficiencia es su determinación, su amor y su alegría en complacer y trabajar. ¿Y sabe qué sucede? Logran la meta. El don de servicio es un don impresionante. Todos lo son. Pero este es uno que ciertamente en el reino de Dios, si me preguntan cuál don considero que Dios le ha dado a la mayoría de la gente, mi opinión, aunque no es más valiosa que la suya, es que se trata del don de servicio. Dios necesita personas, muchas, muchas personas así. Ahora, naturalmente, la gente les malentiende. ¿Y cómo se malentiende a estas personas? Bueno, en primer lugar, una persona con el don de servicio, por su rapidez para tratar de satisfacer las necesidades, puede parecer prepotente, especialmente si se trata de un grupo de personas que están determinadas a terminar algo. La persona que tiene el don de servicio dice, pues, ¿qué estamos esperando? ¡Vamos, vamos, hagámoslo! O en la familia, por ejemplo, el papá dice, bien, hemos decidido lo que haremos, nos prepararemos para ir de viaje. Ahora quiero que hagan esto y esto y lo otro. Y nada de pensarlo demasiado, sigamos con el plan. Y así, aunque parecen ser prepotentes, no lo son. Simplemente responden a las necesidades de forma rápida, pues así son. En segundo lugar, al tratar de evitar la burocracia y todo ese tipo de cosas, a veces hay personas que piensan que quienes tienen el don de servicio excluyen a otras personas del trabajo. Debido a que quieren cumplir con la meta, si alguien está sentado malgastando el tiempo, ¿sabe qué harán? Ocuparán su lugar y cumplirán con la meta de cualquier manera. No es que quieran excluir a nadie, solo que su enfoque es este. Aquí está el proyecto, tenemos el tiempo, hagamos lo que estamos esperando. Toda familia necesita algo de eso. Toda iglesia necesita mucho de eso. Y toda organización necesita mucho de eso. También pienso en otras maneras en que se malinterpreta a esas personas, aunque sin razón. Es decir, en su afán de servir, puede que algunas personas piensen en lo que hacen para su beneficio, para avanzar en la vida. La verdad es que si una persona tiene el don de servicio, siempre da un paso al frente. Entonces, el empleado de oficina perezoso dice, ¿saben qué? Él o ella solo trata de conseguir un aumento o sencillamente trata de impresionar a alguien. La realidad es que no trata de impresionar a nadie. Más bien, estas personas están hechas espiritualmente para hacer el trabajo, pero a menudo les malentendemos y a veces eso puede ser perjudicial para ellos. Luego tenemos la insistencia en servir, la cual puede parecer un rechazo a ser servido. Por ejemplo, si la persona que tiene el don de servicio ejerce su don, a menudo puede dar la impresión de que uno no puede servirle. Y a veces se puede malentender a esta clase de personas porque esa es la forma de pensar de quienes tienen el don de servicio. Si es una necesidad, lo hacen, y no a alguien más, especialmente si es alguien a quien aman mucho. Ahora bien, a veces esa persona es malentendida, pues debido a su interés en cosas prácticas se les puede juzgar como personas que no están interesadas en cuestiones espirituales. Sí están interesadas. Están dispuestas a satisfacer necesidades físicas. Están dispuestas a satisfacer necesidades financieras. Están dispuestas a hacer muchas cosas, pero ¿qué pasa con las cuestiones espirituales? Bueno, ¿sabe qué? La persona que tiene el don de servicio puede ser igual de devota, igual de espiritual que un guerrero de oración. Puede ser un siervo asombroso del Dios vivo, sin importar cuál sea su vocación y ocupación. Y a veces no nos damos cuenta de que una persona, aunque satisface necesidades físicas, anda en el espíritu del Dios vivo y es tan piadosa como la persona que predica el Evangelio o hace otra cosa, pero a veces se les malentiende. Y bien, uno de los últimos aspectos es el siguiente. A veces esa persona, debido a que está hecha de esa manera, puede parecer que deja de lado las instrucciones de su empleador porque en medio de un día de trabajo hay una persona que está pasando por algún problema. Tal vez atraviesa un divorcio, o tal vez sus hijos están en problemas o lo que sea. Y justo en medio de la jornada laboral de ese día, esta persona quiere tomarse un tiempo para hablar con ella o escucharla, darle la oportunidad de llorar o darle la oportunidad de compartir lo que hay en su corazón. Y así puede parecer que esta persona no hace su trabajo, pero no es eso. Es solo que ven una necesidad apremiante, urgente, y que hacen al respecto, sin importar cuánto trabajo tengan, se toman un tiempo para satisfacer esa necesidad. ¿Y sabe qué más harán? Regresarán y cumplirán con su trabajo, pero puede parecer que no es así. Ahora bien, veamos algo más. ¿Cómo actúa una persona con el don de servicio cuando anda en el espíritu? ¿Y cómo actúa cuando anda en la carne? Bueno, primero que nada, por ejemplo, cuando una persona que tiene el don de servicio anda en el espíritu, está muy alerta. ¿Alerta a qué? Alerta a la necesidad. Alerta a cómo se siente la otra persona. Alerta a lo que se requiere hacer. Muy alerta. Pero cuando anda en la carne, es totalmente inconsciente. Puede pasar junto a una necesidad y no percibirla, o alguien puede estar en un verdadero problema y no lo nota, no tiene conciencia de todo eso, les pasa de largo, lo olvidan. Una segunda característica es esta. Cuando estas personas andan en el espíritu, son muy hospitalarias, es decir, quieren estar con la gente, les encanta estar con la gente, quieren ser parte de esto, quieren ser parte de aquello. Cuando viven en la carne, ni se aparecen, olvídelo. En otras palabras, son solitarios. En tercer lugar, la persona con el don de servicio expresará su generosidad. ¿Por qué? Porque está dispuesta a dar de su tiempo, su amor, su emoción, su mente, su cuerpo. Está dispuesta a dar lo que sea necesario para satisfacer esta necesidad particular en la vida de alguien. Cuando estas personas están en la carne, son tacañas. Están encerradas en sí mismas y comienzan a pensar solo en sí mismas, en lo que tienen, en lo que necesitan, etc. Luego, por supuesto, cuando están en el espíritu, hay alegría en ellos. Nada de lo que hacen les parece demasiado. Lo hacen y les encanta hacerlo. Pero cuando viven en la carne, ¿qué piensan? Nadie me agradece. Nadie se preocupa por mí. Trabajo hasta el límite del cansancio y ¿sabes qué? A nadie le importa. Creo que mejor me levanto y me voy. Eso es pura carne. Porque si usted tiene el don de servicio y anda en el espíritu, ¿sabe una cosa? Se sentirá feliz, se sentirá alegre al servir. Todo es cuestión de elegir. Asimismo, hay flexibilidad en el espíritu. Si una persona tiene el don de servicio y anda en el espíritu, es flexible y dirá, está bien, dejaremos de lado lo que estábamos haciendo y nos enfocaremos en esto otro. Y esa persona, de alguna manera, puede abordar diferentes tareas y hacerlas. Pero en la carne responde, ¿quieres que haga esto? No me molestes. En otras palabras, cuando termine esto te diré cuándo puedo pasar a lo siguiente. ¿Sabe qué? Eso es pura carnalidad. Es vivir en la carne. También tenemos la disponibilidad. La persona que tiene el don de servicio está disponible, disfruta estar disponible, pero cuando está en la carne es egocéntrico. No me pidas que lo haga, pídeselo a alguien más, otra persona puede hacerlo mejor que yo. ¿Por qué siempre me preguntas? ¿Por qué siempre yo? Bueno, por lo general no es así, solo que cuando alguien anda en la carne, intenta dar una excusa. Y luego, por supuesto, la persona que tiene el don de servicio, ¿qué pasa con ella? Tiene resistencia. Estas personas pueden aguantar y aguantar y aguantar hasta cumplir con su cometido, porque esas personas cuando andan en el espíritu entienden cuál es la fuente de su fuerza. La fuente de su fuerza es Dios. Una persona con el don de servicio sabe que solo en el poder y la fuerza del Dios vivo podemos hacer lo que estamos llamados a hacer. Y una vez que se adentra en el pecado y depende de otra cosa que no sea el poder de Dios, tarde o temprano se convierte en un adicto. Tarde o temprano cae, tarde o temprano falla, tarde o temprano se desanima y lo que sucede es que termina apartándose de la voluntad de Dios y desperdiciando y arruinando su vida. Usted no quiere vivir esa clase de vida. Quiere ser fructífero para el reino de Dios. Quizás nadie sabrá su nombre, pero Dios sí. Quizás nadie pueda ver su fidelidad, pero Dios sí. Quizás nadie conozca las obras que usted ha hecho, pero Dios lleva la cuenta de cada una. Y uno de estos días lo que realmente importará y resultará bien es que el Señor Jesucristo le recompensará. Él le recompensará, no con el aplauso del mundo, sino con el reconocimiento y las recompensas del Hijo de Dios.
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3: Queremos darle algunas sugerencias de cómo los creyentes podemos orar unos por otros. 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
0: A veces oramos por nuestros amigos y decimos, Señor, dale salud, dale trabajo, haz esto o lo otro. Creo que haríamos más si le pidiéramos a Dios que ilumine las mentes de nuestros amigos que están atravesando por problemas. Orar para que ellos vean que hay esperanza, que recuerden quiénes son en Cristo Jesús y el increíble poder que ya tienen a su disposición por medio del Espíritu Santo que está en ellos. Una vez que la persona se apodera de estas verdades, algo pasa en su interior. Puede ser que se sienta deprimido y sin salida, no importa. En el momento que empieza a entender quién es en Cristo, el poder que tiene por el Espíritu Santo y lo que Dios está haciendo en su persona, algo maravilloso pasa en su vida. Por eso debemos orar diciendo, Señor, mi amigo está angustiado y deprimido, hazle entender que su esperanza está solo en ti.

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1: Decláralo esta noche así.

Alza esos brazos conmigo y decláralo esta noche. Te lo quiero recordar. No estamos cantándole a un filósofo, no le estamos cantando a un pensador, estamos cantando a ese que creemos que se levantó de entre los muertos y vive en nosotros. Él es el Señor. Él es el Señor.

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La Buena Semilla para hoy se encuentra en Amós 4:12. Prepárate para venir al encuentro de tu Dios. Y en Jeremías 7:23, escuchad mi voz y seré a vosotros por Dios. La reflexión de hoy se titula Estar preparado. A principios de año solemos intercambiar buenos deseos. Con frecuencia se expresa el deseo de vivir el mayor tiempo posible con buena salud. Sin embargo, las estadísticas muestran que cada segundo muere más de un ser humano en el mundo. ¿Se ha tomado el tiempo para prepararse? Intentamos aplazar la hora de la muerte, la cual sigue siendo el rey de los espantos. Job 18:14. Para todos los que no tienen la salvación y la paz en Jesús. Se dice que la reina Isabel I de Inglaterra, en sus últimos momentos, estaba dispuesta a ofrecer su inmensa fortuna a quien pudiera darle un minuto más de vida. Amigo oyente, el tiempo es como un río que fluye sin que pueda detenerse. Nos arrastra hacia nuestra última hora. Allí el resultado de las decisiones de vida que hayamos tomado quedará sellado definitivamente. Ya sea felicidad eterna en el cielo con el Señor, si lo hemos aceptado como nuestro Salvador, o desdicha eterna lejos de Él, si lo hemos rechazado. Dios quiere que todos los hombres sean salvos y les ordena que se arrepientan. 1 Timoteo 2:4, Hechos 17:30. Su bondad manifestada en Jesús nos invita a arrepentirnos. ¿Y mañana? Nuestro futuro eterno depende de nuestra obediencia a Dios. En Francia se encuentra un reloj de sol que lleva esta inscripción. Esta hora puede ser la última hora, la de tu muerte. Por eso le recomendamos, crea en Jesús ahora. 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

0: Son las 12 en punto.
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0: Arrestaron en Colombia al influencer cristiano Samuel Adrián, creador del documental Fábrica de Niños Trans.
1: Con pintura roja y un mensaje satánico, vandalizaron la estatua del homenaje a Charlie Kirk en Phoenix.
0: Marcha por Jesús convocó a creyentes en el corazón de Buenos Aires, creando un gran avivamiento espiritual.
1: Y le damos la bienvenida a la edición estelar de Mundo Cristiano. Mi nombre es Kevin Valverde y hoy le tenemos un programa bastante lleno de noticias, así que bienvenidos.
0: Muchas gracias por acompañarnos en Mundo Cristiano. Mi nombre es Jenna Lindo y a continuación vamos a ver las noticias. El director de Fundamento, Samuel Adrián, fue detenido en el aeropuerto El Dorado por una orden de arresto emitida por el juzgado de Cali. Las autoridades indicaron que la detención se debió a un desacato relacionado con contenidos vinculados al documental Colombia, Fábrica de Niños Trans.
2: Si estás viendo este video es porque fui arrestado en Colombia.
0: Tan solo bastó poner un pie en el aeropuerto de Colombia para que se cumpliera lo que presentía. Así es, el creador de contenido mexicano Samuel Adrián, director del documental Colombia, Fábrica de Niños Trans, fue detenido el domingo 13 de septiembre en el aeropuerto internacional El Dorado en Bogotá, Colombia.
2: Si estás viendo este video es porque fui arrestado en Colombia. A la hora de grabar este video me encuentro en el aeropuerto internacional de Tocumen, en Panamá, a punto de tomar un vuelo de conexión a Bogotá. Pero si este video sale a la luz, para cuando tú lo estés viendo, ya habré sido privado de mi libertad por haberme negado a eliminar el documental Fábrica de Niños Trans. Así es que por ahora me esperan 10 días de arresto y una multa.
0: ¿Por qué fue arrestado? El caso se originó por contenidos publicados por Adrián en su canal de YouTube y relacionados con tratamientos y protocolos médicos vinculado con la transición de género en niños y adolescentes en Colombia, donde realizó denuncias de las clínicas y médicos que lo llevaban a cabo. Tras publicar el contenido, un juez de Cali ordenó que eliminara los videos gracias a la denuncia del doctor Mario Angulo. Mientras tanto, Samuel se negó a ejecutar dichas acciones.
2: Con esta ya son dos ocasiones en las que el doctor Mario Angulo solicita al juzgado de Cali que me metan a la cárcel. Literalmente está solicitando la imposición de sanciones penales porque según él no cumplí con lo que se me ordenó desde el juzgado. A ver, pasamos a un juez de segunda instancia. Lo que ustedes sabían era que el juez primero había fallado en nuestra contra y el segundo juez también falló en nuestra contra, pero no le dio la razón al señor Mario Angulo en cuanto a eliminar todo lo que tuviera que ver con el documental Colombia, Fábrica de Niños Trans. Más bien, lo que pidieron ellos fue eliminar o censurar ciertas partes que tuvieran que ver con el doctor o donde su rostro saliera.
0: Tras la detención, el conferencista Agustín Laje solicitó a través de sus redes sociales la liberación de Samuel Adrián y recalcó que su visita a Colombia tiene como único propósito la defensa de los niños. Por su parte, el presidente de Colombia, Abelardo de la Estrella, reiteró su compromiso con la protección de los menores de edad y a través de un mensaje publicado en su cuenta de X, hizo un llamado al Congreso para establecer límites y prohibiciones a este tipo de procedimientos.
1: Y bueno, la esposa del director de Fundamento, Samuel Adrián, la esposa Dania Sabrina, agradeció las oraciones y mensajes, además de las muestras de apoyo recibidas tras la detención de su esposo en Colombia. Aseguró que Samuel regresó al país sabiendo que existía una orden judicial en su contra y dispuesto a enfrentar el proceso, aunque reconoció el dolor de tenerlo privado de libertad y lejos de sus hijos, afirmó que como familia permanecen firmes y unidos. La esposa del documentalista también agradeció al presidente colombiano Abelardo de la Espriella por las garantías de seguridad brindadas durante los 10 días de arresto. Finalmente aseguró que mantiene intacta su convicción y por encima de todo su confianza en Dios durante este proceso.
3: Así que a quienes nos han escrito preocupados por él y por nuestra familia, quiero decirles que seguimos firmes y que agradecemos profundamente sus oraciones, sus mensajes y cada muestra de cariño y apoyo que hemos recibido durante estas horas. Como su esposa, también quiero agradecer al presidente de Colombia, Abelardo de la Espriella, por estar al tanto de esta situación y por las garantías de seguridad brindadas a mi esposo durante estos 10 días en los que estará privado de su libertad en Colombia.
0: El movimiento internacional Marcha por Jesús nació en Londres en 1987 y con el tiempo se extendió a numerosos países. En Argentina ya tuvo varias ediciones y este año volvió a reunir a creyentes en el corazón de Buenos Aires. Judith Coe, nuestra corresponsal, nos envía esta nota.
4: En el centro histórico de Buenos Aires, cristianos de diferentes congregaciones y generaciones se reunieron con un mismo propósito: levantar públicamente el nombre de Jesús.
5: El propósito central es bendecir al Señor, levantar su nombre, declarar que Él es el Señor de Argentina. Y además la segunda cosa, pisamos la tierra para bendecir. Bendecimos desde Plaza de Mayo hasta Congreso, pisando nuestra tierra.
6: Elegimos dos lugares representativos como la Casa de Gobierno y el Congreso, porque es donde se toman las decisiones y donde se votan las leyes.
7: Estamos orando y clamando que las decisiones que se toman en ese lugar van a tener que ver con una Argentina sana, restaurada, prosperada.
4: ¿Qué importante es para la ciudad un evento de estas características?
8: Y la verdad que es una actividad, ¿no? Una celebración que nos llena de esperanza, que nos brinda nuevos aires, ¿no? A todos los ciudadanos, no solamente a los de la comunidad evangélica. Así que para nosotros hospedar esta marcha, para nosotros nos llena de satisfacción realmente.
6: La iglesia ya está unida en Cristo, entonces esto es un reflejo más, es un fruto de aquello que el Espíritu Santo está gestando en cada uno de nosotros.
4: La marcha reúne a millones de cristianos en todo el mundo, pero cada persona camina con su propia historia. ¿Por qué decidieron venir juntos como familia?
9: Nosotros venimos juntos como familia porque Dios, la verdad, que nos cambió completamente.
10: Que es lo que Dios nos hizo en nuestra vida. Hace 12 años que estamos en el camino del Señor.
11: Me parece una buena oportunidad para unirnos un poco más y conocer gente y, bueno, para salir a pasear un rato también y disfrutar el día.
4: ¿Por qué crees que son necesarios estos eventos?
12: Para mí, expresar mi fe públicamente es una forma de evangelizar. Creen en tantas cosas, en tarot, en brujerías, eso les parece cool y Jesús no, ¿no? Y es, nada, quien murió por nosotros, ¿no?
13: Es una gran oportunidad de salir a la calle y decir públicamente: Jesús es mi bandera.
14: Y hace falta eso, acercar a la gente, deje un poco lo material y se acerque un poco más lo espiritual adentro de cada uno.
15: Creo que va a haber una marca distinta en nuestro país. Es para bendecir nuestra nación.
4: Con una masiva convocatoria, Marcho por Jesús cerró una jornada inolvidable, mostrando que cuando la iglesia camina unida, puede llevar un mensaje de esperanza a toda una nación. Desde Buenos Aires, Argentina, para Mundo Cristiano, Judith Coe.
1: Tras meses en prisión, el pastor Alexis Padrón fue liberado de prisión en Cuba. Todos los detalles al volver de la pausa.
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1: Seguimos con más de Mundo Cristiano. Tras más de 3 meses detenido en La Habana, el pastor Alexis Padrón Lorenzo fue liberado bajo medidas cautelares, pero los cargos en su contra continúan. El líder cristiano había sido detenido tras denunciar públicamente la crisis de servicios básicos que afecta a los cubanos. Padrón Lorenzo aseguró que las condiciones de su detención fueron muy difíciles y que la separación de su familia fue especialmente dolorosa. Mientras espera juicio, organizaciones de libertad religiosa piden su absolución y defienden su derecho a expresarse pacíficamente.
0: Cada 15 de septiembre en El Salvador se celebra la independencia con música y ritmos de bandas musicales que inundan las calles. Pero entre las bandas tradicionales hay una que suena distinto, porque interpretan música de adoración y logran destacar sin seguir la corriente musical. Acá le contaremos su historia.
18: América Central celebra su independencia. En El Salvador, las calles se llenan de color y ritmo. Pero entre las bandas tradicionales, una destaca. Es la banda del Liceo Cristiano Reverendo Juan Bueno, una institución que ha decidido marcar la diferencia. Su música habla de esperanza y fe.
19: Hemos logrado que estos chicos se desarrollen en la música, que alaben al Señor.
20: Te damos gracias, Señor. Gracias por tu misericordia, por tu bondad. Gracias, Padre, por todo lo que nos das.
18: La banda de Liceo Cristiano honra a Dios en cada nota. Su repertorio es exclusivamente de alabanzas. Algo poco común en un contexto donde predominan las porristas y la música sin contenido espiritual. Adaptar himnos a ritmo de marcha es complejo, pero el instructor Brian Luna lo logra manteniendo la letra intacta para honrar a Dios.
21: Todo esto es el Espíritu Santo, todo esto es la presencia de Dios, quien nos da la sabiduría, quien nos da la inteligencia para poder formar estas piezas musicales, sobre todo transformarlas a lo que es el género marching.
18: Pero el verdadero fruto no está en la técnica, sino en el impacto espiritual que generan.
22: Y muchas veces yo he escuchado, cuando vamos a la orilla, gente que se pone a cantar la alabanza y llora cantando la alabanza y levanta las manos.
18: Esa es la experiencia que marca a Patricia y a sus 76 compañeros integrantes de la banda. No es solo un desfile, es un llamado directo al corazón.
22: A veces el llamado de Dios no viene de parte de un pastor, sino de parte de la persona que menos nos esperamos.
18: Más allá de la música, la banda forma los valores, como la disciplina, el respeto y el lenguaje edificante, que se complementan con la enseñanza del hogar.
23: Me hace sentirme feliz, pues, y contenta de que también sigue practicando esos valores, esos principios, y sobre todo con las alabanzas que tocan.
18: El esfuerzo ha dado frutos, giras nacionales e internacionales. El año pasado obtuvieron el segundo lugar entre 15 bandas, y este año fueron seleccionados nuevamente entre 53 agrupaciones. Pero su mayor logro no es un trofeo, es mantenerse firmes en su propósito.
21: Porque instruir al niño es el verdadero propósito de Dios. Cuando él esté anciano, cuando él esté viejo, que siga llevando la palabra en su corazón, porque la palabra es para siempre.
18: Una banda que demuestra que los valores cristianos pueden resonar fuerte en cualquier escenario. Es El Salvador, El Salvador, Francisco Lainer, Mundo Cristiano.
0: La estatua de Charlie Kick fue vandalizada con pintura roja pocos días después de su inauguración en la sede de Turning Point USA en Phoenix. Los responsables también alteraron un letrero cristiano donde tacharon el nombre de Jesús y escribieron Satanás. La policía de Phoenix ya investiga el hecho, mientras Turning Point USA anunció que restaurará la estatua y reemplazará los letreros. Erika Kick, viuda de Charlie, respondió al vandalismo afirmando que estos actos no borrarán el legado de su esposo ni cambiarán la misión de la organización. La familia y Turning Point USA asegura que continuarán defendiendo el legado de Charlie Kick y su mensaje de fe y esperanza.
1: Y un rapero invitado al concierto de Ed Sheeran menciona genocidio en Gaza y genera una ola de reacciones. Todos los detalles al volver de la pausa.
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0: Gracias por continuar en Mundo Cristiano. La guerra entre Israel y Hamás traspasó el ámbito político y ahora genera repercusiones en el mundo de la música. Tras la salida del rapero Macklemore de la gira de Ed Sheeran por declaraciones sobre Gaza. Mientras otros artistas cancelaron su participación en protesta, Sheeran aclaró que la decisión fue tomada por los promotores de la gira. En cambio, Estados Unidos enfrenta millonarios costos por su participación en el conflicto con Irán, mientras Israel advierte que la amenaza del programa nuclear iraní continúa. La tensión también alcanza a Arabia Saudita tras un presunto ataque con drones cerca de la Meca. mientras las potencias regionales refuerzan la coordinación de seguridad.
1: Estados Unidos está a punto de cerrar por primera vez en su historia las puertas a los refugiados cristianos perseguidos. Un nuevo informe de Open Doors USA y World Relief revela que este año fiscal podría cerrar sin admisión de ni un solo creyente proveniente de los países donde más persiguen a la iglesia. La cifra contrasta con los más de 29,000 cristianos admitidos apenas 2 años atrás.
2: Durante décadas, quienes se vieron obligados a huir de su país encontraron seguridad mediante el programa de admisión de refugiados de los Estados Unidos. Pero según un nuevo informe de Open Doors Estados Unidos y World Relief, ese camino ahora está prácticamente cerrado.
3: Este año, 2026, va camino a ser el primero registrado, al menos en el cuarto de siglo del que tenemos datos, en el que ni un solo refugiado cristiano ha sido reasentado en Estados Unidos desde los 50 países de la lista mundial de vigilancia de puertas abiertas, donde sabemos que los cristianos enfrentan la persecución más severa del mundo.
2: En comparación, en el año fiscal 2024, este mismo informe reveló que más de 29,000 cristianos fueron admitidos desde uno de esos 50 países. Los hallazgos de este año no significan que Estados Unidos haya dejado de aceptar refugiados por completo. La administración Trump suspendió el programa general, pero creó una excepción para los afrikaners de Sudáfrica, diciendo que enfrentan discriminación gubernamental y violencia por motivos raciales. Casi todos los refugiados admitidos este año fiscal han llegado a través de ese programa especial.
5: La política estadounidense envía un mensaje a la iglesia perseguida. Lo que más escuchamos al apoyar a la iglesia es que no quieren sentirse solos. Y cuando tenemos políticas que, en la práctica, cierran la puerta a cualquier tipo de inmigración, eso envía un mensaje y puede ser un mensaje que haga que nuestros hermanos y hermanas se sientan solos.
2: El pastor Ara Torosian conoce de primera mano la difícil situación de los cristianos perseguidos. Huyó de Irán en 2010. Ahora es ciudadano estadounidense y pastor en Los Ángeles.
7: Estados Unidos nos dio la libertad de dejar de tener miedo. Necesitamos abrir nuestros corazones, no cerrarlos, pero asegurar nuestras fronteras. Estados Unidos siempre ha sido un refugio para los perseguidos.
2: Open Doors y World Relief dicen que no piden a la administración que abandone el control de seguridad ni que traiga cristianos perseguidos sin límites. Piden al presidente Trump que restablezca la prioridad para cristianos y otras minorías religiosas que huyen de la persecución, una política que él defendió durante su primer mandato. Queda cerca de un mes del año fiscal actual, así que este primer hito histórico aún no es definitivo. Pero a medida que el tiempo se agota, los defensores dicen que las puertas de Estados Unidos permanecen cerradas para algunas de las personas que huyen de los lugares más peligrosos del mundo para ser cristiano. Caitlin Burke, CBN News, Washington.
0: Suecia, uno de los países más seculares del mundo, vive un inesperado despertar espiritual. Miles de jóvenes suecos están volviendo a la fe en un fenómeno que no se veía desde el movimiento de Jesús en los años 70. Las redes sociales, las conferencias juveniles y los testimonios de vida transformada están llevando una nueva generación a encontrarse con Cristo.
19: Hubo un tiempo en Suecia en el que quizás nunca verías algo así. Hombres jóvenes apasionados por el Evangelio. Este país escandinavo experimenta algo que no tenía desde el movimiento de Jesús en los años 70, una profunda hambre de Dios entre sus jóvenes. La creencia religiosa aquí ha estado en declive continuo desde la Segunda Guerra Mundial. Para el año 2000, apenas un 5% de los suecos asistía a la iglesia. Una encuesta de 2011 reveló que la mayoría de los miembros de la Iglesia de Suecia no creía en Jesús. La fe en Dios se consideraba un signo de ignorancia. Entonces, ocurrió un cambio radical y sorprendente. En esta nación, con una merecida reputación como una de las más seculares del mundo, algo está cambiando. Los jóvenes se están acercando a Dios. Fue una sorpresa cuando la juventud sueca nombró a Jesús el influencer del año 2025.
25: Existe un anhelo tan grande por Jesús en la generación joven. La gente tiene hambre de la palabra de Dios y quiere la verdad.
19: Philip Falk Acevedo y algunos amigos comenzaron la conferencia de Jesús de Suecia después de experimentar una visión durante la oración.
25: donde muchos jóvenes se reunieron por Jesús. Así que dijimos, está bien, Dios, esto suena increíble, pero no sabemos cómo hacerlo. Necesitamos tu ayuda.
19: Para el tercer año, la asistencia superó las 3,000 personas. El presentador y pastor, Joseph Barkenbaum, atribuye gran parte del despertar de Suecia a las redes sociales, permitiendo compartir el Evangelio sin el control de la cultura mediática secular sueca.
6: Y debido a las redes sociales, ya no pueden filtrarlo. Personas que han llegado a la fe, de hecho, han llegado a través de las redes sociales. Fui parte de iniciar un proyecto de redes sociales aquí en Suecia llamado Why Christian, y hemos visto a personas de toda Suecia llegar a la fe a través de las redes sociales.
8: La fe entre los jóvenes está creciendo y podemos verlo estadísticamente. En la iglesia luterana, cuando abren las clases de confirmación, se llenan por completo en 24 horas.
19: Marcus Stromberg fundó una escuela de negocios para formar emprendedores cristianos y desarrollar líderes cristianos. Él dice que la Suecia secular creada por la generación anterior ha dejado a la generación Z sintiéndose vacía.
8: Tenemos esta, como yo lo veo, emancipación moral, donde no hay reglas. Puedes hacer lo que quieras. Y cuando puedes hacer lo que quieras, de repente se sienten perdidos. Así que muchos de ellos, en realidad, buscan valores tradicionales. La familia, la iglesia, la comunidad, especialmente los hombres.
19: Eso incluye a Oscar Jacobson, quien nos contó que usaba drogas para aliviar la soledad y la falta de sentido que sentía antes de aceptar a Cristo.
9: A la mayoría de los jóvenes los encuentras en los clubes y se emborrachan mucho porque intentan escapar de la realidad, porque no creo que le vean mucho sentido a la vida cuando están sobrios.
19: Después de ser salvo, Oscar invitó a su amigo Seque a la iglesia, quien nos contó que solo vino para convencer a Oscar de no ser cristiano. De repente, Seque se vio rodeado por miembros de la iglesia orando por él y tuvo una visión de Jesús.
9: Entonces empecé a ver como una figura aquí y allí, ahí estaba otra vez. Y cuando abrí los ojos la otra vez y entendí lo que veía y lo que sentía, simplemente empecé a llorar porque entendí que era real.
19: Los cristianos suecos han estado orando por un avivamiento durante años. Lars Enarsson es un maestro bíblico que vive en Israel.
10: Y estamos orando día y noche, 24/7, para que este despertar llegue.
19: Una encuesta nacional confirma que la creencia en Dios está aumentando. El número de jóvenes que asisten a la iglesia se ha duplicado en 4 años al 34%. Enarsson cree que Suecia volverá a su herencia cristiana.
10: Hablamos de los países o las naciones del norte con la cruz en sus banderas, que tienen un llamado especial para experimentar el poder de la cruz en sus vidas y luego llevar ese mensaje por toda Europa.
25: Ha habido un movimiento de oración. La gente ha orado Amós 8:11 todas las mañanas a las 8:11. Oran. Dice que Dios enviará hambre a la tierra, no hambre de pan ni sed de agua, sino hambre de oír la palabra de Dios.
19: Y esas oraciones están siendo escuchadas. A algunos de la generación mayor de Suecia no les gusta lo que está pasando. Sin embargo, entre los jóvenes suecos, ahora es genial ser cristiano.
8: Ahora tienes padres, incluso abuelos, que son seculares. Así que, si quieres ser punk, quieres ser punk. Quieres rebelarte, te vuelves creyente, donde llevas una Biblia bajo el brazo. Eso es lo más punk que puedes hacer en Suecia hoy.
19: Dale Hurd, CBN News, informando desde Suecia.
1: En una reciente conferencia en Jerusalén, líderes judíos hablaron sobre lo importante que es el apoyo de los sionistas cristianos y evangélicos, no solo para Israel, sino para Estados Unidos.

0: ¿Por qué digo eso? Porque estoy al borde de lo peor de la humanidad cada día en Internet, y los algoritmos trabajan horas extra para hacerme sentir solo. Eso es lo que hacen. Y entonces tengo que recordarme que tenemos a millones de cristianos de nuestro lado. Estaremos bien.
1: Tila Falik-Levy, una defensora de Israel, 365 radicada en Miami, incluso dice que la existencia misma de Israel depende del apoyo cristiano.
2: Israel no puede existir sin nuestros amigos cristianos y nuestros amigos estadounidenses. Como somos el pueblo del libro y gente creyente, entendemos que hay un Dios, entendemos que hay un poder superior y es casi como si viéramos lo que sucederá al final del día, porque lo hemos visto ocurrir una y otra vez a través de las generaciones.
1: Falik-Levy dice que hay poder en los números.
2: El pueblo judío es muy pequeño comparado con los cristianos del mundo, comparado con los musulmanes del mundo, comparado con los estadounidenses del mundo. Así que esta es una relación crucial para la existencia y para el apoyo, no solo en Israel, sino también para el apoyo de Washington, Distrito de Columbia.
1: Ella señaló que el apoyo cristiano no es nuevo.
2: Es un concepto con el que quizás el pueblo judío y los israelíes no estaban muy familiarizados, pero resulta que se remonta a 3 o 4 generaciones que sin el apoyo cristiano, Israel no se habría convertido en una nación independiente y soberana.
1: El miembro de la Knesset, Ohad Tal, dice que la civilización occidental e Israel deben unirse.
3: En la realidad actual, al ver esta alianza impía entre el Islam radical y el secularismo, el progresismo, lo que intentan hacer es destruir la civilización occidental desde adentro. Esto es lo que sucede en Europa y lamentablemente también ocurre en Estados Unidos. Y tenemos el mismo enemigo. Todos los que creen en Dios deben unirse y contraatacar.
1: Yishai Fleischer, portavoz de la comunidad judía de Hebrón, va aún más lejos. Él dice que el sionismo cristiano es, ante todo, una bendición para Estados Unidos y otras naciones occidentales.
4: El sionismo cristiano significa que ellos toman su cultura y sociedad y las orientan hacia Jerusalén. Lo que sucede aquí es bíblico, y si tienes una mentalidad bíblica, verás cosas bíblicas ocurriendo en tu vida. Y si no tienes una mentalidad bíblica, entonces, bueno, no entiendes exactamente lo que está pasando.
1: Para Israel, también es una bendición.
4: Nuestra visión es que el mundo entero, tal como dice el profeta Sofonías, reconozca el recogimiento y ame lo que Dios está haciendo. Y eso es por lo que nos esforzamos. Nos esforzamos para que la gente vea la belleza, el milagro y la gloria que Dios está haciendo realidad en este mundo hoy.
1: Él tiene un consejo para los padres.
4: Lo más importante es, mamás, enseñen la Biblia a sus hijos. Hagan eso y tendremos una civilización sana.
1: Julie Stahl, CBN News, Jerusalén.
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6: Muchas gracias por acompañarnos en esta edición de Mundo Cristiano. Un abrazo, bendiciones.

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1: Un tiempo en el que nos encontramos para escuchar a Dios hablar. Entre tanto que llego, dedícate a la lectura pública de las Escrituras y a enseñar y animar a los hermanos. A continuación, escucharemos fragmentos de la Biblia en la Nueva Traducción Viviente.
2: El libro de Salmos, Salmo 105, versículos 37 al 45.
3: El Señor sacó a su pueblo de Egipto cargado de oro y de plata, y ni una sola persona de las tribus de Israel siquiera tropezó. Egipto se alegró cuando se fueron, porque les tenía mucho miedo. El Señor desplegó una nube sobre ellos para que los cubriera, y les dio un gran fuego para que iluminara la oscuridad. Ellos le pidieron carne, y él les envió codornices, les sació el hambre con maná, pan del cielo. Partió una roca y brotó agua a chorros que formó un río a través de la tierra árida y baldía. Pues recordó la promesa sagrada que le había hecho a su siervo Abraham. Así que sacó a su pueblo de Egipto con alegría, a sus escogidos con gozo. Les dio las tierras de las naciones paganas y cosecharon cultivos que otros habían sembrado. Todo eso sucedió para que siguieran los decretos del Señor y obedecieran sus enseñanzas. ¡Alabado sea el Señor!
2: El libro de Isaías, capítulo 40.
4: Consuelen, consuelen a mi pueblo, dice su Dios. Hablen con ternura a Jerusalén y díganle que se acabaron sus días tristes y que sus pecados están perdonados. Sí, el Señor le dio doble castigo por todos sus pecados. Escuchen, es la voz de alguien que clama: abran camino a través del desierto para el Señor. Hagan una carretera derecha a través de la tierra baldía para nuestro Dios. Rellenen los valles y allanen los montes y las colinas. Enderecen las curvas y suavicen los lugares ásperos. Entonces se revelará la gloria del Señor y todas las personas la verán. El Señor ha hablado. Una voz dijo: ¡grita! Y yo pregunté: ¿qué debo gritar? Grita que los seres humanos son como la hierba. Su belleza se desvanece tan rápido como las flores en un campo. La hierba se seca y las flores se marchitan bajo el aliento del Señor. Y así sucede también con los seres humanos. La hierba se seca y las flores se marchitan, pero la palabra de nuestro Dios permanece para siempre. ¡Oh, Sión, mensajera de buenas noticias! ¡Grita desde las cimas de los montes! ¡Grítalo más fuerte, oh Jerusalén! ¡Grita y no tengas miedo! ¡Diles a las ciudades de Judá: aquí viene su Dios! Sí, el Señor soberano viene con poder y reinará con brazo poderoso. Miren, Él trae consigo su recompensa. Alimentará su rebaño como un pastor. Llevará en sus brazos los corderos y los mantendrá cerca de su corazón. Guiará con delicadeza a las ovejas con crías. No existe otro que se iguale al Señor. ¿Quién ha sostenido los océanos en la mano? ¿Quién ha medido los cielos con los dedos? ¿Quién sabe cuánto pesa la tierra? ¿O ha pesado los montes y las colinas en una balanza? ¿Quién puede dar consejos al Espíritu del Señor? ¿Quién sabe lo suficiente para aconsejarlo o instruirlo? ¿Acaso el Señor alguna vez ha necesitado el consejo de alguien? ¿Necesita que se le instruya sobre lo que es bueno? ¿Le enseñó alguien al Señor lo que es correcto o le mostró la senda de la justicia? No, porque todas las naciones del mundo no son más que un grano de arena en el desierto. No son más que una capa de polvo sobre la balanza. Él levanta el mundo entero como si fuera un grano de arena. Toda la madera de los bosques del Líbano y todos los animales del Líbano no serían suficientes para presentar una ofrenda quemada digna de nuestro Dios. Las naciones del mundo no valen nada para Él. Ante sus ojos cuentan menos que nada. Son solo vacío y espuma. ¿Con quién podemos comparar a Dios? ¿Qué imagen se puede encontrar que se le parezca? ¿Se le puede comparar con un ídolo formado en un molde, revestido de oro y decorado con cadenas de plata? Y si la gente es demasiado pobre para eso, al menos escogen una madera que no se pudre y un artesano habilidoso para que talle una imagen que no se caiga. ¿Acaso no han oído? ¿No entienden? ¿Están sordos a las palabras de Dios? ¿Las palabras que habló antes de que existiera el mundo? ¿Son tan ignorantes? Dios se sienta sobre el círculo de la tierra. La gente que hay abajo le parecen saltamontes. Él despliega los cielos como una cortina y hace con ellos su carpa. Él juzga a los poderosos del mundo y los reduce a nada. Apenas comienzan, recién están echando raíces. Cuando Él sopla sobre ellos y se marchitan, se los lleva el viento como a la paja. ¿Con quién me compararán? ¿Quién es igual a mí? Pregunta el santo. Levanten la mirada a los cielos. ¿Quién creó todas las estrellas? Él las hace salir como un ejército, una tras otra, y llama a cada una por su nombre. A causa de su gran poder y su incomparable fuerza, no se pierde ni una de ellas. Oh, Jacob, ¿cómo puedes decir que el Señor no ve tus dificultades? Oh, Israel, ¿cómo puedes decir que Dios no toma en cuenta tus derechos? ¿Acaso nunca han oído? ¿Nunca han entendido? El Señor es el Dios eterno, el creador de toda la tierra. Él nunca se debilita ni se cansa. Nadie puede medir la profundidad de su entendimiento. Él da poder a los indefensos y fortaleza a los débiles. Hasta los jóvenes se debilitan y se cansan, y los hombres jóvenes caen exhaustos. En cambio, los que confían en el Señor encontrarán nuevas fuerzas. Volarán alto, como con alas de águila. Correrán y no se cansarán. Caminarán y no desmayarán.
2: El libro de Isaías, capítulo 41. Escuchen en silencio ante mí, tierras más allá del mar. Traigan sus argumentos más convincentes. Vengan ahora y hablen. El tribunal está listo para oír su caso. ¿Quién ha incitado a ese rey del oriente, llamándolo en justicia para el servicio de Dios? ¿Quién le da victoria a ese hombre sobre muchas naciones y permite que pisotee a los reyes? Con su espada reduce a polvo a los ejércitos y con su arco los esparce como la paja ante el viento. Los persigue y avanza seguro, aunque pisa terreno desconocido. ¿Quién ha hecho obras tan poderosas, llamando a cada nueva generación desde el principio del tiempo? Soy yo, el Señor, el primero y el último. Únicamente yo lo soy. Las tierras más allá del mar observan con temor. Las tierras lejanas tiemblan y se movilizan para la guerra. Los fabricantes de ídolos se alientan unos a otros y se dicen:
5: Sé fuerte.
6: El escultor anima al orfebre y el que hace moldes colabora en el yunque. Muy bien, dicen. Está quedando bien. Con cuidado juntan las piezas. Después sujetan el ídolo para que no se caiga. Pero en cuanto a ti, Israel, mi siervo Jacob, a quien he escogido descendiente de mi amigo Abraham, te he llamado desde los confines de la tierra diciéndote: eres mi siervo, pues te he escogido y no te desecharé. No tengas miedo, porque yo estoy contigo. No te desalientes, porque yo soy tu Dios. Te daré fuerzas y te ayudaré. Te sostendré con mi mano derecha victoriosa. ¿Ves? Todos tus furiosos enemigos están allí tendidos, confundidos y humillados. Todo el que se te oponga morirá y quedará en la nada. Buscarás en vano a los que trataron de conquistarte. Los que te ataquen quedarán en la nada. Pues yo te sostengo de tu mano derecha, yo, el Señor tu Dios. Y te digo: no tengas miedo, aquí estoy para ayudarte. Aunque seas un humilde gusano, oh Jacob, no tengas miedo, pueblo de Israel, porque yo te ayudaré. Yo soy el Señor, tu Redentor. Yo soy el Santo de Israel. Serás un nuevo instrumento para trillar, con muchos dientes afilados. Despedazarás a tus enemigos, convirtiendo a los montes en paja. Los lanzarás al aire y el viento se los llevará. Un remolino los esparcirá. Entonces te alegrarás en el Señor, te gloriarás en el Santo de Israel. Cuando los pobres y los necesitados busquen agua y no la encuentren, y tengan la lengua reseca por la sed, entonces yo, el Señor, les responderé. Yo, el Dios de Israel, nunca los abandonaré. Abriré ríos para ellos en los altiplanos. Les daré fuentes de agua en los valles, y llenaré el desierto con lagunas de agua. Por la tierra reseca correrán ríos alimentados por manantiales. Plantaré árboles en el desierto árido, cedros, acacias, mirtos, olivos, cipreses, abetos y pinos. Lo hago para que todos los que vean este milagro comprendan lo que significa. Que el Señor es quien lo ha hecho, el Santo de Israel lo ha creado. Expongan el caso de sus ídolos, que demuestren lo que pueden hacer. Que intenten decirnos lo que sucedió hace mucho tiempo, para que podamos examinar las pruebas. O que nos digan lo que nos depara el futuro, para que podamos saber lo que sucederá. Sí, díganos lo que ocurrirá en los próximos días. Entonces sabremos que ustedes son dioses. Por lo menos hagan algo, bueno o malo. Hagan algo que nos asombre y nos atemorice. Pero no, ustedes son menos que nada y no pueden hacer nada en absoluto. Quienes los escogen se contaminan a sí mismos. Yo incité a un líder que se aproximará del norte. Desde el oriente invocará mi nombre. Le daré la victoria sobre reyes y príncipes. Los pisoteará como el alfarero pisa la arcilla. ¿Quién les dijo desde el principio que esto sucedería? ¿Quién predijo esto, haciéndoles admitir que él tenía razón? Nadie dijo una sola palabra. Yo fui el primero en decirle a Sión: mira, la ayuda está en camino. Enviaré a Jerusalén un mensajero con buenas noticias. Ninguno de sus ídolos les dijo esto. Ni uno respondió cuando pregunté. Como ven, todos son objetos necios y sin ningún valor. Sus ídolos son tan vacíos como el viento.
2: La carta del apóstol Pablo a los Gálatas, capítulo 2, versículos 1 al 10.
5: Luego, 14 años más tarde, regresé a Jerusalén. Esta vez con Bernabé, y Tito también vino. Fui a Jerusalén porque Dios me reveló que debía hacerlo. Durante mi tiempo allí, me reuní en privado con los que eran reconocidos como los dirigentes de la iglesia y les presenté el mensaje que predico a los gentiles. Quería asegurarme de que estábamos de acuerdo, porque temía que todos mis esfuerzos hubieran sido inútiles y que estaba corriendo la carrera en vano. Sin embargo, ellos me respaldaron y ni siquiera exigieron que mi compañero Tito se circuncidara, a pesar de que era griego. Incluso esa cuestión surgió solo a causa de unos supuestos creyentes, en realidad falsos, que se habían infiltrado entre nosotros. Se metieron en secreto para espiarnos y privarnos de la libertad que tenemos en Cristo Jesús, pues querían esclavizarnos y obligarnos a seguir los reglamentos judíos. Pero no nos doblegamos ante ellos, ni por un solo instante. Queríamos preservar la verdad del mensaje del Evangelio para ustedes. Los líderes de la iglesia no tenían nada que agregar a lo que yo predicaba. Dicho sea de paso, su fama de grandes líderes a mí no me afectó para nada, porque Dios no tiene favoritos. Al contrario, ellos comprendieron que Dios me había dado la responsabilidad de predicar el Evangelio a los gentiles, tal como le había dado a Pedro la responsabilidad de predicar a los judíos. Pues el mismo Dios que actuaba por medio de Pedro, apóstol a los judíos, también actuaba por medio de mí, apóstol a los gentiles. De hecho, Santiago, Pedro y Juan, quienes eran considerados pilares de la iglesia, reconocieron el don que Dios me había dado y nos aceptaron a Bernabé y a mí como sus colegas. Nos animaron a seguir predicando a los gentiles mientras ellos continuaban su tarea con los judíos. La única sugerencia que hicieron fue que siguiéramos ayudando a los pobres, algo que yo siempre tengo deseos de hacer.
1: 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Esperamos que la palabra de Dios haya cobrado vida en tu corazón. 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

eres hermoso, Señor. Y lo hizo por amor.

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0: mí me encanta la relación de Jesús con los discípulos, porque es una relación vulnerable, ¿sí? Muy vulnerable. Los hijos de Zebedeo mandan a la mamá, no fueron ellos. Le dice: Maestro, cuando estés en tu... Se imaginaban al César sentado. Cuando estés en tu gloria, sienta uno de mis hijos a tu derecha y el otro a tu izquierda. Y todos aplaudieron. No, todos se enojaron. ¿Por qué? Porque todos querían lo mismo. Entonces Jesús se voltea y les dice: Ah, dice, ¿quiere alguno de ustedes ser el primero? Les voy a enseñar el camino. Sirvan a los demás. Así serán el primero. Porque el que más sirve es el primero. Jesús no se decepcionó. Jesús, a punto de irse, les dice: Llegó el momento. Y los discípulos vuelven a preguntar: ¿Y cuándo establecerás el reino? Ya está entre ustedes. Me encanta el Señor. No aplaza el viaje. No lo pospone. Seguro el arcángel, cuando iba camino al cielo, le dice: ¿Te diste cuenta que no entendieron nada? Y Jesús ha de haber contestado: Sí, lo sé, pero lo harán bien. Hay diálogos profundos de esta vulnerabilidad de Jesús con sus discípulos. Dice: Es necesario que yo padezca y que muera. Entonces Pedro lo toma aparte y emocionalmente le dice: Señor, no hables de eso. No digas que vas a morir. Eso trae inseguridad entre... Apártate de mí, Satanás. ¿Perdón? Sí, dice, ten cuidado, no actúes emocionalmente. Así como ayer te dije que eso te lo reveló el Espíritu, esto no te lo reveló el Espíritu. Ten cuidado. No puedes minar mi misión a la que yo vengo. Yo tengo que aprender a mostrarme vulnerable con las personas que amo, sin temor.
1: Estamos escuchando la tercera parte de una extraordinaria conferencia por Sixto Porras para ayudar a los matrimonios. Le damos la bienvenida acá en Enfoque a la Familia, donde ayudamos a las familias a mejorar en Cristo a través de capacitación y educación en línea. Les saluda su coanfitrión Esteban Porras. Hoy Sixto Porras nos hace un llamado a la honestidad. ¿Nos tiene miedo nuestro cónyuge o puede mostrarse vulnerable ante nosotros? Aprenderemos que el amor verdadero echa fuera el temor y que cuidar de nosotros mismos también es una forma de bendecir a nuestra familia para que todos brillen. Escuchemos.
0: ¿Te teme tu cónyuge? ¿Teme a tu reacción? ¿Sueles explotar en ira y en enojo y entonces tus hijos y tu cónyuge se separan de ti? Mamá dice: hagan silencio, que ahí viene su papá. Por temor a cómo, nadie sabe cómo vas a venir. Al ser vulnerables tenemos más posibilidades de conectarnos íntimamente, de llorar. Qué rico es sentir el abrazo cuando te muestras vulnerable y puedes llorar. Me fascina cuando Pablo habla al corazón de Timoteo y le dice a Timoteo: mi hijo amado, aún recuerdo tus lágrimas. No, hombre, los hombres no lloran entre ellos. ¡Ey! ¡Ey! ¿Y el partido? Bien, ¿quién ganó? ¡Pal! ¡Chidos! Eso es lo más profundo. ¿Los negocios? Bien. No le dice que está quebrado. Bien. Eso es lo más profundo del diálogo entre los hombres. Bonito la troca esa. Eso es profundísimo, profundísimo. Y este padre espiritual tenía tal confianza con su hijo que ese hijo, ese hombre igual, lloró en su hombro. No lo juzgó, no lo criticó, no lo humilló. ¿Por qué lloró? Preguntándose tal vez dónde estaba el padre griego que se fue o murió, no sé. O preguntándose... La chica que me gusta se fue con otro, me menospreció a mí. ¿A dónde llora tu hija? ¿En el hombro de quién llora tu hija? ¿Tienes el recuerdo de que tu cónyuge llora en tu hombro? Porque logró.

0: dónde llora tu hija? ¿En el hombro de quién llora tu hija? ¿Tienes el recuerdo de que tu cónyuge llora en tu hombro porque logró mostrarse vulnerable? ¿Puede mi cónyuge sentirse tan persona conmigo que puede decirme que le duele? ¿O que no comprende? ¿O que no sabe qué hacer? ¿O que se siente triste? Vamos a ir a los dos últimos. Crezcamos juntos. Crezcamos juntos. Primera de Pedro 4:10 dice: cada uno ponga al servicio de los demás el don que haya recibido. Ayuda a crecer a tu cónyuge. Da lo mejor que tienes. Una de las cosas más bellas que puedo experimentar es ver a mis hijos crecer. Ahora trabajar junto conmigo en el ministerio, y ahora estoy predicando con mis nietos y estoy viéndolos crecer y acompañándolos mientras crecen. Y tengo que hacerlo intencionalmente porque ese es mi legado a la humanidad. Tengo que poner mi don al servicio de mi cónyuge para que ella crezca. Tengamos sueños, proyectos que nos unan a nosotros. Tengamos desafíos, ayude a su cónyuge a crecer, crezcamos juntos. Asegúrate de ver a tu cónyuge crecer, brillar. Como nos decían ahora, que cuando yo me entrego, me sacrifico, me doy por la persona que amo, me presento a mí mismo una persona gloriosa, plena, llena. Ayude a su cónyuge a crecer. Por eso ponga sus dones, lo mejor que usted tiene, al servicio de la persona que ama.
1: 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Continuemos con el programa.
0: Este punto es importante. Tomen tiempo personal. Usted tiene que aprender a invertir tiempo en usted, en cuidarse, en arreglarse, en hablar con sus amigas. Eso la llena de energías a las mujeres. Ir a hablar con las amigas. Cuídese. Observe la escena. Marcos 6:31. Entonces Jesús les dijo a sus discípulos: vayamos solos a un lugar tranquilo para descansar. ¿Por qué? Lo dijo porque había tanta gente que iba y venía que Jesús y sus apóstoles no tenían tiempo ni para comer. ¿Qué está diciendo Jesús a sus discípulos? Vengan, vamos a tomar tiempo personal. Ese tiempo que me permite a mí renovar mis fuerzas. Tome tiempo para leer un buen libro, para conectarse con su familia paterna, para hablar con sus amigos, para unirse con otros y ser edificados. Tome un tiempo para cuidar su salud, para visitar al doctor. Tome un tiempo para hacerse exámenes, para hacer ejercicio. Usted tiene que cuidarse. Tiene que tener un hobby en el cual pueda divertirse. Usted, eso que solo a usted le gusta. Haga cosas que renueven sus fuerzas, que le acerquen a su destino, que le hagan sentir bien y le hagan crecer. Pero por favor, tiene que cuidarse a usted. Si usted gasta todo su esfuerzo y su energía en sus hijos, en su cónyuge, en hacer, en complacer, en atender, usted está desgastado. Usted tiene que aprender a crecer personalmente, porque en el tanto tú brillas, tu familia brilla, tu cónyuge brilla. En el tanto tú tengas energía, todos tenemos energía. Cuídese, por favor, atiéndase, cuídese. No, yo no tengo tiempo para mí, yo me sacrifico. Usted genera codependencia de usted y le gusta que los demás le idolatren y que dependan de usted, porque le hace sentir importante, pero usted se descuidó a usted mismo. Deténgase, suelte, entregue, permita que cada uno

0: de a Él. Y termino. Discúlpese con prontitud cuando haya metido la pata. Y perdone rápidamente. Efesios 4:32. Más bien, sean bondadosos y compasivos unos con otros. Observe lo que nos dice. Y como ustedes viven juntos, perdónense mutuamente porque van a fallarse. Vivimos juntos, vamos a fallarnos. Reclamar constantemente los errores del pasado detiene nuestro crecimiento. Nos distancia entre nosotros. No siga reclamando. Perdone de inmediato y deje que la gracia les una de nuevo. Cuando veo a Helen, yo me digo a mí mismo, ¿cómo no amarla? Le he fallado tantas veces. El mismo año, hace como 20 años, el mismo año, se me olvidó el cumpleaños de Helen y nuestro aniversario de bodas. Soy Sixto Porras, de Enfoque a la Familia. ¿Se imaginan? Era las 6 de la tarde, estábamos donde el dentista el 19 de abril y veo la agenda. Mi amor, estamos de aniversario, le dije. Y contestó ella, como toda mujer que todo el día espera al amado que se acuerde. Dice, sí, yo sé. Y de una vez reacciono buscando una salida. Vamos a cenar. Y de una vez me contesto, no puedo, tengo que ir a dar una conferencia de la familia. Y vuelvo a ver a Helen y me dice, tranquilo mi amor, yo sé que me amas. Entonces yo vuelvo a ver bien para ver si es de verdad, porque uno tiene que investigar, ¿no? Y cuando veo su rostro lleno de paz, me doy cuenta que es auténtico. Ella no está enojada. No me está gritando. No está amargada porque me olvide. Cuando yo salí del dentista, que era con mi hijo, y yo iba en el auto llorando, llorando de emoción por la mujer que Dios me había dado, llorando de gratitud con Dios porque ella podía haberse resentido, pero me estaba perdonando. Al día siguiente nos fuimos a almorzar y yo tomaba su mano y nos abrazábamos y yo la miraba y decía, ¿cómo no amarte si estás llena de compasión y de perdón? ¡Qué caballo yo! Ordinario. Yo he mejorado, ¿eh? He mejorado, no crea que no he mejorado, ahora lo escribo en grande. Pero sabe una cosa, usted se va a comenzar a distanciar si no perdona. Usted se va a llenar de amargura si no perdona. Usted le será imposible mostrarse vulnerable porque está herida o herido si no perdona. Y su cónyuge se distancia de usted cuando usted actúa brutamente y nunca pide perdón. Y usted por dentro lucha, sabe que debe pedir perdón, pero yo soy el pastor. ¡Qué idiota! Y nunca pide perdón usted. Pide perdón usted cuando se equivoca.
1: El secreto de un amor duradero no es la perfección, sino la capacidad de pedir perdón con prontitud y perdonar con generosidad. Que la gracia de Dios sea el fundamento de su hogar para que, a pesar de los errores, siempre elijan caminar de la mano con gratitud y alegría. 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Se despide Esteban Porras de Enfoque a la Familia, donde ayudamos a las familias a mejorar en Cristo.

Enséñanos, Espíritu Santo. Buscad a Jehová mientras pueda ser hallado. Llamadle de tanto que está cerca.

¿Qué es el amor? Bienvenido a la Palabra de Dios para hoy. El pastor Chuck Smith presenta un estudio de Primera de Corintios, capítulo 13, contestando esta pregunta desde el punto de vista, obviamente, de Dios. ¿Cómo Él lo entiende? ¿Cómo Él quiere que lo vivamos? 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Nos encontramos recorriendo Primera de Corintios, donde hemos estado examinando las características asociadas con el amor a

ágape, según lo plantea la Sagrada Escritura. En esta ocasión estaremos con más enseñanzas acerca de este capítulo 13 de 1 Corintios y el pastor Chuck Smith comienza de esta manera la jornada.

¿Qué tal? ¿Cómo están? ¿Bien? Bueno, me alegro y le doy gracias a Dios por saber que están bien siendo bendecidos por Dios. Este es un momento especial para seguir adelante con nuestro estudio de Primera de Corintios. Hablamos de la característica del amor, el amor ágape, aquel que es sufrido pero también es benigno. Es decir, al final, cuando termina ese sufrimiento que nos produce el otro, la respuesta no es venganza, sino que es bondad. El amor no tiene envidia, el amor no es jactancioso, no busca promoverse a sí mismo, no se envanece, no tiene una actitud superior, no desprecia a los demás, no hace distinción de clases. Hemos hablado ya de esto en el programa anterior. No hace nada indebido, no es un amor extraño, y no busca lo suyo, no se irrita. En algunas versiones han traducido no se irrita fácilmente, pero esta palabra no aparece en los manuscritos griegos, desafortunadamente, porque yo suelo decir muchas veces, yo no me irrito fácilmente. Usted me puede hacer enojar, pero no fácilmente. Luego, cuando comienzo a mirar los manuscritos griegos, encuentro que no aparece en ninguno de ellos. Los traductores, cuando traducían este pensamiento, estarían pensando, oh, esto es muy duro, pero no me irrita. Ahora, ¿quién no se irrita? ¿En un momento o en otro momento? Así ellos, para su beneficio, insertaron la palabra fácilmente. Pero reitero, por ser fiel a la palabra de Dios, tengo que quitar esa palabra fácilmente. Es no se irrita. No guarda rencor. Es casi como ingenuo, diríamos. No tiene sospecha. También dice, no se goza de la injusticia. Vale decir, pensamos, él se merece lo que le va a suceder, o me alegro de ver eso, es lo que necesitaba. No, eso no es amor. Cuando mi enemigo es derribado, es liquidado, no se regocija en la iniquidad. No se goza de la injusticia, más se goza de la verdad. Todo lo sufre, todo lo cree, todo lo espera, todo lo soporta. El amor nunca deja de ser, pero las profecías se acabarán. Hay cosas que terminarán. Estamos tratando ahora con los dones del Espíritu. Volvemos a la superioridad de este amor sobre los dones del Espíritu. Y un área de superioridad es esta, que nunca deja de ser. Este amor ágape nunca deja de ser. Pero los dones del Espíritu no son para siempre en esta tierra. Vendrá un tiempo cuando el don de profecía ya no sería necesario en el cielo. Entonces voy a tener que buscar otra ocupación. ¿Quién habrá allí para exhortarlo, para edificarlo, para consolarlo cuando estemos allí con Jesús? Todo lo que necesitaremos allí es estar allí mismo. Yo ya no estaré para exhortarlo a usted, para que usted busque al Señor, para que se comprometa con Él. No, no estaremos allí haciendo eso con Él. Yo ya no tendré que consolarlo a usted. Habrán acabado todos nuestros problemas, estaremos allí en la gloria, en la presencia del Señor. Así que este don de profecía tiene un valor temporal limitado. Ahora es bueno y es necesario que lo usemos mientras estamos aquí. Pero llegará el tiempo cuando este don se acabará. Ya no será necesario cuando el Señor venga. Y cesarán las lenguas. Por supuesto, esta sería una referencia al don de hablar una lengua desconocida, la glosolalia, la cual, como señalaremos en un momento, es dada por Dios para ayudarlo a usted, para comunicarle a usted las cosas profundas de su espíritu ante Dios. Le es dado a usted para ayudarle en su adoración, en su alabanza. Pero ya nosotros estaremos allí en su presencia, así que eso no será necesario. De esa forma, este don de lenguas
cesará. Luego dice, y la ciencia acabará. Nuevamente este sería una referencia al don de la palabra de ciencia, en el cual Dios nos da el conocimiento acerca de una situación particular para que podamos ayudarnos tratando con esa situación. La palabra de ciencia siempre tiene que ver con un conocimiento parcial. Nosotros nunca recibimos conocimiento completo, total, de la situación. En el Nuevo Testamento, cuando este don fue ejercido, ellos no tenían un conocimiento total. No, tenían un conocimiento parcial de lo que se esperaba en el futuro. Pero no tenemos absolutamente todos los detalles. Y así porque dice a continuación, porque en parte conocemos y en parte profetizamos. Es decir, son cosas parciales, cosas que un día saldrán de la escena. El amor, por otra parte, nunca falla. Las profecías se acabarán, las lenguas cesarán, la ciencia acabará, porque todas esas cosas son cosas parciales. Nosotros conocemos en parte y en parte profetizamos. Mas cuando venga lo perfecto, entonces lo que es en parte se acabará. Ahora, ¿a qué se refiere con lo perfecto? A mí me resulta interesante ver cada comentarista bíblico anteriores al siglo XX. Y siempre interpretó esto el comentarista de ese periodo como la segunda venida de Jesucristo. Es la visión histórica tradicional de la Iglesia. Cada comentarista bíblico hasta este siglo XXI tenía esa interpretación. Ahora, en los comentarios posteriores, usted encontrará que lo perfecto muchas veces hace referencia como a la palabra de Dios. Pero no era así antes de este siglo. Antes, todos los maestros de la Biblia comprendían que aquí se hablaba de la venida de Jesucristo. Yo concuerdo con Campbell Morgan, quien creó un comentario extraordinario, y yo creo que él es un comentarista muy honesto. Concuerdo con él cuando él declara que es obvio por el contexto que se está haciendo referencia a la venida de Jesucristo. Porque continúa diciendo el pasaje que nosotros le veremos a él cara a cara. ¿Se da cuenta? Ahora vemos por espejo, pero luego cara a cara. Ahora conocemos en parte, profetizamos en parte, pero entonces conoceremos incluso como somos conocidos. ¿Cuándo? Cuando le veamos a él cara a cara. Así que en lugar de ser este capítulo 13 una prueba contra el ejercicio de los dones de profecías, o lenguas, o ciencias, hoy día en realidad es un respaldo, porque estos son dados a nosotros hasta que regrese Jesucristo, hasta que aquello que es perfecto llegue. Si usted va mentalmente conmigo al capítulo 2 del libro de Hechos, cuando desciende el Espíritu Santo en Pentecostés sobre la iglesia, y comenzaron todos a hablar en otras lenguas, y los hombres fieles de todas partes del mundo que se habían reunido para la Pascua escucharon ese ruido y se juntaron allí donde estaban los discípulos, ellos estaban llenos de admiración y de asombro y dijeron, ¿no son todos estos aquí galileos? ¿Cómo es que ellos están hablando en nuestro propio lenguaje de las naciones de donde venimos? Porque los escuchamos hablando en la lengua de los medos, de los persas, aquellos de Mesopotamia, y están glorificando y alabando a Dios. Ahora, ¿qué significa? Cuando Pedro se puso en pie para explicarles lo que significaba, él primeramente les dio una base escritural. Les habló a ustedes, hombres de Israel, escúchenme. Primeramente, su premisa está equivocada, decía en otras palabras. Estos no están borrachos como suponen ustedes. Son apenas las 9 de la mañana. Pero ustedes se preguntan, ¿qué significa esto?
Y allí él les explica que esto es lo que fue dicho por el profeta Joel, cuando decía: en los últimos días, dice el Señor, derramaré mi espíritu sobre toda carne, y sus hijos e hijas profetizarán, y los jóvenes verán visiones, y los ancianos soñarán sueños. Y sobre mis siervos y criadas derramaré mi espíritu en aquel día, dice el Señor. Y esta profecía va directamente al período de la tribulación. Y habrá sangre, fuego y humo, y la luna se tornará en sangre y el sol en tinieblas antes de que venga el gran y notable día del Señor. Así que la profecía de Joel fue una profecía para los últimos días. Y lo lleva directamente a la gran tribulación, justo al momento de la venida del Señor a esta tierra. Porque acontecerá que esos días, dice el Señor, que cualquiera que invocar el nombre del Señor será salvo. Así que, con una base escritural, está llevando la interpretación para decir que lo perfecto se refiere, según expresan en este tiempo, a las Escrituras, en lugar de hacer referencia al regreso de Jesucristo. De eso hablábamos. Están forzando la interpretación. Y es bueno que lo aclaremos. Yo pienso que quienes han tomado esta posición, han tomado esa posición, valga la redundancia, debido a la previa posición que ellos tienen acerca de que los dones del Espíritu no son para el día de hoy. Y como tomaron esa posición, están forzados a interpretar así. Pero, reitero, es una interpretación forzada del texto bíblico. Yo creo que la interpretación correcta es interpretar lo perfecto como la segunda venida de Jesucristo. Esto es simétrico a través de las Escrituras, es decir, comparándolo con otras Escrituras. Pablo dice ahora: cuando yo era niño, hablaba como niño, pensaba como niño, juzgaba como niño, mas cuando ya fui hombre, dejé lo que era de niño. Hay un desarrollo natural, un proceso de madurez. Llegará la plenitud cuando esté delante de la presencia de mi Señor. Allí estaré perfecto. Muchas de las cosas que hago hoy, cuando yo mire hacia atrás desde aquella posición, y parecerán cosas de niños. Yo no tengo ahora esa plenitud, esa llenura, la tendré cuando esté allí con el Señor. Así que esas cosas, profecías, lenguas, ciencias, ya no serán necesarias. Quedarán atrás. Y yo habré entrado en la plenitud allí con Jesús. Dice el versículo 12: ahora vemos por espejo. Bueno, en aquellos días ellos no habían perfeccionado el proceso de hacer espejos como lo tenemos en nuestros días. No fue sino hasta el siglo XIII que realmente comenzaron a crear espejos, utilizando vidrio con una placa de plata por detrás. Antes de ese tiempo, los espejos eran metales pulidos, vale decir, muy pulidos. Pero nunca se obtenía un verdadero reflejo nítido en esos espejos. Muchas veces el reflejo quedaba distorsionado. Por eso decía: así que miramos como en un espejo. Estamos viendo distorsiones. No vemos claramente. Y así lo dice: oscuramente. Vemos como en un espejo, oscuramente. Mas entonces veremos cara a cara. Comprenderemos perfectamente. Sabremos, en este punto incluso, cómo fuimos conocidos. Es decir, que sabremos de la manera que nos conoce Dios hoy. Y no necesitaremos introducciones. Ahora conozco en parte, pero entonces conoceré cómo fui conocido. Así que hay cosas que cesarán. Profecías, lenguas, ciencias, pero hay cosas que siempre permanecerán. Y ahora permanecen la fe, la esperanza y el amor. Características eternas.
La fe es simplemente creer porque Dios lo dice. Mi fe está basada en la palabra de Dios. ¿Dios lo dijo? Yo lo creo. Es creer lo que Dios dice. Eso siempre será. Aun cuando estemos en el cielo, continuaré creyendo lo que Dios ha dicho y lo que dice y lo que dirá. Así que eso permanece, siempre estar allí. Yo creo que lo que Dios ha dicho, a pesar de que yo hoy no lo comprendo, creo porque lo ha dicho Él. Hay muchos asuntos donde parece que tiene dos lados el asunto, valga la redundancia. La predestinación y la responsabilidad humana. Algunos dicen, ¿crees en la predestinación? Yo digo sí. Ellos dicen, ¿crees en la responsabilidad humana? Les digo que sí. Bueno, ¿y cómo podés creer en ambos? Y bueno, creo porque Dios dijo ambas. Yo no lo comprendo. Si usted pregunta, ¿comprende usted la predestinación? Entonces le tendría que decir no, no la comprendo. ¿Comprende usted la responsabilidad humana? No, pero lo creo porque Dios así lo ha dicho. Así que creo en aquello que parece ser conflictivo, conceptos exclusivos, pero como la palabra de Dios enseña ambas cosas, yo creo ambas, a pesar de que mi mente no las puede conciliar. Ahora, estimado oyente, uno de mis problemas que tuve en aquellos primeros años cuando concurría al seminario y era mi comportamiento para reconciliarlas. Créame, me pasé horas en discusiones, pensando, discutiendo, estudiando de manera privada, orando a Dios para que iluminara mi entendimiento, estudiando estas doctrinas acerca de la predestinación, estudiando también acerca de la soberanía divina y también en cuanto a la responsabilidad humana. Estuve por mucho tiempo intentando ponerlas juntas, unirlas. Años atrás, yo ya salía de mi estudio, dejaba aquel lugar y salí indignado y clamé, Dios, no puedo comprenderlo. Lo he intentado por años, pero no lo puedo comprender. Bueno, estimado oyente, Dios habló a mi corazón y dijo, yo nunca te pedí que lo comprendieras, solo te pedí que lo creyeras. Entonces dije, bueno, muy bien, como tú lo dices, entonces yo lo creeré. Y así lo creo. Porque también creo que Dios es soberano, que Él me ha llamado en su infinita gracia para que yo sea su hijo. Pero también creo que era necesario que yo clamara el nombre del Señor para ser salvo. ¿Sí? Yo creo que Dios en su soberanía me llamó por su gracia. ¿Sí? Pero también creo que fue necesario que yo pidiera, Señor, sálvame. Aún así, si usted quiere entrar a un debate, una discusión lógica, yo realmente no lo puedo compaginar. Es el problema que se hacen muchas personas. Ellos se colocan de un lado o del otro. Se colocan de un lado excluyendo al otro. Y créame, esto en este tema es sumamente peligroso. Porque usted estará tratando solo con la mitad de la verdad. Hay algunas personas como ellas que, como no lo pueden conciliar, se colocan de un lado o del otro y sienten o entienden que deben tener esos debates teológicos. Por eso es que hay tantas divisiones en la iglesia. Las personas no pueden creer toda la verdad. Ellos solo creen lo que pueden comprender, lo que pueden razonar o racionalizar en sus mentes. Ellos dicen, yo solo creo lo que puedo ver. Pero, mi amigo, eso no es fe. La fe simplemente es
creer porque Dios lo dijo. Y como Dios lo dijo, yo lo creo.

0: La diferencia, la fe depositada en el lugar correcto, en nuestro Creador, en su palabra, en lo que ha pedido que creamos. Estamos viendo Primera de Corintios con el pastor Chuck Smith y estamos avanzando en lo que son el uso apropiado de los dones espirituales. Esperamos que usted lo haga, que los utilice correctamente y que los analice. ¿Quiere acompañarnos en nuestro próximo estudio? Allí continuaremos esta charla al respecto de un tema muy importante en la vida de la Iglesia. Ahora queremos dejarle los canales de comunicación para que pueda, de esa manera, darnos su opinión sobre todo lo que está ocurriendo en su vida espiritual respecto a los dones del Espíritu, su aplicación y el de también su vida comunitaria. Por correo electrónico info@lpddph.com. Esta dirección utiliza luego del símbolo de arroba las iniciales del nombre del programa. Reiteramos, info@lpddph.com. También puede utilizar el sitio de internet para escribirnos, www.lapalabradediosparahoy.com. 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Le esperamos en el siguiente encuentro cuando sigamos mirando Primera de Corintios, el análisis de este escrito del apóstol Pablo a una iglesia que necesitaba corrección en diferentes campos. Pero antes de cerrar este encuentro, vuelve el pastor Chuck Smith con algunas palabras.
1: Quisiera hablar con algunos de ustedes, con aquellos que en tiempos pasados ejercieron algunos de estos dones espirituales cuando hacían sus propios devocionales o donde fuera, y dejaron que se debilitara ese don. Quiero animarle a que usted reavive los dones que hay en usted, que comience otra vez a utilizar cada herramienta que Dios le ha dado para adorar a Dios, o para saber, para tener comunión, para comprender. O quiero animarle a que usted se acerque a Dios y que profundice su caminar con Él. Quiero decirle que esta es mi oración por usted, en el nombre de Jesús.

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0: Son las 2 en punto.
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1: No sé dónde se originó la frase, pero es una frase moderna. Hombre fuerte. La usamos para describir a un jefe de gobierno cuya mano es fuerte. Casi siempre un dictador firme, inconmovible al parecer, que es temido y amado, alabado y aborrecido, admirado y despreciado, todo a la vez. Adolfo Hitler fue el hombre fuerte más famoso del siglo pasado. Condujo a Alemania durante 12 años, del 33 al 45. Benito Mussolini fue el hombre fuerte de Italia, Mustafa Kemal de la Nueva Turquía, Stalin de Rusia, Mao de China, y hubo y hay muchísimos más. ¿Qué razones psicológicas y sociológicas hay para que esta sea la era de los hombres fuertes? ¿Por qué los pueblos se someten ciegamente a veces a la conducción de un solo individuo carismático? ¿Por qué las multitudes abdican su libertad individual y se someten ciegos al conductor? Muchas y muy complejas. Erich Fromm, en su libro El miedo a la libertad, hace un magnífico análisis del caso. Remito a mis oyentes a ese autor y ese libro. Hoy quiero mencionar una sola, y es de carácter bíblico. La sociedad humana camina lenta e inexorablemente hacia llegar a ser una sola y gran familia bajo un solo gobierno y un solo conductor. Todos los hombres fuertes que han aparecido en distintos países en lo que va del siglo pasado y el presente son como anticipos de ese futuro hombre fuerte. Forzoso es ponerlo en todo con mayúsculas, por ser tan grande. Hombre fuerte que un día gobernará a la masa entera de la humanidad. No quiero decir que la Biblia justifica la aparición de todos los hombres fuertes. Digo solamente que, como habrá en un futuro no muy lejano un solo gobierno mundial con un solo líder, las cosas se van preparando desde ya. Pero como en la humanidad están en operación dos fuerzas, la del mal y la del bien, también en esto del futuro hombre fuerte hay dos posibles candidatos. Uno es llamado en la Biblia el anticristo, el otro Jesucristo. ¿Cuál de los dos será el que reine, gobierne y domine en el futuro? Jesús dijo estas palabras en el Evangelio de Juan, capítulo 10, verso 16. También tengo otras ovejas que no son de este redil. Aquellas también me conviene traer y oirán mi voz y habrá un rebaño y un pastor. Un solo rebaño, un solo pastor. Un pastor bueno, justo, limpio, un hombre fuerte, pero absolutamente puro, justo y santo. No puede ser otro que Jesucristo, proclamado ya por Dios como Rey de Reyes y Señor de Señores. Toda rodilla se doblará delante de Él, toda lengua confesará su nombre y le reconocerá como Señor.
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0: Cuando nuestros hijos tienen que elegir su profesión, requieren conocer sus aptitudes y hacer pruebas vocacionales con el fin de buscar áreas laborales afines a sus fortalezas. Es necesario que inviertan tiempo en investigar las diferentes carreras profesionales, dialogar con expertos en el campo de su interés y conocer las ofertas de trabajo disponibles. Proyectarse al futuro no es fácil, pero si ellos lo logran, les traerá satisfacción y realización. Debemos ayudarlos a conocerse en un ambiente de confianza y sin presión, con diálogos extensos. Nosotros hemos estado a su lado y conocemos sus áreas fuertes. Podemos afirmarlos y darles la seguridad que necesitan en esta importante decisión. Le habla Sixto Porras de Enfoque a la Familia.
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desde la isla del sol hasta la tierra del sol de medianoche. Jesús está siendo celebrado en las calles. Y uno de los sonidos más bellos son las voces de niños en alabanza. Oigan, niños.

Te saluda tu amigo Jairo Grael de Motivación y te doy la bienvenida a una reflexión para el desarrollo personal. Circunstancias. Las circunstancias son situaciones, momentos de vidas agradables o desagradables, al cual todo ser humano será sometido según su etapa de vida. En la vida cotidiana es inevitable adecuarse a diversas circunstancias que componen nuestra existencia, dado que el porcentaje de situaciones que podemos controlar es mínimo. Las circunstancias favorables y desfavorables siempre nos rodearán. No a todas podemos evitar. Lo que sí estará bajo nuestro control es la forma en que decidamos reaccionar frente a cada circunstancia de vida. Circunstancias desfavorables serán muchas. Tú decides enfrentarlas o escapar. Tú decides luchar o avanzar. Abandonar, pero siempre ten en cuenta que serán procesos que se deben superar. Si hoy los superas, al siguiente nivel llegarás. Si hoy los evades, el ciclo se repetirá. Las circunstancias siempre estarán. Tú decides cómo las has de enfrentar, pero recuerda, veamos cada circunstancia como una oportunidad, entendiendo que cada etapa de la vida lecciones nos dejará. Controla aquellas circunstancias que puedas controlar. Cambia aquellas que puedas cambiar. Prepárate para aquellas circunstancias que sabes vendrán. Pero vive cada día con la expectativa de que días mejores llegarán.

Adoramos, oh Señor. Oh, te adoramos, oh Señor.

0: corazón dispuesto, Padre. Con un corazón contrito y humillado, Señor, ante tu majestad y tu presencia hermosa. Oh, Señor, cuán hermoso eres tú, Señor. Reconocemos que te necesitamos, Señor. Tenemos sed de ti, Señor, del Dios vivo. Te necesitamos, Padre.
1: Oh, sí, Jesús.
0: En esta noche vamos a decirle al Señor: Señor, tenemos sed de ti. Dígaselo, Señor. Tengo sed de ti. Necesito de ti, Señor. Necesito de tu presencia.

Ahora hay un detalle que usted tiene que hacer. Cuando usted canta esta canción, hay que ponerle sabor. Ahora, yo sé que estamos en la tierra del sabor y de... Así que yo sé que no va a ser difícil. Bien sencillo, mire, nomás.

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1: Son las 4 en punto. 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
1: El día malo produce fe, pero el día bueno debería de producir agradecimiento.
2: ¡Oh, my God!
1: La perspectiva de mi hijo era, papá, ¿puedo ir a correr? Se cayó, perdió un dientecito. ¿Puedo ir a correr allá? Y nosotros estresados. La perspectiva de mi hijo no es que perdí, sino es la aventura de donde estoy. Okay. La vida es eso, una aventura donde hoy estás. Porque la fe es eso, es una aventura. Uh-huh. En días buenos y en días malos. Uh-huh. Claro, hoy te lo digo después de haber enterrado a mi hermano.
2: ¡Oh, my God!
1: Ajá. ¡Habla! O sea, el entorno donde estás, si tú no puedes expresar tu dolor, uh-huh, amigo, amiga, huye de ahí. Ah. No
3: ahí
1: corras.
3: No es.
1: Ahí no
3: date
1: es,
3: cuenta.
1: Date cuenta.
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3: Está en la casa mi gente. Muy bien, muy bien, muy bien, muy bien, muy bien.
1: Dímelo, dímelo, dímelo, dímelo, Carlita, dímelo. Kardec. ¿Cómo es que se dice, verdad? ¡Eso!
3: Muy bien.
1: Te faltó ahí.
3: Bienvenido, la producción. Bienvenido. Sí, no me presiones a mis muchachos. No me los presiones.
1: A los que, minions. A todos los niños. No, es que no les has pagado, hermana. Hay que pagarles.
3: Exacto, hay que pagarles. Los muchachos están ahí estresados.
1: Mira que de promesas no vive nadie.
3: Exactamente. Cualquier parecido con la realidad
1: es una coincidencia.
3: Es viernes, mi gente. Hagamos la catarsis digital el día de hoy.
1: Mira, pero ponte en serio, ponte en serio. Mira, ponle ese que acabas de poner. Hoy vamos a hablar.
3: ¡Ah, que te la tengo! Espera.
5: This summer. One man.
1: Oh my God. Wow, what? Es todo mi inglés, diría alguien. Bueno, ya
3: te tengo todo lugar. Listo para el show del día de hoy, o sea.
1: Yo traigo un tema serio y esta mujer viene lo que me pone a hacer.
5: This summer.
1: Oh my God.
3: Okay, dale.
1: Oh my God. Sí. ¿Saben que lo más chistoso? Que conmigo prueba todos los juguetes, porque con el ruso ni con nada. Con Brenda se puso serio. O sea, con Brenda fue.
3: Solamente le puse, creo que fue este.
1: ¿Así de tiempo o qué? My God.
3: Cuando hacía un comentario como, estamos en la celebración de bla, bla, bla.
1: Oh, my God. Un saludo a mi esposa y a mi hijo que nos están viendo.
3: Oh, hola, Pale.
1: Hola, y de Caro. Eso quiero hablar.
3: A ver.
1: Bueno, días buenos, días malos.
3: Uh-huh. No hay.
1: Yo creo que hay siempre días buenos, hay siempre días malos.
3: Sí.
1: Días buenos y días malos, pero Dios está en todos los días.
3: Bien.
1: Yo creo que, mira, uno no se levanta diciendo, bueno, hoy voy a levantarme y espero que mi hijo tenga un accidente y lo tenga que llevar al hospital y tenga que correr y pierda un día de trabajo y entonces me estrese. Uno nunca se levanta pensando eso.
3: Exacto.
1: ¿Te imaginas a Job? Job diciendo, bueno, hoy es el día que hizo el Señor, me alegraré, me gozaré. Y de la nada tiene el entierro masivo de toda su familia. Es que a veces creemos que la vida del creyente o la vida del cristiano es salud, comodidad y reconocimientos. Uh-huh. Pero Cristo nos da la enseñanza. Él vino a sufrir, Él vino a amar, Él vino a perdonar. Y a veces uh-huh. ese evangelio lo sacamos de nuestro radar porque no queremos nunca hablar del dolor, nunca queremos hablar de las heridas, nunca uh-huh. queremos hablar de un día malo.
3: Que por cierto, tenemos una serie espectacular en formato podcast.
1: Oh,
3: acerca de las heridas. Discípulos pasen. Que sanan.
1: Y ese está
3: eso
1: bueno.
3: Eso es una tremenda serie de 3 capítulos.
1: Sí, muy buena.
3: Por favor, no es por nada, pero, o sea, mucha gente me escribió con el cómo drenaron, aprendieron y lloraron escuchando esos 3 episodios.
1: Y al final, y voy a esto, días uh-huh. buenos y días malos, yo creo que el día se compone de 24 horas, los momentos son temporales.

0: Y al final, y voy a esto, días buenos y días malos, yo creo que el día se compone de 24 horas, los momentos son temporales. Ayer yo viví una mañana excelente y una tarde caótica, y una noche relajante. O sea, el día no es malo. O sea, que haya pasado en una hora algo caótico no quiere decir que el día se torne malo. Nuestro entorno o no, o sea, es que es cierto. O sea, date cuenta. O sea, por ejemplo, no sé, recibiste una noticia y mira, no sé, un desalojo. Perfecto. Tú estás en tu oficina y te llamaron. Mira, vamos a hacer un desalojo. Ok. Pero yo no puedo ir a mi casa ahorita. O sea, dale, pues. Exacto. O sea, lo que puedan sacar, yo ahí llego. O sea, yo ayer estaba camino a la oficina para acá y me llama mi esposa, pero cuando me llama, yo ya sabía que era la llamada.
1: ¿En serio?
0: Sí, porque al fondo se oía el nene llorando. Dije, no,
1: algo
0: dije
1: pasó.
0: Yo. Entonces dije, yo empecé y dije, ¿cuál es la salida más próxima?
1: De una.
0: Y mira, me dijo, se cayó el nene y está sangrando mucho, ok, de vuelta. O sea, el carro, vámonos y de regreso. Y le digo a Carol, me sorprendí de algo. Que cuando tú estás pensando claramente, tus emociones no te traicionan. Porque lo que tú haces en el tránsito es tirarle el carro a todos. ¡Hazte a un lado! ¡Quítate! ¡Yo voy con mi hijo! Pero la gente alrededor no lo sabe. Y a veces en nuestro día, no, la gente no sabe que estamos tal vez pasando un mal momento. Y rematamos con todos. Entonces, el manejo emocional es también acompañado del manejo espiritual. Porque yo iba y decía, bueno, voy en el carril, no puedo hacer más. Dios, tienes tú el control. Pero Job, cuando viene Job y le dice, mira, siempre nos preguntamos, ¿será que Dios permitió eso? Yo le dice, ¿será que permitiste que mi hijo se cayera? Es que él es soberano. O sea, él se le place hacer las cosas no para nuestro mal, sino que al final tienen que pasar los eventos. O sea, no es como que se va a caer. No. O sea, viene Satanás y le dice, mira, permitíme tentarlo. No. Con su alma no te metas. Igual lo dice con Pedro al final. Satanás me ha pedido tu alma, pero yo no, yo he pedido
1: por ti, para
0: que tu fe no falle. El día malo produce fe, pero el día bueno debería de producir agradecimiento. Y a veces somos muy malagradecidos con esa actitud, porque entonces sacamos solo del problema del día bueno, del día malo, la fe. Pero no tienes fe para agradecer entonces. O sea, Job, cuando está en medio de ese caos, dice, Dios, yo no te voy a negar. Yo aquí no voy a bajarme de la barca. Yo les soy honesto, les hablo yo, Huber García. Yo me bajo. Es que, a ver, vayamos, seamos serios. Seamos humanos. ¿Cuántos hijos tenía? Tres entierros. Tres velorios de un golpe, de tus hijos. O sea, ahí ya va, el golpe va. Ok, bancarrota. De una vez, quiebras. Quemadas todos tus ganados, todos tus... Eso, métale. Ahí van los efectos. Métale todo, métale a la... El ganado se fue. Las vacas. El oro. Las cuentas. Todo el dinero. Pero hay algo clave, y es que Job nunca niega el nombre de Dios. Y ojo, a veces agarramos, y aquí esto sí quiero que me aportes en algo. Hacemos de la esposa de Job una villana.
1: Tal cual. Tal cual. Y la destruimos, tipo.
2: This summer, one woman.
1: Bro.
0: ¿Verdad?
1: Sí, no, es la villana de la historia, y al final yo creo que todo lo que está a tu alrededor siempre aporta para
0: tu reacción,
1: sopesar tu convicción.
0: Fíjate que la señora, porque no tiene nombre, yo no he encontrado, si alguien lo sabe, por favor, déjenlo saber, porque sería bueno aprender. Pero Job no es el único protagonista de esa historia, porque la señora pierde a sus hijos, pierde a su vientre, pierde sus entrañas. O sea, ella no estaba feliz y decir, ay, Jobcito, ¿verdad? Solo tú estás sufriendo, yo estoy feliz. ¿No?
1: Oh, qué buena perspectiva.
0: Exacto, o sea, entonces voy a eso. No, el día malo es cuestión de perspectiva. Estábamos ayer en el hospital con mi hijo. Yo entré estresado a un lugar de hospital de niños. Y yo le digo a Carol, cuando ya no nos regresamos, esta gente tiene el mejor tacto para atenderlo a uno. Porque uno de papá llega con eso.
1: Claro.
0: Uno llega encrispado, uno llega a resolverme, mijito, levántate, trae el médico. No, ellos tranquilos. Y uno dice, Padre Santo, necesito que te muevas. Ojo, la perspectiva de mi hijo era, papá, puedo ir a correr. Se cayó, perdió un dientecito, un golpe en el diente. Papá, ¿puedo ir a correr allá? Sí, y nosotros estresados. La perspectiva de mi hijo no es que perdí, sino es la aventura de donde estoy. La vida es eso, una aventura donde hoy estás.
1: Wow.
0: Porque la fe es eso, es una aventura. En días buenos y en días malos. Claro, hoy te lo digo después de haber enterrado a mi hermano. Imaginémonos el relato, porque es imaginativo y aquí no estamos cometiendo ninguna barbarie teológica. Pero imagínate cómo estaría Job después de que le... Es que el problema es que la historia de Job tiene ese pedazo de donde me falta ese... This summer, la parte 2.

0: this summer.
1: Right? O sea, porque al final, claro, Job nos cuenta, el libro de Job nos cuenta cómo él se repone y cómo al final todo le vuelve 3 veces, 4 veces, 5 veces más. Uh-huh. Y no quiero decir que tal vez lo que hoy estés pasando recupere 5 o 7 veces más.
2: Por favor, no.
1: Y hay algo que hay una, en inglés le dicen misconception. Asa. Un malentendido.
2: Oye, ¿el gringo?
1: El malentendido es que dice, el diablo se ha querido llevar parte de ti. Es un versículo bíblico, ahorita lo tengo, no sé si me das ahí con la Biblia, tú que sos más bíblica, pero que dice que Jehová nos ha de devolver. Pero el problema no es que Dios nos dé solo en posesiones, es que Dios nos da en gozo. Porque tal vez hoy perdiste un carro, pero Dios te está dando el gozo del contentamiento en la temporada que estás 7 veces más del que tenías cuando tenías un carro. Y es que no vamos a recuperar a tu hijo, no vamos a recuperar después de la enfermedad. Por favor, no malentiendan nada. Simplemente Dios, lo que Dios quiere hacer es que en el día bueno, Él nos va a devolver 7 veces más gozo, plenitud, paz, contentamiento. Hoy, o sea, yo anoche le decía a Carol, mira, hoy estoy más agradecido con mi hijo porque no está durmiendo en un hospital. Y muchos niños que entraron a ese lugar entraron para tal vez quedarse una semana en el hospital porque no sabían qué llevaban. El problema es que yo me enfoco solo en el estrés del momento y olvido la bendición del tiempo en el que estoy. O sea, pude llevarlo a un hospital.
2: Qué bueno que lo puedas además ver, digamos, en corto tiempo, en un plazo corto, donde puedes darte la oportunidad de sentir. Porque si algo que yo creo, amigo, es que el sentir es estrés, el sentir esa angustia, ese momento de euforia, de oh my gosh, qué desastre, no. Y me imagino también a Carol lo que pudo haber sentido, todos los pensamientos que le pasaron por la mente, se fue años luz a un año, 2 años de la vida de Santiago por ese instinto de protección de ustedes, de padres, de ella, de madre. Y yo digo, yo pensaba, ok, ellos necesitan sentirlo también. Y lo sintieron, pero hoy. La actitud es distinta, porque ya lo sintieron, pero hey, de inmediato la perspectiva y la gratitud. Y creo que eso también es válido.
1: Es que es válido sentir la emoción que produce el momento, pero no es
2: quedarte ahí.
1: Quedarte estancada. Exacto. En el momento emocional.
2: Exacto.
1: El problema es que nos volvemos emocionales y nos volvemos receptivos. Entonces todos dicen, es que ¿por qué, Carla, estás así? Uno, chama, habla, o sea, exprésate. Sí. Yo hoy entré a la oficina y entré un poco de bajón porque estaba cansado emocionalmente. ¿Cómo les fue? Mira, pasó esto y esto. Entonces la gente entiende tu entorno. Ajá. ¡Habla! O sea, el entorno donde estás, si tú no puedes expresar tu dolor, amigo, amiga, huye de ahí. No
2: ahí
1: corras.
2: No es.
1: Ahí no
2: date
1: es,
2: cuenta.
1: Date cuenta. Es que al final es eso.
2: Date cuenta, amigo.
1: Date
2: amiga.
1: Cuenta, amigo, amiga. Te están viendo. Pero no es un tema de entorno de no. O sea, hablamos de amistades en donde tú puedas hablar honestamente.
2: Exacto.
1: Uno, dos.
2: Yo
1: es un momento.
2: Es clave, hermano. Es clave poder hablar.
1: Yo ayer encontré algo y se lo dije a Carol. Encontré una red de soporte. Varios de la oficina me hablaron, lo sabían. Y encontré esa red de soporte. Pero cuando tú encontrás esa red de soporte, decís, ok, aquí puedo ser vulnerable, pero también puedo ser responsable.
2: Ajá.
1: Es que la vulnerabilidad no es ofender, la vulnerabilidad es hablar para saber sanar. Entonces, a veces cometemos la vulnerabilidad de, sí, es que no sé qué, y la tomas contra la otra persona porque te proyectas en la otra persona y sentís que contra esa persona puedes sacarlo y al final la terminas ofendiendo. Uh-huh. No voy a entender. Por eso te digo, el día malo va a venir.
2: No es lanzar golpes al aire.
1: No.
2: No se trata de eso.
1: En la salida de tu emoción, no.
2: Uh-huh.
1: Pero por eso te digo, Job lo que hace es que se tira al piso, se rasga, se rapa. La actitud de él es, mejor me quedo aquí abajo. Y no es de humillación, sino es de decir, Dios, desde aquí me vas a sacar. Porque si del polvo vine y no tenía nada, tú me vas a sacar de todo lo demás. Y a veces nos ahogamos en el momento, simplemente porque creemos que Dios nos ha dejado en ese momento. Pero Dios sigue en el día del momento.
2: Exacto.
1: Dios sigue en el mes del día del momento. Ese es el meollo del asunto de los días malos, porque dice, o sea, al final el día malo va a llegar a tu vida.
2: Hay un verso aquí que yo no sé si es el que tú estás buscando específicamente, y tú sabes que no me gusta agarrar un solo verso, sino en un contexto de capítulo, pero en el capítulo 8 habla específicamente la primera participación de uno de estos amigos. Uh-huh. Y en el, porque esta es una conversación entre, uh-huh, entre varios amigos, y ahí es una historia bien, bien importante de leerla completa. Y en el verso 21 y 22, uh-huh, dice: Dios, este amigo decía, Dios hará que vuelvas a reír y a lanzar gritos de alegría. Tus enemigos quedarán avergonzados y sus casas serán destruidas. Y yo creo que mientras tú hablas de este punto sobre poder tener una red de amigos y de personas con las cuales tú puedas hablar
1: en el día malo.
2: En el día malo, uh-huh, yo creo es importante. Esto me recuerda, yo creo que te lo conté, no sé si te di detalles, pero me recuerda un día que tuve uno de esos días, uh-huh, uno de esos días malos donde todo sale muy mal. Y llegué a la iglesia, vi a una amiga que quiero un montón, ella me ve, yo la vi y fue como, necesitaba como, uh-huh, aquí fue. Y cuando me abrazó me dijo, me volvió a ver y me dice, ¿estás bien? Y yo le dije honestamente, no.
1: Y bye.
2: Y entonces ahí se me aguó todo el guarapo, como decimos en Venezuela, y me volvió a abrazar y me dijo, ¿quieres que hablemos? Y yo le dije, sí, pero, y me dijo, ok, let's go, anda a adorar a Dios, dale. Sí. Y cuando salgas, hablamos. Y yo le dije, perfecto, porque necesito que ores por mí. Y cuando salí, para mi sorpresa, ella me estaba buscando. Ok, ya está el servicio y estaba como, ¿dónde estás? ¿Dónde estás? ¿Dónde estás? ¿Dónde estás? Me encontró con la mirada y me dijo, hello, aquí estoy. Fue como, oh my gosh. Ok, hablamos, me volvió a abrazar, me dijo, ¿cómo estás? ¿Qué pasó? Y cuando me pregunta qué pasó, otra vez, guau, yo dije, Dios mío, ¿qué es esto? Me siento, le dije, chama, yo necesito nada más que ores por mí. Se sienta otra vez, me lleva a un cuarto y me dice, ok, callada, ¿cómo estás? Y yo, chama, ora por mí ya. No, y me volvió a preguntar, ¿cómo estás? ¿Quieres hablar? Quiero escucharte. Y fue como, ok, bueno, me pasó mal. Entonces ahí empecé, es que no. Y empezó ese drama, hermano. Y yo de una. This summer, one woman. Y ahí empezó ese show, chamo, y me quebré y empecé a llorar. O sea, mm-hmm, pero fue soltar que yo necesitaba hablar. Mm-hmm. Cuando terminé de hablar, me dijo, voy a orar por ti. Oró por mí, ya tú sabes. Y cuando termina de orar por mí, me vuelvo a quebrar por las declaraciones que hace. Y yo le digo, no sé, me dio como por, chama, discúlpame, yo no soy así de drama queen. Uh-huh. O sea, yo no voy por la vida llorando, ni mentira, lamentándome, ni guapsh, guapsh. Mentira. Y cuando le digo, discúlpame, yo no soy esta. Uh-huh. O sea, yo lo que le estaba diciendo en el fondo es, yo no me hago vulnerable, uh-huh, con todo el mundo. Ese fue mi verdadero mensaje. Y me dijo, Carla, no te preocupes. Más bien, gracias por ser una persona real, porque estás siendo honesta. Uh-huh. Yo no te voy a criticar por esto. Yo soy tu amiga. Uh-huh. Aquí estoy. Uh-huh. Y that's it. O sea, no tienes que ser la persona. Y estas fueron las palabras que me dijo, no tienes que ser la persona que puede con todo sola.
1: ¿Sabes cómo se llama eso? Autenticidad.
2: Hermano.
1: ¿Sabes por qué? Porque la careta se te cayó.
2: Exactamente.
1: Porque a Job, cuando le dicen, mira, va a venir y Dios va a tomar lo que al final te prometió y lo va a hacer, no es en tono de venganza. Nosotros tomamos a Dios como vengativo. Dios no es venganza. Dios es lo que te pasó a ti, vulnerabilidad. Uh-huh. En ese momento es cuando está Dios y un amigo. Uh-huh. Por eso Jesús le decía, mira, Pedro, me vas a negar. Y yo me imagino a Pedro y a Jesús sentados uno a uno, así como estamos hablando tú y yo. Uh-huh. Le dice, me vas a negar. Hombre, maestro.
2: Pero no, ¿cómo se te creer? Ocurre? Jamás.
1: Jamás, Señor. Jamás. Yo jamás voy a negar tu nombre.
2: Y después,
1: zúmbale.
2: A correr.
1: Pero ¿sabes qué se le cayó ahí a Pedro? La idolatría del yo.
2: Wow.
1: Porque puso sus ojos en él antes de ponerlos en Cristo. El día malo va a venir. No te enfoques en ti. Enfócate. No mires acá. Porque lo que hacemos es esto. Miramos para acá en lugar de mirar para arriba. Mira para el cielo y mira cómo Dios te va a auxiliar. Si yo te, y te lo digo rápido, si yo te dijera que puedes ver en 24 horas toda tu vida hecha un sueño, realidad, casada, con hijos, con carros, sueldos, con todo lo que tú anhelas, pero te digo que tienes que pasar 10 minutos de momentos agrios y desagradables, ¿a qué hora los pones?
2: Oh my gosh, no sé.
1: Yo los pondría al principio porque yo quiero disfrutar. Esos 10 minutos son nuestro paso por la tierra. La eternidad es con Cristo. Aquí se lo vamos a sufrir un poquito.
2: Oh my gosh. ¡Bro! ¡Qué bueno! ¡Muy bien!
1: al final, manera de cerrar. Al final es eso, o sea, tu dolor no va a ser para siempre, la eternidad sí, y para ti está hecha.
2: Brutal. Muy bien, muy bien. Wer García en la casa, mi gente. ¿Dónde te encontramos en las redes sociales?
1: La Catarsis Digital.
2: Gracias, Wer, por estar en la casa.
1: Chao, my friend.
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0: todos les debe interesar.
1: Of an actual topic.
0: Tenga su Biblia en su mano.
1: Take your Bible.
0: Ponga atención.
1: Pay attention.
0: A las cosas que vamos a decir hoy. Yo quiero hablarle hoy acerca de la necesidad de velar y orar.
1: I want to talk to you about the need that pray and be awake.
0: ¿De qué vamos a dialogar? ¿De qué cosa? La necesidad de velar y orar. Ahora, ¿por qué es tan necesario velar y orar?
1: Why is this necessarily?
0: Por las cosas que están sucediendo y por las cosas que van a suceder.
1: It's necessarily that we be wake up because all the things that are happening around and it will happen more.
0: Hay cosas que van a suceder en este mundo.
1: Are things that are going to happen in this world?
0: Que son inevitables.
1: That we cannot stop.
0: Que ni tan siquiera hay que orar para que Dios intervenga.
1: Are things that we don't have even to pray that.
0: Porque
1: God,
0: todo lo que va a suceder es un plan profético de Dios.
1: That God stop it because it's inside the prophetic plan of God.
0: Y a veces, hermano, nos entusiasmamos tanto en saber las cosas que van a suceder.
1: Sometimes we are too curious to know the things that will happen.
0: En vez de estar preparado, velando de que yo pueda estar, tener la capacidad de ver la gloria de Dios en todas estas cosas que van a suceder.
1: In place that we wake up and praying that God open our eyes that we can see the things, the glory of God in middle of those things.
0: A Dios no le interesa tanto que usted tenga la expectativa de lo que viene.
1: God doesn't want that you be looking what are the things that's coming.
0: Sino que más bien las cosas que van a suceder.
1: If not that the things that will happen
0: sirvan para prepararnos.
1: Prepare us
0: espiritualmente.
1: Spiritually.
0: Porque la venida de Jesús.
1: Because the coming of Jesus
0: es eminente.
1: Is coming.
0: ¿Cuántos lo creen?
1: He's coming.
0: ¿Cuántos saben que Cristo viene?
1: Do you know
0: levante
1: that Jesus
0: la mano
1: is coming?
0: Los que dicen Cristo viene.
1: Jesus is coming.
0: Diga conmigo, Cristo viene.
1: Jesus is coming.
0: Está pobre ese grito. Diga conmigo, Cristo viene.
1: Jesus is coming.
0: Entonces nosotros, nuestra posición es estar en la expectativa.
1: Our position is being expecting.
0: Y no dejarnos de intimidar de nada lo que usted oye por el periódico, ve y oye por la televisión.
1: And don't be afraid of the things that you listen or see on the newspaper.
0: Porque todo lo que va a suceder ya está escrito.
1: Because all the things that will happen are already wrote.
0: No hay nada nuevo.
1: Nothing is new.
0: Todo está en la palabra de
1: Everything
0: Dios.
1: Everything is in the word of God.
0: Yo no necesito un vidente para que me diga lo que va a suceder mañana.
1: I don't need no one that tell me the things are going to happen tomorrow.
0: Yo no necesito poner oído a lo que dice los estudios de los mayas.
1: I don't have to listen the mayas studies.
0: Sino que mi preocupación, mi deseo es de velar y orar de acuerdo a lo que la palabra de Dios dice.
1: My worry is being awake according the Bible says.
0: Porque las cosas que dicen los hombres pasan, no suceden.
1: Because the thing that the man says pass away.
0: Pero las cosas de Dios suceden y son eternas.
1: And the things of God happen and are eternal.
0: El Señor dijo, el cielo y la tierra pasarán.
1: God says, the land and the air will pass
0: Mas
1: away.
0: Mas mi palabra permanece para siempre.
1: But my word permit forever.
0: Y más que oír lo que dice un hombre.
1: And more than listen what says the man.
0: Yo tengo que estar con temor oyendo y leyendo lo que Dios dice en su palabra.
1: I have to be with fear of God listening the Bible.
0: Porque todo lo que está escrito en la Biblia.
1: Because everything that is wrote in the Bible.
0: Todo va, lo que está ahí va a suceder.
1: Everything that is in there will happen.
0: En el libro de Lucas,
1: the book of Luke,
0: el capítulo 21,
1: chapter 21.
0: Vamos a leer algunos textos ahí que no, para que nos aclare más nuestro entendimiento.
1: Luke 21.
0: Ahí mismo como están sentaditos.

0: first.
1: Ahí mismo como están sentaditos. Versículo 5 dice.
0: Verse 5.
1: Y a unos que hablaban de que el templo estaba adornado de hermosas piedras y ofrendas votivas, dijo: en cuanto a estas cosas que veis, días vendrán en que no quedará piedra sobre piedra que no sea destruida. Y le preguntaron diciendo: Maestro, ¿cuándo serán estas cosas? ¿Y qué señal habrá cuando estas cosas estén para suceder? Entonces él dijo: Mirad que no seáis engañados, porque vendrán muchos en mi nombre diciendo: Yo soy el Cristo, y el tiempo está cerca, mas no vayáis en pos de ellos. Y cuando oigáis de guerra, de sediciones, no os alarméis, porque es necesario que estas cosas acontezcan primero, pero el fin no será inmediatamente. Entonces le dijo: Se levantará nación contra nación y reino contra reino. Y habrá grandes terremotos en diferentes lugares, hambre, peste, terror, señales en el cielo. Pero ante todas estas cosas os echarán mano y os perseguirán y os entregarán a la sinagoga y a las cárceles y seré llevado ante reyes y ante gobernadores por causa de mi nombre. Y esto os será ocasión para dar testimonio. Proponed en vuestros corazones no pensar antes cómo habéis de responder en vuestra defensa, porque yo os daré palabra y sabiduría, la cual no podrán resistir ni contradecir todo lo que se opongan. Versículo 25.
0: Verse 25.
1: Entonces habrá señales en el sol, en la luna, en las estrellas, y en la tierra angustia de la gente confundidas a causa del bramido del mar y de las olas, desfalleciendo los hombres por el temor y la expectación de las cosas que sobrevendrán en la tierra, porque las potencias de los cielos serán conmovidos. Entonces veréis el Hijo del Hombre que vendrá en una nube con poder y gran gloria. Y dice: Y cuando estas cosas comiencen a suceder, erguíos, levantad vuestras cabezas, porque vuestra redención está cerca. ¿Cuántos dicen amén por esta palabra? Palabra digna de ser recibida en el corazón. Yo estaba inquieto desde anoche porque oigo el rumrum entre los mismos hermanos.
0: I were worried because I listened between my brothers.
1: Por las cosas que se está hablando que va a suceder.
0: Because they are talking about all the things that will happen.
1: Algunos dicen que los científicos de la NASA.
0: Some people say that the scientists of the NASA.
1: Están hablando de que el 21 de diciembre.
0: They are talking about of December 21st.
1: Va a haber un eclipse durante tres días.
0: Will occur an eclipse.
1: De oscuridad.
0: Of 3 days.
1: Y hablan de que los planetas van a alinearse todos.
0: And they are talking about a line of the planets.
1: Y es el tema del día, es el plato del día.
0: And everybody is talking about it.
1: A nivel secular, o sea, a nivel de la persona común y ordinaria, y a nivel de la iglesia. Hay especulación y hay interrogante, ¿sucederá o no va a suceder?
0: People is worried if it will happen or not.
1: Ahora, yo no puedo decir a ustedes si sucede o no sucede. Suceda o no suceda, el plan de Dios se va a cumplir. Suceda
0: I cannot tell to you if
1: lo
0: it
1: que
0: will
1: viene,
0: happen or not.
1: Lo que Dios ha dicho se va a cumplir.
0: But the things that God told, he will do it.
1: Ahora, mi preocupación es Es la actitud de los creyentes.
0: My worry is the attitude of the believers.
1: Porque el creyente que realmente está convencido de su salvación.
0: Because if you like

0: believer are convinced of your salvation.
1: No tiene por qué temer a las cosas que van a suceder.
0: You have to not be afraid of this thing
1: that
0: will
1: happen. Como dice el texto, aunque la tierra tiemble,
0: even the air shake,
1: no dejaré de confiar en mi Dios aunque la tierra tiemble.
0: You don't have to leave that trust in God.
1: Así que lo que sí podemos estar en la expectativa de que cualquier cosa que suceda,
0: you have to be in the expectation,
1: cumplimiento profético de la palabra del Señor.
0: That everything that happened is the Bible, the word of God done.
1: Una segunda cosa que me preocupa.
0: The second thing that I'm worried about it.
1: Porque son tres cosas. Le dije la primera. La segunda cosa que me preocupa es hasta dónde está la motivación del pueblo de Dios por la venida de Jesús.
0: The second thing that I'm worried about is like the people of God is waiting the coming of Jesus.
1: Yo no puedo estar lleno de incertidumbre, de temor.
0: I cannot be full of fear.
1: Al contrario, yo debo estar lleno de gozo y alegría porque todo esto me indica que mi Señor está pronto a venir.
0: If not full of rejoice, because I have to be sure that Jesus is coming soon.
1: Y la tercera cosa que me preocupa es hasta dónde la iglesia del Señor está preparada.
0: The third thing that I'm worried about is the if the church of God is prepared for
1: his coming. Por eso que yo puse como título la necesidad de velar y orar.
0: We have the need that we wake up and pray.
1: Luego que el Señor dice todas las cosas que van a suceder, le exhorta a la iglesia a velar y orar.
0: God announces all the things that will happen, but he's telling to us that pray and wake up.
1: Para ser digno de participar de todas las bendiciones de Dios, yo tengo que velar y orar ante esta cosa para ser digno de él.
0: Then this will make us able to receive all the blessing of God.
1: Yo quisiera que usted se examine su corazón hasta dónde realmente usted está motivado por la venida de Jesús.
0: Look at inside your own heart if you are waiting the coming of Jesus.
1: Hubo un tiempo en la era de la iglesia apostólica
0: in the first church,
1: que había una gran efervescencia por la venida de Cristo.
0: Everybody were expecting the coming of Jesus.
1: Por el rapto de la iglesia.
0: They were expecting for that.
1: Y Pablo comienza a escribir, a describir cómo será el rapto de la iglesia.
0: And Paul start to talk and write how will happen that.
1: Y había un gozo en la iglesia primitiva en cuanto a la venida de Jesús.
0: The first church were with many big joy.
1: Hasta el punto que Pablo también se involucra y dice, y nosotros los que hubiéramos quedado, seremos, dice, transformados en un abrir y cerrar de ojos.
0: And Paul say, we that stay here, we will be transformed in our body.
1: Yo pregunto, ¿hasta dónde está la motivación por la venida de Jesús?
0: Are you expecting the coming of Jesus?
1: Yo estoy preocupado por eso.
0: I'm worried about it.
1: Porque yo veo un pueblo que no está preparado para la venida de Jesús.
0: Because I'm looking at people that is not prepared for his coming.
1: Porque no hay ese nivel de motivación. No hay ese nivel de efervescencia por la venida del Señor.
0: No motivation, no excited about it.
1: Entonces estamos realmente ante una encrucijada.
0: We are in,
1: ¿estaremos preparados para cuando suene la final trompeta irnos con Jesús?
0: Are we prepared that when sounds the last trumpet, ready to go with Jesus?
1: Mire que ni amén ha habido hoy ni nadie ha dicho nada. Eso me preocupa a mí.
0: This made me worry. Nobody say amen.
1: No, yo pienso que usted está analizando las cosas que le estoy diciendo.
0: I think that you are analyzing the things that I'm telling to you.
1: Porque yo no quisiera, hermano, que suene la final trompeta y tú te quedes aquí buscando, vienes al culto y no hay nadie aquí. Bueno, vas a encontrarte un grupo, tal vez no están todos.
0: I don't want to sound the final trumpet and you will stay here.
1: Y algunos tal vez necesitan una experiencia así bien fuerte para que le ayude a entender que en cualquier momento suena la final trompeta.
0: Some of us need a very strong experience to understand that in any time.
1: Ahora, ¿quién tendrá la capacidad de oír la final trompeta?
0: Can sound the final trumpet, and if you are able to listen.
1: Lo que están preparados.
0: If you are prepared, you will.
1: Y sabe, quiere que le diga una gran verdad. Este corto tiempo que tenemos todavía.
0: We have a very short time.
1: Yo le llamo periodo de gracia.
0: It's a period of grace.
1: Que si alguno no está bien con Dios, se ponga bien con Dios.
0: If you are not good with God, it's time that you put a cord.
1: Este corto tiempo, hermano, antes que Cristo venga, que suene la final trompeta, es para cualquiera que ande por ahí mal, se alinee, arregle su vida y pueda estar preparado porque el rapto y la final trompeta es eminente.
0: This brief time is that you align your life with Jesus and be prepared when it sounded the trumpet.
1: Es la razón por el cual yo quiero hablar un poquito acerca de esto.
0: I want to talk to you for of this.
1: ¿Cuántos dicen amén? ¿Cuántos sienten? A ver, ¿cuántos sienten en el ambiente que algo va a suceder?
0: Do you feel in the environment uno sabe, that something uno will sabe. Happen?
1: Mire, hermano, hasta el mundo secular afuera sabe que algo va a suceder.
0: Even the people that don't know about Jesus know
1: y yo estoy convencido, cuando yo oigo las cosas, cuando veo las cosas, yo estoy convencido que algo va a suceder, algo eminente va a suceder, algo grande va a suceder.
0: I believe that something big will happen.
1: Ahora, usted sabe que el Señor comienza a describir alguna cosa. El mundo como nunca antes.
0: Jesus says the world like before.
1: Están
0: ever,
1: ante la expectativa de que algo va a ocurrir.
0: Is expectation that something big will happen.
1: La misma ciencia.
0: The science.
1: Están a la expectativa.
0: They are expecting something.
1: De que cosas sobrenaturales van a ocurrir.
0: Overnatural things.
1: Ahora, el Señor declara.
0: Jesus declared.
1: Él ha declarado las cosas que van a suceder. Y vemos algunas señales que han quedado grabadas en este capítulo y en Mateo en cuanto a las cosas que van a suceder.
0: Some signs that will happen.
1: Yo no puedo inventar otras cosas que no están en la Biblia.
0: I cannot invent nothing that is not wrote in the Bible.
1: Porque las cosas que están en la Biblia son las cosas que van a suceder.
0: Because the things that are wrote there are the things that will happen.
1: Vamos, ¿cuántos están aquí? Vamos, ¿cuántos están despiertos?
0: Are you here?
1: ¿Cuántos están durmiendo? Hay algunos durmiendo ahí. Y la cosa está seria. Una de las primeras cosas que el Señor menciona aquí.
0: One of the third things that Jesus said.
1: Que vendrán muchos en mi nombre.
0: Many will come in his name.
1: Cada día salen un montón de algunos diciendo yo soy Cristo.
0: Every day exit many people telling I am Jesus.
1: Y no quiero dar muchos detalles porque muchos se dicen que son Cristo encarnado.
0: Many people is telling that they are Jesus in flesh.
1: Y no vale la pena describir porque ya ustedes saben de eso. Muchos vendrán en mi nombre, dice el Señor.
0: Many will come in my name, say Jesus.
1: Y el Señor habla, dice que vendrán falsos profetas.
0: False prophets.
1: Que harán milagros.
0: With miracles.
1: Que harán prodigios para confundir a los que son de Dios.
0: With prodigies to confuse the people of God.
1: Así que usted no se sorprenda cuando habrán gente haciendo milagros, pero no son milagros de Dios.
0: Won't be surprised when you see miracles that not coming from God.
1: ¿Cómo yo conocer a alguien que es de Dios?
0: How I know somebody belongs
1: el Señor,
0: to God.
1: El Señor dice en su palabra, por su fruto lo conoceréis.
0: For their fruit you will know them.
1: Esa es la señal. Eso es lo que me da a entender. ¿Quién es de Dios y quién no es de Dios? Son las señales.
0: This is the main sign. You will know who is belonging to God and who not.
1: Por su fruto, dice el Señor, lo conoceréis.
0: For their fruits, you will know them.
1: Vendrán muchos en mi nombre.
0: Many will come in my name.
1: Se levantarán falsos profetas.
0: False prophets.
1: Que harán muchas señales y prodigios.
0: With many signs and prodigies.
1: Pero que no son de Dios.
0: But they don't belonging to God.
1: En segundo lugar, el Señor habló de las continuas guerras.
0: Second thing is the continuous war.
1: Usted sabe que hace 2000 años el Señor escribió estas palabras.
0: A 2000 years ago.
1: ¿Y cuántas guerras han habido durante el momento en que el Señor dio esta profecía? Muchas guerras.
0: Jesus gave this prophecy and we got a lot of war.
1: Y si hablamos de las guerras del siglo 20 y 21, tenemos ahí en el siglo 20 la Primera Guerra Mundial que dejó 30 millones de personas muertas.
0: We got the first war that left 30 million of people dead.
1: La Segunda Guerra Mundial que dejó 70 millones de personas muertas.
0: The second war left 70 million of people dead.
1: Y dentro de ello 6 millones de judíos que Hitler mató.
0: And even 6 million of Jews that Hitler killed.
1: Y si hablamos más reciente de este tiempo, del 60 hasta este tiempo,
0: and recently,
1: hubo muchos conflictos de guerras civiles en muchos países latinoamericanos y africanos.
0: We got many civil wars in America and in Africa.
1: Tumbaban reinos, se levantaban otros reinos y caían otros reinos.
0: Kingdoms rise up and kingdoms fall down.
1: No estamos lejos de lo que sucedió en El Salvador, que dejó casi 200,000 muertos de una guerra civil.
0: The civil war that left about 200,000.
1: Nicaragua también con la guerra que hubo contra Somoza,
0: the war,
1: que dejó miles y miles de muertos, Colombia, que hasta el día de hoy todavía hay muerte.
0: And Colombia with civil war until now.
1: Perú, que también sufrió su guerra civil, y muchos países, Nigeria, Angola,
0: and tuvieron, many countries,
1: tuvieron guerras civiles.
0: Nigeria and Angola,
1: donde murieron, civil wars, donde murieron miles de personas.
0: And are dying thousands
1: hasta el día
0: of
1: de
0: people.
1: Hoy.
0: Until today.
1: Hasta el día de hoy hay muchos de esos países que están en una confrontación de guerra.
0: People in war.
1: Entonces el Señor declara esto, que una de las señales serán las continuas guerras, pero todavía falta la madre de todas las guerras.
0: But we are waiting a big war.
1: Algunos le llaman la tercera guerra mundial.
0: Some people believe that is the third war.
1: Bueno,
0: war.
1: El Señor habló de la tercera guerra mundial.
0: But God, Jesus announced it.
1: Y todo conoce, usted ha oído en los estudios que se le ha dado en prédica que el escenario de la tercera guerra mundial es el Medio Oriente.
0: The scenario that is predicted is in the Mid Orient.
1: El escenario es Israel.
0: Israel.
1: Israel está en la mira de todos los países musulmanes.
0: And every Muslim country is looking them.
1: Sobre todo los árabes.
0: Especially the Arabs.
1: Como Siria.
0: Arabian Syria.
1: Irán.
0: Iran,
1: Egipto,
0: Egypt,
1: todos esos países están esperando en cualquier momento invadir a Israel.
0: All they are looking to invade Israel.
1: En otras palabras, Israel está en el ojo de la tormenta.
0: Israel is in the eye of the storm.
1: El incidente que sucedió hace poco,
0: the incident that passed a while ago,
1: donde la franja de Gaza estaban peleando porque ellos quieren ser un estado libre e independiente.
0: In the Gaza border, because they want to be an independent state.
1: Que ha provocado sin número de guerras.
0: And this made they have a lot of wars.
1: Se supo que Siria mandaba misiles contra Israel.
0: Syria were sending missiles against
1: Israel. Irán contra
0: Israel. And Iran against Israel.
1: Pero los israelitas no se quedaban quietos, también le disparaban.
0: But Israel answered them back.
1: Y hace poco se hizo la reunión de las Naciones Unidas.
0: And few ago, the United Nations make a meeting.
1: Donde se trató el tema de la franja de Gaza.
0: When they talk about the border of Gaza.
1: Donde está el grupo Hamas.
0: And where is the group Hamas?
1: Ahora, usted sabe que hubo una votación.
0: In these votes.
1: En cuanto a este tema de ser un estado libre e independiente.
0: Of this topic of independent state.
1: Cinco países latinoamericanos no dijeron ni sí ni no.
0: Five countries of Latin America don't say about anything about it.
1: El único país latinoamericano que dijo sí en cuanto a apoyar a Israel fue Panamá.
0: The only country of Latin America that support Israel
1: Estados,
0: were Panama.
1: Estados Unidos y Canadá.
0: And United States and Canada.
1: Y la República Checa.
0: And Czech Republic.
1: Los demás votaron no en contra de Israel.
0: The other countries don't support Israel.
1: Y esto se sabe en el mundo entero y algunos critican la acción del gobierno panameño
0: this
1: al apoyar a Israel, a los judíos.
0: In all the entire world, and many people is criticizing Panama.
1: Ahora, déjeme decirle que yo,
0: for support Israel.
1: Yo alabo y aplaudo la actitud de este gobierno.
0: But I congratulate the attitude of this government.
1: De apoyar a Israel en estos momentos que necesita el apoyo.
0: That support Israel in this time that they need the support.
1: Ahora, ustedes saben lo que dice la Biblia. Ahí dice,
0: says,
1: dice la Biblia, bendito el que te bendijere y maldito el que te maldijere.
0: Will be somebody that bless you and curse will be the people that curse you.
1: Así que apartándonos de la política, quiero decirle que Panamá va bien encaminado.
0: Walking away of the politics, I want to tell to you that Panama is walking good.
1: Porque el que honra a los judíos es honrado por Dios.
0: Because if you give honor to the Jewish people, God will honor you.
1: Bendito lo que te bendijeren.
0: Blessed will be the people that bless them.
1: Entonces vemos en el escenario, hermano, a Israel como en el ojo de la tormenta, que es lo que va a provocar la tercera guerra mundial.
0: Then we can see Israel in middle that the eye of the storm that can
1: Mire,
0: provoke eso, the third war.
1: Todos esos países están preparados.
0: All these countries
1: esperando,
0: of Middle East
1: esperando el momento para entrar en guerra.
0: Are prepared to get inside the war.
1: Contra Israel.
0: Waiting the time that go against Israel.
1: Y ese es el escenario de la tercera guerra mundial.
0: Then we believe that this is the scenario.
1: Se habla del Valle de Megido. El Valle de Megido.
0: We are listening about the Valley of Megiddo,
1: o el Valle de Josafat,
0: or Josaphat Valley,
1: donde será el escenario de esta cruenta tercera guerra mundial.
0: That we believe that this will be the scenario of this
1: donde los cálculos bíblicos se habla de 200 millones de personas que van a morir en esa tercera guerra mundial.
0: Looking in the Bible, it's talking about that 200 million people that will die in this war.
1: ¿Usted puede decir amén?
0: Can you say amen?
1: ¿Usted puede decir, cuánto puede decir gloria a Dios en este momento?
0: Can you say glory to God in this time?
1: ¿Cuánto puede decir gloria a Dios?
0: Can you say entonces, glory to God?
1: Estamos ante la antesala de la tercera guerra mundial.
0: We are in front of a possible third war.
1: Ahora, algunos políticos criollos panameños criticaron la actitud del gobierno.
0: Many politicians of our
1: Ahora,
0: country
1: lo hicieron por ignorancia porque
0: criticized the attitude of our
1: ignoran,
0: government
1: ignoran las escrituras.
0: Because they ignore the scriptures.
1: Así que Dios está con los panameños, dígame.
0: God is with the Panamanians, say amen.
1: Diga, la bendición de Dios está con Panamá.
0: The blessing of God is with Panama.
1: Aleluya. Sí, señores. Bendito el que te bendijere y maldito el que te maldijere.
0: Blessed will be the people that bless Israel and curse the people that curse them.
1: Así que esto es más que política.
0: This is more a politics.
1: Esto es más que la euforia política. Estos son principios bíblicos.
0: These are Bible principles.
1: Gloria al Señor.
0: Glory to God.
1: Ahora, el Señor también habló.
0: Jesus talked to
1: de grandes terremotos en diferentes lugares.
0: The big earthquakes in different places.
1: Grandes terremotos en diferentes lugares.
0: Big earthquakes in different places.
1: Nosotros somos testigos de los terremotos que han habido.
0: We are witness of the earthquakes that already happened.
1: Y sabemos bien la cantidad de miles de personas que han muerto por causa de estos terremotos.
0: And we know that thousands of people died because the earthquakes.
1: Y estos terremotos provocaron la destrucción de muchas ciudades.
0: These earthquakes destroyed many places.
1: Y estos terremotos provocaron los famosos tsunamis.
0: And many tsunamis.
1: ¿Sabe, hermano? Hace 35 años atrás,
0: 35 years ago,
1: recién yo estaba convertido.
0: I recently accepted Jesus
1: yo
0: in my
1: comencé
0: life.
1: A tener sueños con tsunamis.
0: I start to dream with tsunamis.
1: Yo veía en el lado de Puerto Almuelle cómo se levantaba una ola gigante.
0: I saw giant waves rising in the light.
1: Y veía la multitud de personas que iban hacia las montañas.
0: And I saw many people walking to the mountains.
1: Yo estuve en varias ocasiones ese tipo de sueño de ver olas gigantes que ahora se le conoce como tsunami.
0: I had this kind of dreams for many times with dreams of tsunamis.
1: Y sabe qué, hermano, esperemos que aún peores tsunamis van a venir.
0: And we know that will come worse tsunamis.
1: Grandes terremotos.
0: Big earthquakes.
1: En diferentes lugares.
0: In many places.
1: De magnitudes increíbles.
0: Very intense.
1: Van a ocurrir.
0: Will happen.
1: Y no se alarme.
0: Don't be afraid.
1: Y cada vez que yo pienso en un tsunami, en un terremoto, yo pienso en Panamá.

0: South America, the protector of
1: Porque
0: Panama.
1: Gracias a Dios que geográficamente nosotros estamos bien protegidos.
0: But this made the geography of our country that
1: y lo diagnóstico de los expertos en esta materia dice que es difícil que a Panamá llegue en esta clase de eventos.
0: And the expertise say that it's hard that at this
1: por nuestra posición Panama, geográfica.
0: For our geography.
1: Diga conmigo terremotos.
0: Say earthquake.
1: En cuarto lugar, el Señor habla aquí también de otra señal. Habla de hambre.
0: God talk, Jesus talk about the sign.
1: Habrá hambre sobre este planeta Tierra.
0: Of hunger on this earth.
1: Yo no tengo que ir tan lejos para darme cuenta que es cierto.
0: I don't have to walk too far to know that it's true.
1: La canasta básica,
0: the basic basket,
1: ha subido.
0: Rise in the price.
1: Ahora, el problema de que la canasta básica ha subido no es Martinelli.
0: The trouble of this is not the president Martinelli.
1: No es el gobierno.
0: It's not the government.
1: Sino que es una realidad de estos tiempos.
0: It's a reality of this time.
1: Que las cosas aumentarían de precio.
0: That all the things will rise in price.
1: Entonces los políticos son tan fáciles de coger un micrófono y decir que el presidente Martinelli es el culpable que la canasta básica esté tan alto. Señor, esto no es problema de Martinelli ni de ningún otro gobierno. Esta es la realidad del mundo que vivimos. El Señor dijo que habría hambre.
0: This is a reality of the world that we are living. God tell that we'll suffer hunger.
1: Y el alto costo, la canasta básica, ¿sabe por qué el alto costo? Porque la tierra ya está cansada.
0: Why is this so expensive? Because the earth is tired.
1: Los productos que hay para sostener el hambre de tanta gente es tan poco.
0: The products to support the hunger of many people are few.
1: No hay que ir tan lejos. Vaya aquí a Romero, ¿cuánto le vale un plátano?
0: Go to the market.
1: Un plátano le vale a usted 45 centavos.
0: How much is the cost of one banana?
1: ¿Sabe cuánto está la libra de guandú?
0: The beans.
1: Guandú. Está a $8.
0: It's in $8 a pound.
1: ¿Sabe cuánto está el saco de maíz nuevo?
0: The corn.
1: $15, señores.
0: $15 a sack.
1: Está, y a, si alguno de ustedes quiere hacer tamales maíz nuevo, es porque usted es millonario. Porque le cuesta cada saco $15.
0: Everything is so expensive.
1: Así que no venga a decir que el presidente es el culpable de la canasta básica de alta.
0: The president is not
1: guilty
0: of that.
1: Eso es demagogia. Esto es una realidad del mundo.
0: This is just politics.
1: Esto no es solamente en Panamá, es una realidad del mundo entero.
0: This is a reality of the entire world.
1: Imagínese aquí un saco de maíz nuevo vale $15. La sangre de Cristo. Hay que irse al campo, ¿verdad?
0: We have to go to move to the.
1: Vamos a tener que ir a comprar terreno
0: mountains.
1: Al campo. Hermano, yo estuve hace poco, cuando estuve hace poco en Luisiana.
0: When I went to Louisiana.
1: Fui a pedir un aguacate.
0: I went to buy an avocado.
1: Un aguacate allá vale $4.
0: And the price were about $4.
1: La libra de yuca vale $6.
0: The pound of
1: yuca, sí.
0: Yuca were in $6.
1: Hermano, mire, hermano. Si usted va al Barú,
0: if you go into the area of Barú,
1: el plátano está escaso.
0: They don't have a plantain now.
1: La tierra está cansada.
0: The land is tired.
1: Ahora, si aquí en Panamá vemos esta anomalía, que es un país que goza de privilegio,
0: if here in Panama we see these things and we got a lot of privilege,
1: de tener una economía en crecimiento.
0: And we got an economy that is
1: porque,
0: growing.
1: Porque vamos a ser sinceros, hermano. Aquí en Panamá, todos somos ricos.
0: We have to tell the truth. In Panama,
1: no, en serio,
0: we are
1: en serio,
0: rich.
1: Aquí somos ricos.
0: This is serious. We are rich.
1: Aquí nadie se muere de hambre.
0: Nobody is starving
1: here. Y el que se muere de hambre es porque es cobarde, no quiere trabajar.
0: If somebody is starving here because he's a coward, doesn't want to work.
1: Aquí no hay hambre, hermano. Le va a ser sincero.
0: We don't suffer hunger in this country.
1: Si usted va a Colón.
0: If you go to Colón City,
1: usted ve esos edificios destartalados.
0: You will see this broke.
1: Usted dice pobrecito esos colonenses.
0: Buildings, and you will say, oh, poor people.
1: Pero por dentro qué tienen?
0: But inside,
1: tienen plasma.
0: They got plasma.
1: Tienen
0: TV,
1: tienen DirecTV.
0: DirecTV.
1: Tienen refrigeradora.
0: Big fridge.
1: Tienen lo último en esas camas. King size.
0: And king size bed.
1: Y unos muebles de $1,500.
0: And nice furnitures.
1: Todo es por lujo por dentro.
0: They got a lot of luxury.
1: Entonces,
0: inside their house.
1: No diga

0: que están mal.
1: Then you cannot say that they are passing a hard situation.
0: Usted puede ir por cualquier ranchito, mire, hasta la comarca Nove Buglé.
1: You can go inside the Nove Comarch.
0: Usted va a Yanoñopo. En Yanoñopo hay paneles solares.
1: In Yanoñopo they have solar panes.
0: Allá hay Clarocom.
1: And cell phone.
0: Allá tienen televisión.
1: TV.
0: Hasta por cable tienen televisión.
1: Even cable TV.
0: Aunque usted no lo crea. Sí, en Panamá. Ahora, los políticos son expertos en criticar que esta cosa
1: es política
0: criticism. Barata. En Panamá nadie se muere de hambre, señor.
1: In Panama nobody is starving.
0: Pero salga de Panamá.
1: But go outside Panama.
0: Vaya a Nicaragua.
1: Go to Nicaragua.
0: Vaya a Guatemala.
1: Go to Guatemala.
0: Vaya a Bolivia.
1: Bolivia.
0: Vaya al Perú.
1: Perú.
0: Vaya a Ecuador.
1: Ecuador.
0: Solo en Guayaquil, Ecuador.
1: Just in Guayaquil, Ecuador.
0: Yo estuve allá. Hay una barriada que se llama El Guasmo.
1: I went there and I visited a place called El Guasmo.
0: Donde viven más de 1 millón de personas.
1: They got more than 1 million of people there.
0: Solo un barrio tiene más de 1 millón de personas.
1: Just one little town.
0: Las casas, hombres, las casas están edificadas sobre las casas.
1: And the houses are built.
0: Es un lugar pobre, pobre, pobre, pobre.
1: One on another one. It's very
0: imagina
1: poor place.
0: Hasta donde la pobreza que estábamos comiendo en un restaurante.
1: We were eating in a restaurant.
0: Llegaron unos niños.
1: And came some kids.
0: Y nos arrebataron del plato.
1: And take our food from the plate.
0: La presa de pollo que teníamos en el plato.
1: The piece of chicken.
0: Porque tenían hambre.
1: Because they were hungry.
0: Y aquí estamos, ese Martínez es malo, que no tiene que aguantar hambre, de esa mentira.
1: And we
0: aquí
1: are
0: no hay
1: crying
0: hambre.
1: Here, don't lie, we are not starving.
0: Hermano, uno que viaja.
1: You should travel.
0: Por lo menos Dios me da a mí el privilegio de viajar a muchos países.
1: God gives me the privilege to travel to many countries.
0: Yo puedo pesar.
1: I can see.
0: Yo digo, mi Panamá está pretty
1: and
0: ante otros países.
1: Say, my Panama
0: hermano,
1: is
0: por
1: in
0: favor.
1: Abundance. Panama is in abundance. Skies will be in commotion.
0: La potencia de los cielos serán conmovidas.
1: The skies will be shaken.
0: Y habrá en el pueblo temor.
1: And the people will feel.
0: Habrá en el pueblo expectación.
1: Fear and expectation.
0: ¿Por causa de qué? De que la potencia de los cielos han sido conmovidas.
1: For the powers of the heaven will be shaken.
0: Segunda de Pedro capítulo 3 describe mejor, dice, y los cielos, ¿y qué dice? Y la potencia de los cielos.
1: And the power of the heaven will be shaken.
0: Yo se lo voy a leer para que usted tenga mejores en Segunda de Pedro capítulo 3.
1: Second of Peter,
0: aquí
1: second
0: Pedro,
1: of Peter, chapter
0: Pedro
1: 3.
0: Aclara bien esto. Hermano, esto que yo le estoy diciendo es parte del Señor.
1: I'm telling this to you from God.
0: Segunda de Pedro capítulo 3.
1: Second of Peter chapter 3.
0: Dice,

0: Dice, capítulo 3, versículo 9.
1: Verse 9.
0: El Señor no retarda su promesa, según algunos la tienen por tardanza, sino que es paciente para con nosotros, no queriendo que ninguno perezca, sino que todos procedan al arrepentimiento. Pero el día del Señor vendrá como ladrón en la noche, en el cual los cielos pasarán con grande, ¿qué? Oye, me da una cosa, ¿verdad? Porque habla de los cielos. ¿Cuántos cielos tenemos?
1: But the day of the Lord will come as a thief in the night.
0: Cielo, tercer cielo, dice,
1: in
0: dice,
1: which the heavens will pass away.
0: Dice que los cielos pasarán con grandes estruendos.
1: With a great noise.
0: Y los elementos ardiendo serán desechos.
1: And the elements will melt with fervent heat.
0: Y la tierra y las obras que en ella hay serán quemadas.
1: But the air and the words that are in it will be burned up.
0: Dice que los elementos ardiendo serán desechos. ¿Cuáles elementos? Todas las estrellas que hay.
1: The elements, the
0: todos
1: stars,
0: los planetas que hay.
1: Will melt.
0: Hermano querido, si en el principio el juicio de Dios sobre la tierra fue con agua,
1: in the
0: ahora
1: start,
0: el juicio de Dios será con qué? Será con fuego.
1: The judgment of God went with
0: diga
1: water.
0: Conmigo, diga conmigo, fuego.
1: Now the judgment of God comes
0: diga conmigo,
1: with fire.
0: Diga conmigo,
1: fire.
0: Ahora, usted no tiene que orar, ay Señor, quita eso. No, usted no tiene, no
1: sé. Don't
0: sea,
1: pray.
0: No ore así, por gusto.
1: About that, God don't do it.
0: ¿Cómo será, hermano, viendo esos planetas estrellarse?
1: What it will be very afraid to see two planets.
0: A veces cuando crashing. Yo pienso en eso me asusto. ¿Cómo sería que de repente la luna viene y se estrella con la Tierra?
1: I just think about it and I am afraid that this moon
0: ¿cómo
1: can
0: ser,
1: suddenly
0: ¿cómo sería el impacto de eso?
1: Crash with the earth.
0: Ni tan siquiera quiero pensarlo.
1: We can even
0: ahora,
1: think about it.
0: Nadie tenga miedo porque oiga lo que le digo. Dios tendrá control de este planeta Tierra.
1: Nobody be afraid because God got
0: pero este
1: control
0: planeta,
1: of everything.
0: Pero este planeta Tierra va a ser purgada por el fuego.
1: This air will be purified by fire.
0: Va a ser purificada por el fuego mismo.
1: Will be purified by fire.
0: Ahora, alguna otra cosa dice aquí el libro de Pedro, la
1: in
0: carta de Pedro.
1: Second of Peter.
0: Dice
1: chapter
0: el versículo 5 dice, esto ignoran voluntariamente que en el tiempo antiguo fueron hechos por la palabra de Dios los cielos y también la tierra que proviene del agua y por el agua subsiste.
1: Verse 5.
0: Por lo cual el mundo de entonces pereció anegado en agua. Oiga esto, pero los cielos y la tierra que existen ahora, ojo, subraye ese texto.
1: But the heavens and the air which are now preserved.
0: Según de Pedro, capítulo 3, versículo 7
1: by
0: dice.
1: The same word,
0: pero los cielos y la tierra que existen ahora.
1: Verse 7.
0: Diga conmigo ahora.
1: Now.
0: Están reservados.
1: Are reserved.
0: Por la misma palabra.
1: For the same word.
0: Guardados.
1: Preserved.
0: Para el fuego. En el día del juicio. Y de la perdición de los hombres impíos.
1: Until the day of judgment and perdition of ungodly men.
0: Oh, esa cosa está seria, ¿verdad?
1: Second
0: pero los cielos y la tierra. Incluye los cielos. Y la tierra está guardada.
1: 7.
0: ¿Para qué? Para el fuego.
1: This earth is preserved for fire.
0: Resumiendo, si una cosa vamos a ver ahora más que nunca, será fuego.
1: If one thing you will see at
0: los
1: now,
0: elementos ardiendo serán consumidos por el
1: fire.
0: Fuego.
1: The elements will be
0: la sangre de Cristo.
1: Burned by fire.
0: Y la pregunta es, ¿dónde estaré yo cuando están sucediendo esas cosas?
1: Now the question is, where I will be when all
0: estaremos?
1: Those things happen.
0: ¿Será que vamos a tener que ayunar para que Dios, Señor, que no caiga fuego? Usted no tiene, mire, usted no tiene que orar por eso, porque eso nadie lo va a detener.
1: Nobody gonna stop it.
0: Eso es por causa del pecado del hombre.
1: This is because the sin
0: eso es por
1: of
0: causa
1: man.
0: De la dureza del hombre.
1: The heart hardness in
0: es por
1: their
0: causa
1: heart.
0: De la perversidad del corazón del hombre.
1: The perversity and the heart
0: y dice la Biblia
1: men.
0: Que por causa de los escogidos.
1: And the Bible say that because the chosen.
0: Los días serían acortados.
1: The days will be shortness.
0: Oye, yo me miré en el espejo en estos días, dije, Dios mío, estoy tan viejo ya.
1: And I say God and
0: así ayer. Usted no se ha dado cuenta, hermano, que todo va rápido.
1: Everything
0: todo
1: goes
0: va rápido.
1: So fast.
0: Todo va rápido.
1: Everything goes so
0: imagínate,
1: fast.
0: Hermano, ya pasó el 28 de noviembre, ya pasó rápido.
1: Already passed in November.
0: Pero algunos se fueron a solearse allá ese día.
1: But some people went to take rain there.
0: Usted estaba ahí también. Ya pasó el día de la mamá, ya se fue.
1: Mother's Day already gone.
0: Y viene la Navidad y también se va.
1: And Christmas will
0: y
1: go.
0: Y viene el Año Nuevo y también se va.
1: And New Year too.
0: Pero el gozo por la vida eterna no se va. Eso es permanente en el corazón de lo que tenemos a Cristo.
1: But the joy of the eternal life permanent in the life of the people that got Jesus.
0: Todas las cosas en esta vida pasan, pero la salvación y la vida en Cristo permanece para siempre.
1: All the things
0: aleluya
1: in this life pass away.
0: Aleluya.
1: But the salvation and the life of in Jesus permanent forever.
0: Por eso, hermano, pelee por la vida eterna.
1: Fight for
0: luche
1: the eternal
0: por
1: life.
0: Su eternidad, hombre.
1: Fight
0: porque
1: for your
0: todo
1: salvation.
0: Lo demás perece en esta tierra.
1: For your eternity. Oh. Everything in this earth perish.
0: Un día, hermano, un día me invadió un desánimo terrible.
1: One day I've been so sad.
0: Y estaba aquí en el templo y yo dije, chuleta, Señor.
1: And I say, God.
0: Este edificio está bonito para que venga el anticristo y se quede con él.
1: This building is so pretty and then the antichrist will gather.
0: O si cae fuego, toda esta cosa la consuma.
1: And it just fell down fire, everything will be burned.
0: Y el Señor me dijo, pero gózalo mientras esto no suceda.
1: But God told to me, enjoy these things until this.
0: Gocémoslo mientras no sucede.
1: Signs doesn't happen.
0: Hermano, Dios quiere que le dé un buen consejo. Aprenda a vivir con intensidad cada minuto de su vida.
1: An advice that I can give to you. Enjoy.
0: Yo dije en estos días, hay mucha gente moviéndose, ¿por qué?
1: Enjoy ¿Huyeres? With intensity ¿Huyeres? Every minute of your
0: por
1: life.
0: Huyeres, nadie debe moverse. Huyeres en esa puerta y quédese ahí, Edwin, quédese quieto ahí en la primera base. La primera base. No se mueva, hermano. Déjeme terminar bien. Viva cada minuto con intensidad.
1: Live your life with intensity.
0: El que tiene sus hijos, disfrute a sus hijos.
1: Enjoy your kids.
0: Y el que tiene su mujer, disfrute a su mujer.
1: Enjoy your wife.
0: Porque en el cielo no será su mujer.
1: Because in the heaven she won't be your wife.
0: El que tiene plata,
1: if you got money,
0: vaya al Steve House.
1: Go and eat good in a good restaurant.
0: Vaya al Hotel Nacional.
1: Go to a nice hotel.
0: Coma bien.
1: Eat good.
0: Vista bien a sus hijos.
1: Dress good your kids.
0: Vístase bien usted.
1: And yourself.
0: Viaje.
1: Take a trip.
0: Porque de repente viene el banco de la iglesia y a quién le queda esa plata que tienes en el banco.
1: And because suddenly will come the rise of the church and you.
0: Y le va a dar un buen consejo, coge esa plata y métala para el campamento.
1: This money perish. And I advise you, take your money and put it in the camping. Invest.
0: ¿Y sabe qué? Y estará usted sembrando para la eternidad.
1: And you will be planting.
0: Porque cada centavo que tú le estás dando a Dios, Dios te lo da por 20 allá arriba.
1: For eternity. Because every penny that you plant here, God is taking
0: hermano,
1: out of this.
0: Lo que usted tiene
1: heaven
0: que hacer, hágalo ya.
1: Do the things now.
0: No deje para mañana. Lo que urge hacerlo hoy.
1: Don't leave things for tomorrow.
0: No te echen a cama perezoso. No, no, no.
1: Don't be lazy.
0: Porque los días son cortos, hermano.
1: Because we have short days.
0: Hay que aprender a redimir bien el tiempo.
1: We have to use smart.
0: Claro que yo quiero ir al cielo.
1: Our time. I
0: want
1: to go to heaven.
0: Pero yo digo, Señor, permíteme hacer las cosas rápidamente que tengo que hacer, porque el tiempo es corto, hay que hacerlo.
1: I say to God, let me do the things that I have to do very fast because the time is very short.
0: Porque si hay algo que debe estar en nuestra mente es pensar que tenemos que estar preparados para su venida.
1: We have to be prepared for his coming.
0: La iglesia tiene que estar preparada para su venida.
1: Church has to be prepared for the coming of Jesus.
0: Y aquí está en juego nuestra eternidad.
1: And here is our eternity.
0: Déjeme terminar aquí, hermano. El Señor dijo algo importante.
1: Jesus said something very important.
0: Habló de que el verano está cerca.
1: He talked about the summer is near.
0: Habló de la higuera.
1: He talked about the tree.
0: Habló de las plantas.
1: And the plants.
0: Cuando veáis la higuera y las plantas florecer,
1: he said when we see them
0: entonces,
1: with flowers,
0: tendrá que saber que el verano está cerca.
1: Then you have to know that the summer is soon.
0: Ahora mismo, hermanos, muchas flores, muchas plantas están floreciendo.
1: We got many flowers in the plants.
0: ¿Por qué? Porque está llegando el verano.
1: Because the summer is near.
0: Y comienzan a florecer.
1: And they got flowers.
0: Todo este adjetivo.
1: All these.
0: Todo este concepto habla.
1: Figures talk about
0: de lo que Dios está haciendo con Israel,
1: the things that God is doing with Israel,
0: y lo que Dios está haciendo con su iglesia,
1: and with his church.
0: Pues la higuera es una tipología de Israel,
1: because this tree is type of Israel.
0: La higuera es una tipología de la iglesia,
1: is type of the church.
0: ¿Cuánto creen que la iglesia está floreciendo?
1: Do you think that
0: ¿cuánto creen que la iglesia está floreciendo?
1: Flourishing.
0: ¿Cuánto creen que la iglesia está floreciendo?
1: Do you think that church is flourishing?
0: Mire, hermano, hablar de Israel.
1: Talk about Israel.
0: Es un asunto fascinante.
1: It's something beautiful.
0: Si usted no ha ido a Israel todavía, hágale esfuerzo por ir.
1: If you don't visit Israel yet,
0: Israel es try. Israel es la cuarta potencia del mundo.
1: It's the fourth power of, in the world.
0: Es uno de los países de mayor tecnología del mundo.
1: It's one country with big technology in the world.
0: Está de punta en lo que es agricultura.
1: Especially in agriculture.
0: Ellos sembraron en medio del desierto.
1: They planted in middle of the desert.
0: Ellos hicieron florecer el desierto.
1: They made that the desert flourish.
0: Ellos han canalizado el desierto con las aguas del Jordán.
1: They make channels between the desert with the water of the Jordan.
0: Y en lo que es en agricultura.
1: And in agriculture. Culture,
0: están en primer lugar.
1: They are in first place.
0: Un lugar, una ciudad, un estado próspero y bendecido por
1: they
0: Dios.
1: They are very prosper and blessed for God.
0: Esto te indica algo.
1: You have to see that.
0: Que Israel está floreciendo, la iglesia también.
1: Israel and the church is flourishing.
0: El Señor dijo también cuando esta cosa acontezca.
1: Jesus said when these things happen.
0: Saber que el reino de los cielos está cerca.
1: Knows that the kingdom of heaven is near.
0: Diga conmigo, está cerca.
1: It's near. Repeat.
0: Diga conmigo,
1: it's near.
0: Está cerca.
1: It's near.
0: Diga conmigo, está cerca.
1: It's near.
0: Está cerca el reino de los cielos.
1: The kingdom of the heavens.
0: Aleluya.
1: Is near.
0: Está cerca.
1: It's near.
0: Está a la vuelta de la esquina.
1: It's near.
0: Yo tengo el olfato.
1: I can smell
0: ya se siente
1: it. I can feel it.
0: El ambiente de gloria.
1: The environment of glory.
0: Del reino de los cielos.
1: Of the kingdom of
0: ahora,
1: heavens.
0: ¿Cuál es la exhortación final?
1: Now I tell to you.
0: Que nos da el mismo Señor.
1: That Jesus told
0: ojo, iglesia,
1: us.
0: Míreme.
1: Look at me.
0: Míreme.
1: Look at me.
0: Pay attention, please. Estar preparado.
1: Be prepared.
0: Estar animado.
1: Be prepared.
0: Estar a la expectativa.
1: Expecting.
0: Estar consciente de que este tiempo es corto para prepararnos.
1: That we got a short time to be prepared.
0: Para este momento eminente cuando toda esta cosa acontezca.
1: For this time that all this thing will happen.
0: Es señal que mi Señor está pronto a venir.
1: This is sign of my Lord is near to come.
0: Afine sus oídos.
1: Listen.
0: Esté atento.
1: Be attentive.
0: A la voz o al ruido o al sonido de la trompeta.
1: To the sound of the final trumpet.
0: Dejemos, hermanos, cualquier cosa que está mal delante de Dios.
1: Leave all the things that
0: hoy,
1: are wrong in front of God.
0: Este es un momento especial para uno arreglar cuenta con Dios.
1: Leave the sin and come to put your life according to God.
0: Este es el momento para dejar rencores, resentimientos. Este es el momento para dejar la murmuración a un lado.
1: Pain, gossips.
0: Este es un momento que si alguno no anda bien con Dios, alinearse con Dios.
1: This is a time that if your life goes according with God,
0: este es un momento para limpiarse el corazón.
1: Clean your heart.
0: Para que la sangre de Cristo nos limpie el corazón.
1: Clean your heart.
0: Porque si Cristo viene en esta hora,
1: because if Jesus comes in this
0: yo
1: time,
0: me puedo ir.
1: I want to live with him.
0: Mire, hermano, a Dios no se le escapa nada.
1: God.
0: El hombre que va a venir aquí a testificar
1: lose
0: de cómo Jesús se le apareció en la finca de él.
1: There will come a man that will testify how Jesus.
0: El Señor le dijo a él.
1: Appear to him in his
0: sabes
1: farm.
0: Que tú guardas mucho resentimiento en tu corazón.
1: Jesus told to him, you know that you got lots of suffering in your heart.
0: Has hablado mal de tu hermano.
1: You talk wrong about your brother.
0: Has hablado mal de mi iglesia.
1: You talk wrong about your church.
0: Anda
1: my
0: ve
1: church.
0: Y pídele perdón.
1: Go and ask forgiveness.
0: Señores,
1: to him.
0: A Dios no se le escapa nada.
1: God don't lose.
0: Y hoy
1: anything.
0: En este altar usted va a examinar su corazón.
1: Come to this altar.
0: Si usted siente que no está bien con Dios,
1: look into your heart.
0: Dice la Biblia que la sangre de Cristo, su Hijo,
1: if
0: nos limpia.
1: Things that are not good inside your heart,
0: nos limpia de todo pecado.
1: Bible says that.
0: Y aquí habla, a mí me gusta porque habla a nosotros mismos.
1: Look at
0: me
1: yourself
0: gusta.
1: In this point.
0: Me gusta lo que él dice en cuanto a nosotros.
1: That your life be good in front of him.
0: Me gusta lo que dice cuando nosotros.
1: When he says,
0: mirad por vosotros mismos, una advertencia.
1: Look at by yourself.
0: Dediquémonos a pensar en nosotros mismos, no los demás.
1: Think
0: cómo estamos con él.
1: Yourself.
0: Porque en cualquier momento, hermano, sonará la final de trompeta.
1: Because
0: y mi anhelo es que usted la oiga y que todos los que estamos aquí podamos oír esa trompeta.
1: At any time,
0: Iglesia del Señor,
1: the last trumpet.
0: Cristo está allá a la puerta.
1: And you have to be able
0: desde este momento
1: to listen the final trumpet. Jesus is next to the door.
0: Desde este momento, lo que tú oigas y veas
1: everything that you
0: en
1: listen,
0: la tierra y en los cielos,
1: or seen,
0: no te asuste ni te sorprenda.
1: In the air or in heaven,
0: es el cumplimiento profético.
1: Don't be afraid. It's
0: y la cosa que tú veas,
1: done.
0: La cosa, la violencia,
1: the violence,
0: la delincuencia,
1: delinquency,
0: tanta cosa como la muchachita que la violaron y la mataron.
1: Rapist people,
0: una mente perversa, diabólica.
1: Perversity,
0: no te asustes porque peores cosas vas a ver.
1: Don't be afraid because
0: y vas a oír.
1: Things,
0: y todo esto es cumplimiento de la palabra. Por haberse multiplicado la maldad, el amor de muchos se enfriará. Que las cosas que tú veas no endurezca tu corazón.
1: Multiplicity of the evil.
0: Señores, yo me siento privilegiado
1: your heart
0: de vivir en la
1: that get harness,
0: recta harness, dispensativa
1: and feel a privilege that live
0: de su venida.
1: The end of the time of Jesus coming.
0: Yo me siento privilegiado de estar ya en esta recta final de su venida.
1: I feel the privilege that be in front of his coming.
0: Él en cualquier momento viene, sonará la final trompeta.
1: At any time will sound the trumpet, he's coming.
0: Alerta, pueblo.
1: Be an alert.
0: Cristo viene.
1: Jesus is coming.
0: Ponte de pie.
1: Stand up.
0: El que tiene oído, oiga lo que el Espíritu dice a la iglesia. Y no endurezcáis vuestros corazones. Levante la mano lo que dicen. Yo estoy seguro que me voy con el Señor. Levante la mano. El que no está seguro, no levante la mano. El que no está seguro. El Señor viene por su iglesia. Dios te está dando a ti la última oportunidad. Y hay gente aquí que Dios le está dando la última oportunidad. Su última oportunidad. No habrá otra. El Señor está aquí, hermano. Ahora más que nunca, enamórese del Espíritu Santo. Ahora más que nunca, enamórese de Jesús. Ahora más que nunca, tenga hambre de Dios. Ahora más que nunca, ore con más intensidad. Porque tus ojos verán y tu oído verán las cosas que van a suceder. El tiempo es corto, iglesia. Él está a la puerta. Si tú tienes el Espíritu Santo, tú entiendes este mensaje. Si no lo tienes, no lo vas a entender. Alabe al Señor.

0: Son las 6 en punto.
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1: Si donde estás puedes abrir tu Biblia, permíteme animarte a hacerlo. O ábrela en tu teléfono. Si estás manejando, tal vez no quieras navegar por tu teléfono mientras conduces, pero si puedes, quisiera animarte hoy a seguir la lectura. La abriremos en el libro de Tito. Es un libro pequeño, cerca del final del Nuevo Testamento. Y durante los últimos días hemos estado hablando acerca de tres marcas del tiempo, o tres marcas en el tiempo, que encontramos en el libro de Tito. Y hemos visto que él habla acerca de un período en la eternidad pasada, antes de que iniciara esta era. Y luego él habla de la era actual o la era presente, el tiempo en el cual vivimos nosotras. Y finalmente habla acerca del siglo venidero, el tiempo antes de que los siglos comenzaran, el tiempo presente y el siglo venidero. Y ayer leí una cita de Randy Alcorn, quien es un amigo y escritor, y él habla acerca de la línea que conecta la eternidad pasada y la eternidad futura. Y luego el punto, que es este tiempo presente. Él dice que nuestra vida presente es el punto en la línea. Comienza y termina, es breve. Pero entonces, dice él, desde el punto hay una línea que se extiende por siempre. Y esa línea es la eternidad, que los cristianos pasarán en el cielo. Él dice que ahora mismo estamos viviendo en el punto. Pero la pregunta es, ¿para qué estamos viviendo? La persona corta de vista vive para el punto, para este tiempo presente. Pero la persona con una perspectiva correcta vive para la línea, para el siglo venidero. Así que antes de que los tiempos comenzaran, Dios tenía un plan de redención para enviar su gracia y su salvación a este mundo caído. Y piensa acerca del hecho de que Él diseñó el plan incluso antes de la caída, antes de que hubiese la necesidad de tenerlo. Dios proveyó para que el ser humano pecador fuese redimido. De modo que nosotras vivimos en este tiempo presente, en el punto. Y la pregunta que debemos hacernos a nosotras mismas durante esta pequeña serie es: ¿estamos viviendo para el tiempo presente o estamos viviendo para el siglo venidero? ¿Estamos viviendo para el punto o estamos viviendo para la línea? Ahora, para ayudarnos a ver con más detalle lo que tenemos aquí, quisiera leer los primeros 10 versículos de Tito capítulo 2. Pablo le dice al pastor Tito, quien está pastoreando estas iglesias en un ambiente, como hablamos ayer, que es trivial, perverso y hostil, y esa es una descripción de nuestro tiempo presente también, así que Pablo le dice al pastor Tito, ¿qué se supone que debes hacer? ¿Cómo se supone que debemos vivir en este mundo trivial, perverso y hostil en el que nos encontramos? ¿Qué debemos hacer mientras vivimos en este punto, en este tiempo presente, pero deseando vivir para el siglo venidero?

podemos hacer mientras vivimos en este punto, en este tiempo presente, pero deseando vivir para el siglo venidero. Ahora, la parte que no estoy leyendo está en el capítulo 1, donde Pablo habla acerca de la necesidad de líderes espirituales calificados para las iglesias. Y ese capítulo es muy, muy importante, pero lo voy a saltar no porque no sea importante, sino porque nuestro tiempo es limitado. Y quisiera enfocarme por unos momentos en este pasaje en el capítulo 2 de Tito, comenzando en el versículo 1. Así que Pablo le dice a Tito, pero en cuanto a ti. ¿Y a quién él se está refiriendo? Él está hablando a Tito. En cuanto a ti, Tito, tú estás viviendo como un pastor, como un cristiano en este mundo caído y fuera de control. Ahora, en cuanto a ti, ¿qué se supone que debes hacer? Y la respuesta es, enseña lo que está de acuerdo con la sana doctrina. ¡Wow! ¡Solo wow! ¿Quién hubiera podido pensar en esa estrategia? Cuando estás viviendo en un mundo loco, fuera de control, ¿a quién se le hubiera ocurrido un plan como ese? Enseña lo que está de acuerdo con la sana doctrina. Y solo tengo un comentario que hacer. Creo que para los oídos modernos eso no suena nada inspirador, no suena nada impactante. Pablo, y esa es tu solución al problema, enseñar lo que está de acuerdo con la sana doctrina. Y Pablo le dice, sí, enseña lo que está de acuerdo con la sana doctrina. ¿Sabes? Algunas veces cuando veo a mi alrededor, estoy segura de que has tenido la misma experiencia, y veo lo que está sucediendo en este tiempo presente, cuando veo los problemas de las mujeres, problemas de género fluido, un descarado desprecio de los estándares morales bíblicos, es fácil sentirse agobiada y sentir que somos como dinosaurios, que nuestro mensaje es irrelevante. Y he tenido que aconsejar mi propio corazón repetidas veces y recordarme a mí misma que la solución de Dios para tiempos como estos es que su pueblo se mantenga firme y enseñe lo que está de acuerdo con la sana doctrina. Y eso es lo que tratamos de hacer día tras día aquí en Aviva Nuestros Corazones. Ahora, debes estarte preguntando, ¿y qué diferencia puede hacer eso? Bueno, Pablo dice que las implicaciones de la sana doctrina son monumentales porque las personas actúan según lo que creen. La razón por la que la gente hace lo que hace en nuestro mundo es porque creen cosas que son contrarias a la sana doctrina. De modo que si queremos ver este mundo redimido por la gracia de Dios, necesitamos aprender, enseñar, vivir y ser ejemplo de la sana doctrina. Y la palabra en griego de la que se traduce sana doctrina es la misma de la que proviene la palabra higiene. Es una doctrina que es limpia, es buena, es sana, es buena para ti, es sana doctrina. Ahora, luego Pablo habla de cómo esta sana doctrina, esta enseñanza de la sana doctrina, y ahora él detalla cada grupo de personas dentro de la iglesia local, cómo esta sana doctrina se ve en el diario vivir en esta era presente mientras vivimos para el siglo venidero. Y la aplicación que él hace sobre los siguientes versículos nos lleva a hacer ajustes y nos fortalece, es poderosa. A simple vista no parece ser emocionante, pero cuando la vives y la ves obrando, es simplemente maravillosa. Entonces Pablo dice en el versículo 2, y hace referencia al primer grupo de personas, dice, los ancianos deben ser sobrios, dignos, prudentes, sanos en la fe, en el amor, en la perseverancia. Ahora, lo que vamos a ver en este pasaje es el polo opuesto de todas aquellas frases que vimos ayer describiendo a las personas que viven para este tiempo presente, que dijimos que son triviales, perversas y hostiles. Lo que Pablo está describiendo aquí es un tipo de persona totalmente diferente. Gente que vive no para esta era, sino para el siglo venidero. Y Pablo dice, así es como ellos se ven. Asimismo, las ancianas deben ser reverentes en su conducta, no calumniadoras ni esclavas de mucho vino, que enseñen lo bueno.

0: bueno, que enseñen a las jóvenes a que amen a sus maridos, a que amen a sus hijos, a ser prudentes, puras, hacendosas en el hogar, amables, sujetas a sus maridos para que la palabra de Dios no sea blasfemada. Ahora, acerca de estos tres versículos que acabo de leer, algunas de ustedes saben que profundicé con mucho mayor detalle de lo que podremos hacerlo en el día de hoy en un libro que he escrito que se titula Adornadas, viviendo juntas la belleza del Evangelio. Si no lo conoces, espero que te animes y que obtengas una copia y encuentres alguna mujer mayor o más joven con la que puedas adentrarte y profundizar en este pasaje. Realmente vale mucho, mucho la pena hacerlo. Pero déjame avanzar al versículo 6 de Tito capítulo 2. Asimismo, exhorta a los jóvenes a que sean prudentes. Muéstrate en todo como ejemplo de buenas obras, con pureza de doctrina, con dignidad, con palabra sana e irreprochable, a fin de que el adversario se avergüence al no tener nada malo que decir de nosotros. En el versículo 9, él habla entonces a los siervos. Y los siervos eran el peldaño más bajo en la escala socioeconómica de esos días. Había millones y millones de ellos a lo largo del Imperio Romano. Y Pablo dice que ellos también deben vivir la hermosura del Evangelio. Él quiere que vivan de acuerdo con la sana doctrina. ¿Y cómo se ve eso? Exhorta a los siervos a que se sujeten a sus amos en todo, que sean complacientes, no contradiciendo, no defraudando, sino mostrando toda buena fe. Ahora, déjame hacer una pausa aquí y abro un paréntesis. Pablo no está respaldando la esclavitud, pero está hablando acerca de creyentes de todos los estratos socioeconómicos, a cada género, de todas las edades, viviendo en este tiempo presente para el siglo venidero, de una forma que finalmente anulara la maldad, el daño, la trivialidad, la hostilidad de la vida en este tiempo presente. Y eso es poderoso. Eso puede alterar y modificar sistemas socioeconómicos enteros. Las injusticias, la corrupción, las perversiones pueden ser tratadas mientras el pueblo de Dios viva como pueblo de Dios, viviendo en este tiempo presente para el siglo venidero. ¿Y por qué debemos vivir de esta manera? Versículo 10. Para que adornen la doctrina de Dios nuestro Salvador en todo respecto. Así que aquellos que viven para el siglo venidero, él lo describió, no son triviales, tienen valores eternos, viven para las cosas que realmente importan y no buscan acumular tesoros aquí, sino acumular tesoros en el cielo. No viven vidas entregadas a la maldad, sino vidas santas, rectas, bondadosas y prudentes. No son hostiles, de hecho son lo opuesto. Aman a sus parejas, aman a sus hijos, aman al pueblo de Dios. Y lo que Pablo está diciendo es que debería haber una enorme y notable diferencia entre aquellos que son hijos de esta era actual y aquellos que viven en esta era actual, en este tiempo presente, pero están viviendo para el siglo venidero. En el siglo XIX, el filósofo alemán Heinrich Heine dijo: muéstrame tu vida redimida y podría estar dispuesto a creer en tu Redentor. Muéstrame. No solo me hables acerca de ella. Muéstrame. Muéstrame tu vida redimida y podría estar dispuesta a creer en tu Redentor. ¿Y qué significa mostrar nuestra vida redimida? Significa demostrar que ya no vivimos para este tiempo presente. Vivimos para el siglo venidero. Y tengo que preguntarte esto. ¿Por qué no hay filas de personas a las puertas de nuestras iglesias o de nuestras casas? Deberían ser embajadas del reino de los cielos en esta tierra extranjera. ¿Por qué no están haciendo fila, diciéndonos, muéstrame, dime, ¿cómo puedo conocer a tu Redentor? Por supuesto, hay una guerra espiritual aquí. El Dios de este mundo ha cegado los ojos de aquellos que se rehúsan a creer. Pero creo que también es porque muy a menudo no ven evidencias en nosotras de una vida redimida. Nos ven a nosotras y parece que estamos viviendo como todos los demás que viven para este tiempo presente. Y somos triviales, perversas, hostiles. No ven en nosotras una perspectiva eterna que cambia la forma en que vivimos. no ven justicia, santidad, vidas rectas y piadosas, impecablemente santas. No ven amor genuino. Nos ven en las redes publicando el mismo tipo de comentarios que aquellos que viven para este siglo, actuando como si la política fuera nuestro Dios, actuando como si nosotras fuéramos nuestro propio Dios. Nos ven vociferando, criticando, siendo irrespetuosas. Ven a los cristianos, o a los que así se hacen llamar, actuando tal como lo hace el resto del mundo. Pero, ¿qué pasaría si nos observaran viviendo de la manera que Pablo describe en Tito capítulo 2 y en lo que continúa describiendo en el capítulo 3? Si tienes tu Biblia abierta y estás en Tito, vamos al capítulo 3, al versículo 1, donde Pablo continúa este tema de cómo vivir para el siglo venidero. Y él dice, recuérdales que estén sujetos a los gobernantes, a las autoridades, que sean obedientes, que estén preparados para toda buena obra, que no injurien a nadie. Y este versículo sería una buena guía para todo lo que publicamos en las redes sociales. Que no injurien a nadie, que no sean contenciosos, sino amables, mostrando toda consideración para con todos los hombres. Incluso aquellos cuya visión del mundo es totalmente opuesta a la tuya. Incluso a la gente que actúa de forma odiosa. Que seamos amables, no contenciosas, y que mostremos toda consideración para con las personas. ¿Crees que esto no tendría un impacto? Que nosotras viviéramos de esa forma cada día, cara a cara, en las redes sociales, en nuestros lugares de trabajo. Y él continúa diciendo en el versículo 3, que también nosotras mismas en otro tiempo vivíamos en la trivialidad, en la malicia y en la hostilidad que caracteriza a la gente que vive para este siglo. Pero en el versículo 4 dice que todo eso cambió. ¿Cuándo cambió? Cuando se manifestó la bondad de Dios nuestro Salvador y su amor hacia la humanidad, Él nos salvó. No por obras de justicia que nosotros hubiéramos hecho, sino conforme a su misericordia, para que justificados por su gracia fuésemos hechos herederos según la esperanza de la vida eterna, el siglo venidero. Y en cuanto a estas cosas quiero que hables con firmeza, para que los que han creído en Dios procuren ocuparse en buenas obras. Así es como vivimos en este tiempo presente. No estamos solo esperando y reuniéndonos en nuestras pequeñas fortalezas cristianas, aferrándonos unos a otros hasta el rapto, sino que salimos y hacemos buenas obras por la buena obra de la gracia de Dios en nosotras. Versículo 8. Estas cosas son buenas y útiles para los hombres. Muéstrame tu vida redimida, excelente, útil, y podría estar dispuesta a creer en tu Redentor. Así que, una vez más, ¿qué diferencia hay en vivir para el siglo venidero en lugar de vivir para este tiempo presente? Vivir, como dice Randy Alcorn, no para el punto, sino para la línea. Bueno, podríamos decir mucho con respecto a esto, pero déjame solo hacer algunas observaciones acerca de lo que esto significa para nosotras. Pienso, en primer lugar, que vivir así nos hace libres del temor. No tenemos que vivir en el temor de quién hace qué. ¿Quién es electo como presidente? ¿Quién está en la Casa Blanca? ¿Quién está en el Congreso? ¿Quién está en Hollywood? ¿Quién está en las noticias? ¿Qué está haciendo esta celebridad o qué movimientos religiosos liberales surgen? Estos son asuntos que nos conciernen, ciertamente, y nos interesan, y debemos orar. Pero no son cosas por las que debemos temer. Vivir para la línea en lugar de vivir para el punto nos hace libres del temor. En segundo lugar, nos da ánimo para vivir como el pueblo de Dios, nadando contracorriente en este tiempo presente. Nos da la valentía necesaria para tomar posturas que pueden ser difíciles o que no son populares. Porque cualquier cosa que pase en este tiempo presente realmente no importa. Porque no vivimos para este tiempo, vivimos para el siglo venidero. En tercer lugar, vivir para la línea en lugar de vivir para el punto afecta la forma en que gastamos el dinero. Y nos preguntamos a nosotras mismas, ¿valdrá la pena esto? ¿Valdrá algo de aquí a 100 años? ¿O a 10 años? ¿O a 10 semanas de ahora? ¿Importará esto? Vemos hacia el porvenir y no vivimos para el momento. Y no solo no gratificamos nuestros impulsos carnales, ni gastamos en lo que queremos, ni en obtener lo que deseamos, sino que nos preguntamos, ¿cuál será su valor de aquí a 100 años? Muchas de nosotras recibimos correos electrónicos. Mi esposo y yo estábamos hablando acerca de esto el otro día. Recibimos cartas y correos electrónicos de personas que recaudan dinero para viajes misioneros. Y no estoy diciendo que debemos apoyar cada uno de estos viajes, pero ¿no deberíamos gozarnos cuando la gente da semanas o meses o años de sus vidas para ir y servir al Señor en diferentes partes del mundo? ¿No es un privilegio dar para la obra del Señor? No es tengo que dar, sino recibí para dar. Aquello que creo que necesito, esa nueva herramienta para mi cocina o esos $50 para ayudar a este joven a ir y servir al Señor en una ciudad en el interior o en otro país, afecta la forma en la que gastamos nuestro dinero. Y también afecta la manera en la que gastamos nuestro tiempo. Nos preguntamos, ¿esto importará de aquí a 1000 años? Dices, bueno, si piensas de esa forma, nunca podrás hacer nada divertido. Nunca descansarás, ni tendrás tiempo para la recreación y nunca irás al gimnasio, porque ciertamente todo esto realmente no va a importar de aquí a 1000 años. ¿Sabes qué? Si estás caminando con Cristo, siguiendo su espíritu, sirviéndole, adorándole, cualquier cosa que hagas será valiosa de aquí a 1000 años porque estás honrando a Cristo y lo estás exaltando, levantando su nombre en alto, ya sea que estés en el gimnasio o en tu trabajo o sentada en un servicio de tu iglesia. Pero pregúntate, ¿esto realmente importa? ¿Tiene valor eterno? Si estás respondiéndole sí al Señor, entonces sí importa. Vivir para la línea en lugar de para el punto, para el siglo venidero, en lugar de para este siglo, nos protege del pecado. Y hacemos un alto y pensamos, bueno, puedo gratificar mis impulsos carnales ahora mismo, en este momento, pero cuando vea a Jesús, ¿será eso algo de lo que pueda estar orgullosa de haber hecho? ¿Será eso algo que me podrá ayudar a ser más como Jesús? ¿Es algo que aumentará mi deseo por Él? ¿Es algo que mejorará mi testimonio por Cristo? Nos protegerá de pecar incluso cuando la tentación sea realmente fuerte. Cuando vivimos para la línea y no para el punto, para el siglo venidero y no para este siglo, tendremos compasión por las almas de las personas que aún no están listas para encontrarse con Cristo, que no están preparadas para el siglo venidero. Y nos ayudará a preocuparnos por nuestros vecinos y por la gente en nuestros trabajos y por los miembros de nuestra familia y amigos que no conocen a Jesús. Ellos viven para este tiempo presente. Es todo lo que tienen. En un momento todo esto se acabará. ¿Y qué tendrán? ¿Alguna vez les dijimos? ¿Alguna vez los amamos? Les ofrecimos nuestra amistad, los saludamos, los invitamos a nuestros hogares. Nos tomamos el tiempo para escuchar sus historias, escuchar el latido de sus corazones o sentir su dolor. Nos preocupamos por ellos con el amor de Cristo. Les compartimos el Evangelio. Esto nos motiva a ocuparnos en buenas obras, como leímos en Tito capítulo 3. Y cuando vivimos para la línea en lugar de para el punto, somos libres de la desesperación, porque somos personas con esperanza. Nos damos cuenta de que cada desilusión en este tiempo presente es temporal. Será erradicada en el siglo venidero. Ahora, seré la primera en decir que algunas veces puede ser realmente agotador nadar contracorriente, vivir para el siglo venidero en este tiempo presente. Y algunas veces, la verdad sea dicha, me pregunto, ¿vale la pena? Es decir, sé que vale la pena, pero ¿no te preguntas algunas veces, a un nivel emocional, ¿vale la pena luchar contra la tentación, contra tu carne, contra el molde con que esta cultura nos presiona? Hace una semana recibí un mensaje de texto durante la noche de una amiga muy dulce, quien está involucrada en un ministerio realmente difícil. Y ella ha sido una dulce guerrera de oración en mi vida y me alienta a menudo. Y me dijo, y no vi este correo hasta la mañana siguiente, no sé si estás desvelada o contando ovejas, pero solo quiero decirte gracias. Sé que Dios pudo haber usado a cualquier otra persona para comprometerse conmigo, con mi vida, pero Él te eligió a ti. Tu amor y tu pasión por la verdad y por Jesús se han derramado en mi vida y en la de muchos otros, porque dijiste sí y buscaste honrarlo y glorificarlo. Y he observado mientras caminas con Él en diferentes etapas de tu vida. Tu vida provoca una sed en mí por conocerlo más. Sé que te cansas, algunas veces te agotas, pero no te desanimes. Toma ánimo en su fortaleza. Él siempre termina el trabajo. Te amo, amiga, y estoy orando por ti. Y ella no supo cuánto necesitaba esas dulces palabras. Y tal vez tú también necesitas esas palabras hoy. A veces es difícil, pero todo habrá valido la pena cuando veamos a Jesús. Entonces, si estás cansada, si estás agotada, tal vez desanimada, recuerda que no vivimos para el punto, sino para la línea. No para este siglo, sino para el siglo venidero. Amén.
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1: Y la palabra para ti hoy es Las Alegrías del Cielo, segunda de una serie de tres, escrita por Bob Gass. En Apocalipsis 21:16 leemos: medía 2.200 kilómetros, tanto de ancho como de largo y de alto. La próxima vez que sientas que el espacio es apretado, recuerda esto. La ciudad era cuadrada, sus cuatro lados medían lo mismo. El ángel midió la ciudad con la regla de oro y medía 2.200 kilómetros, tanto de ancho como de largo y de alto. Versículo 16. Es un área como de 2 millones de millas cuadradas, es decir, que la Nueva Jerusalén es más de la mitad del tamaño de todo Estados Unidos. Una ciudad tan grande sería cualquier cosa menos abarrotada e incómoda, y he aquí algo aún más increíble. Tiene 1.500 kilómetros de altura. No habrá limitaciones de espacio. Y eso confirma lo que Jesús dijo sobre el cielo. En el hogar de mi Padre hay muchas viviendas. Voy a prepararles un lugar. Juan 14:2. Como el mismo Dios que creó la tierra también diseñó el cielo, y como Pablo dijo que el cielo será muchísimo mejor, piensa en el lugar más hermoso que hayas visitado y multiplica ese paisaje por infinito. Juan lo describió con estas palabras: la presencia de Dios la hacía brillar, y su brillo era como el de una joya, como el de un diamante. Apocalipsis 21:11. Una noche, mientras sostenía la mano de su padre y miraba las estrellas, un niñito le dijo a su padre: si el lado equivocado del cielo es tan hermoso, ¿cómo será el lado correcto? Jesús murió para que pudieras ir al cielo. Pero no vas por casualidad, vas por elección. Tú ya decidiste, has puesto tu confianza en Cristo para que sea tu Salvador. Si es así, allá nos vemos. 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

0: Son las 7 en punto.
1: ¡Un aplauso fuerte!
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